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1: Así que vamos hoy a terminar este capítulo de hoy. Vamos a leer Primera de Timoteo, capítulo 5, y los versículos 21 al 25, que es el tema que nos va a ocupar. Primera de Timoteo, capítulo 5, versículos 21 al 25. Quiero decir también con mucha alegría que ayer publicamos el sermón de... publicamos el primer mensaje del campamento. Y se ha visto como 15,000 veces ya. Y están llegando muchos mensajes de ganas de ver el resto. Así que estamos muy contentos de saber que los mensajes del campamento están alcanzando también a muchas personas. Primera de Timoteo, capítulo 5, versículos 21 al 25, dice así la palabra de Dios. Te encargo solemnemente, en la presencia de Dios y de Cristo Jesús y de sus ángeles escogidos, que conserves estos principios sin prejuicios, no haciendo nada con espíritu de parcialidad. No impongas las manos sobre nadie con ligereza, compartiendo así la responsabilidad por los pecados de otros. Guárdate de pecado, libre de pecado. Ya no bebas agua sola, sino usa un poco de vino por causa de tu estómago y de tus frecuentes enfermedades. Los pecados de algunos hombres son ya evidentes, yendo delante de ellos al juicio, mas a otros sus pecados los siguen. De la misma manera, las buenas obras son evidentes, y las que no lo son, no se pueden ocultar. Padre, te pido, Señor, que podamos enfrentar en esta tarde este pasaje con el corazón adecuado. Que podamos entender la importancia de las palabras que expresa. Que podamos prestar atención a cada punto y cada coma. Porque es un tema serio, Señor, especialmente para tu iglesia. Queremos ser una iglesia bíblica. Por eso tenemos que aplicar a tu iglesia todo lo que tú dejaste en tu palabra. Permíteme explicar este texto de una manera clara para todos los que escuchan. Que aquellos que llevan mucho en la fe lo entiendan, pero también aquellos que puedan ser nuevos. Que lo pueda explicar de tal manera que hasta los niños pudieran comprender lo que aquí dice. Porque no se trata de usar las palabras más elocuentes, sino de que tu palabra la comprenda tu iglesia. Por eso dame la gracia para poder exponerlo con fidelidad, con claridad y con autoridad. Y te lo pido en el nombre de Jesús. Amén, amén, amén. Hermanos, nosotros estuvimos viendo la semana pasada un tema que para mí, como dije al principio, fue un poco incómodo, porque al ser pastor y hablar de esas cosas, muchos podían llegar a pensar que era como tirarme un mensaje que me favoreciera. Pero la realidad es que eran los textos y pasajes que correspondían trabajar en esos días. Hablábamos de la necesidad de sustentar a los obreros del Señor que eran dignos de ello por su trabajo y su dedicación a las cosas del Señor. Hablábamos de cómo Pablo hacía alusión incluso a la ley, mostrando que desde el principio el Señor quería que los obreros fueran dignos de su salario. Además de eso, también estuvimos hablando de la importancia de cuidar de las difamaciones que se pudieran levantar contra los pastores. Enseñábamos que cuando alguien es difamado es duro y puede tener consecuencias sobre su vida, pero cuando un pastor es difamado puede tener consecuencias sobre la iglesia. Y por eso no podíamos aceptar cualquier tipo de comentario, a no ser, como decía el texto, en presencia de testigos que pudieran afirmar que de lo que se acusaba ese pastor era algo realmente cierto. De alguna manera, Pablo, en estos versículos anteriores, cuida al pastor, cuida su reputación, cuida de que no se pueda hablar con ligereza de él y anima a la iglesia a cuidar a los pastores y a sustentarlos en la medida que sea posible cuando ellos lo quieran así determinar y esté en sus posibilidades. Pero entonces, claro, cuando Pablo deja a los pastores en una buena posición, que la iglesia los cuide, que la iglesia si puede los sustente, si son dignos de su salario, obviamente, que la iglesia no acepte difamación contra ellos, es como que parece que Pablo los blinda un poco. Pero Pablo tampoco quiere eso. Pablo lo que va a mostrar ahora en los siguientes versículos es que hay un peligro también, que al ser el pastor alguien que en el fondo hay que cuidar y cuidar su reputación, corremos peligro si ponemos en esa posición a un falso pastor. Si nosotros nombramos a un pastor que no es de Dios, que es un lobo vestido de cordero, vamos a decirle a un montón de personas que cuiden a un lobo, que sustenten a un lobo, que protejan a un lobo, que honren a un lobo, que obedezcan a un lobo. Y por eso ahora Pablo va a decirle a Timoteo que debe tener extremadamente cuidado a la hora de nombrar otro pastor o futuros pastores, sabiendo que puede hacer que muchos acaben honrando, obedeciendo y siguiendo a un falso maestro. Ese va a ser el tema de hoy. El tener cuidado a la hora de nombrar personas en las iglesias. Y yo quiero empezar con una frase. Dice así: no tengo enemigos sino por el bien de la verdad. No tengo otro deseo que el de hacer bien a todos los hombres. Siento orar por todos los hombres. No le pedimos a nadie que deseche ningún bien que tenga. Solo les pedimos que vengan y obtengan más. ¿Qué pasaría si todo el mundo abrazara este evangelio? ¿Estarían de acuerdo? Y las bendiciones de Dios se derramarían sobre el pueblo, que es el deseo de toda mi alma. ¡Qué frase maravillosa! El deseo de un hombre que dice: quiero orar por todos los hombres. Quiero que todos vengan a este evangelio. Y eso traerá la bendición sobre todos ellos. Porque al final lo que quiero es que sean bendecidos. Ese es el deseo de mi alma. Y los únicos enemigos que tengo es por decir y predicar la verdad. Maravillosa frase. Si no la hubiera dicho José Smith, el fundador de los mormones. ¿Por qué cito al fundador de los mormones de esta manera? Porque la frase es muy piadosa. La frase está llena de buenas intenciones. La frase, si la hubiera dicho a lo mejor Martín Lutero, la pondrían hasta en Facebook ustedes. Porque si no pongo el autor de esa frase, muchos la publicarían como diciendo: esto debe haber sido un gran siervo de Dios. Pero ya no la van a poner solo por la fuente. ¿Por qué? ¿Por qué elijo esa frase? ¿Porque las palabras pueden estar llenas de piedad y buenas intenciones? ¿Las palabras pueden estar llenas de amor por el prójimo y deseo de que la gente vaya a un evangelio? ¿Las palabras pueden estar llenas de deseos de alguien que quiere que todo el mundo sea bendecido por Dios? Pero tener como fuente a un tremendo lobo, a un falso profeta, a uno de los mayores herejes que contaminó el mundo con una de las peligrosas sectas más notorias, especialmente en los Estados Unidos, que para ellos es como la tierra prometida. Él se disfrazaba de piedad. Sus palabras parecían maravillosas, pero era un lobo. ¿Por qué debemos tener tanto cuidado? Porque no podemos solamente nombrar a un pastor porque habla bonito. Porque no podemos nombrar a un pastor solo porque cita cosas piadosas. Porque no podemos nombrar a un pastor solo porque aparenta ser un siervo de Dios. Hay que tener mucho cuidado. Ese es el tema que nos ocupa hoy. Que hasta los falsos maestros dicen cosas bonitas. Que si tú leyeras el Twitter del Papa de Roma, seguro que de tanto en tanto habría una frase que dirías: amén. Y que si leyeras el Twitter de cualquier otro líder religioso de una secta como los Testigos de Jehová, de vez en cuando dirías amén. Que no se trata solo de decir cosas piadosas. Que no se trata solo de decir cosas bonitas. Que el diablo y sus siervos también saben cómo cautivar. Saben cómo enredar. Y eso nos debe tener en vilo, velando y vigilando, de que si mañana vamos a poner las manos sobre alguien y ordenarlo al ministerio, debemos tener muchísimo, muchísimo cuidado. Lo primero que empezará Pablo a decirle a Timoteo, en primer lugar, es que no debe tener prejuicios ni parcialidad en su manera de actuar. En el versículo 21, Pablo empezaba diciendo así: te encargo solemnemente en la presencia de Dios y de Cristo Jesús y de sus ángeles escogidos, que conserves estos principios sin prejuicios, no haciendo nada con espíritu de parcialidad. A la hora de tratar a los pastores, a la hora de que alguien pueda acusarlos de un pecado y tener que tratar ese asunto, Pablo le dice a Timoteo que no debe tratar nada que tenga que ver con esas cosas con un espíritu de parcialidad. Muchas veces el hombre cae en ese terrible error, el de un espíritu de parcialidad, de tener mucho, mucho mejor trato con una persona que con otra dependiendo de su cargo, de tener mucho más respeto de una persona que de otra dependiendo de su cargo. Al pastor lo tengo que tratar con respeto, al hermano le puedo hablar de cualquier manera. Con el pastor tengo que medir mis palabras, con el hermano puedo cruzar ciertos límites que no pasa nada. Somos parciales muchas veces a la hora de actuar. Tenemos a veces prejuicios a la hora de tratar a las personas, porque en el fondo no se mueven por el respeto ni por el amor, se mueve por el interés. Porque en el fondo interesa bien llevarse bien con el pastor. Interesa. Si no fuera el pastor, lo trataría como a los hermanos, pero me interesa estar a bien con el pastor. ¿Quién sabe por un futuro cargo? ¿Quién sabe porque queda bien decir que soy su amigo en medio de toda la iglesia? Pero una de las cosas que deja clara Pablo es que no debemos hacer nada ni con prejuicios ni con un espíritu de parcialidad. ¿En qué sentido? Si un pastor es acusado de pecado y hay pruebas del pecado, se debe tratar con disciplina como con cualquier otro hermano. No importa que sea el pastor. Si el hermano peca, hay que disciplinarlo. ¿Y si el pastor peca? Exactamente lo mismo. No se debe tratar con prejuicios ni con un espíritu de parcialidad. Eso en las dos direcciones. Ni se debe tolerar el pecado de un hombre por ser el pastor, ni se debe también tener un trato más feroz sobre él por ser el pastor. ¿Cómo trataríamos el pecado de un hermano? Se corregiría, se disciplinaría, pero se buscaría ¿qué? Su restauración. Si el pastor es acusado de pecado y hay pruebas de dicho pecado, ¿cómo se debe tratar? De la misma manera que Pablo había enseñado a los corintios en caso de tener que entregarlo a Satanás, pero sobre todo de la misma manera que Jesús había establecido. Si tu hermano peca, ve y repréndelo. Si te hace caso, has ganado a tu hermano. Si no, dilo a dos o tres más. Si no, dilo a la iglesia. Y finalmente, si no, tenlo por gentil y publicano. El fin debe ser el mismo. El fin debe ser el cuidado de su alma. El fin debe ser su restauración. ¿Significa que va a pastorear al día siguiente? Claro que no. Significa que ha caído de su posición. Ya no es irreprensible. Ya no cumple los requisitos del ministerio. Ya no puede estar ahí, pero sigue siendo un hermano. Si peca alguien en otra área de la iglesia que requiere bajarlo de su cargo, estar en un proceso de disciplina, debemos entender algo. Puede ser que no esté ejerciendo su cargo, pero sigue siendo un hermano. Cuando se trata de los pastores, si hay prueba del delito, si hay prueba del pecado, si es necesario, se le quita el cargo. Si es necesario, se lleva la disciplina hasta donde sea oportuno. Pero no por eso se le tiene que tratar con mucha más dureza, darle una palabra y decir, tú ya ni cristiano eres. No es así. No debemos tener un espíritu de prejuicios o de parcialidad. De la misma manera que trataríamos el pecado en un hermano, lo debemos tratar en un pastor, con una diferencia, que las consecuencias obviamente van a ser mucho más visibles. El hermano puede pecar y estar entre vosotros y vosotros simplemente ver que a lo mejor no participa de la cena del Señor, pero el pecado del pastor será más notorio. No subirá al púlpito, no estará predicando, estará ahí, y eso realmente afectará el corazón de la iglesia. Por eso, amados hermanos, es tan importante que los pastores se guarden, se cuiden, porque sus pecados no zarandean solo sus vidas o sus matrimonios. Sus pecados pueden llegar a zarandear al pueblo que pastorea y deben tener mucho cuidado. Había una queja que el Señor había impuesto sobre los sacerdotes. En el libro de Malaquías capítulo 2 y el versículo 9 dice así: por eso yo también os he hecho despreciables y viles ante todo el pueblo, así como vosotros no habéis guardado mis caminos y hacéis acepción de personas en la ley. Mira qué hacían los sacerdotes. En vez de hacer un trato justo conforme a la ley, en vez de tratar todas las cosas debidamente conforme a la ley, Dios está condenando a los sacerdotes. Porque hacían ¿qué? Acepción de personas, según la ley. ¿Qué significa? Que no aplicaban la ley igual para todo el mundo. Que a lo mejor les interesaba ser más flexibles en cuanto a la ley con alguna persona. Me hace mucha gracia leyendo este texto, la primera vez que lo prediqué, porque el libro de Malaquías fue uno de los primeros que prediqué versículo a versículo, me acordaba de cuando la celebración de la Santa, de la Semana Santa. Por mucho tiempo había la costumbre, y todavía algunos la tienen, de no sé por qué y quién se inventó eso, que no podían comer carne. Pero antiguamente, al menos en España, no sé en otros países, si eras rico y pagabas y dejabas un buen donativo, te absolvían y podías comer carne durante Semana Santa. Es exactamente eso. Había un trato de favoritismo si le interesaba a los que aplicaban la ley. Entonces, si a mí me interesaba aplicarte la ley de una manera o me interesaba aplicártela de otra, yo lo hacía, porque al final yo era el sacerdote y yo aplicaba la ley. Hoy lo hacen los jueces. Pueden aceptar sobornos, aplicar la ley como quieran. Hoy también lo hacen algunos pastores. Si tú me haces un poco la pelota y me das buenos sobres, mañana te pongo de diácono o eres el próximo pastor. O te paso por alto algún pecado, porque hombre, este es el hijo del hermano que más ofrenda de la iglesia. ¿Cómo vamos a disciplinarlo si el hermano se enfada y se va? Con él vamos a ser un poquito, no hermanos, hay que tener un poco de flexibilidad, hay que tener un poco más de suavidad, ya, pero con el otro hermano que ni trabajo tenía, fuiste rápido para cargártelo con la disciplina. Ese es el problema cuando los sacerdotes hacen acepción de personas conforme a la ley, cuando hay un espíritu de parcialidad. Y cuando tenemos algunos prejuicios. Santiago menciona algo parecido. En el libro de Santiago, el capítulo 2, el versículo 1 al 4, Santiago, inspirado por Dios, por el Espíritu Santo, condena la acepción de personas en la iglesia. Hermanos míos, no tengáis vuestra fe en nuestro glorioso Señor Jesucristo con una actitud de favoritismo. Porque si en vuestra congregación entra un hombre con anillo de oro y vestido de ropa lujosa, y también entra un pobre con ropa sucia, y dais atención especial al que lleva la ropa lujosa y decís, tú siéntate aquí, en buen lugar, y al pobre decís, tú estate allí de pie, o siéntate junto a mi estrado, ¿no habéis hecho distinciones entre vosotros mismos, y habéis venido a ser jueces con malos pensamientos? Claro, Santiago, eso no tiene que aplicarse solo a la riqueza. Te voy a dar ejemplos que a lo mejor te pueden sonar un poco raros, pero si entra un heterosexual, se puede sentar donde quiera, y si entra un homosexual, se puede sentar donde quiera. Hermanos, vivimos en una sociedad llena de ideología de género. ¿Qué pasará si mañana viene un transexual al culto? ¿Está preparada la iglesia para recibirlo sin prejuicios y sin un espíritu de parcialidad? ¿Está la iglesia preparada para recibirlo de la misma manera que recibiría al borracho? ¿De la misma manera que recibimos a los que a lo mejor vienen del comedor? Claro, pero es que ellos son hombres que vienen como hombres. Bueno, su pecado puede ser la droga, la borrachera, la inmoralidad. La transexualidad es otro pecado. Pero deberíamos recibirlo con el mismo fervor en el corazón y deseo de que el Evangelio lo alcance y sea transformado por la gracia y el poder de Dios. Pero yo a veces me pregunto, ¿nuestra iglesia estaría dispuesta? ¿Cómo miraría el hermano al que se le sienta al lado? ¿Cómo miraría el hermano al que le ponen el mendigo sucio y oloroso justo en el asiento de al lado? Si tú no actuaras igual que si te ponen a la persona que viene de americana y corbata, estás pecando ante los ojos de Dios. Porque yo quiero aclarar algo. No estoy diciendo que los vamos a hacer miembros de la iglesia. No estoy diciendo que los vamos a llamar hermanos. Pero estoy diciendo que aquí todo el mundo viene a escuchar la palabra. Y que nuestro deseo es que sean salvos tú traes a tus hijos. Y adolescentes son súper maleducados. No respetan a Dios. Miran sus teléfonos. Y los sigues trayendo y aquí nadie los echa. Podríamos decir, oye, ya no traigas más al niño que para que esté ensuciando las cortinas, corriendo por la sala y perjudicando el culto, porque aquí es difícil concentrarse para predicar por tu bendito niño, mejor déjalo fuera. A lo mejor el transexual permite que el culto fluya más, porque a lo mejor está callado. Pero tenemos el mismo deseo para tu hijo que para el transexual, que sean salvos por la gracia de Dios. ¿Por qué no echamos a los hijos maleducados? ¿Por qué no echamos a los chicos que están mirando el móvil durante la prédica o mirando los focos del techo? Porque deseamos que sean salvos. El transexual no va a entrar en la membresía de la iglesia a no ser que se arrepienta de sus pecados y se convierta, como yo, de mis pecados pasados. Una cosa es quien puede entrar por esa puerta a escuchar la palabra y otra cosa es quien es miembro de la iglesia, a quien llamamos hermano. ¿Y quién pertenece a la familia de la fe? Si no sabemos diferenciar eso, tendremos un problema. Porque pensaremos que el culto es solo para los cristianos. Entonces no hace falta predicar el evangelio, ¿no? Sí, lo predicamos. Primero, porque el creyente lo necesita para recordarse el evangelio a sí mismo. Y segundo, porque cada domingo, cada día puede haber salvación en la casa de Dios. Quiero destacar la diferencia para que nadie piense, ahora el pastor dice que pueden venir a escuchar, claro que sí. A escuchar, claro que sí. Vienen la pila de mundanos a esta iglesia cada domingo. Y algunos llevan años viniendo aquí. Hay mundanos que algunos ya a lo mejor los tiene confundidos, porque llevan años aquí que no se han convertido. Y seguimos teniendo la esperanza de que un día el Señor traiga conversión. Al menos yo predico con ese deseo cada vez que me subo aquí. Así que Timoteo no puede tener un espíritu de parcialidad, ni hacer acepción, ni tener prejuicios a la hora de lidiar con asuntos como el pecado cuando se trata de pastores. Timoteo, pastores pecarán y vas a tener que tratarlo de la manera más justa posible. La siguiente cosa que le dice Pablo a Timoteo ahora es que hay un peligro a la hora de nombrar pastores y es que puedes volverte cómplice en los pecados de otros. Y esto es peligroso, porque no le pasa solo a los pastores. Cualquiera se puede volver cómplice en los pecados de otro. Un ejemplo sencillo es que si tú sabes que tu hijo tiene novia, están en fornicación y tú les dejas dormir en casa, te vuelves cómplice de sus pecados. No te sientas bien porque tú no lo haces, pasa bajo tu techo. Ante los ojos de Dios, tú tenías la mano para impedir ese pecado en tu casa y tú le abriste la puerta al pecado. Te volviste cómplice. Mira lo que le dice ahora en el versículo 22. No impongas las manos sobre nadie con ligereza, compartiendo así la responsabilidad por los pecados de otro. Y mira que le dice, guárdate libre de pecado. ¿Pero qué pecado he cometido yo? No, son los que van a cometer ellos. Pero tú serás responsable de eso. ¿Por qué yo voy a ser responsable de eso? Obviamente, porque si tú lo pones delante de la iglesia y le dices, este es un siervo de Dios, Dios lo ha llamado como pastor, automáticamente la iglesia, todos los versículos que tienen que ver con un pastor, lo van a aplicar a esa persona. Obedeced a vuestros pastores, honradlos, y todo lo que hemos aprendido. Y si tú se lo has dado a un hombre que luego va a hacer daño a la iglesia, va a predicar herejías, va a dividir al pueblo, tú te vuelves responsable de lo que va a hacer porque tú lo has puesto en ese cargo. Si yo pongo como dirigente de un partido político a un ministro que mañana hace destrozos, yo soy responsable. Yo le di la autoridad para que ejerciera ese trabajo. Cuando nosotros delegamos esa autoridad, yo soy responsable de lo que ha sucedido. Mira, los que trabajáis en obra y construcción. Te voy a mandar unos obreros para hacerte la obra. Ah, tú no vienes, no, te mando unos obreros. Si hacen una chapuza, yo no le voy a meter la bronca a los obreros. Yo te voy a meter la bronca a ti, que eres su jefe. Porque tú los mandaste, tú les diste la responsabilidad, pero tú eres el que les ha puesto ahí a trabajar. Entonces la bronca es para ti, tú eres responsable de la chapuza, yo no la hice, pero tú los mandaste. ¿Entendéis lo que significa ser responsable de los pecados de otros en ese contexto? si ese hombre va a hacer daño a la iglesia mañana, si ese hombre va a aprovechar su cargo para meterse entre las casas, sembrar herejía o cautivar a mujercillas, si ese hombre acaba haciendo eso, tú te has vuelto responsable porque tú le has abierto la puerta y le has dado acceso a la grey. Porque si alguien empieza a hacer algo así en la iglesia, yo como pastor puedo alertar al pueblo, cuidado con fulano. Pero ¿y si lo empieza a hacer un pastor? Es muy difícil ir a la iglesia. ¿Cómo le digo a la iglesia? Cuidado con ese pastor. La iglesia va a decir, ¿cómo que cuidado con ese pastor? ¿Los pastores no nos deben guiar? Cuidado con ese pastor. Entonces, ¿qué? Es que me equivoqué. ¿Y ahora cómo lo sacamos de allí? ¿Quién lo saca? ¿Su voto ahora vale lo mismo que el de los otros pastores? ¿Su voto ahora en las reuniones tiene el mismo peso? ¿Ahora es tu palabra contra la suya? ¿Ahora qué hacemos? Se complicó. Por eso, Pablo le dice a Timoteo, no impongas las manos con ligereza. No vayas ordenando gente así como, oh, me apetecen 4 diáconos más, vosotros mismos, me apetece otro pastor que somos muchos, tú por aquí que te veo medio bien. ¡No hagas eso! Son las cosas de Dios, no es como poner un gerente, mañana no te gustó, lo despides, pones otro anuncio, pones otro. Esto es la iglesia, no se maneja igual. No puedes poner un pastor, despedirlo, mañana otro, 4 diáconos los quito, mañana otro. La idea es que los que pongas sean de Dios y estén siempre. La iglesia no tiene como idea un quita y pon de obreros y de siervos, sino el saber que ponemos a alguien que Dios ha llamado y va a estar firme en su llamado. Hermano, las cosas de Dios son muy serias, más serias que cualquier otra cosa en este mundo. No podemos dejarnos llevar por la emoción. Hace unos años, en la iglesia se tomó una decisión para probar la madurez de la iglesia, de que ellos eligieran qué candidatos tenían para el diaconado. Estábamos en otro lugar. Y la iglesia, muy feliz y emocionada, empezó a nombrar candidatos. Algunos, la iglesia no sabía que no estaban muy firmes con sus esposas. Otros, mañana nos dejaron. Otros, mañana hablaron mal de nosotros. Otros. Pero la iglesia los puso ahí al frente diciendo, esos son nuestros diáconos. ¿Qué hubiera pasado si esos que se nombraron estuvieran aquí hoy? Algunos no estaría mal. Algunos no estaban preparados por tiempo, algunos eran hasta nuevos en la fe. Yo recuerdo que había alguien que llevaba poco en el Señor y la gente, no, tú, porque eres un sierva. Lleva 2 días en la fe. Movidos por la emoción, por la amistad, por lo que vemos aquí, porque aquí sirven muy bien, pastor, aquí son muy serviciales. Y su casa, ahí vimos que nadie se preguntó los requisitos bíblicos. De que gobierne bien su casa, que tenga a sus hijos sujetos. Solo vieron algo. Está en la iglesia, me cae bien, sirve bonito entre estas 4 paredes, buen candidato. No vieron nada más. Una iglesia inmadura puede cometer un error nefasto y poner sobre ellos obreros que a lo mejor no son malos, pero no están capacitados ni están en el tiempo apropiado para servir. Las cosas de Dios no se pueden hacer por emoción. Las cosas de Dios no se pueden hacer por necesidad. Es que hacen falta obreros, somos muchos. No pasa nada, Dios dará fuerzas. Hasta que dé los obreros, Dios dará fuerzas. Pero no vamos a tapar huecos. Hay que poner a alguien. ¿Cómo que hay que poner? Es Dios el que los pone. Es Dios el que los llama. Es Dios el que los capacita. El mayor error sería poner a alguien con prisas. Pablo dice que no puede imponer las manos con ligereza. Eso es un significado serio. Mira este texto de Hechos, capítulo 13 y versículo 3, que dice, entonces, después de ayunar, orar y haber impuesto las manos sobre ellos, los enviaron. Esta expresión, imponer las manos sobre ellos, aparece más de una vez y en algunas ocasiones a lo largo del libro de Hechos. Y te darás cuenta que siempre pasa de esta manera. Alguien impone las manos sobre unas personas y los ponen a trabajar en la obra de Dios. En este caso los enviaron a una misión, pero también pasa en la elección de los primeros diáconos. Los primeros diáconos son presentados, dice que le parece bien a los apóstoles lo que la iglesia eligió, y entonces imponen sus manos sobre ellos y los ponen a trabajar. Imponer las manos no era para que recibieran un don especial, no era para que recibieran una unción especial. Imponer las manos era algo simbólico. ¿Qué pasaba cuando a alguien en el Antiguo Testamento le rociaban aceite? ¿Qué le estabas diciendo a todo el que veía eso? Escogido de Dios. ¿Para ser rey? ¿O para ser sacerdote? ¿O para ser profeta? La unción del aceite no es que en ese momento pasaba algo místico. Era la manera que se le decía a la gente que esa persona era el ungido, de alguna forma, el enviado de Dios para una tarea, ya sea como rey, ya sea como sacerdote o ya sea como profeta. Cuando nosotros vemos en el Nuevo Testamento no vas a ver a alguien derramar aceite sobre otras personas de esta manera. La única vez que vas a ver lo del aceite es en Santiago y por los enfermos, y habría que entender ese texto en su contexto. Pero no lo ves aquí. ¿Pero aquí qué hacen? Imponen las manos. Era una manera simbólica de decirle a toda la iglesia: esas personas han sido llamadas por Dios y nosotros, que ya somos siervos de Dios, delegamos esa autoridad, les damos respaldo. ¿Qué hicieron los apóstoles al orar por esos escogidos como diáconos? Le estaban diciendo a las personas: respaldamos a estos hombres, estamos de acuerdo con su trabajo, los ponemos a trabajar. Es serio, porque esa persona de golpe ya entra a las casas como aquel a quien los apóstoles han escogido para ser diácono. No, déjalo pasar, es el diácono, lo eligieron los apóstoles. Cuidado, porque le das una visibilidad delante de la iglesia. Le das una posición delante de la iglesia, testificas con esa imposición de manos que Dios lo ha llamado. Por eso Pablo dice: no lo hagas con ligereza, porque si te equivocas, todo lo que haga, tú vas a ser responsable. Tú vas a ser responsable de todo lo que acabe siendo esa persona, porque tú le has dicho a la gente que tú lo apruebas, que tú lo apoyas, que tú das testimonio de que Dios lo ha llamado al servicio. Por eso no lo hagas con ligereza. ¿Qué sería bueno cuando se trata de nombrar a alguien? Un tiempo de prueba. En 1 Timoteo 3:10, hablando de algunos de los cargos de la iglesia, como en este caso los diáconos, mira que decía: que también estos sean sometidos a prueba primero, y si son irreprensibles, que entonces sirvan como diáconos. Está bien, tenéis candidatos, perfecto, está bien, pero antes de imponerle las manos, antes de ponerlos en un cargo oficial, antes de cualquier cosa, vamos a tenerlos a prueba. ¿Qué significa? Con 20 ojos encima. 20 ojos encima de su matrimonio, 20 ojos encima de sus hijos, 20 ojos encima de su familia, 20 ojos encima de su lengua, 20 ojos encima de su andar, 20 ojos en sus fotos de Facebook, 20 ojos en sus estados de WhatsApp, 20 ojos en cada frase que publiquen, en cada saludo de la iglesia, en cada chiste que comenten, 20 ojos. Y si son irreprensibles, si después de tener 2,000 ojos sobre ellos durante un tiempo prudencial no hay nada que echar en cara, entonces que sirva. La gente se quiere saltar el periodo de prueba. Pero el periodo de prueba es un periodo de protección para la iglesia. Pastor, esos hermanos podían ser diáconos. Ok, vamos a ver. Que estén a prueba primero. Y si son irreprensibles, si realmente no hay nada que reprochar de ellos, su matrimonio, su familia, su comportamiento, todo, entonces que sirvan en la iglesia. Entonces sí, ven, oramos y a trabajar, pero no con ligereza, no con cualquier cosa. Vas a acabar afectando muchas vidas. Imagínate que ponemos un nuevo pastor en la iglesia, le cedemos el domingo para predicar y de golpe empieza a soltar barbaridades. ¿Estamos permitiendo veneno a nuestra congregación? Hay gente que pregunta: pastor, ¿por qué no invitamos más predicadores a Caminando por Fe? Hace falta. ¿Cuál es el afán? ¿Cuál es la necesidad de que haya gente pasando por aquí? En el campamento tuvimos, en las clases de teología tenemos. Ya, pero más. ¿Por qué? Hay que ir a lo seguro. No podemos ceder los oídos de nuestro pueblo a personas que no sabemos 100% que van a alimentar bien a nuestro pueblo. Porque si me voy de viaje, viene un invitado y me dicen, pastor dijo esto, esto, esto, ¿quién tiene la culpa? Yo, que lo puse aquí. Yo, que le di el lugar. Dios no le va a decir a la iglesia, ¿por qué lo escuchasteis? Dios le va a decir al pastor, ¿por qué lo pusiste? Tenemos que tener mucho cuidado. Tenemos que cuidar los oídos de nuestro pueblo, cuidar sus casas, cuidar sus familias, cuidar sus corazones. No podemos poner a cualquiera a ponerlos enfrente y decir, ahora seguidlo, si no sabemos que los va a llevar a Cristo siempre. Hermano, no somos llamados a ser ligeros a la hora de elegir personas. Al contrario, somos llamados a ser tajantes a la hora de no tener trato con los que no deben servir al Señor. En primera de Juan capítulo 1 versículos 10 y 11 dice, si alguno viene a vosotros y no trae esta enseñanza, no lo recibáis en casa ni lo saludéis, pues el que lo saluda participa de sus malas obras. Mira ese texto. Si hay un hereje que lo han invitado a tu casa, que te viene tu prima, la de Cuenca, y te dice, traigo a mi pastor de Cuenca, ¿puede hacer un devocional en tu casa? No. ¿Pero es mi pastor? No. ¿Por qué? Porque si abro la puerta, tu pastor viene y suelta una herejía, yo soy responsable de esa herejía en mi casa. No tu pastor, yo. Yo. A no ser que tu pastor, el de Cuenca, sea fiel a la palabra. Pero mira quién hace responsable. Si tú le abres la puerta al hereje y le dices, bienvenido a casa, comparte una palabra, dice, tú participas de su herejía. ¡Ay, pastor, los que siguen a los falsos maestros son víctimas! Participan de sus malas obras. ¿Quién los paga? ¿Quién los sustenta? ¿Quién le da los cheques para que sigan haciendo sus cosas? ¿Quién les tira para adelante en sus plataformas? ¿Quién comparte sus vídeos? ¿Quién le da like a sus publicaciones? ¿Quién comparte sus cortos en YouTube? ¡Esos participan de que el veneno corra! ¿Crees que Dios solo va a culpar a Cash Luna de sus herejías? ¿Va a culpar a cada persona que compartió un vídeo? ¿A cada persona que compartió un extracto? ¿A cada persona que compartió una frase? Porque si lo que sale de ahí es veneno, estás compartiendo veneno. Y Dios te hace responsable de sus malas obras. Tú eres responsable. Responsable no solo de tus pecados, sino de los pecados que permites y de los pecados que apoyas. Muchos padres son responsables de los pecados de sus hijos. Mira el contraste con Job. Job hacía ofrendas y hacía rituales, sacrificios, por si sus hijos pecaban. Job quería ser responsable del bien espiritual de sus hijos. Job quería ser responsable de la bendición sobre sus hijos. Aquí hay padres que aman más a sus hijos que a Dios. A mí me chocó mucho la enseñanza de Luis Chin, me dejó roto, de verdad. Y no tengo niños, pero me dejó roto por vosotros. Porque yo doy testimonio de que hay padres que son más fieles a sus hijos que a Dios. Que padres lloran porque sus hijos les hacen chantaje emocional, pero no lloran cuando sus hijos pecan contra Dios. Que toleran más la ofensa a Dios que la ofensa a sus hijos. Y me parece muy preocupante, porque creo que uno de los mayores ídolos de esta sociedad se llama niños. Por eso mandan en casa. Por eso si el pastor le llama la atención, te enfadas con el pastor. Es mi hijo, ¿quién te ha llamado a ti para corregir a mi hijo? Si tu hijo es un maleducado, no lo corriges tú, lo corrijo yo. Ah, no, cada uno con sus hijos. Tú no vas a criar a un salvaje y nos lo vamos a tener que comer en la sociedad. Déjalo entonces encerrado en tu casa, que rompa ahí el sofá, que rompa las cortinas, que se suba por las paredes. Pero si lo vas a soltar en la plaza, que respete, que vive en comunidad. Tú no puedes hacer eso y creer que nosotros tenemos la obligación de respetar las locuras de un hijo malcriado. Pero ¿quién te ha enseñado eso? ¿Qué tipo de madre idólatra eres? Si tu hijo se porta mal, toda la vida de Dios, la sociedad le ha dicho, niño, para ya con eso. ¿Qué? Si no lo hace usted, lo voy a hacer yo. No es normal que un hijo esté haciendo eso. Ah, no. Eso es así. La sociedad moderna te dice que no, que nadie se puede meter con todo el derecho. Con todo el derecho. Porque si no, estáis participando de sus malas obras. Dejáis correr su pecado. Sois cómplices. Asimismo, el pastor que nombra a un lobo, aunque lo haya hecho sin querer, es cómplice. Es cómplice de sus pecados. Hermanos, no debemos olvidar este recordatorio peligroso. En Hechos capítulo 20, versículos 29 y 30 dice: «Sé que después de mi partida vendrán lobos feroces entre vosotros que no perdonarán al rebaño, y que de entre vosotros mismos», ¿de dónde? «De entre vosotros mismos se levantarán algunos hablando cosas perversas para arrastrar a los discípulos tras ellos». ¿Sabes por qué Pablo tiene la marca de un buen pastor? ¿Sabes por qué el apóstol Pablo ahí se ve como un buen pastor? Porque mira lo que ha dicho Pablo. ¿Cuándo van a levantarse los lobos en medio de ellos? Pablo dice algo: «Sé que después de mi partida». ¿Por qué eso es la marca de un buen pastor? Porque en presencia de Pablo, Pablo no ha permitido eso en la congregación. En presencia de Pablo, Pablo está diciendo: «Mientras yo estoy, ningún lobo se levanta. Yo lo corto, yo lo corrijo, yo lo echo, yo defiendo al rebaño de los lobos». Pero Pablo sabe algo: cuando yo me vaya, la cosa cambia. Porque hay algo triste. Algunos se levantarán de entre... ¿Sabes lo que está diciendo Pablo? Hay lobos que ahora mismo están amansados, porque yo estoy aquí. Pero solo están esperando que yo me vaya un mes para romper esto. Eso es una realidad. Eso es una realidad. Mientras está el señor bravo en el púlpito, que se pone rojo y se le hincha la vena, cualquiera hace algo que esté rápido, no se lo piensa dos veces y nos echa para la calle. No tiene ningún viajecito pronto, no se va de vacaciones para ir a visitar a algunos hermanos y empezar a sembrar algo. Porque ahora no lo puedo hacer. Porque está en todo, siempre pregunta, ve las fotos, ve los estados. ¿Y qué hablasteis? Ah, ¿y qué comentó el hermano? ¿Y qué dijo? ¡Se meten todos! ¡Claro! Los lobos no van a morder a nuestras ovejas. Tenemos una vara y un cayado. El cayado para traer y la vara para disciplinar, especialmente a los lobos, para que no se acerquen al redil. Mi deber no es solo predicar. Mi deber es garantizar el cuidado de vuestra vida espiritual. Y a veces los mayores peligros están entre vosotros. Claro, se disfrazan de simpáticos hermanos, agradables y sociables. Pero mañana levantarán y hablarán cosas perversas intentando dividir al rebaño. Lo bueno es que los púlpitos están en una posición elevada. Por eso hay hermanos que me dicen: «Ah, pastor, usted ve todo el que se duerme, todo...». Claro que sí. Mientras predico estoy viendo cada cuchicheo. Ese hermano últimamente ni presta atención en las enseñanzas. No sé para qué viene, está mirando al techo. Ese se duerme siempre. Lo veo todo. Porque todo habla del estado espiritual de una persona. Una persona que se duerme en el culto espiritualmente es nefasto. No anda bien. Una persona que está distraída mirando al lado, al bebé, al niño, al bebé, no anda bien. Una persona que se distrae con las musarañas no anda bien. Uno analiza todo. Como pastor, tengo la responsabilidad de estar saludándote a ti, viendo el ojo allí, hablando contigo, escuchando aquella conversación. No es por ser metomentodo, es por ser cuidador. O un padre no dice que tiene que tener una madre como mil ojos. Que tienes que estar en los niños, en la calle, en la carretera, en el coche, en si un hombre se acerca... Así es un pastor. ¿Por qué? Porque mira lo que Pablo ha dicho, un recordatorio que no podemos olvidar: hay peligros. Dios le dice a sus pastores: el enemigo tiene sus siervos y van a ir a por el rebaño, se los van a querer llevar, los van a querer seducir, los van a querer desviar. ¿Y quién los va a proteger? Vosotros. Por eso Pablo le ha dicho a Timoteo: no pongas las manos con ligereza, porque mañana tú puedes levantar al propio lobo. Porque hay lobos que la mejor manera y estrategia de trabajar es camelarse al pastor. Y si el pastor no tiene discernimiento, porque un lobo ahí le pegas un golpecito de vara y lo echas de la congregación, pero si te va susurrando al oído y al final tú lo ves como un pastor, has liado. Entonces, hermanos amados, no tengamos prisa para poner cargos en la iglesia. Dios cuida a su iglesia. Dios no ha desamparado esta obra. La obra ha crecido, pero nunca ha estado sin cuidado. Nunca ha faltado un estudio, nunca ha faltado palabra, nunca ha faltado una predicación, nunca ha faltado alimento. Están bien nutridos, bien atendidos. Quien quiere una visita, en la medida de lo posible, alguien lo concede. Así que esperemos. En el tiempo de Dios, Dios levantará a los obreros. Los preparará, los capacitará, y cuando sean impuestas las manos sobre ellos, lo haremos con la paz y tranquilidad de que son siervos de Dios y que harán bien a la congregación. Amén. El siguiente versículo de Pablo es un llamado al cuidado de la salud de Timoteo. No me voy a entretener, aunque yo sé que por morbo y curiosidad la gente le gustaría que le diera vueltas a este tema, pero para mí es simple. Y ya no bebas agua sola, sino un poco de vino por causa del estómago y de tus frecuentes enfermedades. Hermano, vamos a ver. Pablo no le está diciendo, y espero que nadie lo entienda, a Timoteo que se tome unas copitas. Porque si tú entiendes esto, me parece que es tu gana de justificar tu deseo de beber. Pero Pablo no le está diciendo a Timoteo, tómate unas copitas. Primero, Pablo no le ha dicho a Timoteo ni que él se lo beba. Pablo no le ha dicho a Timoteo que él se lo bebe. Pablo le está diciendo a Timoteo algunas cosas. Primero, le dice, no bebas agua sola, sino usa un poco de vino. No le está diciendo, cambia el agua por el vino. Por eso es importante entender una cosa que se llama contexto cultural. Porque a mí Pablo me dice eso y no sé lo que me está diciendo. Pero lo más parecido es al vino con gaseosa que te tomas en el bar cuando hay menú. Pero es algo parecido. Porque lo que pasa es que en aquel contexto no tenían agua embotelladita. No tenían el puestecito como nosotros del pakistaní, que le compramos nuestra botellita potable y más barata, más cara, con más mineral o menos mineral. Pero no te enfermas cuando te la bebes. En aquel entonces el agua se buscaba de un pozo, de algunos lugares, pero ese agua no era filtrada como la nuestra, no era trabajada como la nuestra. Y ese agua provocaba muchas veces malestar físico. Hasta hoy pasa. Te vas a Brasil y bebes del grifo. Te vas a México y bebes del grifo. Y puedes pasar con un estómago como un grifo varios días. Pues ya no te digo si vas a beber a la India. O vas a beber a Turquía. O vas a beber a Irán. O vas a beber a Jerusalén de los grifos. ¿Qué va a pasarte en el estómago, alma de cántaro? Mal va la cosa. Había una solución para que el agua no lastimara los estómagos. Se le echaba una parte minúscula de vino. Se dejaba un poco de jugo de uva fermentado, poco, que no es tu Rioja ni el Don Simón del súper, que me hace mucha gracia que la gente viene, piensa en vino y cree que es nuestro vino con los mismos grados de alcohol. Tú le das a un judío de esa época una copa de nuestro vino y lo tumbas. Son culturas por naturaleza abstemias. Las culturas que son de beber nunca han sido ni la musulmana ni la judía en aquel contexto. Son culturas de poco beber. Es más, siempre mal visto un bebedor. ¿Qué culturas son de beber? Por el amor del Señor, casi siempre las paganas. Mira a los romanos, mira a los griegos, mira a los vikingos. Mira los nórdicos, siempre los vas a ver embriagados entre vinos, aguardientes, cervezas. Y ahora tú vas a entender que Jesús se pegaba a fiestas en Canaán. A veces no queremos ni estudiar el contexto para seguir justificando nuestros deleites y placeres. España es una cultura borracha, Latinoamérica es una cultura borracha y queremos que la Biblia nos permita seguir bebiendo. Punto y final. Esta es la realidad. Pastor, pero ¿me puedo tomar? ¿Te la quieres tomar? Tómatela. Tómatela. Pero haz una prueba. Deja de tomártela 5 años. Pero pastor, solo para probarte que no la necesitas. 5 años sin tomártela. Si te la tomas en esos 5 años, no te engañes diciendo que es que te da igual, te la has querido tomar. Eso hacen mucho con el cigarro. Y si en el fondo te peleas diciendo, pero yo no necesito probarme nada, te hago una pregunta. ¿No será que estás más enganchado de lo que piensas? Hay gente que no quiere ni examinar su corazón y va a buscar frases y motivos para seguir haciendo lo que en el fondo quiere hacer. Pablo no está invitando a Timoteo a unas copas. Pablo está hablando con un hombre que le acaba de decir una cosa que no puedes pasar por alto en el texto. No quiero que tomes vino para divertirte ni porque alegra el corazón. Quiero que lo tomes por tu estómago. Y además añade, y yo creo que Pablo lo añade inspirado por el Espíritu Santo para no dar pie a confusiones. Porque

y perjudique más tu enfermedad. Eso es lo que dice el texto. No es una invitación a una copita de vez en cuando. Es el cuidado de la salud de un hombre que si solo bebe agua de aquel contexto va a acabar peor de sus enfermedades. Y en aquel contexto no hay como en el nuestro pastillas como el Almax. No hay pastillas antiacidez. Es lo que había, un poquito de fermento. Hace muchos años había personas que solucionaban algunas cosas con un poco de coñac. Hace muchos años las anestesias eran un buen lingotazo de whisky. Ah, no, pues ahora vas a dar a luz y le dices a las personas, yo no quiero epidural, a mí me dais una botella de Jack Daniels y yo aquí paro la mar de a gusto. No, amados hermanos, entendamos los contextos. Si yo ahora tengo problemas de estómago, pastor, mire, es que estoy mal de la barriga. Hermano, espérate, que tengo ahí un chorrito de vino Oporto que te va a ser mano de santo para el estómago. No te diría, hermano, tómate esta pastilla, tómate esto que te calma, tómate esta tila, tómate esta manzanilla. Pero en aquel contexto, Pablo no está animando a Timoteo a pegarse unos tragos. Pablo quiere que Timoteo cuide su estómago y su salud. ¿De acuerdo? Se entiende así, ¿verdad? Ok. Y terminamos con los últimos dos versículos. Y cuidado, porque estos versículos tenemos que leerlos bien, ¿vale? Vamos a leerlos con cuidado. Los pecados de algunos hombres son ya evidentes. Ojo, ¿de qué estamos hablando? ¿Qué está hablando Pablo, amados hermanos? ¿Qué está diciendo Pablo? ¿Qué cuidado tiene que tener Timoteo? ¿Cuidado a la hora de qué? Nombrar, ¿no, pastores? Ahora Pablo está concluyendo ese tema y dice, los pecados de algunos ya son evidentes. Es decir, Timoteo, algunos casos es fácil. Porque algunos casos, a la legua ya se ve que esos hombres no son para eso. Pero dice, yendo delante de ellos al juicio, mas a otros sus pecados les siguen. Ojo con esa expresión. Dice que algunos hombres tienen sus pecados, ¿dónde? Delante de ellos. Es decir, que tú miras a ese hombre y lo primero que ves, ¿qué es? Pecado. Pero dice que otros hombres, sin embargo, sus pecados le siguen. ¿Por dónde te sigue la gente? Por atrás. ¿Qué está diciéndole Pablo a Timoteo? Es muy interesante. Porque le está diciendo a Timoteo, Timoteo, hay gente que la vas a mirar de frente y se va a ver su pecado. Pero hay personas que su pecado no se ve. Que no es tan evidente, porque el pecado está detrás. Es decir, que la persona tapa un poco su pecado. Que la persona camufla un poco su pecado. Es decir, si yo cojo a Sael y voy a la calle con él delante mío, la gente va a saber que Sael está. Pero si yo le digo a Sael, sígueme pegadito atrás, la gente que me vea llegar no sabe que voy con un niño, a no ser que mire con mucha atención. ¿Verdad? Si la gente mira con cuidado, me mira alrededor, me analiza con detalle, va a decir, Sael está ahí detrás. Eso es lo que está diciendo Pablo. Timoteo, hay gente que lo ves venir y dices, pastor, ni de broma. Pero hay gente que vas a tener que mirar por todos los costados porque el pecado no es tan evidente. Lo mismo dice ahora de las buenas obras. Dice, de la misma manera, las buenas obras son evidentes. Pero mira lo que dice ahora. Y las que no lo son, no se pueden. Qué curioso lo de las buenas obras, porque me parece muy interesante entender esto. Estos versículos son preciosos. Dice, de la misma manera las buenas obras que dice son evidentes, pero ahora dice otra cosa. Y las que no lo son, no se pueden ocultar. Antes ha dicho, en cuanto al pecado, hay pecado evidente y hay pecado que no se ve. Pero en cuanto a las buenas obras, hay buenas obras evidentes y hay buenas obras que no se pueden ocultar. ¿Sabes lo que está diciendo Pablo? Con el pecado, algunos no lo saben camuflar, pero otros luchan para que no se vea. Pero con las buenas obras, el que no la lleva adelante, la saca a la luz. Porque ¿quién quiere esconder buenas obras? Si es lo que más nos gusta vender. ¿Tú sabes

0: Estos matrimonios que ves aquí en la iglesia cada domingo, se llevan todos muy bien. Genial. Ninguno se grita. Ninguno se ha amenazado de divorcio. Se aman. Todos oran juntos. Duermen cada noche abrazados. Eso no se ve. Pero eso está ahí. Eso sí, el día que celebra un aniversario, que salen de viaje, que tienen una semanita buena, tranquilo que en Facebook te lo ponen. Cuidado, no estoy diciendo nada malo contra esas publicaciones. Es totalmente lícito poner, a mí me encanta, me voy de viaje, que se note, me he casado, que se note, llevo otro año casado de victoria, que se note. Está bien, ponle declaraciones de amor a tu mujer, haz todo eso. Es más, hombres, cuanto más sepa el mundo que estás casado, mejor. En la foto de perfil, siempre las dos caras, con los niños, que se vea que estás feliz con tu familia. Me preocupa mucho cuando personas en las redes sociales parecen solteros. Me preocupa mucho. No está mal hacer esas cosas. No está nada mal. Pero no lo hacemos con el pecado. Esa es la realidad. La realidad es que nos gusta vendernos bien. Imagínate que yo voy a una entrevista de trabajo. Hay cosas con los... Yo hice algunas entrevistas en el pasado. Hay cosas que las ves. Que las ves. Hay gente que llega tembloroso, con las manos sudando, le tiembla la voz en las respuestas, dubitativo. No lo quiero para la empresa. Ah, pero podrías... No lo quiero. Uno ya sabe lo que busca. No lo quiero. Pero hay gente que se vende muy bien. Y puede ser el peor de los trabajadores. Hay que saber preguntar bien. Hay que saber hacer preguntas trampa. Las preguntas trampa pueden sonar feo, pero son muy útiles. Para el ministerio también. Hace un tiempo un hermano estaba hablando con él, le pregunté algo y a los 10 minutos le volví a preguntar lo mismo. Me dijo, ah, pastor, que eso ya me lo ha preguntado. Y le digo, ¿y qué me habías dicho? No, le había dicho eso. Digo, ¿pero por qué? Digo, porque a veces para saber si la gente ha dicho una mentira es mejor preguntar 10 minutos después lo mismo para saber si cada detalle es el mismo. Porque normalmente algún detalle se cuela. Pero pastor, ¿usted es pastor o detective? Yo tengo que tener cuidado. Tú no puedes llamar a tu hijo y decirle, hijo, ¿qué has hecho esta noche? Me fui a dormir a casa de fulano. 1000 preguntas. ¿Quién es su madre? Dame su teléfono. Quiero llamar. Investiga. Oh, las madres de hoy. El hijo dice, me he ido a estudiar. Nunca hemos ido a estudiar a las 12 de la noche. Nunca hemos ido a casa de un amigo a estudiar por la noche. No se estudia por la noche. No se ven las letras de noche. Hermana, si tu hijo te dice que va a estudiar a casa de un amigo, por el amor de Dios, llévalo a las 5 de la tarde y recógelo a las 8. No, pero voy a las 9 porque... ¿A las 9 de la noche? ¿Hasta qué hora? A las 10 te quiero durmiendo. No, no, pero vamos a estudiar muchísimo hasta la madrugada, porque queremos sacar buena nota. ¿Vale? ¿Te lo quieres creer? Al menos cuando llegue a casa, coge el libro. ¿Qué has estudiado esto? Cierra los ojos. Unas preguntas. Te voy a verificar, ¿no? Si te has pasado hasta las 4 de la mañana estudiando, se debe notar. Hoy la gente, y con perdón con la palabra, pero no es vulgar, pero la gente es muy pardilla. Y yo no sé si es que quieren serlo. Porque las madres, los padres, a veces prefieren no fingir que no lo saben. Porque aceptarlo duele. Aceptar que tu marido te está engañando duele. Aceptar que tu hijo está engañando te duele. Puedes mirar a otro lado y lo vas a seguir haciendo. La gente mostramos lo mejor de nosotros. A lo mejor yo me peleé en el coche viniendo con mi mujer. Nunca lo vas a saber. No lo vas a saber. Toca predicar. Toca saludar. Toca hacer lo que hay que hacer. Y en casa ya lo arreglaremos. Pero aquí no lo vamos a... ¿Qué vamos a hacer? ¿Venir mostrando nuestras caras de enfado, ignorándonos? No lo vas a saber. Como yo tampoco sé cómo has venido tú con tu marido o con tu esposa. Por eso aquí todos aparentamos ser. ¿Eso es una realidad, sí o no? No es que seamos hipócritas, ¿eh? Cuidado que yo quiero matizar algo. Eso no es hipocresía. Es que los trapos se lavan en casa. Y yo no tengo que decirle a todo el mundo que estoy mal con mi mujer hoy. Yo creo que eso no es ser hipócrita. Es que no hay que ir hablando de todas las cosas buenas y malas, ni las buenas ni las malas. Tampoco vienes a contar cuando habéis tenido intimidad. Son cosas que son privadas. Pero la realidad es que como no mostramos esas cosas, la gente puede tener una percepción de nosotros equivocada. Y por eso a la hora de elegir un diácono, por ejemplo, la gente dice, ese hermano siempre está en el culto. Pero ellos no saben que estuvieron en el despacho diciendo que no están bien. Porque eso no lo tienen que contar a la iglesia, pero obviamente a lo mejor se lo cuentan a los pastores. Pero a veces el que quiere un cargo y encima su mujer tiene el mismo afán de poder, deciden ocultarle hasta las peleas a los pastores solo para llegar a un cargo, porque es su verdadera motivación. Por eso Pablo le está diciendo a Timoteo, Timoteo, mil ojos, Timoteo, mil ojos, porque las buenas obras las vas a ver. Los que sirven, los que son amables, los que son dispuestos, tranquilo que te lo van a hacer notar. Cada vez que digan, se necesita hacer esto, yo pastor, van a hacerlo notar, lo van a poner en negrita, en mayúscula, van a llegar en los primeros. Y puede ser sincero, pero van a hacer notar sus buenas obras. Lo malo, Timoteo, muchos te lo van a ocultar. Por eso, cuando se trata de nombrar un pastor, Timoteo, mucho cuidado. Investiga bien. Porque algunos los verás venir y dirás, este no. Pero otros tendrás que tener mil ojos para ver que no te equivocas. Porque ¿qué está en juego, Timoteo? La iglesia de Cristo. La iglesia de Cristo. Quiero leer una cita extensa de Charles Spurgeon, ya estoy llegando al final. Hermano, es dura, lo que vamos a leer ahora es duro. De los pecadores, el hombre que hace una profesión de religión y sin embargo vive en iniquidad es el más miserable. Un impío descarado que toma un vaso en su mano y dice, soy un borracho y no me avergüenzo de serlo, será indeciblemente miserable en los mundos venideros, pero aunque sea breve, tiene su hora de placer. ¿Estás entendiendo lo que dice? Él no dice que no le va a ir mal, dice, no, será condenado, pero al menos con esa sinceridad, aquí se pega su fiesta. Mira cómo sigue. Un hombre que maldice y dice juramentos y afirma, esa es mi costumbre, soy un blasfemo, y hace una profesión de ello, tiene al menos algo de paz en su alma. Pero el hombre que camina con el ministro de Dios, que está unido a la iglesia de Dios, que sale delante del pueblo de Dios y se une a él, y luego vive en pecado, ¡cuán miserable debe ser su existencia! Vamos, tiene una existencia peor que el ratón que está en su escondrijo de la sala y corre a escondidas para recoger las migajas y luego regresa velozmente a su agujero. Tales hombres deben apresurarse a salir para pecar de vez en cuando y ¡oh, cuán temerosos están de ser descubiertos! Un día, tal vez, se muestre su carácter, pero con maravillosa astucia se las arreglan para esconderlo y disimularlo. Pero al siguiente día, otra cosa vuelve a suceder y viven en constante temor, diciendo mentira tras mentira, tratando de que la última mentira sea convincente, agregando engaño tras engaño, para que los demás no los descubran. Tremendo, ¿eh? Tremendo. ¿Sabes lo que está diciendo Spurgeon? Si vas a pecar a escondidas, te doy un consejo. Vete al mundo y disfruta. Los pocos años que te queden, vas a acabar en el infierno igual, pero al menos ahí lo das todo. Eso es lo que está diciendo Spurgeon. Dice, porque ese al menos tiene temporalmente su hora de placer. Se divierte, se emborracha, se acuesta con miles. Luego ya, condenación eterna. Pero la misma condenación eterna está para aquel que está jugando a ser cristiano. Y dice, él es como un ratón, él está entre la iglesia, sale un rato, peca escondidas y con cuidado, que nadie me pille, que nadie me vea. Tengo que, voy a beberme, que nadie me haga una foto. Que vive apavorado, vive en tensión porque no puede pecar a gusto, porque tiene que mantener su reputación. Entonces no es feliz en el mundo, pero tampoco es creyente. ¡Cuán miserable es su existencia! de aquel que aparenta ser creyente, porque vive con miedo a una sola cosa. No a que lo descubra Dios, porque Dios ya lo conoce. A que lo descubra la iglesia. Debe ser muy triste venir cada domingo a la iglesia con miedo a que un día sepan quién eres. Debe ser muy triste. Eso pasa. Y algunos actúan tan bien que acaban como diáconos. Algunos actúan tan bien que acaban como pastores. Uno de los libros más confrontantes para mi vida como pastor me lo regaló un hermano de la iglesia. Se llama Discurso a mis estudiantes. Es de Charles Spurgeon. Y en los primeros capítulos, uno de los más confrontantes era el siguiente. Spurgeon hablaba de que hay gente predicando y pastoreando que no ha nacido de nuevo. Y es real. Hay gente que va a vivir lo que Pablo dijo, que habiendo yo predicado a muchos, acabe descalificado. Hay gente en los púlpitos que para ellos esto es un trabajo. Vienen, hacen su papel muy bien y luego son un impío camuflado de piedad. Hermano, no importa, te lo digo en el Señor, no importa cuán bien camufles tu corazón. No importa que eso te lleve hasta ser diácono, pastor, misionero, lo que tú quieras. A Dios nadie lo engaña. Y es el mayor temor que tienes que tener. No que te descubran los hombres, sino que Dios está viendo todo. Este texto nos recuerda una sola cosa para terminar. Tres versículos y termino. El primero nos recuerda que vivimos una vida llena de disfraces. Mateo 7, del 15 al 17, Jesús dice: cuidaos de los falsos profetas, que vienen vestidos como ovejas, pero por dentro son lobos. Por sus frutos los conoceréis. ¿Acaso se recogen uvas de los espinos o higos de los abrojos? Así todo árbol bueno da frutos buenos, pero el árbol malo da frutos malos. Jesús advierte a sus discípulos: cuidado de los falsos. No podéis juzgar por fuera, porque ellos se disfrazan. Satanás se disfraza de ángel de luz. ¿Cuánto más sus siervos no se disfrazarán como siervos de justicia? ¿Y qué hacemos entonces, Jesús? ¿Cómo lo averiguamos? Tiempo. Al final, el fruto se ve. No te fijes de cuánto sirve en la iglesia solamente. No te fijes de lo bonito que está, ni de la foto de cuadro de tienda de fotos que te pone de su familia. Tiempo. Al final por su boca saldrá algo. Su corazón revelará algo. Al final el fruto se verá. No hay que tener prisas. No hay que hacer juicios precipitados. Primera de Corintios, capítulo 4, versículo 5 dice: por tanto, no juzguéis antes de tiempo, sino esperad hasta que el Señor venga, el cual sacará a luz las cosas ocultas en las tinieblas. ¡Oh, qué bueno es el Señor! Que a nosotros nos van a engañar de lleno, pero al Señor sacará todo a la luz. ¿Te da vergüenza que te vean hoy? Imagínate cuando delante de muchísimos testigos se pongan todas tus obras. Hermano, una cosa debemos saber. Nuestras obras serán expuestas, si no aquí, el día del juicio, pero nuestras obras serán expuestas. Y también podrá de manifiesto los designios de los corazones. ¡Qué tremendo! Porque el Señor no solo sacará a luz lo que hemos hecho, sino la intención. ¿Te acuerdas cuando fuiste al pastor diciendo: pastor, quiero contarle algo de un hermano, es para orar? El Señor sacará a la luz la verdadera intención de eso. El Señor hoy. Porque si al menos sacara nuestras actuaciones, ¡ah, perfecto, Señor, sácalas! He sido el Johnny Depp de la iglesia. He hecho de Jack Sparrow, de Eduardo Manos Tijeras. Dame el papel que quieras, de pastor, de diácono, yo lo interpreto. No, pero tranquilo, tus papeles se han visto, pero ahora voy a sacar la intención de eso. Tu vanagloria, tu ego, tu deseo de fama, tu deseo de aparecer, tu soberbia. No, Señor, lo del corazón, no. Eso era entre tú y yo. No, eso va todo para arriba. Imagínate que ponemos en ese proyector ahora mismo, por decir un ejemplo, todo lo que ha pensado y sentido Natanael el último mes. Creo que mientras sale lo de la cuenta atrás, 10, 9, Natanael va a irse disimuladamente de la sala. No porque sea malo, porque si sale lo mío a lo mejor también. Porque hemos mostrado las buenas obras, esas que se vean. Pero los pensamientos los hemos guardado. Los deseos los hemos guardado. Las miradas furtivas nadie más las vio. Nos daría mucha vergüenza. Hermano, manifiesto los designios del corazón y entonces cada uno recibirá su alabanza de parte de Dios. No debemos ser precipitados para juzgar, ni para bien, ni para mal. Está tan mal ser precipitado dándole mucho crédito a alguien que ni siquiera conocemos bien, como también está igualmente mal hablar de alguien de una manera sin conocerlo realmente bien. Ni para bien ni para mal. La Biblia dice, juzgad con justo juicio. Pero lo más importante, hermanos, y guardaos eso en el corazón, tanto para los pastores que tienen que tener cuidado, como para la iglesia que tiene que tener cuidado, como para los actores que están teniendo cuidado de que nadie sepa qué papel están interpretando, y es esto. Nada está oculto a Dios. Hebreos 4:13, y no hay cosa creada oculta a su vista, sino que todas las cosas están al descubierto y desnudas ante los ojos de aquel a quien tenemos que dar cuentas. Y esa frase es importante. Están desnudas delante de aquel de quien deben estar desnudas, de aquel que va a hacer el juicio. Porque si lo viéramos nosotros y no lo ve Dios, en el juicio le iría muy mal. Pero no lo vemos nosotros, pero lo ve Dios. Así que el juicio va a ser perfecto. Oh, hermano, llévate una cosa en el corazón solo. ¿Cuántas sorpresas habrán en el reino de los cielos para nosotros? ¿Cuántos esperaremos allí que no estarán? ¿Y cuántos nos sorprenderá de encontrar? Que parecían los más torpes, pero eran los que más luchaban en la intimidad para agradar a Dios. Y aquellos que a lo mejor parecían los más piadosos, en las noches oscuras, hacían sus perversos pecados cuando nadie los veía. ¿Cuántas sorpresas nos deparará la gloriosa eternidad? Así que bástame a mí saber lo que yo hago en la intimidad y preocuparme de yo sí hacer las cosas adecuadamente delante de Dios para mañana recibir de Él la alabanza. No me preocupa la alabanza que recibirán otros. Me preocupa mi juicio, no el de los demás. Que la iglesia tenga cuidado cuando nombre siervos. Que la iglesia sea madura cuando elija siervos y proponga candidatos. Porque lo que está en juego es la santidad y el bienestar del pueblo de Dios. Recordando que hay muchos actores, y eso no es ahora, por favor, que ahora ya no nos fiemos de nadie. Bueno, por si acaso voy a llamar a Tony, Tony, no le voy a llamar hermano, que vete a saber. No. Daremos el beneficio de la duda. Al final solo Dios sabe. A no ser que sea evidente el pecado, lo que no podemos es desconfiar que todo el mundo nos está jugando un papel. Hay creyentes sinceros. A los sinceros los conoceremos y a los falsos ya se encarga de conocerlos el Señor. Vamos a orar. Padre, te damos muchas gracias por tu palabra y esta enseñanza que traes a nuestros corazones. Ayúdanos a aplicar estos consejos a nuestra vida y aplicarlos a nuestra iglesia, para que seamos cuidadosos, prudentes y vigilantes, para cuidar el bienestar y funcionamiento de tu congregación, porque es tuya, Señor, no es nuestra. Señor, a pesar de que algunos temas puedan haber sido complejos, te pido que puedan ser entendidos con claridad en el corazón de mis hermanos, y que pueda haber
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4: No pueden reírse de las personas. O sea, yo creo que el electorado, los políticos, tú no te puedes reír de las personas. Tú no puedes pararte durante un año y medio, dos años, y aquí me voy a salir un poquito del punto, y decir que vas a hacer esto, que esto está mal, que está todo pésimo, que yo sé lo que tengo que hacer, que esta gente, que no sé qué. ¿Cuánto escuchamos? ¿Cuánta verborrea escuchamos? Y mucha de esa verborrea, déjeme decirle que venía del actual gobierno, uno la creyó, uno fue inocente. Uno dijo, bueno, a lo mejor este tipo tiene razón en lo que está diciendo. Lo están haciendo tan mal y él tiene la solución y tiene la llave. Y yo no estoy tan equivocado, por eso el 58% del padrón universal votó por este gobierno. Sabiendo que las cárceles son el núcleo del problema criminal. Sabemos que transmiten desde la cárcel, que siguen utilizando los teléfonos móviles, que ha entrado droga a la cárcel, que tiran pelota, con la crisis que existe en gendarmería, no solamente por la gestión al interior de las cárceles, sino que también por la corrupción que existe entre un grupo de gendarmes y las bandas criminales. Entonces, tenemos este problema y este súper diagnóstico, y que cuando llegan al gobierno, la gran idea original que tienen es reflotar este proyecto pedorro. Eso es reírse de la gente, discúlpeme que le diga. Eso es reírse de la... Y se lo podría decir al presidente de la República si lo tuviera sentado acá. Porque no se me mueve un músculo para hablar con él. Si me quieren una entrevista, se la ofrezco inmediatamente en este programa. Porque me parece que ya ha sido suficiente. Suficiente. Nadie llega al gobierno a hacer práctica. Ni el gobierno anterior, ni este. O sea, a nadie le preguntaron el tema de las bencinas. Ahora están discutiendo una reforma tributaria medio encubierta que nadie se las pidió. O sea, ¿cuándo hablamos de impuestos corporativos en medio de la campaña? Entonces, ¿por qué tenemos que aceptar que el gobierno, cualquier político, maneje la agenda a su antojo? Si la gestión del país tiene que ver con lo que la gente necesita y prioriza, y la gente estaba pidiendo seguridad y orden público. Y perdón, la ministra Steiner lo único que ha hecho desde que llegó al gobierno es hablar de temas que no tienen nada que ver con la seguridad, con temas personales de ella. Y me molesté también.

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1: 21 horas, 27 minutos.
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5: Si el salteño es de la ciudad de Salta, usted se va a dar cuenta, porque tiene un tono casi doctoral para expresarse, hace uso y abuso de giros idiomáticos con una galanura y con un manejo de la verborragia que asombra, les agarra como unos ataques de poesía y embellece todo lo que dice el salteño, si es de la... Y después, si es de la Sierra de Salta, ya se pone más criollito, ya tiene más cadencia, va más misturadito con los lugareños, ¿no? Y había un curita de la Sierra que venía mal comido, que la capilla era de zona pobre, no había limosna, no hubiera quien diera limosna, ¿eh? Las misas las encargaban, pero no las pagaban. Los bautismos eran fiados, con la promesa que lo iba a pagar el chico cuando esté grande. El obispo no mandaba las partidas, así que ese cura venía mal sopeado. Y justo era el día del patrón del pueblo y le dijo al sacristán: Ramoncito, dice, ¿por qué no te vas a lo de don David? Decirle que aunque sea el día del patrón del pueblo, sea piade, che, con el cura párroco, que te fíe un asadito, pues don David era el carnicero del pueblo. Decirle, pues, a don David que te fíe el asadito, que cuando venga el obispo le voy a pagar. Decirle, pues, a don David. El patrón del pueblo, el cura párroco, no tiene derecho a comer un asado, che, no tiene un peso. Una vergüenza. Decirle a don David que le vamos a pagar. Fiao, pero le vamos a pagar. Y se fue Ramoncito. Y quedó el cura en lo suyo. la misa y la palabra de Dios. Y estaba con la palabra de Dios. Y se pone vehemente. Y eso fue lo que le dijo Elías, hijo de Isaac, a Isaías, hijo de Pedro. ¿Pero qué dijo David desde la puerta de Ramosito? Dijo don David que si no hay guita, no hay asa.

En la vida es más fácil pasar las penas con alcohol que enfrentarse a la realidad, que más temprano que tarde tendremos que encarar todos. Es más fácil una cerveza en la mano, una cumbia o una ranchera en la radio. 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

0: 21 horas, 40 minutos.
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0: 21 horas, 48 minutos.
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1: Veintiuna horas, 53 minutos.
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1: 21 horas, 57 minutos.
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2: 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O sea, yo creo que el electorado, los políticos, tú no te puedes reír de las personas. Tú no puedes pararte durante un año y medio, dos años, y aquí me voy a salir un poquito del punto, y decir que vas a hacer esto, que esto está mal, que está todo pésimo, que yo sé lo que tengo que hacer, que esta gente, que no sé qué. ¿Cuánto escuchamos? ¿Cuánta verborrea escuchamos? Y mucha de esa verborrea, déjeme decirle que venía del actual gobierno, uno la creyó, uno fue inocente. Uno dijo, bueno, a lo mejor este tipo tiene razón en lo que está diciendo. Lo están haciendo tan mal y él tiene la solución y tiene la llave. Y yo no estoy tan equivocado, por eso el 58% del padrón universal votó por este gobierno. Sabiendo que las cárceles son el núcleo del problema criminal. Sabemos que transmiten desde la cárcel, que siguen utilizando los teléfonos móviles, que ha entrado droga a la cárcel, que tiran pelota. Con la crisis que existe en gendarmería, no solamente por la gestión al interior de las cárceles, sino que también por la corrupción que existe entre un grupo de gendarme y las bandas criminales. Entonces tenemos este problema y este súper diagnóstico, y que cuando llegan al gobierno, la gran idea original que tienen es reflotar este proyecto pedorro. Eso es reírse de la gente, discúlpeme que le diga. Eso es reírse de él, y se lo podría decir al presidente de la República si lo tuviera sentado acá. Porque no se me mueve un músculo para hablar con él. Si me quieren una entrevista, se la ofrezco inmediatamente en este programa. Porque me parece que ya ha sido suficiente. Suficiente. Nadie llega al gobierno a hacer práctica, ni el gobierno anterior ni este. O sea, a nadie le preguntaron el tema de las bencinas. Ahora están discutiendo una reforma tributaria medio encubierta que nadie se las pidió. O sea, ¿cuándo hablamos de impuestos corporativos en medio de la campaña? Entonces, ¿por qué tenemos que aceptar que el gobierno, cualquier político, maneje la agenda a su antojo? Si la gestión del país tiene que ver con lo que la gente necesita y prioriza, y la gente estaba pidiendo seguridad y orden público. Y perdón, la ministra Steiner lo único que ha hecho desde que llegó al gobierno es hablar de temas que no tienen nada que ver con la seguridad, con temas personales de ella. Y me molesté también.
3: ¿Es bíblico o no es bíblico? Durante toda esta historia del tiempo, desde que yo tengo uso de razón, he escuchado, e inclusive mis padres me han, cuando iba de viaje, te cubro la sangre de Cristo para que vayas de viaje. Bueno, eso se hizo un hábito para mí, y cuando también crecí y aprendí de mis padres, también a mis hijos de la misma manera. Y no solamente a los hijos, sino también la casa, bueno, etcétera, etcétera. A través de este tema vamos a manifestar y vamos a enseñar un caso no nuevo, sino que es un caso relacionado con el sincretismo religioso, debido a que se le ha mezclado y se le ha dado un uso incorrecto a la preciosa sangre de Jesucristo, nuestro Señor y nuestro Salvador, con mezclas y tradiciones del sincretismo religioso y muchas de las veces también con el ocultismo y el misticismo. Y hoy vamos nosotros a revisar y a chequear un poco a la luz de la Escritura. ¿En algún momento ustedes oyeron decir la sangre de Cristo tiene poder? ¿Han escuchado eso o no? ¿No es cierto que sí? Levante la mano el que no lo ha escuchado. El que no lo ha escuchado. La sangre de Cristo tiene poder. ¿No es cierto que toditos? Todos. La sangre de Cristo tiene poder. Y muchas de las veces en el púlpito el pastor dice, ¿cuántos creen que la sangre de Cristo tiene poder? Y todos gritamos, amén. Ok, tiene poder, la sangre de Cristo tiene poder. Es más, hasta hay un cántico que dice, la sangre de Cristo tiene poder. Ok, ya hablaremos de ese cántico para ver si es que está bien o está mal. Ok, ahora es necesario saber poder para qué. Porque la sangre de Cristo tiene poder o no tiene poder. Por supuesto que sí, tiene poder. El problema está en saber para qué tiene poder. Ese es el punto más importante de todo este mensaje, el para qué tiene poder. Porque de hecho, la sangre de Cristo tiene poder, amén, 100% tiene poder. Pero ¿para qué es que tiene poder la sangre de Cristo? Entonces, ese corito que se canta, la sangre de Cristo tiene poder para libertad, vamos a mirar nosotros si es que en realidad es así. O es que tiene poder para bendecirme, o es que tiene poder para protegerme de mis enemigos. La sangre de Cristo tiene poder para cubrir a mis hijos con esa sangre, para evitarlo de cualquier accidente. El hijo sale, se va de rumba por la noche y la madre orando en casa dice: cubro con la sangre de Cristo a mi hijo, que no le pase absolutamente nada. Efectivamente, la sangre de Cristo es para eso. También es para cubrir el negocio, para que me vaya bien y para que los clientes vengan. La sangre de Cristo es para eso también. Vamos a chequear si en realidad es eso. Para proteger la casa. La sangre de Cristo sirve para proteger el carro que tienes ahora. Cubro con la sangre de Cristo. He escuchado a pastores orar por los vehículos, porque los hermanos compró un carro, el hermano, y trajo a la iglesia y dice: pastor, mire, aquí está el carrito nuevo que compré. ¿Podría orar por el carro? Cubro con la sangre de Cristo y con aceite en la mano, tocando el carro para que Dios le proteja, y cubre con la sangre de Cristo. Ok, ahora sí, no se va a subir ni los demonios aquí. Esto he escuchado y he visto, ¿sí? Es más, escucha esto. Antes de conocer a Cristo, recuerda que soy hijo de una pareja que han servido al Señor por más de 60 años en el ministerio, por lo tanto crecí siendo cristiano y crecí con todo el conocimiento de lo que es Dios y todo. Cuando yo obtuve mi primer carro nuevo, ¿qué crees que hice? Lo mismo que hacen los demás. Entonces tomé mi carro nuevo y llevé a la iglesia y le dije al pastor, y el pastor salió con aceite en la mano y colocó y ungió todo, hasta las llantas para que no se desinflen. Y dijo: cubro con la sangre de Cristo este carro y con la sangre de Cristo. Y yo, bueno, me sentía bien protegido porque ya hizo la oración que debía hacerse. Se van al trabajo y también se cubren con la sangre de Cristo, ¿eh? La esposa le dice al esposo cuando se va: te cubro con la sangre de Cristo para que ninguna mosca se te acerque. ¿Sí? Te cubro con la sangre de Cristo para que nadie se te apegue. ¿Sí? Que ninguna grilla vaya a estarte mirando. Cubro con la sangre de Cristo. O para que te vaya bien un negocio. Una vez me pasó esto. Vino aquí alguien, un personaje, y me trajo un contrato que ya estaba casi por salir, y trajo el contrato y dijo: pastor, quiero que usted unja con aceite esto y aquí, y que esto y aquello, porque yo sé que si me cubre con la sangre de Cristo y con aceite y orado por un pastor, seguro va a salir el contrato. Y me senté y le expliqué y le enseñé cuál es la dinámica, cómo Dios funciona al respecto, porque no es así como así. Para que te vaya bien en un negocio, o también para sanar los enfermos. A un enfermo está allí, te cubro con la sangre de Cristo al enfermo, y que la sangre de Cristo te limpie y que la sangre de Cristo de esa enfermedad. Sobre todo ahora, en este tema del coronavirus, en la cuarentena se miraba en las redes sociales ahí: me cubro con la sangre de Cristo tiene poder, y apelar a la sangre de Cristo, y la sangre de Cristo por acá y la sangre de Cristo por allá, COVID-19, la sangre de Cristo, y etcétera, etcétera. No sé si ustedes observaron las redes sociales y en diferentes lugares, y en las oraciones que se hacían en vivo, en directo, de diferentes iglesias también y pastores, también se escuchaba mencionar esto de la sangre de Cristo y la sangre de Cristo, y que el hermano está enfermo y vamos a cubrirnos con la sangre de Cristo y la sangre de Cristo, y rociamos con la sangre de Cristo, bueno, y etcétera, etcétera, etcétera. Pero el colmo de los colmos es esto, y lo peor de todo es que la sangre de Cristo se rocía sobre los demonios y sobre Satanás. Un endemoniado está allí, ahora sí te cubro con la sangre de Cristo y te baño con la sangre de Cristo y te rocío con la sangre de Cristo, y ahora sí los demonios corren porque la sangre de Cristo ha sido rociada. En esos exorcismos ahora que se escucha y se ve casi a menudo, se menciona la sangre de Cristo. Todas esas cosas se oyen y se leen en las redes sociales. Muchas personas inclusive usan la sangre de Cristo como si fuera un amuleto, como una pata de conejo o como una herradura en la puerta. O sea, la sangre de Cristo. Tienes que decir que la sangre de Cristo tiene poder, y y dice, cuando vayas a luchar contra, sientes a alguna fuerza demoníaca a tu alrededor o te presenta el duende por allí, lo que tienes que decir es, la sangre de Cristo tiene poder. Y invocar la sangre de Cristo. Y ustedes ahora se van a quedar asombrados por aquí. Me tuve el trabajo de revisar de dónde viene este sincretismo, porque bíblico no es. Y cuando ya le explique a ustedes de dónde viene, ustedes se van a quedar, wow. Y nosotros estando repitiendo esto durante toda una vida, pensando que esto es de parte de Dios y bíblicamente. Ok, vamos ahora a mirar. Quiero que ustedes vayan conmigo para que Jesucristo mismo diga para qué es lo que sirve la sangre de Cristo y cuál es el poder de la sangre de Cristo. ¿La sangre de Cristo tiene poder? Amén. Sí, 100%, pero ¿poder para qué? Mateo capítulo 26, versículo 26. Vayan conmigo a Mateo capítulo 26, versículo 26. Dice la palabra del Señor de la siguiente manera. Cristo Jesús, antes de ser llevado a la cruz, mencionó lo siguiente. Dice así, y mientras comían, tomó Jesús el pan y bendijo y lo partió y dio a sus discípulos y dijo, tomad, comed, esto es mi cuerpo. Y tomando la copa y habiendo dado gracias, les dio diciendo, prestarás atención, bebed de ella todos. Porque esto es mi sangre del nuevo pacto que por muchos va a ser derramada. Para. Esa sangre va a ser derramada para. ¿Qué cosa? Remisión de pecado. Jesucristo dice esto. Mi sangre va a ser derramada para. Remisión de pecado. Y no dice, y también para enfermos, y también para endemoniados, y también para las casas, para lo que ustedes quieran, más claro. No, dice aquí, es bien puntual. Mi sangre va a ser derramada para remisión de pecados. Ahora, quiero que vayas un momento al huerto de Getsemaní para mostrarte y que puedas visualizar esto. Jesucristo está orando al Padre diciendo, Padre, si es posible, pasa de mí esta copa y no la beba yo. Y dice, Señor, pero no se haga mi voluntad sino la suya. Luego regresa otra vez por tres ocasiones pidiendo. Ahora observa esto, que Jesucristo sepa de que la sangre suya va a ser derramada en la cruz del Calvario para cubrir tu casa, para que no te pase nada. Que su sangre va a ser derramada para que el muchacho vago y ocioso va a la calle y no le pase nada. Que su sangre va a ser derramada para cubrir un vehículo nuevo para que no vaya a suceder nada. Que su sangre va a ser derramada para cualquier otra cosa que hoy se ocupa como un amuleto. Fíjate nada más a Cristo diciendo esto, pero nada más para cubrir un carro nuevo va a ser mi sangre derramada. Nada más para cubrir el negocio del hermanito del fulano va a ser mi sangre derramada. Jesucristo estaba ahí orando en ese momento porque él sabía para qué era el derramamiento de su sangre. Y antes de estar en el Getsemaní, antes de eso, en la cena que tuvo en el aposento alto, en ese lugar lo que hizo Jesucristo es decir, mi sangre va a ser derramada solamente para un solo propósito. ¿Para qué? Para la remisión del pecado. Aquí tenemos el pronunciamiento de Cristo Jesús, pero no vamos a conformarnos con esto porque tenemos que dejar bien en claro para qué es la sangre de Cristo. Tenemos que dejar bien en claro, perfecto. Por lo tanto, vamos a relacionar todo el contexto de la Escritura desde el principio hasta el final al respecto de la sangre de Cristo, porque eso es un tema muy serio. Porque recuerda que hay un juicio grande de parte de Dios por aquella persona que pisoteare la sangre de Cristo. Por eso que hablar de la sangre de Cristo debemos hablarlo con fundamento bíblico. Así que vengan conmigo a la historia de la Escritura, al inicio de donde empieza todo esto. Váyanse conmigo, por favor, a Levítico, tengan la bondad. Miremos el por qué y el para qué, el valor de la sangre de Cristo y cómo es que Dios instituyó en el contexto de la redención del hombre. Levítico capítulo 17, versículo 10. Dejemos que la palabra sea la que nos abra el entendimiento de una manera muy puntual. Levítico capítulo 17, verso 10, dice la palabra del Señor de la siguiente manera. Esto es una ley de parte de Dios para el individuo. Dice así: si cualquier varón de la casa de Israel o de los extranjeros que moran entre ellos comiere alguna sangre, yo pondré mi rostro contra la persona que comiere sangre y la cortaré de entre su pueblo, porque la vida de la carne en la sangre está. Escucharás con mucha atención. La vida de la carne en la sangre está. En otras palabras, el alma del individuo está en la sangre. Eso quiere decir la vida de la carne en la sangre está. Y, escucha esto, y yo os la he dado. Esa sangre yo os la he dado. ¿Para qué? Para hacer expiación. Mira, eso es bien puntual, dice Dios. Yo la he dado, esa sangre, yo la he dado para hacer expiación. De ninguna carne podrás tomar y comer la sangre. De ninguna carne podrás hacerlo. De ninguna carne. No puedes hacerlo. ¿Por qué? Porque yo he dado. La sangre es el líquido vital que corre por tus venas y por las venas de los animales. Yo he dado ese líquido vital solamente con un propósito. ¿Para qué? Dígalo fuerte, ¿para qué? Más fuerte, ¿para qué? Para hacer expiación. ¿Qué es expiación? Te explicaré en un instante. Continúa. Dice, ¿dónde hay que hacer esa expiación? Sobre el altar. Por vuestras almas. Entonces, la sangre solamente es usado y ordenado por Dios para ser usado, para hacer expiación, no por cualquier cosa, sino por nuestras almas, por sus almas, dice, por sus almas. ¿Sí me están comprendiendo? Clarito, ¿verdad? Ok, continuemos, esto no es todo. Y la misma sangre hará, ¿qué cosa? Expiación de la persona. Por tanto, continuemos versículo 12. He dicho a los hijos de Israel, ninguna persona de vosotros comerá sangre, ni el extranjero que mora entre vosotros comerá sangre. Y cualquier varón de los hijos de Israel o de los extranjeros que mora entre ellos, que cazare animal o ave que sea de comer, derramará su sangre y la cubrirá con tierra, porque la vida de toda carne es su sangre. Por tanto, he dicho a los hijos de Israel, no comeréis la sangre de ninguna carne, porque la vida de toda carne es su sangre. Y cualquiera que la comiere será cortado. Es demasiado claro. Al inicio de la historia, Dios dice esto: cuidado con comer sangre. Pastor, una pregunta. Pero eso, como es la ley, y como ya no estamos en tiempo de la ley, estamos en tiempo de la gracia, ¿podemos comer sangre? No. Pero ya es la ley. Lo que pasa es que aún quizás no has entendido, porque en el nuevo pacto, el Espíritu Santo en el libro de los Hechos vuelve a repetir que no coman sangre. Hijo, pastor, y ahora el caldito de manguera. ¿Y ahora qué hacemos? El caldito de manguera. Bueno, mis hermanos, allá, acá en Ecuador, se llama caldo de manguera, que hace ese caldo de menudencia de cerdo, ¿cierto? Ok, y eso lleva sangre. A mí personalmente no me gusta. Pero a muchos eso es, ¿y ahora qué hacemos con eso? Ok, ya lo sabes. Y si por accidente estás escuchando este mensaje, ya lo sabes. El Espíritu Santo en el Nuevo Pacto dice, no comer sangre. ¿Por qué? Porque la sangre tiene solamente una sola utilidad. ¿Tú crees que de por gusto las grandes élites, los dominantes de este mundo, de este planeta, ellos en sus rituales beben sangre humana y sangre de animal? Eso es de por gusto. Los brujos beben sangre, todos beben sangre. Eso es un acto de rebeldía directa contra Dios. Porque Dios dice, la sangre que yo he dado, sea de animal o sea de un ser humano, esa sangre tiene solamente una sola utilidad. ¿Y cuál es esa sola utilidad? Expiación por vuestras almas. Nada más, no más. Y ni comer, y si la comemos frita, igual. Por eso dice, animal que se ahogó con su sangre adentro, ese animal no debes comer. Pastor, ¿qué hago si yo sé matar la gallina apretándole el cuello, contando hasta 10? ¿Cómo hago, pastor, ahora? Bueno, ya lo sabes. ¿Cómo debes hacer? ¿Qué dice allí? Debes dejar que la sangre caiga a la tierra. Así es como debemos nosotros comer un animal que vamos a servirnos. Híjole, pastor, ahora sí he estado comiendo permanentemente. Bueno, ya lo sabes ahora, pero ese no es el tema hoy, ¿eh? Vamos a continuar. Entonces, significado de expiación. ¿Qué significa expiación? Se refiere a la eliminación del pecado o tropiezo moral a través de una tercera persona, mediante un sacrificio de una tercera persona o animal. Entonces, yo soy culpable, pero no me puedo acercar a la deidad que es mi Dios. Entonces, para acercarme a Él, tengo que buscar otra tercera persona o animal para sacrificarlo a mi favor. Esa sangre que es derramada, esa sangre hace expiación por mí, porque mi sangre está completamente en pecado. Entonces debo tomar sangre ajena para limpiarme. Eso se llama expiación. Eso se llama expiar la culpa. Entonces, por esa razón que Dios ordenó que la sangre no me la tocan. Esa sangre está reservada solamente para hacer expiación de vuestras almas, no para rociar sobre el carro, no para rociar sobre la casa, sobre el negocio, sobre el hijo rebelde, no para rociar sobre, me rocío con la sangre de Cristo para estar limpiecito, no para rociar sobre el coronavirus, no, solamente para hacer expiación. Y esto no es todo. Vamos a leer un texto el cual se utiliza ahora para decir que eso es así. Éxodo capítulo 12, versículo 12. Vamos avanzando un poco más adelante. El origen de la expiación por sangre. Éxodo 12, 12. Cuando la última plaga en Egipto para que Israel sea liberado de la esclavitud era la muerte de los primogénitos. Nunca se olviden que en ese contexto hay la expiación por sangre. Entonces, Dios ordena y dice al pueblo: pues yo pasaré aquella noche por la tierra de Egipto y heriré a todo primogénito en la tierra de Egipto, así de los hombres como de las bestias, y ejecutaré mis juicios en todos los dioses de Egipto, yo Jehová. Verso 13. Y la sangre os será por señal en las casas donde vosotros estéis, y veré la sangre y pasaré de vosotros, y no habrá en vosotros plaga de mortandad cuando hiera la tierra de Egipto. Quiero que noten un detalle aquí en esta parte donde Dios menciona, acuérdense que Dios le dijo, maten un cordero, separen el 10 de Nisan un cordero y luego el 14 de ese mes van ustedes a matar ese cordero y van a sacrificar, y la sangre de ese cordero lo van a tomar en un recipiente, no lo van a hacer vertir en tierra como yo había ordenado. Ahora vamos a hacer algo diferente, distinto. Ahora ustedes van a saber para qué es la sangre de un animal, porque antes de esto Dios había ordenado hacer que la sangre se vierta en tierra. Pero ahora dice, no, ahora vamos a cambiar las cosas, les voy a mostrar la utilidad de la sangre. Tomen la sangre en un lebrillo, coloquen allí y tomen una brocha, un hisopo, y ahora sí vayan y en la puerta, en los dinteles de la puerta, coloquen la sangre. Como señal, esta sangre que está aquí, recuerda, ¿para qué era la sangre? ¿Para hacer qué cosa? Expiación, ¿no es cierto? Por sus almas. ¿Ya? ¿Y qué es la expiación? Presentar una ofrenda delante de Dios, un sacrificio, porque yo no soy capaz de presentarme directamente, sino a través de un tercero. Coloquen la sangre de ese tercero allí en sus dinteles. En la casa que esté pintado los dinteles, esa casa estará cubierta. En otras palabras, estará esa casa hecha expiación y no habrá culpa en esa casa. No habrá culpa en esa casa. Entonces el ángel de la muerte pasará matando a todos los primogénitos de todas las casas donde exista culpa. Pero esa sangre derramada de ese cordero no se derramó en tierra, sino van a colocar sobre los dinteles de sus puertas para cuando el ángel de la muerte pase, mire a la casa. Por eso dice, y pasaré. ¿Qué significa pasaré? Vengo por aquí y voy matando a todos en fila, de pronto veo la sangre, pasaré. Voy a pasar por alto y voy a continuar. Entonces dice, esa sangre va a quitar la culpa de los hijos primogénitos suyos. Va a quitar la culpa de esa casa. Esa casa va a estar sin culpa alguna. Y como el ángel de la muerte viene a matar a todo aquel que tiene la culpa, observa que aquí no hay culpa, pasa de largo, sigue matando a todo primogénito de las casas de los egipcios. Eso significa esto de aquí. Esto no tiene nada que ver con que ahora cubro con la sangre de Cristo mi casa, los dinteles y las paredes, las ventanas, mi perro, y cubro a mi gato por si acaso le dé coronavirus, y empezamos a cubrir a todo mundo ahora con la sangre de Cristo. Porque así dice en Éxodo. No, eso no está diciendo en Éxodo. En Éxodo Dios está diciendo, mire, yo le voy a enseñar lo que mañana yo voy a hacer para quitar la culpa por completo. Así que esto van a hacer ustedes. Obedezcan. Quien no obedezca, morirá. Ok. Recuerda, fue para la salida de Egipto. Y así fue que ocurrió. Ahora quiero que vayan conmigo más adelante. Éxodo 29:9. Ahí mismo dice la palabra del Señor de la siguiente manera. No ofreceréis, ya están en el campo, en el desierto, en esos 40 años del desierto, y ya Dios le había instituido toda la manera y la forma como tenían que organizarse, la ley de Dios y todo, y dice esto: no ofreceréis sobre él incienso extraño, está hablando del altar. Ni holocausto, ni ofrenda, ni tampoco derramaréis sobre él libación. Y sobre sus cuernos hará Aarón expiación una vez en el año con la sangre del sacrificio por el pecado para expiación. Para expiación. Ok. Una vez en el año hará expiación sobre él por vuestras generaciones, será muy santo a Jehová. Esta misma expresión notamos nosotros en Levítico 4, 24. Vete a Levítico, por favor, capítulo 4, verso 24. Dice la palabra del Señor en Levítico 4, 24 de la siguiente manera. Otra vez Dios ordenando, otra vez Dios mencionando, dice la palabra, y pondrá su mano sobre la cabeza del macho cabrío. Una vez más, y lo degollará en el lugar donde se degüella el holocausto delante de Jehová. Esto es, ¿qué dice allí? Expiación. Esto es expiación. Y dice, y con su dedo el sacerdote tomará la sangre de la expiación y la pondrá sobre los cuernos del altar del holocausto y derramará el resto de la sangre al pie del altar del holocausto. Hago leer estos textos a ustedes, mis hermanos, para que noten una palabra una palabra que menciona en el libro de Levítico cuando está Dios ordenando y mostrando el valor de la sangre y para qué es la sangre. ¿Recuerdan en Levítico para qué era la sangre? No comas la sangre porque la sangre es para expiación de vuestras almas. Cuidado con comer la sangre de los animales, porque esa sangre de los animales es para hacer expiación de vuestras almas. De ninguna sangre no debes comer, porque eso solamente es el líquido vital, tiene un solo propósito y es para expiar la culpa, para quitar la culpa de sus almas. Y ahora ya en el libro de Éxodo menciona y dice esto: ustedes van a tomar la sangre del sacrificio una vez al año para que puedan hacer expiación. Aquí tenemos la utilidad ya de esa sangre. Y en el libro de Levítico que acabamos de leer dice esto: y no van ustedes cuando vayan a degollar al macho cabrío y todo eso, esto va y la sangre será para expiación. La sangre del sacrificio por el pecado para expiación, una vez en el año harás expiación sobre él por vuestras generaciones, será muy santo a Jehová. ¿Qué cosa? La sangre del sacrificio, la sangre de ese cordero, la sangre de ese becerro, la sangre, ya no hay que vertir en la tierra. Ahora tienes que presentar en el altar de Jehová. Ahora, pastor, pero yo en mi casa y ya no debo vertir, debo juntar eso y allí, ¿qué hago con la sangre? No, para todo el pueblo debe vertir en tierra. Para el sacerdocio tenían que tomar la sangre de ese sacrificio que presentaban delante de Dios para expiación. Esa sangre era la que tenía que utilizarse para limpiar, la limpieza, y no solamente del alma, sino de los utensilios también. Lee conmigo, por favor, Hebreos capítulo 9. Recuerda, estamos mirando en la historia cómo se originó el valor de la sangre y para qué se originó y para qué Dios instituyó el tomar la sangre. ¿Qué debemos darle utilidad a esa sangre? Estamos hablando de la sangre de los animales. Aún todavía no llegamos a la sangre de Cristo, pero para que miremos en el contexto, Hebreos 9:19 dice de esta manera: porque habiendo anunciado Moisés todos los mandamientos de la ley a todo el pueblo, tomó la sangre de los becerros y de los machos cabríos con agua, lana escarlata e hisopo, y roció el mismo libro y también a todo el pueblo diciendo: esta es la sangre del pacto que Dios os ha mandado. Mira esto, la sangre del pacto que Dios os ha mandado. ¿Cuál sangre? La sangre del macho cabrío, la sangre de los sacrificios. Oído a esto de aquí. Dice que esto tomaba con un hisopo, con una brocha, al libro de la ley le daba aspersión de sangre y era limpio. Al altar también, y a todo el pueblo, y pasaba por todo el pueblo echando la sangre al pueblo también, y la pinta de sangre caía en la ropa y eso quitaba la culpa, eso cubría para que el ángel de la muerte o el juicio de Dios no atrape o no acabe con el pueblo. Mira qué más dice allí, el versículo 20, esto decía él mientras lo hacía: esta es la sangre del pacto que Dios os ha mandado. Además de esto, roció también con la sangre el tabernáculo y todos los vasos del ministerio, y casi todo es purificado según la ley con sangre, y sin derramamiento de sangre no se hace el cuidado del carro, el cuidado de la casa, el cuidado del negocio, no se hace remisión. ¿Remisión de qué? Remisión de la culpa, remisión del pecado. Entonces, la sangre, la utilidad de la sangre está relacionado ¿con qué? Con quitar la culpa y con remitir, con hacer una remisión de la culpa y del pecado del pueblo. Con eso está relacionado. Por lo tanto, aunque la Escritura, pero la Escritura menciona algo que nos va a conducir a Cristo en Hebreos capítulo 10, verso 1. Aunque en la realidad sabemos que el sacrificio de los animales como tal no hacía posible el perdón de los pecados del pueblo, solamente cubría nada más. Y sabemos que todas las cosas que sucedieron en el antiguo pacto Todo era muestra de la sombra que había de venir en el nuevo pacto. Recuerda, Moisés decía, esta es la sangre del pacto que Jehová ha hecho con vosotros. ¿Cómo? Deben tomar un cordero, deben tomar un becerro y su sangre esparcir por todo el pueblo para que el pueblo quede libre de culpa una vez al año. Pero después de eso empezaba el año nuevamente, otra vez la culpa durante todo el año. Y al año volvía a quitarse la culpa. Cada año era los dos machos cabríos, uno para Jehová y otro para Azazel, y confesar la culpa sobre ellos y degollarlos, y esa sangre purificaba al pueblo. Y que el pueblo quedaba puro, el tabernáculo también y todo lo que rodeaba. Por eso dice que todo era purificado con sangre. Sin derramamiento de sangre no hay limpieza de pecado. Entonces la sangre es para limpiar la culpa, para limpiar el pecado, no para limpiar tu negocio, no para limpiar tu carro, no para cubrir a tu hijo, no para que te vaya bien en el negocio, no para cubrir el contrato, para que te vaya bien con la sangre de Cristo. ¿Te das cuenta? No es para eso. En el antiguo pacto. Ahora lee conmigo Hebreos 10:1 para que te des cuenta. Dice esto: porque la ley, teniendo la sombra de los bienes venideros, no la imagen misma de las cosas, nunca puede, por los mismos sacrificios que se ofrecen continuamente cada año, hacer perfecto a los que se acercan. Escucha esto. Dice, ese derramamiento de sangre de los animales cada año solamente quitaba la culpa momentánea, pero no puede hacer perfecto de una vez y para siempre al individuo. No puede. ¿Por qué? Porque es sangre de animales, que el cual Dios estableció que era para hacer remisión de la culpa cada vez que Dios así lo había requerido. Continúa el versículo 2. De otra manera, cesarían de ofrecerse, pues los que tributan este culto limpios una vez no tendrían ya más conciencia de pecado. Pero en estos sacrificios cada año se hace memoria de los pecados. En cada año se hace memoria de los pecados. Por mi mea culpa, por mi mea culpa, cada año. Y entonces ahí quedan limpios de toda la culpa. Ahora cargan todo el año una culpa y vuelven otra vez. Entonces, porque, versículo 4, porque la sangre de los toros y de los machos cabríos, ¿qué dice a continuación? Dígalo fuerte. Dígalo fuerte, hermano, porque esa es nuestra esperanza. ¿Qué dice allí? Quitar los pecados. Porque la sangre de los machos cabríos y de la becerra y de todo no puede quitar. ¿Qué puede hacer? No, nada más. Cubrir, pero no puede quitar. Entonces, la sangre de los sacrificios Dios instituyó para cubrir, no para quitar. En Éxodo, cuando tenían que cubrir la casa, los dinteles de las puertas con la sangre, ¿era para qué? ¿Para quitar la culpa o para cubrir la culpa? Para cubrir. Por eso dice, y pasaré, porque está con un techo, esa sangre le cubre, yo pasaré. No es para quitar. Continuemos, versículo 5. Por lo cual, entrando en el mundo, dice, ¿quién es este que entra en el mundo? Jesucristo, entrando al mundo, dice, sacrificio y ofrenda no quisiste, mas me preparaste cuerpo, holocaustos y expiaciones por el pecado no te agradaron. Esos sacrificios cada año ya no te agradaron. Entonces dije, he aquí que vengo, oh Dios, para hacer tu voluntad, como en el rollo del libro está escrito de mí, diciendo, primero, sacrificio y ofrendas y holocaustos y expiaciones por el pecado, dígalo fuerte, ¿qué dice ahí? No quisiste ni te agradaron. Ya no quiero más sangre de machos cabríos, ni de becerras, ni de ovejas. No quiero más, no quiero más, porque estoy cansado y harto de mirar eso que hacen cada año y cada año. Ya no quiero más, no más. Ni te agradaron. Las cuales cosas se ofrecen según la ley, verso 9, y diciendo luego, he aquí que vengo, oh Dios, para hacer tu voluntad. Quita lo primero, lo que Dios estableció que derramamiento de sangre debe ser de sacrificio para quitar la culpa. Dice, quita lo primero para establecer esto último. ¿Y cuál es lo último? Lo miraremos ya mismo. En esa voluntad, De esto último somos santificados mediante la ofrenda del cuerpo de Jesucristo hecha una vez y para siempre. Gloria a Dios, ya vamos llegando a Cristo ahora. Jesucristo aparece en la escena, Juan el Bautista está en el río Jordán bautizando y de pronto hace un alto y dice: he aquí el Cordero de Dios que cubre el pecado del mundo, ¿cierto? ¿Ah? ¿Se dan cuenta? Dijo: he aquí el Cordero de Dios que quita el pecado del mundo. Ya no cubre el pecado del mundo, sino quita el pecado del mundo. Entonces, la sangre de los machos cabríos solamente cubría, pero la sangre de Cristo Jesús venía a quitar el pecado de una vez y para siempre. Gloria a Dios por eso. Por eso es importante entender el poder de la sangre de Cristo. No podemos tener en nuestra lengua para estar diciendo para toda hora, no, no, no. La sangre de Cristo tiene un poder soberano, pero no para tu capricho o para tus cosas triviales que tienes, o por tus caprichos de necesidad que tienes, o por tu ignorancia. No, es hora de conocer para qué y por qué es la sangre de Cristo. Bueno, sigamos. Dice la Escritura, como la sangre de los animales no podía quitar la culpa para siempre, entonces Dios se proveyó un sacrificio, su propio Hijo, para que esa sangre soberana venga a hacer una sola acción. ¿Para qué estaba la sangre en el origen? Para hacer expiación. Y para hacer expiación y quitar la culpa, Jesucristo viene, derrama su sangre, y su sangre ahora hizo un solo trabajo. Hizo un solo trabajo una vez y para siempre. No necesita más estar vertiendo su sangre una y otra vez en cada conjuro o en cada confesión que el individuo religioso haga en cada momento. Porque fíjate nada más, cada instante me cubro con la sangre de Cristo. Y el otro dice: te cubro con la sangre de Cristo. Y la sangre de Cristo por todo lado. Entonces, ¿eso es, está vertiendo la sangre de Cristo de manera permanente? Vamos a ver. La redención mediante la sangre de Cristo es eterna. Mientras que la sangre de los toros y machos cabríos era un recordatorio del pecado, Cristo en la cruz pagó totalmente el pecado y canceló totalmente la culpa y liberó a su pueblo del pecado totalmente, 100%. Por esa razón que el Cordero de Dios, cuando estaba en la cruz, crucificado, antes de morir, mencionó una palabra que debe a nosotros llenarnos eternamente de esperanza. ¿Qué dijo allí? Consumado es. ¿Qué significa consumado es? Hasta aquí ustedes han sido reos de muerte y de culpa. Hasta aquí ustedes han ofrecido sacrificios, la vaca roja, han ofrecido todo eso, porque de aquí en adelante el pecado ha sido quitado una vez y para siempre. Amén. ¿Dónde dice eso, pastor? Primera de Pedro, capítulo 1, versículo 18, dice la Escritura de la siguiente manera: sabiendo que fuisteis rescatados de vuestra vana manera de vivir, nos habla a nosotros, la cual recibiste de vuestros padres, no con cosas corruptibles como oro o plata, sino con la sangre preciosa de Cristo. Mira, la sangre preciosa de Cristo nos rescató, hizo remisión, hizo expiación a nuestras vidas, y por él, esa sangre fuimos comprados. Esa sangre es solamente para hacer expiación. Esa sangre de Cristo es solamente para remisión de la culpa. La sangre de Cristo es para nuestra libertad absoluta. ¿Qué más dice allí? Dice lo siguiente: como de un cordero sin mancha y sin contaminación, ya destinado desde antes de la fundación del mundo, pero manifestado en los postreros tiempos para amor de vosotros. Bien, hasta aquí está claro, ¿cierto? En la historia miramos para qué Dios instituyó la sangre, prohibió que se tomara la sangre, prohibió que usaran en otras cosas triviales la sangre. Ok, solamente tiene un solo propósito, la sangre para remisión de la culpa, para quitar el pecado, para cubrir el pecado. Y eso ya lo hemos mirado. Hay muchos textos más que podemos leer, pero el tiempo no nos va a dar. Bien, y ahora, ¿por qué razón entonces hemos hablado y hemos dicho eso? Y quizás algún hermano hasta hoy en la mañana se levantó y oró y dijo: me cubro con tu sangre, Señor. Quizás hoy por la mañanita se levantó y dijo: Señor, cúbreme con tu manto sagrado y con tu sangre bendita, Señor. Quizás hizo eso. Ahora sí, abre los ojos. ¿Cómo es que se llegó a convertir la fe en superstición y la sangre de Cristo en un amuleto? ¿Cómo se logró, cómo lograron convertir la fe en una superstición y la sangre de Cristo en un amuleto? Escucha esto. En la tradición católica, tan adepta al sincretismo y al engaño, el poder de la sangre de Cristo ha sido reducido a un simple amuleto o conjuro mágico. Incluso se le ha llegado a venerar y adorar como si fuera un ente distinto a la deidad y la divinidad de Dios. Mira esto. Les voy a leer una frase de la madre Catalina Aurelia, fundadora de las hermanas adoradores de la preciosa sangre. Aunque a usted le parezca extraño, pero esto de aquí, de esto de me cubro con la sangre de Cristo, que te cubro con la sangre de Cristo y que limpio con la sangre de Cristo, esto no es bíblico, esto viene de la tradición católica. Escucha esto. Dice la madre Catalina Aurelia, o sea, una monja, ¿no? Todos los demonios unidos son impotentes contra aquellos que se cubren con la divina sangre de Cristo. Todos los demonios quedan impotentes contra todos aquellos que se cubren con la sangre poderosa de Cristo. Sonó espiritual. Bien. Déjame leerte la oración de la sangre de Cristo. Algunos quizás ya lo conocen, pero nunca lo entendieron. Eso está ustedes pueden encontrar eso en todas las páginas católicas, ahí se encuentra eso de aquí. Mira la oración a la sangre de Cristo. Señor Jesús, y cómo tan idéntico a lo que ahora en el pueblo evangélico se repite. Mira esto. Señor Jesús, en tu nombre y con el poder de tu sangre preciosa, sellamos toda persona, hechos o acontecimientos a través de los cuales el enemigo nos quiera hacer daño. Con el poder de la sangre de Jesús, sellamos toda potestad destructora en el aire, en la tierra, en el agua, en el fuego, debajo de la tierra, en las fuerzas satánicas de la naturaleza, en los abismos del infierno y en el mundo en el cual hoy nos movemos. Con el poder de la sangre de Jesús rompemos toda interferencia y acción del maligno. Te pedimos, Jesús, que envíes a nuestros hogares y lugares de trabajo a la Santísima Virgen acompañada de San Miguel, San Gabriel, San Rafael y toda su corte de santos ángeles. Con el poder de la sangre de Jesús sellamos nuestras casas, todos los que la habitan. Y ahí nombran a Julano, Mengano, Sultano, las personas que el Señor enviará a ellas, así como los alimentos y los bienes que Él generosamente nos envía para nuestro sustento. Interesante, ¿cierto? Con el poder de la sangre de Jesús sellamos la tierra, puertas, ventanas, objetos, paredes, pisos y el aire que respiramos. Y en fe colocamos un círculo de su sangre alrededor de nuestra familia. Con el poder de la sangre de Jesús sellamos los lugares en donde vamos a estar este día y las personas, empresas o instituciones con quienes vamos a tratar. Nombrar a cada empresa, a cada negocio, a cada banco. Con el poder de la sangre de Jesús sellamos nuestro trabajo material y espiritual, los negocios de toda nuestra familia y los vehículos, las carreteras, los aires, las vías y cualquier medio de transporte que habremos de utilizar. Interesante. Con tu preciosa sangre sellamos los actos, las mentes y los corazones de todos los habitantes y dirigentes de nuestra patria, a fin de que tu paz y tu corazón al fin reine en ella. Te agradecemos, Señor, por tu sangre y por tu vida, ya que gracias a ellas hemos sido salvados y somos preservados de todo lo malo. Amén. Oye, casi idéntico, ¿no es cierto?, a lo que hoy el pueblo evangélico repite, ¿de dónde crees que trajeron esto de que me cubro con la sangre de Cristo, rocío con la sangre de Cristo a mi hijo, rocío con la sangre de Cristo a mi marido, a mi mujer, a mi puerquito? Cubro con la sangre, me cubro, me baño, estoy empapado de la sangre de Cristo a mi casa, a mi finca, a mi terreno, a mi negocio, a mi moda cerámica. Cubro con la sangre de Cristo, sí. ¿De dónde crees que vino eso? A mi Okinawa, sí. ¿De dónde crees que ha venido eso? ¿Es bíblico? No, pero eso suena bonito. Sí, suena bonito. Mira, ese es el sincretismo religioso. Se nos metió en la iglesia la tradición y el engaño del sincretismo católico, romano y apostólico y todas esas cantidades de cosas más. Y eso no es todo. Porque según la tradición de la iglesia católica, la santa sangre, aquella sangre que Cristo derramó durante la pasión en el Vía Crucis, debe ser venerada y honrada. Oh, escucha esto. Y aún en pleno siglo XXI, la iglesia católica continúa promoviendo este culto idolátrico y supersticioso a la sangre de Cristo. Sangre que según ellos afirman que contiene cierto poder mágico en mencionar la sangre de Cristo. ¿Te ha visto cuando alguien está sacando demonios evangélicos cristianos y él, la sangre de Cristo te sabe, la sangre de Cristo? Pero Jesucristo dijo, todo lo que hagáis, hacerlo en mi nombre. En Efesios 6:10 dice, el arma que Dios entrega, dice, yelmo, cinturón, dice, calzado, dice, todo el yelmo, y dice, escudo de la fe y la espada del Espíritu. En ningún momento está, y la sangre de Cristo también. Una tachuela o una bomba atómica, la sangre de Cristo, no está. ¿Por qué? Porque la sangre de Cristo solamente fue entregado para un solo propósito y no para los que ahora la iglesia católica lo hizo y la iglesia evangélica ahora lo repite y lo repite y para ti se te va a hacer difícil porque ya la lengua está acostumbrada a eso. Por lo tanto, se reza ante dichas reliquias para pedir favores milagrosos como lo que acabaron de escuchar. Y que, escucha esto, ahora, existen lugares y objetos en todo el mundo al respecto de esta sangre, aunque ustedes no lo sabían, pero ahora lo van a saber. Por ejemplo, la santa sangre del monasterio La Trinidad en Fécamp. ¿Dónde quedará Fécamp? No sé, pero ahí existe la santa sangre del monasterio La Trinidad. Mira, la santa sangre de la Basílica de la Santa Sangre en Brujas. En esta iglesia se guarda la sangre de Cristo que según la tradición católica fue traída desde Jerusalén por Teodorico de Alsacia, conde de Flandes, a su regreso de Tierra Santa durante la Segunda Cruzada en el año 1150. Ellos dicen que tienen la sangre de Cristo allí y ese lugar es venerado. ¿Qué tal? La sangre de la Santa Sangre en la Saité Capellán en París, por ejemplo. La Santa Sangre de la Iglesia de Santiago en Rotemburgo suele atraer numerosos peregrinos y generan fuertes ingresos económicos a la iglesia. El culto a la sangre de Cristo. Y en la iglesia cristiana evangélica también existe lo mismo. Por lo tanto, ¿y qué hay de nosotros los evangélicos? ¿Por qué razón no hemos logrado romper con tales supersticiones? ¿Por qué seguir arrastrando esas supersticiones ahora dentro del pueblo de Cristo? Oseas 4:6 lo menciona. Dice, mi pueblo está siendo destruido, fue destruido, ¿por qué? Porque le faltó conocimiento. Porque ya creyeron conocer cuando en realidad no han conocido a Dios en todo su contexto. Es impresionante, ¿eh? Por lo tanto, hoy por hoy es muy común escuchar a hermanos decir me cubro con la sangre de Cristo o bendecir a las personas diciendo que la sangre de Cristo te cubra, que nuestro Señor te cubra con la preciosísima sangre de su Hijo. Mi madre me sabía despedir cuando iba de viaje, mi hijo, que Dios te bendiga y que te cubra con la sangre de Cristo. Yo cubro, te rocío cabeza, hombros, rodillas y pies con la sangre de Cristo. Y yo iba rojito de viaje. yo iba tranquilo porque decía, ahora sí estoy bien cubierto, usted, bien totalmente cubierto. Y en mi ociosidad entraba, a, escucha esto, en las discotecas, en los lugares donde no debe estar un cristiano, y pues ahí me metía yo. Y cuando tenía algún peligro, alguna situación, había algún problema, algún peligro, yo decía, me cubro con la sangre de Cristo, rápidamente, hasta medio hebreo, ¿sí? Me cubro con la sangre de Cristo. Y sé que más de un hijo de cristiano que hoy me está escuchando, usted tiene ese problema ahora. No es eso bíblico, ni tampoco existe ningún milagro asombroso

Porque la Biblia jamás menciona el cubrirse con la sangre de Cristo. Dice que con sus alas me cubrirá, eso es otra cosa. Pero no dice que debes cubrirte con la sangre de Cristo. Eso no está en la Biblia. Punto uno. Dos. En segundo lugar, porque ni los apóstoles, escucha con atención, ni los primeros cristianos se cubrían con la sangre de Cristo, ni usaron nunca esa frase como bendición a modo de amuleto protector. No. No hay evidencia en la Escritura al respecto de que debes cubrirte con la sangre de Cristo, y los apóstoles lo hicieron. Imagínate Pablo escribiendo la carta. Pablo a Timoteo. Hijo Timoteo, te envío esta carta, y en la carta menciona de que no dejes de que nadie vaya a echar de menos tu juventud. Sigue adelante, haz la obra de evangelista, sigue haciendo el final. Atentamente, Pablo apóstol, y no te olvides, hijo mío, que te cubro con la sangre de Cristo. No hay en la Escritura tal cosa. Y tampoco Pablo cuando naufragó, él no dijo, me cubro con la sangre de Cristo mientras estaba nadando en alta mar. No hay. En tercer lugar, porque eso de cubrirse con la sangre de Cristo se ha convertido en una superstición, en una especie de conjuro mágico para protegerse. Se convirtió en un mantra sagrado, en un abracadabra de los cristianos. Me cubro con la sangre de Cristo. Viene un terremoto, me cubro con la sangre de Cristo. La mujer le descubrió que estaba traicionando, me cubro con la sangre de Cristo para que no me mate. Todo eso ahora, la sangre de Cristo se ha convertido en una situación bastante extraña en el pueblo del Señor. Y ahora, a ellos corrígele eso, dile que no es. Pegan el brinco al cielo y dicen que la sangre es sagrada. Claro que la sangre de Cristo tiene poder, ¿o no? Tiene poder, pero tiene poder, como dice el corito este, la sangre de Cristo tiene poder para libertad. Y ahí dice, me libertó. ¿De qué me libertó? ¿De la deuda? Me libertó, ¿de qué me libertó? ¿Ah? De las cadenas de esclavitud, dice la canción, del pecado que nos mantenía esclavos. La sangre de Cristo tiene poder para libertar del pecado y de la muerte. Para eso tiene poder la sangre de Cristo. Pero no tiene poder por otra cosa, no, porque Dios lo instituyó de esa forma, la sangre de Cristo, no con un amuleto para que venga y haga lo que nosotros queramos. Ok, entonces, ¿cuál entonces es el poder de la sangre de Cristo? Para limpiar del pecado y hacer remisión y expiación de la culpa y hacernos aceptos delante de Dios para reconciliarnos con Él. Para eso la sangre de Cristo ha hecho efecto en nosotros. ¿De qué nos limpia la sangre de Cristo? Porque dice que la sangre de Cristo nos limpia de todo pecado. ¿No es cierto que sí? Para eso sí. ¿De qué nos limpia la sangre de Cristo? Mira esto. Hebreos capítulo 9, versículo 13, dice la palabra. Libro de Hebreos capítulo 9, verso 13. Porque si la sangre de los machos cabríos y de los toros y la ceniza de la becerra rociada a los inmundos santifican para la purificación de la carne, estamos volviendo a repetir lo que leímos al principio, ¿cuánto más la sangre de Cristo, el cual mediante el Espíritu Eterno se ofreció a sí mismo sin mancha a Dios, limpiará vuestras conciencias de obras muertas? Eso es lo que la sangre de Cristo hace en nosotros, para que podamos servir al Dios vivo. Hebreos 10, 1, 2. Dice otra vez, estamos volviendo a repetir un texto que ya lo leímos, porque la ley, teniendo la sombra de los bienes venideros, no la imagen misma de las cosas, nunca puede, por los mismos sacrificios que se ofrece continuamente cada año, hacer perfecto a los que se acercan. De otra manera cesarían de ofrecerse, pues los que tributan ese culto limpios una vez no tendrían ya más conciencia de pecado. Entonces la sangre de Cristo nos limpia nuestras conciencias ¿de qué? Del pecado. Ya no somos más esclavos del pecado, ahora somos esclavos de aquel que nos compró a precio de sangre. Ese es nuestro nuevo amo, nuestro Señor y Salvador Jesucristo. Versículo 19 del mismo capítulo 10 del libro de Hebreos. Así que, hermanos, teniendo libertad para entrar en el lugar santísimo por la sangre de Jesucristo,
La sangre de Cristo nos reconcilia con el Padre para poder acercar

0: acercarnos a Él libre de culpa, no para que te ayude a influenciar en la concesionaria para que pueda entregarte el carro que intenta sacar. No, para eso no. Ni tampoco para cubrir tu negocio, para eso no. Dice esto: por el camino nuevo y vivo que Él nos abrió a través del velo, esto es de su carne, y teniendo un gran sumo sacerdote sobre la casa de Dios, acerquémonos con corazón sincero, en plena certidumbre de fe. Presta atención a esto: purificados los corazones de mala conciencia, eso es lo que hace la sangre de Cristo, y lavado los cuerpos con agua pura. Para eso es la sangre de Cristo. Por lo tanto, quiero que ustedes me acompañen ahora a mirar los propósitos de la sangre de Cristo. Solo para que te des cuenta. Pero pastor, dijo alguien hablando conmigo acerca de este tema, digo, pero pastor, la sangre de Cristo tiene múltiples propósitos. Lo que pasa es que usted no está dándose cuenta. Le digo, estoy completamente de acuerdo contigo. Tiene múltiples propósitos la sangre de Cristo. Sí, pero el propósito central es limpiar el pecado y quitar la culpa de una vez y para siempre. Entonces, en uno de sus propósitos está eso de cubrirnos, pastor. No. Y le expliqué lo que hoy le voy a explicar a ustedes. La sangre de Cristo, uno de los propósitos número uno a nosotros es que nos justificó. Romanos 5, 8, 9. Dice la palabra. Mirarás, Romanos 5, 8, 9. Mas Dios muestra su amor para con nosotros en que siendo aún pecadores, Cristo murió por nosotros. Pues mucho más estando ya, ¿qué dice? Justificados en su sangre, por él seremos salvos de la ira. La sangre de Cristo a nosotros nos limpia el pecado, nos quita la culpa y nos hace aceptos delante de Dios y nos justifica. Es lo que hace el propósito de Dios con su sangre, la sangre de su Hijo Jesucristo, es que nos justifica y nos limpia. Por eso es que Cristo Jesús dijo, esta es la sangre del nuevo pacto, nuevo pacto que por vosotros va a ser derramada. Porque en el nuevo pacto yo voy a justificarte a ti de una vez y para siempre a través de la sangre de mi Hijo. Punto uno. Dos, ¿para qué es la sangre de Cristo? La sangre de Cristo nos compró, nos redimió. Fue la moneda circulante que Dios pagó para comprarte a ti y a mí de la muerte a la gloria. Efesios capítulo 1, versículo 7. Dice la palabra: en quien tenemos redención por su sangre. Redención significa ser comprados, redimido, comprado a precio de sangre. Dice, en quien tenemos redención, fuimos comprados por su sangre, el perdón de pecados según las riquezas de su gracia. Entonces, la sangre es la moneda corriente con la cual Dios nos compró a nosotros. Es la moneda corriente, la sangre, para comprarnos a nosotros, nos redimió del pecado y de la muerte. Gloria a Dios por eso. Número tres, esa sangre a nosotros nos limpió de toda la culpa. Hebreos 9:14. Cuanto más, dice la palabra, la sangre de Cristo, el cual mediante el Espíritu Eterno se ofreció a sí mismo sin mancha a Dios, limpiará vuestras conciencias de obras muertas para que sirváis al Dios vivo. Limpiará, la sangre de Cristo nos limpia. Mira el trabajo de la sangre de Cristo. Y usted puede revisar en la Escritura, puede revisar en la Biblia, desde Génesis al Apocalipsis, y encuentre un texto que diga que la sangre de Cristo sirve para que te estés cubriendo, que la sangre de Cristo sirve para que tú estés invocando, que tú estés haciendo rituales y todo eso. Encuéntralo y no lo vas a encontrar. ¿Sabes por qué? Porque no es bíblico lo que se ha enseñado. Esto es un misticismo. Esto es tradición católica de la ramera y no es de la Iglesia del Señor. La Iglesia del Señor tiene otro significado, tiene otro entendimiento acerca de la sangre de Cristo. Número cuatro, esa sangre nos convierte en santos a nosotros. La sangre de Cristo nos santifica. Hebreos 13, 12. Libro de Hebreos, capítulo 13, verso 12. Esa sangre nos santifica. Dice lo siguiente: por lo cual también Jesús, para santificar al pueblo mediante su propia sangre, padeció fuera de la puerta. Mira esto: con su propia sangre, derramó su propia sangre para santificarnos. La sangre de Cristo a nosotros nos santifica para ser santos delante de nuestro Señor. No para tener buena suerte, no para tener una protección particular. La sangre de Cristo nos santificó. ¿Qué más hace la sangre de Cristo con nosotros? Nos reconcilió. Colosenses 1:20. La palabra es muy clara, nos reconcilió. Colosenses 1, 20, el 22 dice lo siguiente: y por medio de Él, hablando de Jesucristo, reconciliar consigo todas las cosas, así las que están en la tierra como las que están en los cielos, haciendo la paz mediante la sangre de su cruz. Y a vosotros también, que erais en otro tiempo extraños y enemigos en vuestra mente, haciendo malas obras, ahora os ha reconciliado. Dice que hay un elemento, hay una sustancia por la cual se pagó un precio para que tú y yo seamos reconciliados con Dios. ¿Recuerdas cuando Adán y Eva pecaron? Dios los sacó del huerto y los mandó hacia el otro costado y colocó espadas encendidas alrededor del huerto para que no vuelvan a entrar y para que tomen el árbol de la vida y vivan para siempre, dice Dios mismo. Desde ese entonces el ser humano ha intentado regresar a Dios usando su propia fuerza y su propio mecanismo. Pero Dios, escucha con atención a esto, pero Dios, al ver que es imposible para el hombre reconciliarse con Dios por sí, consigo mismo, Él envió un sustituto para que se coloque en medio. Y la sangre de Jesucristo detiene la ira de Dios y llama al pecador para que a través de Él exista una reconciliación. Presta atención aquí. Mira esto. La reconciliación entre Dios y el hombre se dio de la siguiente manera: Dios descendió al Calvario. Y tú y yo tenemos que ir al Calvario. En la cruz, en el Calvario, nosotros nos reconciliamos con nuestro Dios. Dios desciende al Calvario y nosotros llegamos a la cruz también. Y en este lugar nos reconciliamos. ¿Y a través de qué nos reconciliamos? A través de la sangre de nuestro Señor y Salvador Jesucristo. Cuando nosotros logramos entender esto, automáticamente se minimiza ese mantra religioso o ese conjuro mágico de que me cubro con la sangre de Cristo, como que si yo fuera cualquier cosa. Y en la boca de cualquier individuo, aún inclusive de un religioso innato, está esa sangre de Cristo allí a toda hora y a todo momento. No, la sangre de Cristo no es para estarlo invocando a todo instante, a todo momento. La sangre de Cristo es para valorarlo nosotros ahora que entendemos y conocemos qué hizo la sangre de Cristo con nosotros. No podemos tener como algo liviano la sangre de Cristo, estar repitiéndolo como que si fuera cualquier cosa. No. Porque Dios lo estableció para solamente algo. ¿Qué más hace la sangre de Cristo con nosotros? ¿Qué más hace? Dice, nos dio plena libertad para entrar a la presencia del Señor. Esto me encanta. Hebreos 10, 19. Este texto es impresionante, hermanos. Léanlo con mucha atención. Hebreos 10, 19. Dice la palabra del Señor de que nos dio completa libertad. No podíamos entrar. ¿Sabían ustedes que a través del Calvario hemos regresado al paraíso otra vez? Y la muestra de eso es que Cristo Jesús le dijo al ladrón en la cruz, le dijo: hoy mismo volverás al paraíso donde fuiste echado. Hoy mismo volverás al paraíso donde fuiste echado. ¿A través de qué? A través de la sangre de Cristo que vertió en la cruz del Calvario. Esa es la más grande de las evidencias. El ser humano, desde el día en que fue echado del huerto, intentó volver al huerto hasta el día de hoy. Intenta el ser humano por su propia cuenta llegar a Dios, al huerto otra vez. Por eso es que el ser humano dice, es que haciendo esto, es que guardando el Shabbat, es que guardando los mandamientos, guardando así, bueno, haciendo una cantidad de cosas, dice que ellos pueden llegar a Dios, nunca lo van a lograr. Porque Dios envió la ley justamente para eso. La ley está puesta para que el ser humano nunca pueda llegar a Dios. ¿Por qué entonces Dios es malo? No, Dios no es malo. Dios es bueno. Por eso Pablo dice, ¿acaso la ley es mala entonces y perversa? No, la ley es santa, pura y buena. ¿Por qué? Porque la ley hace que el ser humano entre en cordura y se dé cuenta de que es imposible para el ser humano, por su propia cuenta, llegar a Dios. Delante a Dios directamente. Entonces ahora dice Dios, porque de tal manera Dios amó al mundo, entonces Dios envía, recuerda lo que leímos hace un momento, dice sacrificios y ofrenda ya no quisiste y me dijiste entonces que yo debo venir, y por eso dice, entrando al mundo dice, he aquí Señor, vengo a hacer tu voluntad. ¿Quién es ese entrando al mundo? Jesucristo es el que entró a este planeta Tierra, entró a este lugar, descendió. Por eso dice que el Verbo de Dios se hizo carne y habitó entre nosotros. El ser humano quiso llegar directamente a Dios, y hoy por hoy existen muchas religiones que quieren llegar a Dios haciendo un lado a Cristo. Ejemplo, los testigos de Jehová, ellos quieren llegar a Cristo, perdón, llegar a Dios, pero no quieren a Cristo. Cristo es solamente un profeta, es un buen hombre, pero no es la piedra angular por la cual tengo que pasar para llegar a Dios. No, los mormones, por ejemplo, el judaísmo, por ejemplo, los mesiánicos, los hebraicos, por ejemplo, ellos tienen a Cristo como algo insignificante. No, es que hay que regresar a las raíces hebreas, porque hay que guardar la ley, guardando las fiestas y esto y aquello y lo otro, y todo haciendo eso, entonces llegamos a Dios. Nunca podrá llegar el ser humano por su propia cuenta a Dios. Entonces, ¿Dios qué hace? En vista de que ustedes no pueden llegar acá, yo desciendo. ¿Y dónde, a dónde descendió? En el Calvario. Ahí en el Gólgota, ahí descendió Dios. Y entonces de ahí descendió allí, de ahí llama al hombre. Pero muchos de los seres humanos ahora, y aún hasta los cristianos hoy por hoy, no quieren llegar a la cruz. Dicen, no, por allá, yo voy derechito para acá. No quieren pasar por la cruz, porque la cruz, en la cruz existe ignominia, en la cruz existe vergüenza, en la cruz existe rechazo, en la cruz existe sufrimiento, en la cruz existe dolor. No, por ahí no. Nosotros tenemos un camino directo que va a Dios. Nosotros sabemos, tenemos una nueva teología, tenemos una nueva revelación. La revelación que Dios me dio de manera directa. Escucha esto, Dios me habló directamente a mí, dicen hoy los profetas que están de turno, falsos profetas y falsos apóstoles. Dice, Dios me dio una revelación directa a mí, y por esa razón nosotros le damos directo. Nosotros somos el que le reconciliamos con Dios. Cristo solamente es una etiqueta nada más que nosotros tenemos que mencionarlo, porque eso es parte del proceso. Pero no es así. No, Dios desciende allí, y la sangre de Cristo es la que nos da la apertura. No te olvides que cuando Cristo murió cuando derramó toda su sangre en la cruz del Calvario. Y cuando murió, ¿qué pasó en el templo? El velo del templo se rasgó. ¿Cuál? El velo del templo del lugar santísimo, donde nadie podía entrar, ni el sumo sacerdote podía entrar cuando le daba la gana, sino una vez por año. Y entraba ya, ¿cómo? Entraba con la sangre para hacer expiación, entraba con miedo. Por eso que el sumo sacerdote, él en sus vestiduras, él tenía una campanita y una granada, una campanita y una granada, una campanita. ¿Y para qué era la campanita? Porque cuando él entraba allá adentro, los que estaban afuera no sabían nada. Y con una piola amarrado a su tobillo. ¿Para qué? Porque él estaba adentro. Y mientras él caminaba, demostraba que estaba vivo, caminaba, sonaba la campanita y decía, está vivo todavía, está vivo. Porque entraban allá y cuando no se había limpiado con anterioridad, moría. Porque él decía, no, es que yo soy santo, santo, no, Diosito ya me limpió. No, tenía que también, este sacerdote tenía que presentar un sacrificio por él. Y luego de haber presentado un sacrificio por él y rociar sangre sobre él, tenía que ahora hacer sacrificio por el pueblo y llevar esa sangre a presentar en el propiciatorio, en el arca del pacto adentro. Y si es que alguno de ellos, porque existieron algunos de ellos que eran demasiado espirituales, creían que ellos estaban bien, entraban y morían. ¿Y cómo le sacaban? Le jalaban de la piolita y ahora salía el sumo sacerdote, ¿sí? ¿Te das cuenta? Pero cuando Jesucristo muere en la cruz del Calvario, Dios desciende a la cruz y el hombre se acerca ahí. ¿Y sabes cuál es la evidencia de eso? El ladrón en la cruz. El ladrón en la cruz. Él fue el primero que se acercó a la cruz. Y las palabras del ladrón en la cruz fueron estas. Él no dijo, me cubro con la sangre de Cristo que está. No, no, no, él no dijo eso. Él lo dijo, acuérdate de mí. Ten misericordia de mí cuando vengas en tu reino, porque yo sí he creído en ti ahora. Hoy mismo estarás conmigo en el paraíso. Se acercó el hombre a la cruz. ¿Dónde se encontraron el pecador y Cristo Jesús? Y la gracia de Dios, ¿dónde descendió? A la cruz. ¿Y dónde se encontró el ser humano con esa gracia? En la cruz. Ahí tenemos al ladrón. Y tú y yo también a la cruz, pero no quieren ir a la cruz ahora. Hoy han aparecido cristos que no están en la cruz y no están allí en Manhattan, en Miami, en diferentes lugares. Ahí se encuentran, en una oficina oval. La sangre de Cristo en la cruz del Calvario nos reconcilió. Entonces el velo del templo se rasgó. Ahora hay libre acceso al lugar santísimo. ¿Por qué? ¿Porque somos buenos? No, porque la sangre de Cristo abrió camino donde no había. Porque Dios abre caminos donde no hay. Y no había camino de regreso. Dios abrió camino. ¿Y cómo se llama ese camino? Dígalo fuerte. ¿Cómo se llama ese camino? Dígalo más fuerte. ¿Cómo se llama ese camino? Jesucristo nuestro Señor. Él mismo lo dijo, yo soy el camino, yo soy la verdad, yo soy la vida, oído, y nadie viene al Padre si no es por mí. Gloria a Dios. Aleluya. Entonces, Hebreos 10:19, mira lo que dice allí. Así que, hermanos, teniendo libertad para entrar en el lugar santísimo. ¿Por qué? ¿Qué dice allí? ¿Por qué? Por la sangre de Cristo, por la sangre de Jesucristo, por el camino nuevo y vivo. ¿Y cuál es ese camino nuevo y vivo? Jesucristo nuestro Señor, que Él nos abrió a través del velo. ¿Cuál velo? El que se rasgó su carne también en la cruz. Esto es de su carne. Y teniendo un gran sacerdote sobre la casa de Dios. Mira esto. Ahora sí, acerquémonos con corazón sincero, en plena certidumbre de fe, purificados los corazones de mala conciencia y lavados los cuerpos con agua pura, que es la palabra de Dios. Amén. Y en séptimo lugar, ¿qué hizo la sangre de Cristo con nosotros? Nos perfeccionó. Nos perfeccionó. Hebreos 10:14. Ahí mismo retrocede unos versículos. Dice esto, porque con una sola ofrenda. ¿Y cuál es esa ofrenda? ¿Cuál es esa ofrenda? Jesucristo, el Cordero de Dios, porque por una sola ofrenda hizo, ¿qué cosa? Dígalo fuerte. Perfectos. Hizo perfectos para un año, dos años, cinco años, no, para siempre. Porque por una sola ofrenda, ¿eso qué significa? Su sangre. Porque por una sola ofrenda, porque por una sola sangre hizo perfectos para siempre a todos aquellos santificados. Gloria a Dios. Aleluya. ¿Te das cuenta que ahora ya se quedó en el olvido ese sincretismo religioso de que me cubro con la sangre de Cristo, cubro esto, cubro acá, y confieso la sangre y una cantidad de cosas? La sangre de Cristo tiene una funcionalidad que nada tiene que ver con el misticismo religioso que hoy por hoy se repite dentro de las iglesias. Mira lo que dice Primera de Pedro, capítulo 1, verso 18. Lo vamos a leer nuevamente, otra vez. Pues ustedes, voy a leerlo ahora en una versión, la traducción del viviente. Me gustó esta versión en este texto porque nos habla de una manera muy clara. Ustedes léanlo en la Reina Valera y yo lo voy a leer en la Nueva Traducción del Viviente. Dice así: pues ustedes saben que Dios pagó un rescate para salvarlos de la vida vacía que heredaron de sus antepasados. No fue pagada con oro ni plata, los cuales pierden su valor, sino que fue con la preciosa sangre de Cristo, el Cordero de Dios, que no tiene pecado ni mancha. ¿Te das cuenta? Pagados, comprados con esa sangre. Mira, y de hecho, en primera de Juan, esto es bien conocido este texto, dice la palabra que si vivimos nosotros en luz, si andamos en luz, tenemos que nosotros estar de la misma manera como Dios está en luz. Y entonces, por consecuencia de eso, dice la Biblia que nosotros tenemos comunión unos con otros. Y la sangre de nuestro Señor Jesucristo, ¿qué hace con nosotros? Nos libra de la deuda. Nos ayuda para recuperar a la esposa que se fue. Ayuda a restaurar el matrimonio. Ayuda al negocio que tienes. Y si hay un duende por allí caminando, hermano Jorge estaba peleando con duendes en Chuchufindi. Si es que existe algún duende por allí, ya sabes qué tienes que hacer. La sangre de Cristo dice esto, y la sangre de nuestro Señor Jesucristo nos limpia. ¿De qué? De todo pecado. Hermano amado, dice, por si acaso si algún hermano hubiese cometido un pecado, ¿qué dice? Abogado tenemos para Dios con el Padre. Y la sangre de nuestro Señor Jesucristo nos limpia de todo pecado. Entonces, cabe resaltar, mi amado hermano, que la preciosa sangre de nuestro Señor Jesucristo tiene efectos, presta atención aquí, tiene efectos sobre Satanás. No es un propósito, sino un efecto, el cual es que cualquier decreto o maldición que este o cualquiera de sus secuaces, hablando de Satanás y los demonios, lancen en contra de un hijo de Dios, no nos podrá hacer daño porque está escrito. Presta atención acá. Pero Satanás tiembla con la sangre de Cristo, por supuesto que sí. Pero es que Satanás se siente y es afectado por la sangre de Cristo como un daño colateral. Los demonios también como daño colateral, escucha esto, porque el propósito de la sangre de Cristo es destruir completamente el pecado y la muerte. Ahora, el poder de Satanás estaba ¿dónde? En el pecado y la muerte. Pero una vez que fue destruido el pecado y la muerte, Satanás queda completamente desarmado. Ya no tiene cómo condenar, ya no tiene cómo hacer nada. Él está completamente supereditado a la voluntad soberana de nuestro Señor. Mira lo que dice Colosenses 2:13. Pastor, pero yo puedo decir, te reprendo en el nombre de Jesús y me cubro con la sangre de Cristo, o te rocío con la sangre de Cristo para recordarle a Satanás. No hace falta que le recuerdes a Satanás, porque cuando te observa a ti, los demonios a ti, ellos están mirando no a ti, sino están mirando al que vive dentro de ti. A Jesucristo observan, y cuando observan a Jesucristo no hace falta ni siquiera ver la sangre, sino ellos saben la historia. Ellos conocen lo que ocurrió. ¿Y qué fue lo que pasó, pastor? Esto que vamos a leer. Colosenses 2:13. Y a vosotros, estando muertos en pecados y en la incircuncisión de vuestra carne, os dio vida juntamente con él, perdonándoos todos los pecados, anulando el acta de los decretos que había contra nosotros, que nos era contraria, quitándola de en medio y clavándola en la cruz. Ese fue la acción. Ahora mira el efecto. Y despojando a los principados y a las potestades, los exhibió públicamente, triunfando sobre ellos en la cruz. Eso fue lo que ocurrió. Por lo tanto, Satanás, los demonios, no tienen arte ni parte en la vida de un nacido de nuevo. ¿Por qué? Porque ya no le pertenece a él, ahora pertenecemos a otro dueño. Y ese otro dueño llamado Jesucristo, él tiene control sobre nuestras vidas, y todo lo que nos pase a nosotros, él es nuestro defensor. Pero pastor, mire, hoy por hoy en las iglesias evangélicas, tristemente, noche tras noche están sacando demonios. Y es chistoso, hasta curioso y cómico, porque el demonio sale de este hermano de aquí en este culto de domingo, un ejemplo, culto de domingo sale de aquí y luego se mete en otra persona allá y también sacan, a la final ya el demonio se fue. El siguiente culto ya está en otro. Y así culto tras culto demonios empiezan a sacar. Entonces la pregunta es la siguiente, este es otro dilema. ¿Los demonios pueden ingresar en la vida de un nacido de nuevo? ¿Por qué razón ahora se enseña? ¿Por qué se enseña eso ahora? De que hay que estar sacando los demonios. Ah, eso es un demonio. Venga para acá para exorcizarlo, para sacarle. Sacando demonios de todo lugar, de todas partes. No, pastor, hay que ir a sacar demonios de otro lado. Ahí en el parque, ahí sí hay cualquier cantidad de demoniados. No, a mí Dios no me llamó ni me mandó a sacar demonios. A mí me envió a predicar de Cristo Jesús. Eso me mandó a predicar, no a sacar demonios. Yo no tengo nada que ver con esos demonios. No tengo absolutamente nada que hacer con ellos. Ni estarlos invocando, ni estar hablando de ellos, ni estar mencionando de ellos, para nada. De Cristo Jesús es mi trabajo llevar el Evangelio de Jesucristo a todo lugar. Y cuando Cristo entra en la vida de un endemoniado, los demonios salen disparados y se van a refundirse por otro lado. Bien, entonces, ¿es pecado vivir cubriéndose con la sangre de Cristo? Por supuesto que sí, porque la sangre de Cristo no es vana, la sangre de Cristo no es un amuleto, la sangre de Cristo tiene poder, y tiene poder, ya sabes, ¿para qué? Para hacernos de nuevo, y nos hizo de nuevo, y por esa sangre nosotros ahora somos herederos y coherederos con Cristo de la gracia soberana y eterna. Y gracias a eso viviremos eternamente y para siempre junto a nuestro Señor y Salvador Jesucristo. Por lo tanto, quienes apelan a la sangre de Cristo como amuleto protector frente al mal, simplemente están imitando algo que han visto en la televisión, o han oído de algún predicador, o han visto de unas redes sociales, o han copiado de otras religiones, tradiciones. Sin embargo, dicha práctica no tiene respaldo bíblico en lo absoluto. Simplemente es un conjuro mágico bien intencionado, y quizás hasta inocente, pero nadie puede quitar de que sea un conjuro mágico. Es un abracadabra cristiano. Eso es lo que hoy por hoy se ha abrazado como una religión. Por lo tanto, mira esto. 427 veces se menciona en la Biblia la sangre de Cristo. Y que es un tema de mucha importancia. Pero en ninguna de esas 400 y tantas veces que se menciona, no habla acerca de que el cristiano debe cubrirse con la sangre de Cristo. Por lo tanto, ya que ninguno de los discípulos de Jesús usó su sangre al modo de lo que hoy se hace, nosotros siendo discípulos de Cristo también, ¿por qué deberíamos hacerlo? ¿Lo hemos hecho por ignorancia o por seguir a los demás o porque no hemos escudriñado la Escritura? Ahora que lo sabemos, es tu decisión y mi decisión hacer lo que la Biblia dice o seguir una tradición católica romana hasta el día de hoy. De la misma manera como ahora he explicado acerca de la sangre de Cristo, la próxima semana voy a explicar otro tema que también es de gran relevancia al respecto, ya que estamos en estos temas tratando, ya que la sangre de Cristo ha quedado claro, completamente claro, porque en la Biblia te he mostrado. Existe otro tema que lo abordaré el próximo domingo, ya llegamos al final. El próximo domingo estaré compartiendo con ustedes, ¿han escuchado esto de las maldiciones generacionales? ¿Han escuchado eso? Y que ahora en las iglesias están ahí los psicólogos cristianos haciendo rituales para cortar las maldiciones generacionales. En esos encuentros que se hablan acerca de que tienes que recordar desde la niñez y te llevan en una regresión hasta el vientre de tu mamá, Y luego empiezan a hacerte caminar hasta llegar ahora e ir corrigiendo todo lo que está malo en el camino. Y ya siendo cristianos y ya sido lavados con la sangre de Cristo, impresionante, mi amado hermano, cómo han manipulado hoy a la iglesia del Señor por la ignorancia y analfabetismo bíblico que existe hoy por hoy. Maldiciones generacionales. ¿Es en realidad las maldiciones generacionales? ¿Eso es una realidad o es que simplemente es una manipulación para intentar, entre comillas, sorprender al cristiano y así el cristiano sea sometido bajo una voluntad extraña? La próxima semana y el próximo domingo vamos a tocar ese tema. Y luego de ese tema hablaremos de la tierra plana o redonda y te voy a enseñar también algo que quizás no ni siquiera te has imaginado cómo es este tema.
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2: 23 horas, 31 minutos.

0: 23 horas, 34 minutos.
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0: 23 horas, 43 minutos.
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0: 23 horas, 48 minutos.
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0: No pueden reírse de las personas. O sea, yo creo que el electorado, los políticos, tú no te puedes reír de las personas. Tú no puedes pararte durante un año y medio, dos años, y aquí me voy a salir un poquito del punto, y decir que vas a hacer esto, que esto está mal, que está todo pésimo, que yo sé lo que tengo que hacer, que esta gente, que no sé qué. ¿Cuánto escuchamos? ¿Cuánta verborrea escuchamos? Y mucha de esa verborrea, déjeme decirle que venía del actual gobierno, uno la creyó. Uno fue inocente. Uno dijo, bueno, a lo mejor este tipo tiene razón en lo que está diciendo. Lo están haciendo tan mal y él tiene la solución y tiene la llave. Y yo no estoy tan equivocado, por eso el 58% del padrón universal votó por este gobierno. Sabiendo que las cárceles son el núcleo del problema criminal. Sabemos que transmiten desde la cárcel, que siguen utilizando los teléfonos móviles, que ha entrado droga a la cárcel, que tiran pelota, con la crisis que existe en gendarmería, no solamente por la gestión al interior de las cárceles, sino que también por la corrupción que existe entre un grupo de gendarme y las bandas criminales. Entonces, tenemos este problema y este súper diagnóstico, y que cuando llegan al gobierno, la gran idea original que tienen es reflotar este proyecto pedorro. Eso es reírse de la gente, discúlpeme que le diga. Eso es reírse de la... Y se lo podría decir al presidente de la República si lo tuviera sentado acá. Porque no se me mueve un músculo para hablar con él. Si me quieren una entrevista, se la ofrezco inmediatamente en este programa. Porque me parece que ya ha sido suficiente. Suficiente. Nadie llega al gobierno a hacer práctica. Ni el gobierno anterior, ni este. O sea, a nadie le preguntaron el tema de las bencinas. Ahora están discutiendo una reforma tributaria media encubierta que nadie se las pidió. O sea, ¿cuándo hablamos de impuestos corporativos en medio de la campaña? Entonces, ¿por qué tenemos que aceptar que el gobierno, cualquier político, maneje la agenda a su antojo? Si la gestión del país tiene que ver con lo que la gente necesita y prioriza, y la gente estaba pidiendo seguridad y orden público. Y perdón, la ministra Steiner lo único que ha hecho desde que llegó al gobierno es hablar de temas que no tienen nada que ver con la seguridad, con temas personales de ella. Y me molesté también.
1: 23 horas, 59 minutos.
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0: Son las 2 de la mañana, 27 minutos.
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3: Ahora al libro de Génesis, nos toca Génesis el capítulo 6. Ya finalizamos el capítulo 5 con la genealogía y con la descendencia y el árbol genealógico de Adán. Y nos quedamos nosotros en Noé, allá en Noé, ¿sí? En la décima generación de Adán nos quedamos en Noé. Y miramos cómo Dios fue haciendo y organizando todo para guardar la simiente santa, la simiente santa. Hasta la fecha de Noé, se dicen, mediante cálculos hechos, que había 7,000 millones de habitantes en ese entonces. Ahora en el capítulo 6, por la consecuencia de la cantidad de habitantes que había, ocurre algo impresionante, y es lo que vamos nosotros ahora a estudiar. Lean conmigo acá, versículo 1 del capítulo 6. Dice la palabra del Señor de la siguiente manera. Aconteció que cuando comenzaron los hombres a multiplicarse sobre la faz de la tierra, se multiplicaron, la faz de la tierra, y les nacieron hijas, en plural, muchísimas hijas. Versículo 2, que viendo los hijos de Dios que las hijas de los hombres eran hermosas, tomaron para sí mujeres, escogiendo entre todas. Y dijo Jehová, reacciona Dios al respecto de ese accionar del hombre, de este par de personajes, los hijos de Dios y las hijas de los hombres. Y dijo Jehová, no contenderá mi espíritu con el hombre para siempre. Porque ciertamente él es carne, mas serán sus días 120 años. Hagamos un alto aquí y vamos a explicar. O mejor leamos el 4 para contextualizar completamente. Dice, había gigantes en la tierra en aquellos días y también después que se llegaron los hijos de Dios a las hijas de los hombres. Aquí aparecen personajes extraños a los cuales se llama gigantes. Dice, y después que se llegaron los hijos de Dios a las hijas de los hombres, y les engendraron hijos, estos fueron los valientes que desde la antigüedad fueron varones de renombre. Muy bien. Este capítulo 6 ha sido, y los versos del 1 al 5, al 4, perdón, han sido

estos versículos tocados y trastocados por muchísimo tiempo por teólogos estudiosos de la escritura muy respetables, que se ha hecho mención al respecto de esta parte, porque aquí despierta la curiosidad del lector de la Biblia, del estudioso de la Biblia, del que le gusta inquirir, del que le gusta estudiar y contestar las preguntas complejas y difíciles que hay en la Escritura al respecto de estos hijos de Dios. ¿Quiénes son estos hijos de Dios? Porque las hijas de los hombres lo tenemos con claridad, las hijas de los hombres, descendencia humana. Pero este hijos de Dios es lo que ha causado furor por todo lugar. Yo compartí una enseñanza al respecto de este tema en la descendencia de la serpiente, de la simiente de la serpiente, la simiente de la mujer. Compartí ahí una parte que si ustedes pueden mirar en el canal o pueden chequear allí. Pero hoy es menester explicarlo, porque eso ya lo expliqué hace mucho tiempo atrás cuando enseñé esto de Génesis, y ahora me toca explicarlo nuevamente para ustedes, mis amados hermanos. Al respecto de este tema, de este versículo de Génesis 6, existen tres posiciones teológicas o de pensamiento, más yo de pensamiento, tres posiciones de pensamiento que se ha discutido durante todos estos siglos. Número uno, la primera posición de pensamiento o postura, ¿sí?, teológica al respecto, de que estos hijos de Dios eran los hijos de Seth, y que las hijas de los hombres eran las hijas de Caín, de la descendencia de Caín. Y como los hijos de Dios se dicen que son los hijos de Seth, de la descendencia de Seth, Enos y Jared y Lamej y Noé, todos ellos, dice que ellos son los hijos de Dios. ¿Sí? Porque en la Biblia encontramos que Dios a su pueblo le dice que son sus hijos. Y se dice también como hijos de Dios. Se lo dice Deuteronomio, Levítico, en varios lugares. Se contextualiza con eso. Fíjate, las hijas de los hombres son las hijas de Caín, la descendencia maldita. Entonces, esa es la primera postura. La primera postura. La segunda postura, la línea de pensamiento, la siguiente. Que estos hijos de Dios son aquellos gobernadores, aquellos hombres poderosos, aquellos hombres políticamente hablando, los hombres fuertes, religiosamente hablando, los hombres poderosos de la antigüedad, que llegaron a tener un renombre. Por ejemplo, dice el presidente de la República es un hombre poderoso, ¿sí? Entonces a eso se le hace referencia como los hijos de Dios, porque anteriormente tenían la costumbre de decir que eran semidioses por el poder que tenían. Es más, algunos eran adorados como Dios, como Herodes, por ejemplo. Cuando él recibió la adoración de la gente, y él, en vez de pasar esa adoración y reconocer que él es humano, él dio esa adoración y Dios le cagó pudriéndose en ese instante. Entonces, se dice en esa postura que así es. Claro que en la Biblia encontramos así este tipo de personajes poderosos que existían, como lo dije, militarmente, políticamente, religiosamente hablando, de grande poder. Y que estos miraron a las hijas de los de la clase baja, de la clase baja, y observaron y miraron y se casaron con ellas y le hicieron hijos y tuvieron la descendencia. Esa es la posición número dos. La tercera línea de pensamiento, la tercera postura, es la que estos hijos de Dios son los ángeles caídos. Los ángeles caídos que estuvieron acá en la tierra en ese entonces, porque recuerda que Satanás estaba ya en el huerto de Edén antes que Adán y Eva pecasen, y obviamente junto con él estaban todos los ángeles que se rebelaron contra Dios. Entonces, que a estos hijos de Dios se le dice que son los ángeles caídos, y que estos ángeles caídos hibridaron, estos ángeles caídos tuvieron relaciones con estas mujeres hermosas, las hijas de los hombres, y tuvieron relaciones sexuales y le nacieron hijos, y a estos se les conoce como los
valerosos, valientes, hombres gigantes de la antigüedad. Bueno, estas son las tres posturas que ha corrido durante mucho tiempo y se ha hecho mención en múltiples predicaciones y enseñanzas de muchos teólogos y predicadores y pastores de la época por todo lugar. Pero ahora yo quiero con ustedes a razonar un poco al respecto, ¿sí?, en estas tres líneas de pensamiento y buscarle en la escritura la respuesta. Ojo a lo que le voy a decir. No voy a hacer una enseñanza como la que compartí en La Simiente de la Serpiente. No voy a hacer una enseñanza como tal, exegéticamente bien detallada, pero lo voy a hacer a vuelo de pájaro, pero de manera contundente, ¿sí? A buen entendedor, pocas palabras. Vamos a hacerlo, ¿sí? Vamos a mirar primeramente la primera postura. Que los hijos de Sed, ellos son los hijos de Dios. Vamos a mirar que los hijos de Sed son los hijos de Dios. O sea, en otras palabras, los hijos de Sed son humanos descendientes de Adán y los hijos de Caín son humanos descendientes de Caín. Por ende, los dos son humanos. Para poder nosotros decir que esto es así, debe haber una explicación bíblica de el por qué, porque de que nacieron gigantes, esto es una realidad. Esto sí es una realidad y eso la Biblia lo corrobora. De que nacieron gigantes, hombres de gran estatura, de que nacieron gigantes. Entonces, a los cuales se le conocen como los nefilines, como los geborines, como los anaquitas, se les conoce en la escritura. Y tenemos múltiples versos en la escritura que hablan al respecto de esos gigantes, la existencia de los gigantes. Acá en Ecuador hay un esqueleto de un gigante. En Perú también, en otros lugares también, esqueletos de gigantes que están ahí exhibiéndose. Existieron gigantes muy grandes de 3, 5 metros, 7 metros. Sí, señor. Sí, señor. Entonces, eso no hay lugar a duda. Perfecto. Si la primera postura dice que los hijos de Sed son los hijos de Dios y las hijas de los hombres son las hijas de Caín, los dos son seres humanos. ¿Eso qué quiere decir? Que la unión de 23 cromosomas y 23 cromosomas, las 46 cromosomas hacen una criatura para que nazca un ser de dos seres humanos, no tiene por qué salir gigante, una raza de gigantes. Algo tiene que haber habido en medio. O sea que allí existe un vacío, genéticamente hablando. Tiene que haber una respuesta genética, la cual no hay, y tiene que haber una respuesta bíblica, la cual sí hay. Entonces, al respecto de la genética, dicen, sí, hay personas que han nacido en nuestro medio, que casi han alcanzado, el hombre más grande del mundo, casi alcanzó los 3 metros, 2.80 centímetros alcanzó ese gigante, ¿sí? Pero su manera de vivir no fue una manera normal de vida, sino fue una manera, en vez, esa enfermedad se le conoce como la enfermedad del gigantismo. Y aquí no se está hablando de que eran enfermos. No, se llama una raza de gigantes y que eran hombres de renombre, que eran hombres valientes de renombre. Por lo tanto, no sufrían de ningún defecto genético, sino que tenían una apariencia de hombres robustos, grandes guerreros gigantes. Y nosotros podemos observar que cuando hoy en nuestros tiempos alguien ha nacido con esa enfermedad del gigantismo, no tienen una vida normal. No tienen una vida normal, sino que sufren y mueren a temprana edad inclusive. Pero bueno, tenemos ese vacío allí. Un vacío genético que no puede ser contestado a cabalidad. Y por otro lado, un vacío bíblico. ¿Y cuál es ese vacío bíblico? Ok, aquí vamos. El vacío bíblico que existe al respecto de este tema de que los hijos de Sed son los hijos de Dios y que los hijos de Caín son los hijos de los hombres son las hijas de Caín, las hijas de los hombres son las hijas de Caín. El vacío bíblico está aquí. Si a él los hijos de Sed son llamados hijos de Dios, ¿qué fue lo que le motivó a Dios a acabar con el diluvio
a todos los hijos de Sed, y solamente salvó a uno llamado Noé. Porque si son los hijos de Dios, se supone que los hijos de Dios deberían subir al arca y ellos también salvarse. ¿Por qué razón no se salvaron? ¿Por qué razón rechazaron la palabra de Noé? ¿Por qué? Este es un vacío bíblico que tiene que ser contestado, y argumentos para contestar este vacío no existen. Pero sí existe un argumento sólido que aquellos descendientes de Sed, toda esa cantidad de millones de personas que se encontraban ahí, a los cuales esta postura hace alusión que son los hijos de Dios, se condenaron. Dos, ¿por qué razón Dios se enojó tanto? Está bien, es lógico que se enoje con las hijas de Caín y que castigue a las hijas de Caín, está bien. Pero con los hijos de Dios, ¿por qué le castiga a los hijos de Dios también? A todos, a toda la raza de los varones, de los hijos de Dios que tomaron a las hijas de Caín. ¿Te das cuenta? Es un vacío bíblico que no podrá ser contestado mediante esta postura. No puede. Bien, hay otra cosa más aquí. Estamos hablando de los hijos de Dios, los varones hijos de Dios. Ellos pecaron. Está bien, con las hijas de los hombres, la descendencia maldita de Caín. Estamos hablando de la postura esta de aquí. ¿Qué pasó? ¿Por qué razón las mujeres descendientes de Sed fueron condenadas sin culpa, sin nada, porque ellas no eligieron nada? ¿Se dan cuenta? Entonces, para avalizar esta postura, necesitamos violentar hermenéuticamente muchos textos de la Escritura para avalizar esta postura. Tenemos que violentar, porque hay conflictos escriturales y bíblicos para decir que los hijos de Sed fueron los hijos de Dios. Tenemos que contestar. Todas, le digo esto porque yo también lo estudié, y lo estudié cada postura con todos los textos bíblicos de cada postura. Porque sí, tienen textos bíblicos que avalizan todas estas posturas. Pero los vacíos que existen allí también tienen que ser corroborados con la misma escritura, lo cual no puede. ¿Y eso qué significa? Que son textos fuera de contexto. Y entonces ahí se convierte en un conflicto ya. Bien, es respetable esta postura. Vamos por la siguiente. Al respecto de los grandes hombres poderosos de la época, tanto en el poder militar, en el poder religioso y en el poder político, que tomaron mujeres plebeyas y engendraron hijos en ella. Y los hijos que nacieron fueron hijos de esos poderosos, por lo tanto fueron poderosos. Fueron poderosos. El mismo problema tenemos acá. Si son hombres y las mujeres son humanos, los dos seres humanos engendran un hijo y le nace un gigante, le nace una raza de anaquitas, de geborines, de nefilines. ¿Por qué sucede? Hay que tener una respuesta genética. ¿Qué pasó allí? ¿Por qué se alteró el ADN para que ocurriera este tipo de desenlaces? Tiene que haber una respuesta. Entonces, si de ser así, de ser así como se hace mención en esta postura, de ser así, obviamente textos de la Escritura existen de que reyes y hombres poderosos tomaron mujeres plebeyas y le engendraron hijos, y esos hijos llegaron a ser poderosos también. También reyes poderosos de renombre. Sí, señor. Muy bien. Pero si nosotros eso queremos avalizar en ese entonces que eso pasó, y que esos fueron alterados su ADN y nacieron gigantes, nacieron porque de que hay gigantes, hay gigantes. O sea, de que existen gigantes, hay gigantes. Y la Biblia menciona de cómo fue que se originaron los gigantes. Sea de una forma, de otra forma, pero de que
se originaron una raza de gigantes. Se originaron una raza de gigantes. Recuerden ustedes que cuando Moisés envía a los espías, a los 12 espías, a recorrer la tierra de Canaán, y ellos encontraron allá unas uvas inmensas, frutos inmensos, que trajeron una racima de uvas entre dos personas. Y dicen ellos que encontraron allá a la raza de los gigantes, que es un pueblo que traga a los moradores. Eran caníbales, los gigantes se comían a los moradores. Y que para ellos, los israelitas, comparación para ellos, eran como langostas, la raza de los gigantes. O sea, de que existió en la escritura, existió. David se enfrentó a uno de ellos llamado Goliat. Y Goliat tenía 4 hermanos. Eso la Biblia lo corrobora. Así que no hay que decir, no es que a eso se llama que eran hombres poderosos, que eran hombres de alto poder, de alto voltaje. No. La Biblia menciona de gigantes. Y existen gigantes en la actualidad, como dije hace un momento. Ustedes pueden verificarlo. Acá en Ecuador, nosotros tenemos acá en Ecuador un esqueleto de gigante. En Perú también. En México también. En otros países también. Encontraron osamenta de gigantes, cráneos inmensos. Entonces, estamos hablando de que hubo una raza de gigantes, la Biblia lo corrobora, la historia lo corrobora y en la actualidad la arqueología lo corrobora. Por lo tanto, decir que de la unión de un hombre poderoso políticamente o religiosamente hablando, poderoso, se une con una plebeya y que le van a hacer un gigante de ese tamaño, de 3, 4, 5 metros, eso no tiene sentido, ni tampoco tiene una respuesta lógica. No, es que salió con una enfermedad del gigantismo. Y bueno, y el resto de la multiplicación de esas razas, ¿qué? Hermanos amados, tenemos que ser coherentes, tenemos que ser muy coherentes con la escritura, tenemos que ser muy coherentes con lo que nosotros podemos afirmar. Por un lado, y por otro lado, al respecto de que si estos fueron así, de la misma manera, quizás en esta postura lo único que se puede afirmar es de que por esta razón, por esto que pasó, pero que un fenómeno bastante extraño, y Dios decide, solamente porque un grupo de poderosos deciden tomar a hijas plebeyas para hacerle hijos, y ahora Dios se enoja y decide acabar con todos. Algo muy inusual en el carácter del Dios soberano. Muy inusual. Entonces, ¿qué será lo que está sucediendo? ¿Qué será lo que sucedió? Ya tenemos nosotros vacíos en las dos posturas. Ahora miremos la tercera postura. Al respecto de que esos hijos de Dios, a los cuales la Biblia hace mención, son ángeles, los ángeles caídos. Los ángeles caídos. Muy bien. Para esto me gustaría leer este mismo capítulo y versículo, leerle en versiones antiguas. La Reina Valera es una versión revisada, actualizada, pero me gustaría leerlo en versiones antiguas. El tiempo para revisar, para entender esto y saber y entenderlo correctamente dentro del contexto de la escritura, sin que existan vacíos y sin que exista preocupación. ¿Sí? Así que dice en la Biblia al día de 1989, la Biblia al día, dice el versículo 4. Al unirse los hijos de Dios con las hijas de los seres humanos y tener hijos con ellas, nacieron gigantes, que fueron los famosos héroes de antaño. A partir de entonces hubo gigantes en la tierra. Biblia de al día. La Biblia hispanoamericana. Génesis 6:4, el mismo versículo, dice: en aquellos tiempos, cuando los hijos de Dios se unieron con las hijas de los seres humanos y tuvieron descendencia con ellas, e incluso después habitaban la tierra gigantes, ellos fueron los famosos héroes de los tiempos antiguos.
en la Biblia, la palabra versión española dice: en aquellos tiempos, cuando los hijos de Dios se unieron con las hijas de los seres humanos y tuvieron descendencia con ellas, e incluso después habitaba la tierra gigantes, ellos fueron los famosos héroes de los tiempos antiguos. En la traducción interconfesional de la Biblia, la traducción interconfesional dice de la siguiente manera: en aquellos tiempos, cuando los hijos de Dios se unieron con las hijas de los seres humanos y tuvieron descendencia con ellas, e incluso después habitaban la tierra gigantes, ellos fueron los famosos héroes de los tiempos antiguos. Así que las traducciones antiguas apuntan a que este suceso no es un suceso normal dentro de la cadena genética humana, sino que existe una hibridación entre el ADN de estos llamados hijos de Dios y entre el ADN de las hijas de los hombres. Y al unirse estas dos cadenas genéticas, sucede un fenómeno que produce un ser completamente distinto y diferente a los seres humanos. Bueno, desde ya, al momento de tener esta unión, automáticamente los vacíos que encontramos en la postura número uno, los vacíos que encontramos en la postura número uno, por ejemplo, de que si los hijos de Seth fueron los hijos de Dios y tuvieron hijas, entonces Dios debería haber matado solamente a los culpables y no a las mujeres de la descendencia de Seth que no eran culpables, sino que Dios decide acabar con todo. Y esta unión de los hijos de Dios y las hijas de los hombres produce una maldad extrema en la tierra, una maldad impresionante en la tierra, a tal punto que la maldad del hombre se multiplicó y que esa maldad inundó toda la tierra. ¿Acaso una unión sexual entre una descendencia santa, ejemplo, la nación de Israel, Dios le dijo: no te contaminarás con las mujeres de las ciudades vecinas, que son ciudades malditas, no te vas a contaminar? Pero muchos de los israelitas se contaminaron y tuvieron hijos con ellas, pero no le nacieron gigantes, no le nacieron Goliat, no, sino seres humanos comunes y corrientes. ¿Por qué? Porque la misma cadena genética del ADN, tanto del varón israelita como de la mujer pagana, gentil o de la simiente maldita, se unieron y no nacieron seres extraordinarios, sino nacieron seres humanos normales y comunes y corrientes. Entonces, en esta postura al respecto de que los hijos de Dios son los ángeles caídos, y aquí voy a explicar algo, los ángeles caídos se unen a las hijas de los hombres, entonces en esa unión de un ADN distinto con un ADN distinto produce un fenómeno y trae a la tierra una línea genética distinta y diferente, que son monstruos gigantes que estos estaban contaminando completamente a toda la raza humana. Entonces, ahí sí, Dios se enoja con todo y decide acabar con todo. ¿Por qué? Porque ha sido contaminado la cadena genética original, por donde la simiente santa tenía que nacer, estaba siendo contaminado, a tal punto que, a tal grado que, solamente había uno solo. Cuando la Biblia menciona que Noé era perfecto, no está mencionando que no pecaba, que no era esto. Imagínense que después del diluvio, Noé se pegó una borrachera. Así que no es que no era pecador, no, sino que Dios le declara justo y dice: ese es el único perfecto. ¿Qué? Su ADN no está contaminado. Su ADN está puro. Esta es la semilla. Por esa razón, Dios salva solamente a Noé, a sus hijos, a la esposa de sus hijos, y los salva en el arca. Y los demás no quisieron ingresar. ¿Te das cuenta? Entonces, la postura de que los hijos de Dios sean ángeles caídos, tiene un respaldo bíblico bastante interesante. Y
contesta a los vacíos de la postura número uno y de la postura número dos. Ahora sí tenemos una razón por qué podrían nacer fenómenos de esta unión. Ok, pero hay un vacío acá, un vacío muy grande. Un vacío muy grande. Vamos a Mateo. Este es el vacío muy grande. Vamos al libro de Mateo. Mateo. Acá está. Vamos al libro de Mateo, capítulo 22. Vamos al libro de Mateo. Hay varios textos, pero elegí algunos nada más. Vamos al libro de Mateo, capítulo 22, el versículo 30. Mateo, capítulo 22, el versículo 30. Jesucristo hablando acerca de la resurrección. Y aparecen los fariseos, como siempre, y le dicen, miren esto, Jesús, respóndeme a esta pregunta. Mire, supongamos un caso de que yo tengo un hermano. Y este hermano, no supongamos mi hermano, sino que hay un hombre que tuvo su esposa, pero él murió. Y luego el hermano tiene que darle descendencia a esa mujer y luego él también muere. Y luego viene el hermano y tiene que darle descendencia a su mujer y luego también él muere. Así que con todos los siete hermanos ella se acostó y es mujer de los siete hermanos. En la resurrección, le pregunta, en la resurrección ella mujer de quién es? Porque se casó con los siete. ¿Mujer de quién es? Y entonces Jesucristo menciona de la siguiente manera, verso 9. Versículo 29. Entonces respondiendo Jesús les dijo, erráis ignorando las escrituras y el poder de Dios. Porque en la resurrección ni se casarán ni se darán en casamiento, sino serán como los ángeles de Dios en el cielo. Ok. Dice, cuando esa mujer resucite y también los maridos que tuvo resucite, en el reino de los cielos ella no tiene marido. ¿Por qué? Porque en el reino de los cielos, allá no se casan ni se dan en casamiento. Y pone una comparación. Dice, y serán como los ángeles en el cielo. Este es el vacío que existe en esta postura de que los ángeles vinieron y hicieron hijos a las hijas de los hombres. Pero sí tiene una respuesta y está en el mismo texto la respuesta. Aquí vamos. Entonces, los ángeles no tienen sexo, suelen decir más de uno. Pero en la escritura no encontramos en ninguna parte de la Biblia que diga que los ángeles son asexuados. O sea, que los ángeles no tengan sexo, que no tengan sexo, que no se identifiquen como varón o como mujer. En la Biblia no existe eso. Pero sí existe en la Biblia que los ángeles se manifiestan como varones, como hombres. O sea, tiene una identidad de varón. Ahora, pero los ángeles no pueden tener relaciones sexuales. Eso tampoco dice la Escritura. ¿Qué es lo que dice textualmente? Y vamos a leer. Dice esto. Porque en la resurrección ni se casarán ni se darán en casamiento, sino serán, oído, como los ángeles de Dios, y aquí añade una palabra, en el cielo. En el cielo. Las reglas y la ley no es igual en el cielo como en la tierra. No es igual. En el cielo existen leyes distintas y diferentes. Es una constitución diferente. En la tierra existen leyes y una constitución distinta y diferente. Y Jesucristo aquí menciona y dice que los ángeles en el cielo allá no se casan ni se dan en casamiento. No está hablando de relaciones sexuales, sino que del matrimonio. Que serán, dice, serán como los ángeles en el cielo. Pero ¿qué de los ángeles que fueron arrojados a la tierra? ¿Pero qué de esos ángeles? ¿Qué de esos ángeles que fueron sujetados a este plano terrenal? ¿Qué de aquellos ángeles que perdieron la identidad de la constitución en el cielo para ahora sujetarse a la constitución de ángel caído? ¿Qué de ellos? Jesucristo es muy puntual. Dice, serán como los ángeles en el cielo. Entonces, los ángeles en el cielo, ellos son invisibles, son espirituales.
Pero cuando los ángeles descienden a la tierra, en la tierra ellos tienen que tomar forma humana. Y eso lo encontramos en la Escritura. Lo encontramos en la Escritura, en la Escritura en varios lugares. Por ejemplo, Génesis capítulo 18, vayan conmigo. Génesis capítulo 18, estamos hablando de los ángeles, mirando la tercera postura. Génesis el capítulo 18, lee conmigo por favor. Estoy tomando no todos los textos, porque hay textos cualquier cantidad en la Escritura. Cualquier cantidad en la Escritura. Al respecto de la manifestación de los ángeles de Dios en la tierra. Y ahí Josué observó, muchos observaron, e inclusive hasta conversaron, hablaron con los ángeles, comieron con los ángeles. Inclusive dice la Escritura, Jesucristo dice esto, muchos de vosotros, sin darse cuenta, dieron de comer a ángeles y dieron hospedaje a ángeles. Hablando ya ahora, en el tiempo de Jesucristo. Dice, muchos de ustedes recibieron a ángeles en su casa y no se dieron cuenta. Porque vinieron, ¿cómo? En figura humana de un mendigo, en figura humana de una mujer en necesidad, en figura humana de un hombre con problemas. Y dice, muchos de ustedes hicieron eso. Hospedaron ángeles y ustedes no se dieron cuenta. ¿Por qué? Porque vinieron en figura humana, los ángeles de Dios. Para entrar al plano terrenal, tienen que tomar cuerpo humano para poder estar acá con nosotros. Recuerda, cuando Dios creó a Adán y Eva, Dios creó a Adán, la creación le hizo a Adán espiritual. Y para que Adán pueda ser el regente de este planeta Tierra, tuvo que formarlo del polvo de la Tierra y darle un cuerpo. Por esa razón que nosotros somos tripartitos, espíritu, alma y cuerpo. De la misma manera, los ángeles que son espíritu, para poder venir acá y hacer el trabajo acá en la tierra, deben tomar cuerpos. Hay ángeles por todo lugar, como también hay demonios que toman cuerpo humano y hay por todo lugar. Así es como la Biblia nos enseña en el contexto de toda la Escritura. Pero bueno, entonces ahora sí vamos al capítulo 18 del libro de Génesis. El versículo dice así, vamos aquí, vamos acá, espérese un momento, vamos a leer, no, para no leer todo. Dice así, vamos acá, ta, ta, ta, ta. Aquí está. Dice lo siguiente, versículo, vamos a leer el versículo 1. Dice, después le apareció Jehová en el encinar de Manre, estando él sentado a la puerta de su tienda en el calor del día, verso 2, y alzó sus ojos y miró, está Abraham aquí, y miró, he aquí tres varones que estaban junto a él. Y cuando los vio, salió corriendo de la puerta de su tienda a recibirlos y se postró en tierra. Y dijo, Señor, si ahora he hallado gracia en tus ojos, te ruego que no pases de tu siervo, que se traiga ahora un poco de agua y lavad vuestros pies y recostaos debajo de un árbol y traeré un bocado de pan y sustentad vuestro corazón y después pasaréis pues por pasado cerca de vuestro siervo. Y ellos dijeron, haz así como has dicho. Entonces Abraham fue deprisa a la tienda a Sara y le dijo, toma pronto tres medidas de flor de harina y amasa y haz panes cocidos debajo del rescoldo. Y corrió Abraham a las vacas y tomó un becerro tierno y bueno y le dio al criado y éste se dio prisa a prepararlo. Tomó también mantequilla, leche y el becerro que había preparado y lo puso delante de ellos. Y él se detuvo con ellos debajo del árbol y comieron. Miremos aquí a los ángeles como humanos comiendo comida. ¿En los cielos ellos tienen hambre? No. ¿En los cielos comen? No. En el cielo no. Cristo dice, allá no hay matrimonio. Serán como los ángeles en el cielo, porque allá es otra línea de autoridad y otra dimensión. No hay hambre, no comen. Pero acá, ya con cuerpo, aquí ya tienen los mismos deseos de los hombres. Los mismos deseos de los hombres, a comer, tienen hambre, vamos a comer, y comieron. Aquí tenemos a ángeles como humanos sentados con Abraham, conversando y comiendo.
Y Abraham observándoles como humanos, y hablando y dándole las manos, y abrazándole, lavándole los pies. A los ángeles. Muy bien. Ángeles buenos. Bueno, ¿y los ángeles malos qué? Pues obviamente que sí. Sigue leyendo. Bueno, el 19, vamos ahí al 19. Estos ángeles estaban ahí. Ustedes conocen la historia para no leer todo. Y dicen, ¿ustedes qué hacen aquí? Nosotros hemos venido a destruir Sodoma y Gomorra. ¿Por qué? Porque en Sodoma y Gomorra han llegado a la cúspide del pecado. O sea, la maldad es demasiado y por lo tanto vamos a destruir. Dos de ellos van camino a Sodoma y Gomorra. Uno de ellos se queda conversando con Abraham. Y ahí es donde viene la negociación. Señor, si es que hay 10 justos, ¿salvaría? Sí. Pero no había. ¿Recuerdan esa negociación que hizo allí? Estaba hablando allí, sí. Con un ser angelical, pero era un ser humano. Ahora los dos que van camino allá, lee el verso 1 del capítulo 19. Llegaron pues los dos ángeles a Sodoma. Aquí ya le dice ángeles. En el 18 dice tres varones. Acá el uno se queda, un varón se queda, los dos se van. Ahora acá menciona la narrativa bíblica de que llegaron pues los dos ángeles, ángeles en figura de varón. A Sodoma, a la caída de la tarde, y Lod estaba sentado a la puerta de Sodoma, y viéndolos Lod, los vio, porque estaban materializados como seres humanos. Se levantó a recibirlos y se inclinó hacia el suelo y dijo, ahora mis señores, os ruego que vengáis a casa de vuestro siervo y os hospedéis, y lavaréis vuestros pies, y por la mañana os levantaréis y seguiréis vuestro camino. Y ellos respondieron, no, en la calle nos quedaremos hasta la noche. Mas él porfió con ellos mucho y fueron con él. Y entraron en su casa y les hizo banquete y coció panes sin levadura y comieron otra vez. ¿Te das cuenta? Comieron. Muy bien. Pero antes que se acostasen, rodearon la casa los hombres de la ciudad, los varones de Sodoma, todo el pueblo junto. ¿Te das cuenta que hay varones? Y acá también hay varones. Varones malos y varones buenos, como para por así decirlo, los hombres de la ciudad, los varones de Sodoma, todo el pueblo junto, desde el más joven hasta el más viejo, y llamaron a Lod y le dijeron, ¿dónde están los varones que vinieron a ti esta noche? Sácalos para que los conozcamos. O sea, eran, recuerda que los sodomitas eran homosexuales, y dijeron, esos varones son nuevos, son caras nuevas, sácalo porque queremos tener relaciones con ellos. Pero eran ángeles. Y luego más allá adelante en la lectura, ustedes conocen eso muy bien, y mañana cuando estemos en este capítulo lo explicaré con más detalle. Y intentaron forzar la puerta, Lot dice, toma mis hijas vírgenes, no quisieron las hijas vírgenes, queremos a esos varones que están allá, los estaban viendo, ellos los miraron, estaban con cuerpo humano, y los ángeles salieron y les dejaron ciegos. Ustedes saben el resto de la historia. Bueno, ahí tenemos nosotros a los ángeles que comen, a los ángeles que tienen cuerpo, a los ángeles que se encarnan y que caminan en el plano terrenal. Y así como esos textos, existen varios en la escritura que hace alusión y testifican de que los ángeles pueden tomar forma humana. Pueden tomar forma humana. Entonces, Mateo 22:30 es el único vacío que existe de que los ángeles no tienen sexo. Acá está claramente definido, no son asexuales, ellos son varones y los varones tienen identidad sexual definida. Bien, pero los ángeles en el cielo, ellos no. Acá en la tierra, los ángeles sí. Ahora, los ángeles caídos, acá en la tierra, recuerda que ellos ya tenían el pecado, la malicia. Ya tenían la malicia y el pecado dentro de sí. Pero en la Biblia, dirán algunos, en la Biblia, en ninguna parte de la Biblia, a los ángeles dice que Dios le ha llamado hijos. Y nosotros tenemos en la Escritura, recuerden en el libro de Job, no voy a leer porque todavía me hace falta explicar más. En el libro de Job encontramos nosotros allí, vamos a leer al libro de Job, vayan al libro de Job por favor, para que no vayan a pensar de que estoy solamente disvariando. Estoy mostrándole lo que encontré en la escritura al respecto de este tema. En el libro de Job, ustedes por favor lean Job capítulo 1, el versículo 6 del libro de Job, dice así. Un día vinieron a presentarse delante de Jehová los hijos de Dios. Ojo,
Un día vinieron a presentarse delante de Jehová los hijos de Dios. Aquí aparece la expresión los hijos de Dios, así como en Génesis, los hijos de Dios, viendo las hijas de los hombres, que eran hermosas, tomaron para sí mujeres y tuvieron relaciones sexuales y le engendraron hijos, y esto le nacieron fenómenos, monstruos gigantes. Dice esto, y entre los cuales vino también Satanás. Y ustedes ven aquí, y dijo Jehová, Satanás, ¿de dónde vienes? Y la historia ahí se menciona con claridad al respecto de, ¿y quiénes son esos hijos de Dios? ¿Quiénes son estos hijos de Dios que vinieron delante del eterno Dios? Los hijos de Dios. No dice el hijo de Dios, sería Jesucristo, pero los hijos de Dios es los ángeles. Los ángeles. Pero los ángeles no son hijos de Dios. Dios tiene solamente un hijo. Sí, por eso se llama el unigénito hijo de Dios. Porque este es su hijo. Pero los ángeles son hijos de Dios por creación. Así como también lo es Adán. Recuerda que a Adán es llamado hijo de Dios también por creación. En el 2 también, en el capítulo 2, verso 1, dice, aconteció que otro día vinieron los hijos de Dios para presentarse delante de Jehová y Satanás vino junto con ellos también a presentarse allí. ¿Quiénes eran? Los ángeles. Los ángeles. En la Biblia encontramos nosotros que hace expresión a los hijos de Dios. En el capítulo 38, versículo 7 también, cuando Dios estaba creando todo, la creación, el sol, la luna, las estrellas, dice en Job 38, 7, que ahí los hijos de Dios estaban glorificando a Dios, aplaudiendo a Dios, adorando a Dios, mirando la grandeza y la magnitud de la creación que Dios estaba haciendo. Haciendo referencia a las estrellas del cielo como los ángeles, a los cuales llama también la Biblia los hijos de Dios. Bueno, en la enseñanza que hago mención yo allí explico con más detalles al respecto de este tema de los hijos de Dios, de las estrellas del cielo, las estrellas del alba y todo aquello, ¿sí? Ahora el tiempo no me da como para entrar en todos esos detalles. Bien, así que el vacío de que si a los ángeles es llamado hijos de Dios, la Biblia lo corrobora y le llama hijos de Dios. No solamente en esos tres textos, hay varios textos más que ustedes lo pueden mirar allí en la enseñanza que hice mención. Muy bien, ahora, ¿cuál otro vacío más existe aquí? Hemos cubierto los dos, que se materializan los ángeles, pero ellos, estos ángeles, al tomar forma humana, ellos vienen y ven a las hijas de los hombres y mezclan el ADN y causan un grave problema. ¿Tenemos nosotros argumento bíblico para esto? Claro que sí. Dios le dice a la nación de Israel, algo que yo voy a prohibirle a ustedes es de que ustedes no me vayan a mezclar la semilla. No mezclen el ADN. No vayan a sembrar junto la semilla de este grano con el otro grano juntos para que se mezclen. No hagan mezcla de semilla. No hagan mezcla de razas. No hagan mezcla de nada, porque eso es lo que abomino yo. ¿En qué momento el ser humano intenta hacer la mezcla de semillas o la mezcla de razas? Por eso es que cuando el ser humano mezcla una raza, el caballo con una burra o el burro con una caballa, dijo mi hijo, con una yegua, ese animal que nace por la mezcla de esas semillas, nace una mula, que no sirve para reproducción. ¿Te das cuenta? La mezcla de semillas trae como consecuencia una degeneración. La mezcla de la semilla, del ADN, porque recuerda que los ángeles tienen su estructura molecular de ADN también, porque son creación y lo que Dios creó así es su creación. Mezcla ese ADN de los ángeles caídos, recuerda que el ángel caído, el pecado dentro de ellos, la malicia dentro de ellos, la lascivia dentro de ellos, la perversión sexual dentro de ellos. Ellos fueron los que trajeron y al mezclarse con las hijas de los hombres, por eso es que se contamina toda la tierra. Ahora, ¿qué necesidad tenían los ángeles caídos hacer esto? ¿Qué necesidad tenían?
Ellos tenían una necesidad, y la necesidad es primaria, porque Satanás sabía de que Dios había dicho que de la simiente de la mujer iba a nacer una simiente santa. Entonces, y que esta simiente iba a venir a aplastar la cabeza de la simiente de la serpiente. ¿Qué hizo entonces la simiente de la serpiente? Satanás. Satanás lo que quiso es, la única manera de que no nazca esa simiente es pervirtiendo la simiente. ¿De qué manera? Mezclándole, hibridándole. Por esa razón, entonces, tomen una orden de Satanás para sus ángeles. ¿Quieren ustedes hacer eso? Háganlo entonces. Hibriden con las mujeres. Tengan hijos con ella. Perviertan la simiente. Este accionar tiene mayor peso para que Dios haya decidido borrar de la faz de la tierra a todos los seres humanos, excepto uno que era la semilla de la simiente, Noé. Imagínense, mis amados hermanos, borrar a todos, completamente acabar con todo, reiniciar con todo. Es porque la simiente había sido pervertida. Y no solamente la simiente, no solamente la simiente humana, sino también la simiente animal. La simiente animal. La cultura griega se le conoce como la mitología griega, que ellos mencionaban de dioses, por ejemplo, el dios Azazel, que es mitad cabra y mitad humano. Tenemos allí a Centauro, que es mitad caballo y mitad humano. Se menciona como mitología griega. ¿Qué necesidad tenían los griegos, que ellos anhelaban la sabiduría? Ellos poner a sus dioses como dioses de juguete, de mentira, mezclados humanos y animales. ¿Qué necesidad tenían ellos? Ahora, esta postura que estoy compartiendo con vosotros brevemente, esto no es solamente un descubrimiento de ahora. Ustedes pueden investigarlo. Flavio Josefo, el historiador del primer siglo, él hace alusión a esta postura. Los padres de la iglesia, conocidos como los padres de la iglesia, ellos hacen alusión también a esta postura. Ellos rechazan totalmente que los hijos de Seth sean los hijos de Dios y las hijas de los hombres sean las hijas de la descendencia de Caín. Que también rechazan la postura de que los hombres poderosos de esa época tomaron mujeres plebeyas e hicieron hijos. Rechazan la postura también. ¿Por qué? Porque tiene vacíos bíblicos, muchos vacíos bíblicos sin contestar. A lo cual ellos también, los padres de la iglesia temprana, los grandes teólogos de la iglesia temprana, ellos también afirman que los hijos de Dios, mencionados en capítulo 6 del libro de Génesis, hace mención a los ángeles caídos. A los ángeles caídos, que ellos tomaron forma humana y hibridaron en las mujeres, y esa mezcla de ADN produjeron gigantes. Y esos gigantes fueron los hombres de renombre, los poderosos de renombre. En la historia de la mitología griega se encuentra que estos gigantes comían humanos, eran caníbales, porque habían comido toda la vegetación, y habían comido la vegetación, y habían comido los animales, pero ellos comían mucho, entonces les hizo falta más comida y empezaron a comerse a los humanos. El canibalismo humano, beber sangre humana. Estos gigantes en la historia de la mitología que ahora le estoy presentando, que no es mitología. ¿Cómo puede ser que hombres sabios, como lo eran, obviamente sabiduría terrenal, los griegos en el panteón de los griegos, en el Olimpo, ellos adoraban a seres bastante extraños? A Medusa, por ejemplo, y a una cantidad de seres mitológicos, dioses que ellos conocían. Y por ejemplo, este dios Azazel, mitad cabra y mitad humano,
la Biblia hace mención de Azazel, que vive en el desierto, a lo cual en el día de Yom Kippur, de expiación, ese día el sumo sacerdote colocaba sobre un macho cabrío sus manos y confesaba los pecados y enviaba al desierto para Azazel. Esos dioses existían. Las sirenas, que hasta el día de hoy se hace mención como una utopía, como una fantasía, pero que existen grabados en piedra, existen en la arqueología de nuestros antepasados, que hacen mención de este tipo de personajes, de este tipo de dioses que existían como a Adubis, como Adubis, etcétera, etcétera, etcétera, etcétera. Bien. Pero hay algo mucho más interesante al respecto, para confirmar al respecto de que estos hijos de Dios eran los ángeles caídos que se unieron a las hijas de los hombres y tuvieron relaciones sexuales y le nacieron hijos, y esos hijos eran hijos fenómenos gigantes conocidos como los geborines o los anakitas o los nefilines. En la escritura encontramos también nosotros en el libro de Números inclusive gigantes que tenían hasta 6 dedos en las manos y 6 dedos en los pies, en la Biblia, en la mitología griega también. Así que la escritura nos da luces al respecto de que esa raza de gigantes salieron, pero no salieron por la unión de dos seres humanos, sean de la raza pura, como dicen que raza pura, de raza de los santos y raza de los impíos, que venga así. Recuerda que Dios mató a todos impíos, a todos los mató porque todos eran abominables ante los ojos de Dios. Así que, de que la raza de Sed eran los justos, no. Y que de la raza de Caín los injustos, no. Dios a todos, solamente Noé se salvó. ¿Y por qué? Porque Noé estaba puro, no estaba contaminado su ADN. En su línea generacional, él era el único puro que había, dijo Dios. Si es que a Noé no lo saco de aquí, van a pervertir a todos. Totalmente. Y entonces no va a haber por dónde puede venir la simiente de Jesucristo. Entonces Dios sacó y salvó. Y en el diluvio 7,000 millones de personas fueron muertas. Y se terminaron. Ok. Entonces ahora. Hasta aquí son argumentos que he compartido dentro del contexto de la misma escritura. Pero hay unos textos en la Biblia que apuntan con mayor certeza a que estos hijos de Dios eran los ángeles caídos. Estos hijos de Dios. Quiero que vayan conmigo, por favor, a Primera de Pedro, capítulo 3, versículo 18. Vamos a Primera de Pedro, por favor. Repito, no estoy tomando todos los textos que cuando compartí la enseñanza lo compartí con claridad y con muchos textos. Ahora solamente lo hago brevemente para poder contestar y pasar este versículo 4, ¿sí? Este versículo 4 ha sido bien complejo. Primera de Pedro capítulo 3, vamos a Primera de Pedro capítulo 3, versículo 18, dice así, aquí vamos, dice, porque también Cristo padeció una sola vez por los pecados, el justo por los injustos, para llevarnos a Dios, siendo a la verdad muerto en la carne, pero vivificado en el Espíritu. Ojo, 19, en el cual también fue y predicó a los espíritus encarcelados, los que en otro tiempo desobedecieron cuando una vez esperaba la paciencia de Dios en los días de Noé. Mira, este texto conecta con los días de Noé. Conecta con los días de Noé. Mientras se preparaba el arca, en la cual pocas personas, es decir, 8 fueron salvadas por el agua. Conectó. Y ahí entonces, aquí hay unos espíritus encarcelados de la época del diluvio, que fueron encarcelados los espíritus y que Cristo Jesús fue allá a ellos para hacer presencia y para predicarle que el Mesías prometido, la simiente prometida, había
encontrado éxito. ¿Y por qué razón fue allá a ellos, específicamente a ellos? ¿Por qué razón a ellos? Porque ellos fueron los que intentaron frenar el nacimiento de la simiente. Ángeles caídos que hibridaron en mujeres para acabar con la promesa.

Esto anticipado en su omnisciencia y omnipresencia y también por la presciencia de nuestro Dios. Lo decretó con anticipación y por esa razón aquí estoy. Fallaron ustedes. Ha llegado la simiente santa. Yo soy el Mesías prometido, el Mesías prometido. Muy bien. Entonces ahora regrésate un capítulo, ¿sí? Al capítulo 2 de Primera de Pedro, el versículo 4 dice aquí, Segunda de Pedro, vete a Segunda de Pedro, el capítulo 2, versículo 4, observa lo que dice aquí. Porque si Dios no perdonó a los ángeles que pecaron, sino arrojándolos al infierno, los entregó a prisiones de oscuridad para ser reservados al juicio. Y si no perdonó al mundo antiguo, sino que guardó a Noé, pregonero de justicia, con otras siete personas, trayendo el diluvio sobre el mundo de los impíos. Y si condenó por destrucción a las ciudades de Sodoma y de Gomorra, reduciéndolos a cenizas y poniéndolas de ejemplo a los que habían de vivir impíamente, y libró solamente al justo Lot, está haciendo referencia con los falsos profetas de ahora, dice, si en ese tiempo los ángeles que pecaron contra Dios, y también a las ciudades que pecaron, esa Sodoma y Gomorra que cometieron pecado, ¿qué clase de pecado cometieron estos ángeles que conecta con el pecado de Sodoma y Gomorra? Dice, al igual que Sodoma y Gomorra, de la misma manera que al mundo antiguo no fue perdonado, sino solamente guardó a Noé, y si condenó por destrucción a Sodoma y Gomorra, y a los ángeles también los destruyó, ¿cuál es el pecado que cometieron estos personajes? ¿Qué fue lo que ellos hicieron? ¿Qué fue lo que ellos a la hora de la verdad hicieron? Lee lo que dice el versículo 8, hablando acerca de Lot. Porque este justo que moraba entre ellos afligía cada día su alma justa, viendo y oyendo los hechos inicuos de ellos. Verso 9. Sabe el Señor librar de tentación a los piadosos y reservar a los injustos para ser castigados en el día del juicio. Y mayormente aquellos que siguiendo la carne andan en concupiscencia, en inmundicia y desprecian el señorío. Atrevidos y contumaces, no temen decir mal de las potestades superiores. Ok. Aquí Pedro conecta con Génesis otra vez, con el mismo suceso del que estamos nosotros hablando. Pero hace falta algo más claro aún todavía, porque todavía como que no queda muy claro este tema. Entonces, ahora vamos más adelante, vamos al libro de Judas, Judas el apóstol, el hermano de Jesucristo, haciendo alusión también a los falsos profetas, haciendo alusión a la apostasía de los últimos tiempos, toma como referencia, curiosamente, toma como referencia los días de Noé. Toma como referencia el tiempo antiguo. Dice esto. Aquí vamos. Lee, por favor, el versículo 5. Dice así. Mas quiero recordaros, ya que una vez lo habéis sabido, que el Señor, habiendo salvado al pueblo, sacándolo de Egipto, destruyó a los que no creyeron y a los ángeles que no guardaron su dignidad, sino que abandonaron su propia morada, los ha guardado bajo oscuridad en prisiones eternas para el juicio del gran día. ¿Cuál prisión? La que Pedro dice, a los espíritus encarcelados, a los cuales Cristo fue allá a predicarles, a hacerle conocer de que fallaron en su intento de corromper el ADN de la simiente de la mujer. Luego el verso 7. Como Sodoma y Gomorra y las ciudades vecinas, las cuales de la misma manera que aquellos. ¿Y cuál era el pecado de los de Sodoma y Gomorra? Las relaciones sexuales antinaturales y contra la naturaleza. Porque eran homosexuales, contra naturaleza. Dice, y de la misma manera, como Sodoma y las ciudades vecinas, las cuales de la misma manera que aquellos. ¿Cuáles aquellos? Los ángeles que no guardaron su dignidad. Habiendo fornicado e ido en pos de vicios contra naturaleza, fueron puestas por ejemplo sufriendo el castigo del fuego eterno.
¿Se dan cuenta?

Judas también conecta con qué? Con los ángeles que abandonaron su morada. Ahora, ¿qué significa esto? Abandonaron, no guardaron su dignidad, sino que abandonaron su propia morada. Recuerden, hermanos queridos, Jesucristo dijo, en la casa de mi Padre muchas moradas hay. ¿Qué significa moradas? Lugar donde yo habito. Sí, y dice la Escritura que nosotros somos templo y morada del Espíritu Santo. Eso quiere decir que el Espíritu Santo mora dentro de nosotros. Ok. El apóstol Pablo, hay muchos textos que solamente lo estoy diciendo, ustedes los buscan con lo que yo voy mencionando, porque el tiempo ya se nos acabó. El apóstol Pablo dice, mientras estoy en este tabernáculo, hablando del cuerpo, estoy ausente del Señor. Pero cuando este tabernáculo, este cuerpo, esta morada, sea desechada mediante la muerte, entonces yo estaré presente delante del Señor. Y él añade y dice esto, hay cuerpos celestiales y hay cuerpos físicos, materiales. Para ir al reino de los cielos, tengo que yo revestirme de un cuerpo espiritual. Y para vivir aquí en la tierra, tengo que estar con un cuerpo terrenal. Así que hay cuerpos terrenales y hay cuerpos celestiales. Jesucristo, el Verbo de Dios, se hizo carne y tomó cuerpo terrenal para estar en la tierra. Cuando Cristo muere y resucita, toma un cuerpo celestial, un cuerpo transformado, y ese cuerpo para vivir en la eternidad y para vivir aquí en la tierra también. Cristo aquí comió y después de haber comido, ascendió a los cielos. Ascendió a los cielos. Entonces, cuando menciona de que abandonaron su propia morada, ¿qué está diciendo? Ellos abandonaron ese cuerpo celestial y tomaron cuerpo terrenal y así con cuerpo terrenal se quedaron. Y es allí donde agarra sentido lo que dice el libro de Enoch. Recuerda, el libro de Enoch es citado por Judas, es citado por en la Escritura. Si los escritores de la palabra de Dios lo citaron, por algo tienen que haberlo citado. Es un libro que no está dentro del canon escritural, pero narra lo siguiente. Dice allí que uno de los Semillasa, uno de los jefes de 200, una cuadrilla de 200 ángeles caídos, ellos dijeron, mira, hay mujeres hermosas. Nosotros hagamos un pacto de muerte. Y fueron allá a Jerusalén, en ese entonces, antes de ser de Jerusalén, el monte de Sion, allá se subieron y ahí hicieron un pacto. Y dijeron, con pacto eterno de muerte, de que cualquiera que se desanima de hacer esto que vamos a hacer, entonces sea bajo maldición. ¿Y qué fue el pacto? ¿Cuál fue el pacto? De que vayamos y tomemos mujeres y le hagamos hijos. Y dice el libro de Enoch, estoy citando el libro de Enoch para corroborar esto que estoy mencionando. El libro de Enoch no tiene autoridad bíblica, pero es un libro que nosotros estudiamos para tener conocimiento de los sucesos que no tenemos, que no conocemos, que tenemos oscuro nosotros para entenderlo. Y este Semillasa dice, ok, vamos y tomemos. Y dice que ellos bajaron y tomaron a las mujeres, le engendraron y de ahí nacieron los gigantes, con mayor claridad. Nacieron los gigantes y esos eran hombres terribles y caníbales y que comían personas. Estos seres humanos gigantes, ya hibridados, estos seres humanos que nacieron, los ángeles caídos vinieron y tomaron a las mujeres y a esas mujeres les enseñaron. Les enseñaron la ciencia que los humanos no conocían. Les enseñaron la astrología, no la astronomía. También le enseñaron astrología y también le enseñaron astronomía. ¿Cómo es que, de aquí viene la gran pregunta, cómo es que los antiguos, ellos sabían leer los cielos, las constelaciones y conocían todo? Sabían todo lo que nosotros ahora recién con grandes telescópicos van empezando a entender recién. ¿Cómo es que ellos anteriormente conocían? ¿Cómo es que ellos fecharon los calendarios? ¿Cómo es que ellos hacían el camino de la luna, el camino del sol? ¿Cómo lo sabían ellos? ¿Cómo es, por qué razón ahora no conocen esa ciencia? ¿Por qué la ciencia antigua es superior a la de ahora? Las pirámides de Egipto, Machu Picchu, ciudades que están encontrando, que fueron ciudades escondidas, que ahora lo van encontrando. ¿De dónde aparecieron todo eso? Los ángeles caídos, dice el libro de Enoch, que enseñaron misterios a las mujeres, a sus hijos, a los gigantes, enseñaron misterios y esos misterios, y por eso se corrompió la tierra.
la inteligencia artificial allá en ese entonces, por esa razón que se corrompió la tierra. ¿No te suena bastante familiar lo que está pasando ahora? ¿Qué dice la escritura en el libro de Eclesiastés capítulo 1, versículo 9? Estoy corriendo porque el tiempo se acabó. Eclesiastés 1, 9 dice esto. Nada de lo que está debajo del sol es nuevo. Todo esto ya pasó. Ahora se está repitiendo otra vez. Solamente que en aquellos que vivimos en esta época no tenemos memoria. ¿Por qué? Porque la historia ha sido borrada. Pero vestigios de esa historia existe. Tenemos en la actualidad. Existe. Ahora, hay una historia, ustedes pueden corroborarlo. Los Estados Unidos de Norteamérica atraparon un ovni, platillo volador no identificado, lo que se conoce como objeto volador no identificado, los platillos voladores. Y encerraron allá, bueno, se chocó, no es que ellos se chocó, la historia es que se chocó este platillo volador, no sé si es que estuvo durmiendo uno de estos demonios que están ahí, porque existen los extraterrestres. ¿Qué son? Los ángeles caídos. Pero no dice que los ángeles caídos están encerrados en prisión de oscuridad, solamente los que hicieron eso. Y los demás están aún todavía en las regiones celestes. Y que allá en el Área 51, allá ellos empezaron a investigar a este platillo volador, esta tecnología. Y que cuando ellos trajeron esas piezas tan diminutas que existía ahí, que manejaba porque no había motor, no había nada. Entonces ellos, ¿qué hicieron? Tomaron eso y colocaron en un microscopio. Y dicen esto textualmente, que cuando colocaron en un microscopio, miraron en esa placa como una gran ciudad. Y que ellos estudiaron esa gran ciudad y lo que ellos descubrieron es que era un microchip. 18 meses después inventaron el microchip. ¿Ustedes creen que el conocimiento de esos científicos ahora, con la poca ciencia que conocen y sus estudios vagos que tienen, van a aprender toda esa tecnología? Van a aprender la tecnología cuántica, van a aprender el lenguaje numérico, el lenguaje alfanumérico, van a entender todo eso. No, desde esa época, hace 50 años atrás que ocurrió eso, desde ahí para acá han empezado a descubrir, a descubrir, a descubrir, a descubrir, a descubrir. ¿Quién cree que le están enseñando? En Londres, cuando abrieron el portal a la otra dimensión. ¿Recuerdan ustedes quién estuvo allí? Azazel, el hombre mitad cabra y mitad humano, en esa ceremonia que el mundo entero observó. ¿Qué están hablando? ¿Qué están diciendo? La historia se vuelve a repetir. Los ángeles caídos volverán nuevamente a tomar forma. Los dioses antiguos vendrán porque tienen que venir para enfrentarse al Todopoderoso, al Cristo de la Gloria. Hermanos queridos, esta tercera postura tiene mayor argumentación bíblica como también lo que estamos observando ahora, la inteligencia artificial, tomando vida, conciencia propia, poder del infinito, llegando hasta este lugar. Los espíritus que se conocen como los espíritus incubos, que toman forma y vienen y visitan a las viudas. Que supuestamente la viuda dice que el esposo muerto vino y tuvo relaciones sexuales con ella. No me crean a mí, usted investiguenlo. En las sesiones de espiritismo de la élite, lo que ellos tienen son orgías sexuales. Y orgías sexuales donde el búho viene y visita a la doncella que ellos ofrecen para que tenga relaciones sexuales. ¿Y por qué hacen ese tipo de ritual? Porque están esperando que la simiente de la serpiente haga lo mismo para que nazca un ser híbrido, a lo cual se le conoce como el gigante, como la bestia, que vendrá a gobernar el mundo en los tiempos finales, un día no muy lejano. Pastor, ¿usted por qué está mencionando todas estas cosas? Porque usted solamente está viendo películas y usted solamente pasa mirando eso, por eso se deja engañar. No, ¿sabes qué? Lo único que yo hago es leer la escritura y mirar hacia afuera. Y cuando leo la escritura y veo al Cristo de la Gloria decir lo siguiente, a Mateo capítulo 24 dice lo siguiente: tengan cuidado porque van a intentar engañarles, porque vendrán muchos cristos. ¿Qué va a venir? Muchos cristos, no estos cristitos que aparecen por allí ahora, sino va a venir cristos, estos cristos, hombres poderosos con poder, que van a hacer caer fuego del cielo, que van a hacer milagros ostentosos, a tal punto que si le fuera posible engañará aún hasta los escogidos.
Y luego añade, dice, hey, tengan mucho cuidado y estén atentos, porque como en los días de Noé, así mismo será la venida del Hijo del Hombre. Porque estarán en ese momento casándose y dándose en casamiento. ¿Recuerda lo que pasó en los días de Noé? Los ángeles casándose con las mujeres, las hijas de los hombres. Y eso estaba trayendo una deformación impresionante. Estarán como en los días de Noé. Asimismo será esta generación en la cual vivimos nosotros. Llegaremos a ser como en los días de Noé. Entonces, ¿qué pasó en los días de Noé? Pasó estos fenómenos a tal punto que la maldad cubrió la faz de la tierra. Y Dios dijo, ya no más. Se acabó, se terminó. ¿Por qué? Porque han mezclado el ADN. ¿Acaso ustedes ahora no han escuchado al respecto de esta herramienta llamado CRISPR? ¿Qué es un CRISPR? CRISPR es una herramienta que se inventó la élite supuestamente para hacer cosas buenas. Y este CRISPR sirve para partir el ADN. El ADN no se podía partirlo, no se podía separarlo, pero esta herramienta llamada CRISPR parte el ADN. ¿Y qué sucede al partir? Ellos pueden hibridar en un laboratorio, hibridar un ADN y colocar una tercera hélice en la estructura molecular del ADN, que son dos. Ahora pueden colocar una tercera sintéticamente mediante biotecnología y nanotecnología. Por esa razón que ahora dicen que para el 2030 ya no habrá muerte. La muerte ha sido derrotada por medio de la tercera hélice que sintéticamente mediante la inteligencia artificial. ¿Qué es inteligencia artificial? La inteligencia artificial no es de este mundo, es de otro mundo. ¿De cuál mundo? Del mundo de los ángeles caídos. Ellos son los que están enseñando todo esto y Dios lo está permitiendo porque, así como pasó en los días de Noé, de la misma manera sucederá ahora también. El arca está lista. El arca se llama Jesucristo, nuestro Señor y nuestro Salvador. Y las puertas están abiertas. Y Cristo Jesús está en la puerta diciendo, yo soy la puerta, el que por mí entrare será salvo. ¿Salvo de qué? Salvo de esta perversa generación. ¿Salvo de qué? Salvo de lo que va a venir en este mundo. ¿Salvo de qué? Salvo del juicio de Dios que va a venir sobre este planeta Tierra. Recuerda que el diluvio vino sobre Noé también. También vino sobre Noé, solamente que Noé flotó de la misma manera. La iglesia, el cuerpo de Cristo, que es el arca de Noé ahora, decir, el arca de Cristo ahora, nosotros estaremos en el juicio de Dios, en la tribulación, estaremos nosotros acá. Pero ¿sabes qué, mi amado hermano? En Cristo Jesús nosotros estaremos flotando y todo pasará. La Biblia dice que Dios nos va a guardar de la hora de la prueba. Bienaventurados aquellos que sin ver creyeron. Bienaventurados aquellos que escucharon la voz de Dios a través de la Escritura, a través de la palabra de Dios y obedecieron a su palabra y entraron al arca. Cristo Jesús dice, hey, ¿quieres venir detrás de mí? ¿Quieres entrar a mi arca? Niégate a ti mismo, toma tu cruz y sígueme. Yo no tengo nada que ofrecerte. No te ofrezco el oro y el moro, no tengo nada. El Hijo del Hombre no tiene una piedra donde recostar su cabeza. Las zorras tienen guarida, las aves tienen nido. El Hijo del Hombre no tiene nada que ofrecerte. Por esa razón, el evangelio de la prosperidad, la teología de la prosperidad, que si tú vienes a Cristo, que Dios Cristo te va a dar plata, que va a la casa, te va a dar carro, eso es abominable. Esa es la doctrina de Satanás, la doctrina de la serpiente. Cristo Jesús dice, venid a mí los que están trabajados y cargados, y yo te voy a hacer descansar. Lo único que yo te ofrezco es la salvación eterna de tu alma. Lo único que te ofrezco es que te librarás de la hora del juicio que ha de venir a este mundo. Lo único que te ofrezco es que te vas a librar de la muerte eterna, del juicio eterno, del final de este mundo te vas a librar. Ven a mí y serás salvo de esta perversa generación. El Cristo de la gloria hasta el día de hoy sigue llamando. ¿A través de qué? A través de inútiles siervos como este es tu servidor, que grita por todo el mundo. Venid a mí, dice el Señor. Si tus pecados fueren como la grana, como la nieve, serán emblanquecidos. Y si fueren rojos como el carmesí, vendrán a ser como blanca lana.
Venid a mí, estemos a cuentas. Ahora que tienes tiempo, venid a mí. Porque como en los días de Noé, así será la venida del Hijo del Hombre. Así mismo será. En este tiempo, nosotros estamos observando con asombro lo que va a ocurrir. ¿Qué dijo los de Estados Unidos? Vamos a desclasificar los anuncios clasificados de los platillos voladores, de los extraterrestres, porque en realidad existen ellos. Porque pronto van a ver, tus ojos lo van a ver. Los semidioses y los dioses, todos ellos van a aparecer en el mundo. Están siendo creados en túneles subterráneos, seres hibridados ya, que mañana vendrán y gobernarán el mundo. Esos seres poderosos que gobernarán el mundo. Va a haber un caos impresionante en este planeta Tierra. Pero tengo una buena noticia para ti. Por eso se llama Evangelio. ¿Qué significa Evangelio? Buena noticia. ¿Cuál es la buena noticia? Que el mundo pasará, pero aquellos que confían y creen y han venido a Cristo Jesús vivirán eternamente y para siempre. Jesucristo dijo, los que vienen a mí no les echo fuera. Y aquellos que vienen a mí están en mis manos completamente seguros. Y no solamente en mis manos, sino también en las manos de mi Padre. Mis amados hermanos, el tiempo se acabó. Nos hemos pasado del tiempo. Pero mi mensaje no quiero enfrascarme en esto que empezamos, sino en la redención a la cual nosotros estamos sujetos para la gloria de Dios. El eterno Dios nos ha escogido desde antes de la fundación del mundo. Y si tú me estás escuchando allá y es por primera vez que estás escuchando, tus ojos lo están viendo. El mundo está cada vez más loco. La ciencia, entre comillas, cada vez más ha avanzado. Y ahora ellos creen ser dioses y van a ser dioses. Por supuesto que sí. ¿Por qué? Porque los dioses caídos, los ángeles caídos, los semidioses y los dioses llamados. Y eso no lo llama el hombre dioses. Dios los llama dioses. Por eso se llama el Dios de todos los dioses. El Señor de todos los señores. Ven a Cristo. Ven a Cristo. Y no vengas a Cristo por temor, por miedo de lo que va a pasar. Ven a Cristo porque has entendido que el único camino a la redención, el único camino, ¿a dónde huiré? ¿A dónde me iré? Porque ya viene esto, viene la persecución, el hambre por todo el mundo. Mira, allá en Alemania, en Europa, todos los agricultores están en la calle reclamando. ¿Por qué? Porque el gobierno está prohibiendo que se siembre la semilla natural, que tienen que sembrar la semilla mezclada, la semilla transgénica, a lo cual Dios abomina. Y todo creyente que me está escuchando, creyente campesino, si usted está sembrando semilla transgénica, usted está cometiendo un error muy grande, muy grande. Pero es que la semilla natural, esa semilla natural no saca los frutos. Mire, yo siembro un maíz natural y me hace un maíz, una mazorca de este tamaño. Pero yo siembro un maíz transgénico, me sale una mazorca de este tamaño. ¿Qué estás buscando? ¿Cantidad o calidad? Si confías en Dios, si confías en tu Creador, siembra la semilla y sin fertilizantes, sin nada, la tierra va a producir, porque dice la palabra del Señor, que donde quiera que nosotros pongamos nuestros pies, el lugar es bendito. ¿Sabes por qué? Porque nosotros somos benditos. Y esto no se trata de confesión positiva. No, se trata de fe. Se trata de creer en quién, en aquel que nos ha llamado. ¿Hay Biblia para esto? Por supuesto que sí. ¿Qué dice la palabra en Salmos capítulo 1, versículo 1? Bienaventurado el varón que no anduvo en consejo de los transgénicos, en consejo de malos, y que ni en silla de escarnecedores se ha sentado, sino que en la ley de Jehová está su delicia, y en su ley medita de día y de noche. Será como árbol plantado junto a corrientes de agua, que dé su fruto a su tiempo, y su hoja no cae, y todo lo que haga prosperará. No le tengas miedo a lo que dicen, que hay que poner fertilizantes, que hay que ponerle esto, que hay que poner abono. Los abonos naturales, el abono fertilizante, perdón, el fertilizante natural. Ve al mar, trae por canecas agua de mar, échale agua de mar y la tierra volverá a dar fruto otra vez. Revisa la escritura, que hay muchas cosas del respecto de la agricultura. Hermanos amados, un placer compartir con ustedes. Nos quedamos en el versículo 4. Ya no sigo más. Nos quedamos allí. Así que le he compartido a ustedes y le he mostrado a ustedes las tres posturas. Ustedes deciden qué creer. Ustedes decidan por qué línea de pensamiento quieren ir. Y deje que la escritura hable en todo momento.

0: Son las 4 de la mañana, 26 minutos.
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0: Ningún hombre puede ser la cabeza del hogar hasta que esté bajo el liderazgo de Cristo. Si no desea someterse a Jesús, ¿qué derecho tiene y qué expectativa tiene de tener la unción y el poder de Dios para ser el marido que Dios quiere que usted sea?
1: ¿Alguna vez usted ha cultivado algo? ¿Cultivado, por ejemplo, un árbol, flores o tal vez verduras? ¿O tal vez usted ha cultivado una amistad o una empresa o su vida misma? Creo que todos hemos cultivado algo de alguna manera, y de esa experiencia habremos sacado como conclusión que si no dedicamos el tiempo suficiente y cuidado a aquello que cultivamos, se puede echar a perder. Bienvenido y bienvenida a El Amor que Vale, con el pastor Adrián Rogers. Hoy hablaremos de cómo cultivar un matrimonio. Si usted está ya casada o casado, es necesario que se pare en los próximos minutos y nos acompañe, porque estoy seguro que lo que viene será de mucha bendición. Vamos a suponer que su matrimonio es como un bonsái, esos pequeñitos árboles que son tan hermosos.

Enseguida el doctor Adrián Rogers en Cómo Cultivar un Matrimonio. Cordiales saludos, amigos. Estamos estudiando el increíble poder de la autoridad del reino. No existe ningún otro lugar donde más necesitemos aprender cómo opera el increíble poder de la autoridad del reino que en el hogar. ¿Qué quiere decir la Biblia cuando dice que el esposo es la cabeza de la esposa? ¿Qué significa ser jefe del hogar? ¿Es ser un dictador? ¿Qué es lo que realmente significa? Hoy estudiaremos cómo cultivar un matrimonio. Le invito a tomar la palabra de Dios y buscar Efesios capítulo 5. Deseo hablarle acerca de la autoridad del reino en el hogar, hablarle literalmente del liderazgo en el hogar. Algunos de nosotros estamos desilusionados con nuestros hogares. Quizás necesitamos aprender un poco más acerca de cómo cultivar un matrimonio. Por favor, mire el versículo 23. Porque el marido es cabeza de la mujer, así como Cristo es la cabeza de la iglesia, la cual es su cuerpo y él, o sea, Cristo, es su salvador. El marido debe ser cabeza en el hogar. La autoridad del reino es lo que estamos estudiando. Y hemos enseñado que usted no puede funcionar en ninguna área, ni en la iglesia, ni fuera de la iglesia, si usted no cree en la autoridad y no entiende la autoridad. Está por todas partes. Está en las leyes de tráfico. Escuché de un hombre que viajaba en el vehículo de un amigo e iban a gran velocidad. Llegaron a un semáforo, la luz estaba en rojo y el amigo se pasó la luz. Su amigo le dijo, «Ten cuidado, nos vas a matar». Y él le contestó, «No te preocupes, tengo un hermano que es un estupendo conductor. Él nunca se detiene cuando los semáforos están en rojo». Después llegaron a otro semáforo que estaba en verde y el chofer del automóvil pegó un frenazo. Entonces su pasajero le dijo, «Hombre, tú estás loco, esa luz está en verde». Y el chofer contestó, «Sí, lo sé, pero mi hermano podría venir por la otra vía». Así que hemos estado enseñando un principio estas últimas semanas, que Dios quiere darnos autoridad del reino, que Dios no nos creó para ser esclavos del mundo, la carne y el diablo, pero existe un gran principio. Dios no da autoridad a los de espíritu rebelde, y el principio es, nunca podemos estar sobre esas cosas que Dios quiere que estén bajo nosotros, hasta que estemos bajo esas cosas que Dios ha puesto sobre nosotros. Necesitamos entenderlo. Ese es el principio clave en la autoridad del reino. ¿Me permite decirle cuál es el problema de hoy? El problema está en la familia. Y pondré el dedo en la llaga. El problema principalmente son los esposos. Stu Weber dijo alguna vez, el problema en los Estados Unidos es el fracaso en el cargo más alto del país, ese cargo que es ser marido y padre. Y ese es en verdad el problema. Queremos culpar a otros, pero el problema es que no hemos entendido las responsabilidades y la autoridad del reino en el hogar. Necesitamos ver como padres, como maridos, nuestras responsabilidades, no nuestros derechos. Hay tres responsabilidades principales que tratan con el liderazgo en el hogar. Y quiero decirle al esposo que si usted no ejerce la autoridad del reino que Dios le ha dado, su hogar no va a ser un maravilloso hogar, ni su matrimonio será un magnífico matrimonio. Y quiero decirles a las esposas, Dios asignó la responsabilidad en el hogar. Si no entiende su lugar apropiado, usted va a perderse una increíble bendición. Así que la primera responsabilidad que el esposo tiene, él es responsable del liderazgo servidor. Y he escogido poner juntas estas palabras, liderazgo servidor. Estas no se excluyen entre sí, más bien van juntas. Cuando la Biblia dice que el marido es cabeza del hogar, no significa que él es un dictador. Dice que él es la cabeza. Por consiguiente, eso no significa que es un sargento mandón que usa la Biblia como un bate en lugar de una espada para pegarle a su esposa en la cabeza. Él es responsable de su hogar. ¿Quién es la cabeza de la iglesia? Jesucristo, ¿correcto?

El marido es cabeza de la esposa, como Cristo es cabeza de la iglesia. Y quiero hacerle una pregunta. ¿Alguna vez Jesucristo lo ha obligado a hacer algo? Nunca. Ni una sola vez, ni una sola vez más. Sin embargo, Jesús es cabeza de la iglesia. Él no es el dictador de la iglesia, Él es la cabeza de la iglesia, y esto es lo que un marido necesita ser. El liderazgo significa llevar la responsabilidad. Si usted como marido dice ser cabeza del hogar, su esposa debe ser sumisa. Y tiene todo el derecho de esperar que usted supla todas las necesidades que ella como esposa tiene en el hogar. No significa que ella sea una carga, sino que usted es responsable por suplir sus necesidades, así como el Señor Jesucristo es responsable de suplir las necesidades de su iglesia. Y aquí está un versículo clave. Primera de Corintios 11, versículo 3, dice así: pero quiero que sepáis que Cristo es la cabeza de todo varón, y el varón es la cabeza de la mujer, y Dios es la cabeza de Cristo. Ningún hombre puede ser la cabeza del hogar hasta que esté bajo el liderazgo de Cristo. Si no desea someterse a Jesús, ¿qué derecho tiene y qué expectativa tiene de tener la unción y el poder de Dios para ser el marido que Dios quiere que usted sea? Y aquí está el segundo punto. Lo primero es que el marido debe ser responsable del liderazgo servidor, el liderazgo servidor. El segundo punto es el amor sacrificado. Note que no dije solo amor, dije amor sacrificado. No dije solo liderazgo, dije liderazgo servidor. ¿Qué es el amor sacrificado? Bien, ¿cómo deben amar a sus esposas? Note el versículo 25. Maridos, amad a vuestras mujeres así como Cristo amó a la iglesia y se entregó a sí mismo por ella. Esto no es simplemente amor, sino amor sacrificado. ¿Cómo debo yo amar a mi esposa? Debo amar a mi esposa como Jesús amó a la iglesia y Él murió por la iglesia. ¿Qué tipo de amor es el amor sacrificado? Primero, es amor apasionado. Me permite repetirlo. Es amor apasionado. Pero cuando hablo de pasión, no hablo acerca de pasión sexual. Esa es una parte del amor matrimonial, pero estoy hablando de algo mucho más profundo que eso. Hablo de la emoción y compromiso que sale de lo más profundo de su ser. Usted debe amar sacrificadamente, es decir, nada es demasiado valioso para mí que no pueda dejar por mi esposa, excepto mi relación con Dios, claro está. He sido el pastor de esta iglesia por más de 25 años. Pero no tendría que pensarlo si tuviera que dejar a esta iglesia o a mi esposa Joyce. Ustedes pueden conseguir otro pastor. Ella, mi esposa, es el amor más grande de mi vida, aparte del Señor Jesús. Jesús se entregó a sí mismo por ella, nos dice la palabra. ¿Qué le debe un hombre a su esposa? Amor apasionado. Pero no solo amor apasionado, sino también amor purificador. Mire, por favor, el versículo 26, en adelante. Para santificarla, habiéndola purificado en el lavamiento del agua por la palabra, a fin de presentársela a sí mismo, una iglesia gloriosa, que no tuviese mancha, ni arruga, ni cosa semejante, sino que fuese santa y sin mancha. Jesús ama a la iglesia con un amor apasionado y con un amor purificador. ¿Y cómo debe amar un hombre a su esposa? ¿Cuál es su responsabilidad? Así como Cristo es pastor, sacerdote y profeta de la iglesia, el marido debe ser profeta, sacerdote y pastor de su esposa. Él debe interceder por ella. Él debe enseñarle, guiarle y protegerle espiritualmente. La Biblia dice que si una mujer va a la iglesia y tiene algunas preguntas o inquietudes acerca de la Biblia que no entiende, ¿sabe lo que dice la Biblia qué es lo que ella debe hacer? Ella debe ir a su casa y preguntarle a su marido qué es lo que significa aquello que no entiende. Permítame leerlo. Anote en su margen 1 Corintios 14, versículo 35, que dice así: y si quieren aprender algo,
pregunten en casa a sus maridos por qué es indecoroso que una mujer hable en la congregación. Bueno, esto no significa que no puede articular un sonido, no significa que no puede cantar en el culto, no significa que no puede orar, pero lo que está diciendo es que Dios ha puesto la autoridad masculina en la iglesia y Dios ha puesto la autoridad masculina en el hogar. Significa que un hombre debe decir como Josué, pero yo y mi casa serviremos a Jehová. ¿Por qué Dios dice que vaya a preguntarle a su marido? ¿Qué pasaría hoy si las mujeres fueran a preguntarles a sus maridos, cariño, ¿qué significa esto? Dime esto otro, enséñame aquello. Bueno, si él no tiene las respuestas, él se vería obligado a aprender. ¿No le parece? Imagínese la carga que se le quitaría a la consejería pastoral, es decir, imagínense cuánta dificultad quedaría resuelta. Verá, señora, Dios quiere trabajar en su marido. Y cuando usted va a otra persona a buscar sus respuestas, o cuando intenta darle las respuestas a él, Dios le dice, querida hija, muévete, estás en mi línea de fuego, porque yo estoy trabajando en tu marido. Él es el que debe tener el liderazgo en el hogar. Él lleva la responsabilidad. Él debe amarla apasionadamente, él debe amarla purificadoramente. Mi asignación de parte de Dios es hacer de Joyce una creyente más radiante, así como Jesús está purificando la iglesia. El cuarto tipo de amor es el amor sacrificado, y que es un amor proveedor. Por favor, miremos el versículo 29 de Efesios 5 que dice, «Porque nadie aborreció jamás a su propia carne, sino que la sustenta». Esto significa que la alimenta y la cuida. Significa calentar con el calor del cuerpo. Es decir, él quiere proveer sus necesidades emocionales, físicas y espirituales. Ese es un amor proveedor. Cuando usted tiene hambre, ¿qué es lo que hace? Pues quiere comer. Cuando tiene frío, quiere algo con que abrigarse. Usted debe amar a su esposa como ama su propio cuerpo, porque ella es una parte de usted. Si es sabio, se cuidará a sí mismo al cuidar de su esposa. El hombre casado que no suple las necesidades de su esposa está cometiendo suicidio espiritual y matrimonial. Usted debe proveer para sus necesidades emocionales. ¿Cómo se las provee? Usted necesita constantemente alabarla y admirarla. ¿Sabe por qué tenemos hoy tantas mujeres en la fuerza laboral? Algunas tienen que trabajar y merecen todo mi respeto. Conmueven mi corazón. Mis oraciones están con ellas. Pero ¿sabe por qué muchas trabajan en lugar de cuidar a sus hijos en la casa? No porque realmente tengan necesidad. Lo hacen porque alguien en su trabajo les dice, te aprecio. Y cuando reciben ese cheque de pago, el cheque prácticamente le está diciendo, tú vales. Así que, mi estimado amigo, es su deber, su gozo, su responsabilidad como esposo, darle a ella ese agradecimiento, ese cheque de paga emocional que dice, amor mío, gracias. Aprecio lo que haces. Necesita decirle cosas bonitas lo más a menudo que pueda. Necesita encontrar esas características que adornan a un espíritu afable y apacible que Dios dice la hace radiantemente bella y alábela por eso. Cariño, gracias por tu paciencia. Gracias por tus fieles oraciones. Por la manera en que amas y cuidas de nuestros hijos. Por cómo mantienes y embelleces nuestro hogar. Agradézcale por cosas que están bajo su control y anímela. Supla sus necesidades emocionales, supla sus necesidades espirituales. Para eso es que Dios lo ha puesto allí. A veces es difícil saber
¿De qué está hablando? Porque las mujeres son criaturas emocionales y usted seguramente ya lo ha descubierto. Usted tiene que escuchar para deducir lo que ellas dicen. Ella transita emocionalmente y usted recibe lógicamente. Usted está en problemas. No deduzca lo que ella está diciendo. Deduzca lo que ella quiere decir. Eso lo hace un buen detective, porque su trabajo es traducir sus intenciones, las de su esposa. Para los hombres, por favor, escúchenme. Les voy a ayudar a entender mejor a las mujeres en un 200%. Bien, 200 por cero es aún cero. Así que no trate de entenderlas. Solo ame a su esposa, ame a su esposa. Su amor debe ser un amor proveedor. Por último, ¿qué significa responsabilidad? ¿Qué significa el liderazgo? ¿Qué quiere decir la Biblia en Efesios 5, versículo 23, cuando dice que el marido es cabeza de la mujer, así como Cristo es cabeza de la iglesia? ¿Qué significa el liderazgo servidor? ¿Qué significa el amor sacrificado? ¿Y qué significa la lealtad incondicional? La lealtad incondicional. Por favor, leamos los versículos del 30 al 33. Porque somos miembros de su cuerpo, de su carne y de sus huesos. Está hablando de la iglesia en Cristo. Verá, ese es el por qué la mujer fue creada del costado de Adán. Porque nos enseña que ella es un miembro de nuestro propio cuerpo. Así como la iglesia nació del costado perforado de Cristo, la mujer fue creada del costado perforado del hombre. Y la Biblia dice, por esto dejará el hombre a su padre y a su madre, se unirá a su mujer, y los dos serán una sola carne. Grande es este misterio. Mas yo digo esto respecto de Cristo y de la iglesia. Por lo demás, cada uno de vosotros ame también a su mujer como a sí mismo, y la mujer respete a su marido. Por esto dejará el hombre a su padre y a su madre, y se unirá a su mujer. Lealtad incondicional. Ahora, si usted es cabeza de su esposa, como Cristo es cabeza de la iglesia, permítame hacerle una pregunta. ¿Está listo? ¿Cuándo va el Señor Jesús a dejar la iglesia? ¿Cuándo va Jesús a abandonar a la iglesia? Nunca. Nunca lo hará. Dice amén a esto. ¿Qué ha dicho Jesús? Él dijo, nunca te desampararé ni te dejaré. Hoy tenemos a hombres que ante el altar matrimonial hacen un convenio, no un contrato, un convenio, y luego lo rompen. Que Dios tenga misericordia de ellos. Esposos, no abandonen a sus esposas. Ame a su esposa, como Cristo amó a la iglesia. El marido es cabeza de la esposa. Liderazgo servidor, amor sacrificado, lealtad incondicional. Cuando empezamos a vivir así y los hombres se someten a la autoridad sobre ellos, podrán tener la autoridad que Dios ha puesto bajo ellos, y las esposas podrán someterse a un hombre que está dispuesto a morir por ellas y lo muestra en la forma en que vive. Una vez más, los hogares serán lo que Dios desea. Amigos, todo este capítulo, Efesios 5, escuche, Efesios capítulo 5 y el capítulo 6 también. Estos capítulos entran en el contexto que nos dice que debemos estar llenos del Espíritu. La única forma que usted puede ser ese tipo de marido, la única manera que yo puedo ser ese tipo de esposo, es estando llenos del Espíritu. Es cierto, no tengo lo que se requiere. No tengo lo que se requiere, ni usted tampoco, pero le diré que cuando yo entrego mi corazón a Jesucristo y me rindo a Él, el Espíritu Santo de Dios, entra en mí y me da el Espíritu de Jesús para que yo pueda amar como Jesús.

0: Son las 5 de la mañana, 22 minutos.
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0: 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Son las 6:00.
1: 6:00 a.m.
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2: Una menor de 4 años falleció al caer desde el piso 11 en Las Condes mientras estaba en compañía de su padre. El Ministerio Público investiga posibles responsabilidades.
3: Este lunes continuará la formalización de los 3 ex carabineros y 12 civiles acusados de integrar una asociación criminal en Curanilahue, en la región del Biobío. El tribunal decidirá hoy las medidas cautelares.
2: El gobierno insistió y aseguró que no retirará la indicación que exigirá a los centros médicos entregar información de migrantes irregulares que recurran al sistema de salud pública y facilitar eventuales deportaciones.
3: Desde el Colegio Médico acusan que la medida entrega atribuciones de fiscalización a los médicos y que no corresponde que denuncien estos hechos. La confianza con los pacientes se vería igualmente afectada.
2: La semana es clave para la moneda y su mega reforma. El oficialismo culpó a la oposición si el plan de reconstrucción nacional no es aprobado en la Cámara de Diputados este miércoles. Acusan dilatación del debate.
3: El Senado votará hoy el proyecto de ley Escuelas Protegidas. Paralelamente se tramitan otras 2 ideas que endurecen las sanciones por violencia al interior de los colegios. Legisladores exigen coherencia entre las iniciativas.
2: Sigue cayendo el respaldo del presidente José Antonio Kast. Su aprobación cayó hasta el 36%, su nivel más bajo según la Academ. En tanto, Criteria señaló que el 76% de los encuestados asumió la expulsión de inmigrantes como una promesa concreta y no una metáfora.
3: 4 años se cumplieron desde que se decretó el primer estado de excepción constitucional en la macrozona sur. La medida divide a la población rural y forestales respecto a su real efectividad.
2: 2 aviones de combate estadounidenses colisionaron en el aire durante un espectáculo aéreo. Sus 4 tripulantes debieron eyectarse de las naves resultando ilesos. Se anunció una investigación.
3: El Jurado Nacional de Elecciones de Perú reafirmó a la derechista Keiko Fujimori y al izquierdista Roberto Sánchez como los candidatos a la segunda vuelta. Cualquier reclamo del partido ultraderechista Renovación Popular no cambiará nada, afirmaron desde el ente.
2: Colo Colo goleó 6-2 a Ñublense y sigue sacando ventajas en la punta del torneo nacional. En el norte, Universidad de Chile cayó 1-0 con Cobresal y completó 10 años sin ganar en El Salvador.
3: El Sevilla de Alexis Sánchez y Gabriel Suazo aseguró su permanencia en la Serie A de la Liga Española. Pese a caer con el Real Madrid por la cuenta mínima, pudo respirar aliviado a 1 fecha del término del torneo.
0: 6:02.
1: 6:02.

0: Buen día, Chile.
1: Hola, muy buenos días.
0: Tengo la idea que no habíamos escuchado nunca, digo, en este programa. Mark Mothersbaugh está de cumpleaños hoy. Líder, vocalista de esta banda estadounidense. Inclasificable.
1: Inclasificable. Oye, quiero
0: tecno,
1: contarte
0: punk, rock,
1: todo lo que
0: sea,
1: lo que caiga.
0: Whatever,
1: quiero contarte dos cosas, Pancho.
0: Yeah.
1: La primera, que esta semana trae un feriadito ahí entre medio.
0: El
1: jueves es feriado.
0: A ver, cuente la verdad. Cuente la verdad, Grace Alborno, del equipo de ADN Hoy Primera Edición, que se pidió. ¿Quién se pidió?
1: Nadie.
0: El viernes. ¿En serio? ¿En
1: todo? Vamos a ver todo. Aquí están.
0: ¿Ricardo Caíto Venegas? ¿Leonardo Nores?
1: No, Caíto viene. Viene, todo.
0: ¿Eduardo Tapia?
1: Todo.
0: ¿Papito también viene el viernes?
1: Papito viene, sí. Papito que no duerme viene, sí. Y quiero contarte además que hoy día sí que hace frío.
0: ¿En serio?
1: 3,8 grados a esta hora en la capital.
0: Bueno, pero es una norma del fin de semana. Cielos despejados, tardes
1: cálidas,
0: semicalurosas.
1: 25 grados para hoy
0: y
1: en la metropolitana. Cielo despejado.

0: mañanas gélidas.
1: Y mal calidad del aire.
0: Sí, sí, sí.
1: Todo junto. Y quiero decirte yo, además, que tengo mucho sueño. Porque ayer tuve que llevar a mi adolescente mayor a un concierto.
0: Ah, fuiste lo del Pollo Fuente, ¿verdad?
1: Fue, y cantó hasta las 10:30.
0: ¿No se quería ir?
1: Pues no se quería ir, no. Pero lo pasamos muy bien.
0: ¿Y no entregaste una carta de recomendaciones así para las próximas producciones de adultos mayores?
1: Adultos mayores, hagan más temprano, por favor.
0: Arica, 24 grados para hoy, con cielos cubiertos en la mañana, despejado por la tarde. Lo mismo para Iquique, 21 grados, 18 en la ciudad de Antofagasta.
1: En Copiapó, 22 grados, cielos despejados. La Serena y Coquimbo, con cielos cubiertos, 15 grados. Valparaíso, a medida que avanza el día se va a ir nublando, 17 grados de máxima.
0: Ya lo dijimos, 26 en Santiago, 23 en Rancagua, que tendrá cielos despejados durante todo el día, 19 en Talca. Ojo, en Talca, menos 3. Ah, y en Rancagua, 2 apenas. Bueno, Santiago va a estar, dice que vamos a llegar a 2
1: igual.
0: Sí. Menos 3 en Talca, menos 3 en Chillán, máxima de 16. Niebla además en la mañana, y en Concepción cielos despejados, la mínima será de 4, la máxima 17, insisto.
1: En Temuco van a tener cielo despejado por la tarde, 16 grados de máxima, y menos 2 hasta ahora. También menos 2 en Valdivia. Cielos despejados por la tarde, 14 grados. Puerto Montt, nubosidad parcial, máxima de 12 también.
0: ¿Cómo puedes ver eso de que está en la actualización?
1: Es que te dice ahora mismo, hasta ahora. Ahora mismo. Ya después te lo muestro.
0: Coyhaique, ¿no? Para aprender una cosa nueva. Coyhaique, 13 grados era la máxima, 0 grados la mínima. En Punta Arenas, 7 grados y 10. Mira la variación térmica casi mínima durante el día en la capital de la región de Magallanes, incluso con precipitaciones a esta hora de la mañana.
1: Y Rapa Nui va a tener nubosidad parcial todo el día. Mañana ya se pone a llover, la máxima va a ser de 24 grados.

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1: Hartas cositas para conversar con ustedes. Semana clave de la mega de reforma que ya entra al Parlamento, porque antes estuvo en la Comisión de Hacienda. Ya se comienza a votar la idea de legislar y todo aquello, si es que usted quiere hacer su comentario al respecto. También pasó una cosa que creeríamos que no debería ocurrir, con este chileno sobre un avión Brasil, con declaraciones de todo tipo.
0: Te digo una cosa, hace un tiempo que nos destacamos bastante fuera del país por ser mal educado y choro
1: y grosero, respetuoso. De todo.
0: A lo mejor hay gente que no lo cree, pero no sé. No,
1: claro, va a ser formalizado en Brasil, pero hay que ver.
0: En una cárcel.
1: Hay que ver ahí el detalle fino de dónde dijo las declaraciones. Si las dijo en tierra en Brasil, si las dijo en el país mientras estaban despegando, si es que era acá.
0: ¿Serio? ¿Todo eso influye?
1: Todo eso influye, pues, porque si hiciste el delito fuera del país no te pueden juzgar en Brasil. Pues. Sería lo único que podría salvar ahí al caballero.
0: Ya son leyes internacionales.
1: Claro. Si lo hizo sobre el territorio brasileño, pero es que al parecer está como que iban a despegar.
0: ¿Te
1: has
0: puesto a chorar en un avión o no?
1: Jamás. Le tengo todo el respeto, ¿sabes por qué?
0: ¿Por qué?
1: Porque yo siempre soy la que sale a revisión aleatoria. Mira, aleatorio, yo soné.
0: Yo
1: siempre.
0: Soy
1: muy respetuosa.
0: ¿Sabes lo que me pasa siempre a mí en los aviones? Que siempre me equivoco así.
1: Y
0: me siento que en uno corro. Y digo, no, pues yo estoy bien.
1: No, yo doy.
0: No miro de nuevo, me doy cuenta que no estoy bien.
1: Mira, yo he pasado hasta por rayo X y he dado hasta las gracias. Gracias por fiscalizarme, gracias. Porque la podéis pasar muy mal si te ponéis choro en un aeropuerto. Cosa que usted no lo haga.
0: Estoy tratando de pensar. No. O sea, me he portado mal arriba, pero no.
1: Pero Pancho, no, yo siempre.
0: Pero no haciéndome choro.
1: Ya. Más 56 9 85 21 23 60. Usted ponga su nombre de ese ánimo que aquí nosotros le echamos porras.
2: 6 9 minutos. 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
1: Hay alguien a quien siempre le echamos porras.
0: Y se porta bien, además.
1: Se porta bien y nos entrega todo el detalle de lo que está pasando.
0: Sí, todos los días y a toda hora.
1: ¿Sabes quién es?
0: Richard Jiménez.
1: Hola, Richard, buenos días.
3: Hola, buenos días. Se investiga la muerte de una niña de 2 años que cayó desde el piso 11 de un edificio residencial en Las Condes en momentos que la menor de edad estaba de visita por el día en el domicilio de su padre. La pequeña dormía en uno de los dormitorios cuando se precipitó por una ventana sin malla de protección, sin malla de seguridad. Cayó al sector de los estacionamientos y fue una vecina que alertó de lo que había pasado. El padre de la niña había estado también durmiendo, aunque en otra habitación junto a su actual pareja. Hay que decir que hubo una celebración, un evento social previo con consumo de alcohol, que podría arrojar luces en las condiciones en las que estaban los adultos y del padre en particular, que tenía al cuidado a su hija por visitas reglamentadas por el Tribunal de Familia. La Brigada de Homicidios Metropolitana de la PDI, en coordinación con la Fiscalía Oriente Metropolitana, están investigando la presunta negligencia, en este caso por la muerte de una niña de 2 años. Richard Jiménez, ADN.
2: 6:10.
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1: Alerta de sismo, Francisco Sugarret.
0: Oye, sí, cuéntamelo. Ya vi aquí. 4:48 de la mañana se levantaron todos en la región de Tarapacá. 26 kilómetros al suroeste de Pozo Almonte. 5.0 en la escala Richter.
1: Mira, habían dicho en un inicio 5.2, se ajustó. Pero de que despertaron todos.
0: Y en Iquique, principalmente ahí en la capital regional, todos se levantaron tempranito. ¿Y en Iquique?
1: ¿Dónde está? Ahí está.
0: Iquique, 103.1. Aclaro la voz. Mándenos su mensaje.
1: Cuéntanos si se despertó. Sí.
0: A 56 9 85 21 23 60.
1: Ya, pero nos vamos más al norte. Nos vamos a Arica, porque en menos de 5 horas fue detenido el presunto autor de un homicidio en el mercado Cabo Aroca de Arica.
0: Oye, pero funcionó rápido.
1: Sí, pues parece que sí.
0: El ataque se produjo luego de una riña en que el atacante sacó un cuchillo y apuñaló a su víctima.
1: ¿Qué? ¿Quién nos cuenta toda la historia?
0: Nayadet Oyarzún.
4: Tras una denuncia presentada por carabineros, el equipo ECO de la Fiscalía de Arica, en conjunto con detectives de la Brigada de Homicidios y peritos del Laboratorio de Criminalística de la PDI, detuvo en tiempo récord al autor de un homicidio con arma cortopunzante de un hombre chileno de 34 años ocurrido este domingo en calle Joaquín Aracena, en el exterior del mercado Cabo Aroca de la ciudad. Las primeras diligencias indicaron que la víctima y el acusado habrían sostenido una discusión en plena vía pública, ocasión en que este último apuñaló al hombre en la zona del tórax. La víctima fue trasladada posteriormente hasta un recinto asistencial, pero falleció debido a la gravedad de la lesión. Esto fue detallado por el propio persecutor, Patricio Espinosa.
5: Respecto del fallecimiento de una persona de sexo masculino a raíz de una herida cortopunzante torácica. Este hecho ocurrió en las cercanías del mercado Cabo Aroca de la ciudad de Arica, y al sitio de suceso concurre el equipo ECO de la Fiscalía Regional, liderando la investigación conjuntamente con personal de la Brigada de Homicidios de la PDI, además del equipo de la CRIM, de la misma institución.
4: Por su lado, el subprefecto Julio Ceballo, jefe de la Brigada de Homicidios de la PDI de Arica, indicó que la Fiscalía ECO, junto al personal de la PDI, realizaron las diligencias y pericias correspondientes en el sitio del suceso, logrando dar con el autor del crimen en menos de 5 horas, un hombre también de nacionalidad chilena, mayor de 33 años.
6: Oficiales de la Brigada de Homicidios de la PDI, junto al fiscal ECO de la Fiscalía Regional, se constituyeron en un sitio de suceso en razón de un delito de homicidio con arma cortopunzante. Se llevaron a cabo las diligencias de investigación, las cuales permitieron, horas posteriores, lograr la detención de un sujeto de nacionalidad chilena, mayor de 33 años de edad, por su autoría en este ilícito.
4: Finalmente, la Fiscalía Local precisó que a raíz de las diligencias practicadas y tras la detención, el individuo sindicado como autor de este homicidio fue puesto a disposición del Juzgado de Garantía Local para la audiencia de control de detención y posterior formalización. En Arica y Parinacota, Nayadet Oyarzún, ADN.
2: 6:13.
7: 6:13.
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0: Se están haciendo habituales estos controles policiales, ¿eh?, en distintas regiones del país.
1: Sí, pues hubo uno en la región de O'Higgins para ver situaciones de accidente, pero también recuperar cargamento de cobre robado durante el fin de semana.
0: Uy, y sirvió, ¿ah?
1: Sirvió.
0: Atraparon a un par de personas. O más de un par de personas, ¿o no, Matías Yanca?
8: Diversos procedimientos desarrollados por carabineros durante las últimas horas en la región de O'Higgins permitieron la detención de conductores involucrados en accidentes de tránsito con resultado de muerte en Mostazal y Santa Cruz, además de la recuperación de un cargamento de cobre robado desde la división El Teniente, avaluado en más de 10 millones de pesos. Uno de los procedimientos se registró en la comuna de Santa Cruz, provincia de Colchagua, donde carabineros detuvo al conductor de una camioneta acusado de provocar un accidente fatal en el kilómetro 10 de la ruta I-710, en el sector Rincón La Soledad, en Isla de Yaquil. De acuerdo con los antecedentes, el vehículo impactó a un caballo con su jinete mientras realizaba una maniobra de adelantamiento, causando la muerte del hombre y del animal en el lugar. A ello se sumó otro hecho ocurrido en la comuna de San Francisco de Mostazal, específicamente en el camino Río Peuco, en el sector del cruce Los Lagartos, donde personal policial logró ubicar y detener al conductor que habría atropellado a un peatón, cuyo cuerpo fue encontrado tendido sobre la calzada durante la madrugada. En ambos casos, la Fiscalía instruyó diligencias a personal especializado de la CIAT Cachapoal para esclarecer las causas y dinámicas del accidente. Sobre estos incidentes registrados durante este fin de semana, se refirió la teniente Roxana Flores Aliste, de la CIAT Cachapoal.
9: Se gestó un siniestro vial, lamentablemente, entre un conductor de una camioneta y un caballero, resultando en el lugar fallecido el jinete de este último. Frente a la ruta H10, próximo a la ruta H160, donde cerca de las 1 de la madrugada del día de hoy, se gestó un siniestro de tránsito de tipo atropello entre un automóvil y un peatón, resultando lamentablemente fallecido este último.
8: En paralelo, carabineros de la subcomisaría de Machalí concretaron la detención de dos sujetos que trasladaban 1.500 kilos de rebaba de cobre robada desde dependencias de la división El Teniente. El procedimiento se originó tras una alerta emitida por el área de seguridad de la empresa que informó sobre el desplazamiento sospechoso de un furgón vinculado al robo del material. Tras un seguimiento controlado, Carabineros interceptó el vehículo y recuperó la totalidad del cargamento, cuyo avalúo supera los 10 millones de pesos. Desde la dotación policial de Machalí entregaron detalles de la recuperación del cargamento de cobre y la detención de los involucrados. Al respecto, se refirió el subcomisario de los servicios, subteniente Felipe Estrada.
10: Estos huían en un furgón, manteniendo en su interior una cantidad de 1.500 kilos de rebaba de cobre, avaluada en una cifra de 10 millones y medio. Estos sujetos son puestos a disposición del Tribunal de Garantía de Rancagua para la audiencia de control de detención.
8: Los detenidos por ambos procedimientos quedaron a disposición del Ministerio Público para sus respectivos controles de detención, mientras continúan las diligencias investigativas para establecer las responsabilidades y circunstancias de cada hecho. En la región del Libertador O'Higgins, Matías Yanca, ADN.
2: 6:17.
7: 6:17.
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0: Estuvimos en Arica en el 95.3, pasamos por Rancagua en el 103.7, ahora nos vamos hasta Puerto Montt, 88.1.
1: Sí, porque hay un tema que ha cobrado relevancia internacional en el último tiempo y tiene que ver el virus Santa.
0: Ah,
1: sí, pues esto que conocemos tan bien nosotros y quienes con el mundo están tan espantados, hay que hacer medidas preventivas porque sigue siendo peligroso igual.
0: No, pero es que además ahora estamos hablando de un virus que se traspasa de persona a persona, pues antes era del ratón colilargo a la persona, ¿no?
1: Sí, pues la cepa Andes es bien complicada. Y hay medidas preventivas que se van a aplicar en la zona.
0: La nota es de Marcelo Opitz.
11: Fue reforzada la difusión de medidas preventivas contra el antivirus en el paso internacional Cardenal Antonio Zamore en la provincia de Osorno, luego de confirmarse un caso de cepa Andes en un paciente internado en Bariloche, Argentina. El caso corresponde a un hombre de 45 años, afectado por la variante considerada de mayor riesgo debido a su capacidad de transmisión entre personas, situación que encendió las alertas sanitarias en la zona cordillerana. Al respecto, la Seremi de Salud en la región de Los Lagos, Evelyn Pintrup, señaló que el antivirus es una enfermedad endémica en la Patagonia y explicó que la estrategia regional está enfocada en fortalecer las acciones preventivas.
12: En la región de Los Lagos ya se han confirmado 6 casos de antivirus durante este año, con 4 personas fallecidas, por lo que el llamado es a no bajar la guardia y reforzar permanentemente las medidas de autocuidado y prevención. Como autoridad sanitaria, también hemos reforzado el trabajo con la red asistencial y con los delegados de epidemiología de los establecimientos de salud, fortaleciendo la sospecha clínica, el diagnóstico oportuno y la respuesta frente a casos sospechosos, considerando la gravedad y rápida evolución que puede tener esta enfermedad.
11: La autoridad agregó que en relación a años anteriores hay un incremento de casos de antivirus, precisando que la mortalidad del virus alcanza el 50%. Esto motivó la implementación de un plan educativo dirigido a trabajadores del Parque Nacional en la provincia de Osorno, lo que fue destacado por el director regional de la Corporación Nacional Forestal CONAF, Fernando Guevar.
13: Para nosotros es muy importante este trabajo junto a la Seremía de Salud de la región de Los Lagos, de poder capacitar en talleres informativos sobre el virus Santa, a los guardaparques, profesionales del Departamento de Áreas Protegidas de CONAF Regional y Comunidad Aledaña. Siempre es bueno conocer todos los alcances y problemáticas que tiene el virus Santa, por lo cual esta capacitación la realizaremos en toda la región de Los Lagos.
11: Desde la autoridad sanitaria reiteraron el llamado a extremar las medidas de prevención, evitando el contacto con roedores y reforzando los cuidados en sectores rurales y cordilleranos. En la región de Los Lagos, Marcelo Opitz, ADN.
2: 6:20.
7: 6:20.
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0: Ese bozarrón se extinguió, se apagó un día como hoy. Se trata de Chris Cornell.
1: 9 años ya.
0: Sí, pues. Vocalista de Soundgarden, a quien escuchamos. Audioslave, carrera en solitario. Temple of the Dog. Qué gran disco. Era como una super banda que reunía así a gente de Soundgarden con Pearl Jam.
1: Sí, pues. Ay, se me cayó el teléfono. Ay.
0: Tranquilidad.
1: Teléfono a ustedes. Más 569-85-21-23-60. Vamos a revisar los diarios. Me voy a ir a el diario La Tercera.
0: Bueno.
1: Que trae en portada: el sistema escolar registra en marzo su mejor asistencia de alumnos desde el 2019.
0: ¿En serio?
1: Una muy buena noticia. Bueno. Porque alumno que es desescolarizado,
0: sí, bueno,
1: es muy difícil que vuelva. Uh-huh. Así que qué bueno que los chicos estén volviendo.
0: Y ya
1: volviendo.
0: Sabemos a qué se dedican cuando, claro, no están,
1: cuando no están escolarizados. Exactamente. También sondeo de cifra, dice, para casi el 50% de los chilenos las incivilidades en vacaciones han empeorado. Eres un incivilizado. Por ejemplo, orinar en la calle.
0: Ajá.
1: Con parlantes de música. Incivilidades. Parlantes de música. Compras audífonos. En la micro la gente se acostumbró a andar con el video de TikTok ahí a todo volumen. Yo no quiero ver tu video, para mí no. Quiero escucharlo.
0: Sí.
1: Y además, como los equipos están viniendo sin cablecito para enchufar los audífonos, los adultos mayores no saben usar los con Bluetooth. Por lo tanto, te toca escuchar nomás lo que está escuchando el resto de la gente. Sí. Es difícil.
0: Te conté que el otro día me salté el torniquete nuevo.
1: Sí, pues me contaste, te costó mucho estas rodillas porque el código QR no estaba funcionando.
0: Sí. RootPay me falló.
1: Mega reforma a la moneda puesta por acuerdo en el Senado con la oposición, pero el Partido Socialista y la ADC endurecen la postura.
0: Oh.
1: Además, trae en portada la OMS, declara como emergencia internacional el brote de ébola en África. Y en el fútbol, Colo Colo goleó 6-2 a Ñublense y confirma su liderato en el torneo nacional.
0: Muy bien. ¿Lo viste?
1: No lo
0: ¿El
1: pude,
0: partido?
1: No pude verlo.
0: Pero ¿y la pantalla ahí cuando estabas esperando al Pollo Fuentes? ¿No pudiste?
1: No pude verlo.
0: ¿En la aplicación?
1: Solo mi mamá está por sobre el Colo-Colo, lo demostró en el mejor partido del año, yo no lo pude ver. ¿Sabes qué? Hace muchos años que yo no me perdí un partido de Colo-Colo.
0: ¿Te perdiste el gol y el autogol de Arturo Vidal?
1: Me perdí el gol y el autogol, exactamente.
0: Las últimas noticias. ¿Cómo Kika Silva transformó su hogar en un estudio de televisión?
1: Con harta cosita, pues, con estas cositas de lucecitas.
0: ¿En qué canal está Kika Silva? Armó un set, un switch y una sala de estar para invitados en su departamento. Hay que tener espacio, ¿no? Maratonista Erika Olivera busca trabajo tras incursionar en la política. Muy crítica, además de los recortes en el Ministerio del Deporte, Erika Olivera. La medalla que recibió en Estados Unidos José Luis Nazar, donante clásico de la Teletón. Condoro y golazo de Arturo Vidal. Colo Colo goleó a Ñublense 6-2 y sigue puntero. Todo eso viene en...
1: Pancho, por Dios.
0: Todo eso viene en las últimas noticias.
1: Yo me voy a ir al diario El País, El País Chile, que trae en portada a Shakira. Le gana la última batalla a la Hacienda Española.
0: ¿Ya? ¿Eso por impuestos? ¿Por qué?
1: Sí, pues deberá devolver más de 60 millones de euros. La audiencia concluye que la cantante no era residente fiscal en el país en el 2011 y anula la sanción impuesta. La resolución no afecta su condena penal, dice el diario El País. Hubo un tiempo en el que por España desfilaron chicos y grandes frente a Hacienda para declarar sus impuestos. Cristiano Ronaldo, Messi, Shakira, Alexis Sánchez, todo el mundo.
0: Claudio Bravo también.
1: Todo el mundo, claro, porque evadían impuestos y el fisco español dijo...
0: Allá hacen la pega.
1: Allá la hacen, exactamente, no es tan fácil.
0: No, aquí a la gente, a los grandes... las grandes empresas y a los grandes personajes le
1: descomuta la pena.
0: Sí, se oye mucho para que no vayan a pagar.
1: No, y además ahora con la nueva reforma la posibilidad de traer capitales extranjeros sin pagar impuestos también está. Repatriación de capital.
0: No se preocupe. No necesito la paletía. Para que pueda seguir trabajando y generándole al país y chorreando para todos.
1: También entrevista o por lo menos una conversación con la hija del juez Juan Guzmán.
0: ¿Ah, ya?
1: El juez Juan Guzmán en los ojos de su hija escritora. Mi papá dijo que Pinochet sabía qué responder y qué callar. Entrevista a Julia Guzmán, novelista y editora de Juan Sin Miedo, un libro que reúne 31 retratos sobre el magistrado que procesó a Augusto Pinochet por crímenes en la dictadura. Cuenta cómo aquel caso marcó a su papá. Además, entrevista a Máximo Pacheco: Chile no se cae a pedazos, el Estado no está quebrado, ni Codelco fundido. Parte de lo que trae hoy día el país.
0: Fundido suena bien, además.
1: Pues, además, Codelco.
0: Codelco, sí. Va, un juego de palabras. Todo estuvieron bien ahí. El Mercurio. Gobierno enfrentará 48 horas clave en el Congreso mientras el socialismo democrático insiste en su rechazo a la ley miscelánea. Además, vino la fotografía. Hubo como una corrida por el borde del río Mapocho.
1: Sí, río arriba se llamaba.
0: Un cauce de corredores avanza por el río Mapocho. Y viene la foto. ¿Quién? ¿Que limpia un poquito así para...? Me imagino, ¿no? También viene el tema del señor Naranjo Maldini, que está en Brasil, a propósito de sus epítetos. Usted también nos puede mandar su mensaje a propósito de lo que cree de esto. Si es que somos irrespetuosos cuando salimos del país, si nos creemos más choros, si nos hemos puesto prepotentes los chilenos, ¿eh? Si es que somos racistas.
1: Si es que somos racistas, homófobos.
0: Si es que somos...
1: discriminadores.
0: Discriminadores. Yo creo que sí.
1: Yo también lo creo.
0: Pero bueno.
1: De una u otra manera.
0: Mire foto de Javier Correa. ¿Te cae mejor Javier Correa ahora o no?
1: Nunca me ha caído mal Javier Correa. Siempre en tu arco, Nine, siempre en tu arco.
0: ¿Viste el gol del Peter Crouch del desierto, no?
1: Sí, el de Pino ahí, ese tiro libre. Ese tiro libre que no solo fue un misilazo, sino que además le puso efecto a lo Roberto Carlos, sí, con la altura del desierto.
0: Ahí tenís Roberto Carlos.
1: Sí, pues con la altura del desierto, ¡fum! Le hizo una finta que no llegaba.
0: Y además teniendo 2 metros ya es un mérito que le pegue a la pelota. O sea, jugando...
1: Que le pegue derecho.
0: Que le pegue derecho.
1: Es verdad.
0: ¿Es posible lograr que los dientes vuelvan a crecer en la adultez? Oh, la ciencia sí cree que es posible. Eso viene en Vida de Ciencia y Tecnología. Algunos de los titulares que vienen hoy en el Mercurio.
1: ¿Yo tengo un consejo para darte o tienes un consejo para darme tú?
0: No,
1: te lo doy yo. 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Hasta le pedimos hola, hasta lo saludamos.
0: No, pero
1: le pedimos arréglame esta foto.
0: Pero
1: le decimos, cuenta un chiste.
0: Pero a veces ayuda en la pega.
1: No, en la pega ayuda. Por eso Nivela es tan importante.
0: Sí, pues.
1: Aprender a sacarle el máximo provecho.
0: Ajá, todo bien.
1: Oye, mande su mensaje, nosotros nos vamos a ir a la pausa.
0: Oye, tanto el jueves que feriado, Deportes trabaja.
1: Juega Católica
0: por
1: Copa Libertadores. Se acaba de arruinar el...
0: Bueno, ya. No, pues sí, ya sabes.
1: Mande su mensaje y ponga su nombre.

0: 6:30 minutos.
1: 6:30 minutos.
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20: 6:35 minutos.
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21: Hartas cositas. Oye, viste que Brian Cortean atajó un par de penales.
22: Penales, pero no le alcanzó.
21: Y no le sirvió de nada.
22: No le alcanzó porque sus compañeros no metieron la pelota.
21: Eso, Argentino Junior con Belgrano en la semifinal de la Liga Argentina. Bueno. Pero está yendo bien. Buena cosa.
22: Comentábamos fuera de micrófono el gol de Pino.
21: Sí.
22: Ese tiro libre donde sí, la altura le hizo un Roberto Carlos y ¡fum!
21: Sí, sí, sí.
22: Triunfo de Colo-Colo. Ganó la Católica. Todas. Oye, ganó la Católica también. Ah, lo dijimos al aire. Sí. Es que entre la del aire fuera ya pierdo la. Oye, perdió la ganó la Católica 2-0. Pero además hay que ver cómo está San Pedro y cómo
21: pues,
22: está
21: el rodillazo. Jueves, 21, el 21 vamos a estar aquí trabajando en la Copa Libertadores.
22: Ojalá que alcance a recuperarse, a pesar de que el fin de semana siguiente le toca con Colo-Colo, clásico con la Católica en el Clave Arena.
21: ¿Cuál de los dos irá a jugar? Yo creo que va a querer jugar los dos. Con máscara.
22: Con máscara. Ahí va a estar, sí. ¿Quién nos cuenta todo?
21: Andrés Fernández.
23: Colo-Colazo en el Estadio Monumental. El cacique ganó, gustó y goleó por 6-2 a Ñublense en Pedreros y está más puntero que nunca con 27 puntos, a 7 unidades de ventaja de su más cercano perseguidor, Huachipato. El técnico de los Albos, Fernando Ortiz, así analizó el partido.
24: La verdad, felicité de nuevo a los jugadores al terminar el partido por el partido que han hecho hoy en casa con nuestra gente. Y nos merecíamos y le merecíamos a la gente un resultado de esta manera. al fin pudimos concretar todas las ocasiones que pudimos crear. En ese sentido, uno, por decir, está un poco más tranquilo del trabajo semanal que se hace para poder concretar. La verdad, hicieron un gran trabajo los jugadores.
23: Universidad de Chile, en tanto, cayó en su visita a El Salvador. Cobresal le ganó por 1-0 a los azules, que se mantienen en la medianía de la tabla del torneo, terminando la fecha séptimos con 17 puntos. El entrenador del elenco universitario, Fernando Gago, se refirió a la falta de gol del equipo y sobre la posibilidad de reforzar el ataque a mitad de año.
0: Trabajaremos para que los que están tengan las posibilidades de convertir. De mercado ya lo dije hace varias jornadas atrás que no es de mi agrado hablar cuando hay un plantel, cuando hay un jugador. Cuando se hable del tema, cuando tenga la posibilidad, se hablará.
23: En el fútbol internacional, el Sevilla aseguró su permanencia en la primera división de la Liga de España, pese a caer por la cuenta mínima frente al Real Madrid. El elenco de Alexis Sánchez y Gabriel Suazo matemáticamente evitó la posibilidad de descender gracias a los resultados del resto de la fecha. Sobre el objetivo cumplido, se refirió el entrenador andaluz Luis García Plaza.
1: Han sido las 6 semanas más intensas de mi vida. Me han exprimido al máximo, me han hecho sacar lo mejor de mí al máximo. Muy, muy intenso. Nos han obligado a hacer 1.5 puntos por partido. No nos salvamos haciendo 37 puntos o ganando un partido de 8, 2 de 8, no. Si llevamos una racha, llevamos una media, aunque hayamos perdido hoy, que creo que es inmerecido completamente, eso lo tengo más claro que el agua. Muy contento y también muy aliviado.
23: Además, en España, el Elche con Lucas Cepeda ingresando desde el banco venció por la cuenta mínima al Getafe y definirá en la última jornada los puestos de descenso ante el Girona, mientras que el Real Betis de Manuel Pellegrini, ya clasificado a la Liga de Campeones de Europa, cayó por 3-1 ante el Barcelona. Y en Argentina, River Plate, ante su peor pesadilla, definirá el campeonato trasandino. Belgrano venció por penales a Argentinos Juniors de Brian Cortés e Iván Morales, luego de empatar 1-1 en el tiempo regular. El equipo cordobés, que hace 15 años mandó al descenso a los millonarios, disputará la final del torneo trasandino el próximo domingo 24 de mayo a las 14:30 horas. Andrés Fernández, ADN.
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22: Le mando saludos a Pablo, el Eterno de Maipú, mi amigo Pablo. Ajá. Con quien en nuestra imaginación fuimos juntos a ver el documental de Colo-Colo. Ajá. Que nos manda saludos, dice Sigre, y tienes razón, la mamá está primero, después está Colo-Colo. Y dice que es verdad que los chilenos afuera nos comportamos pésimo, dice, por eso nadie nos quiere. No solo pésimo, en España tenemos una fama terrible respecto a lanzas en el, sí, en el subte.
21: Ah, bueno, pero eso es
22: otra cosa.
21: Van a trabajar, yo digo a los que van supuestamente a divertirse a y se ponen prepotentes. Buenos días, matinal imperfecto, aviso de utilidad pública, semáforo apagado en Caletera Ruta 5 y El Parrón. Máxima precaución. Abrazo, Rodrigo Escobar. Gracias, Rodrigo. Buenos días, amigos del matinal de ADN. Siempre los escucho terminando mi turno de noche. Acá en Ovalle, 7 grados. Pero mañana agradable. Un abrazo nos envía Omar Ovalle 98.1. Abrazos, Omar.
22: Por acá nos saluda Álvaro de Santiago, dice Grey Francisco, buen inicio de semana. Solo una frase, no solo de metáforas vive el hombre.
21: Ajá.
22: También por acá nos saluda Jimena, nuestra profe de castellano favorita de San Antonio. Dice, mande ánimo, estuve toda la semana con licencia por una sinusitis tremenda, dice. Hoy me reincorporo, aguante Jimena que va a salir todo bien. Gracias por acordarse de Chris Cornell, dice, cuando dieron la noticia de su fallecimiento lloré. Oh. No me ha pasado con muchos artistas, pero eso la golpeó. Oh. Así que saludos para ti, Jimena, abrazo, buena semana.
21: Buen día, matinal imperfecto, este es un juego de palabras, ¿ah? Jorge Fuentes, desde Ñuñoa, nos manda un mensaje, dice, Divo, que se cree Devo, debe ser uno de los grupos más representativos de mi vida, en dos aspectos, incluido en mi playlist desde mi adolescencia y también, también en mis últimos años, pues le debo una vela a cada santo.
22: Muy bien.
21: Abrazo gigante, dice Jorge Fuentes de Ñuñoa, vecino mío, ¿eh?
22: Vecino tuyo. Por acá el profe Carlos, que siempre, como siempre, le manda saludos a sus hijas, dice, buen fin de semana, hubo cumpleaños esta semana. Le manda abrazo a su hermano Dante, también a su papá, a sus hijos y a todo el mundo, el profe.
21: Mauricio Ponce nos dice que fue a Arzu Play. ¿Te acordás que nos había contado, sí, que era Arzu Play? Sí, ahí dice. Viajó al planeta Amor, después aterrizó mal en El Salvador, porque es hincha de la U. Y ahora está levantando el ánimo, levantó el ánimo contigo, abriendo el programa.
22: Muy bien. Por acá nos mandan saludos Luis y Alejandra de María Pinto, camino a Santiago junto a Darwin, que va a su práctica en Valle Nevado. Oye, que tengan buena semana. Y Roberto Penquista se pega un grito y dice, ¡bendita semana corta!
21: Oye, ¿tú sabes lo que comparte el Pollo Fuentes con Chris Cornell?
22: ¿Qué cosa?
21: Que Chris Cornell también tocó en el Teatro Municipal.
22: Mira.
21: Y de hecho un amigo, Sebastián, dice por acá, luchando contra el sueño, dice, colocan a Chris Cornell y me da una nostalgia tremenda. Tuve la dicha de verlo en el Teatro Municipal. La noticia del antivirus me recuerda a la chilena que tiene una vacuna desarrollada desde el año 2018, pero como no tiene financiamiento, está en nada.
22: Ah, claro, pues tenía listo, pero es que el COVID la frenó, porque todos los recursos se fueron para allá, pero ya pasó hace ratito el COVID.
21: Bueno, acá hay quienes piensan hay que ponerle. La ciencia no produce nada más que gastos y libritos, aunque quizás sea solo una metáfora, dice Sebastián. Gracias.
22: Por acá nos saluda Renato Hernández, desde Colbún, 3 grados, dice, mucho frío. Aguante, Renato.
21: Hola, quiero saludarme a mí, por mis 21 días de pega al hilo. Trabajando de lunes a lunes y estoy vivo. Aguante también a la Gato, Rodrigo Fonseca. Y este 21 de mayo también trabaja.
22: Vamos a escuchar a nuestros
21: oyentes. No, irrenunciable el
22: mismo. No, nada, no. No, no, no, no. Ni los recordé, ni de capaz que los, okay, capaz okay. Que los quiten. Ya. Okay, okay. Vamos a escuchar a nuestros auditores.
3: Buen día, Grey. Buen día, Panchito.
22: Hola.
3: Marcelo.
22: Hola, Marcelo. Que
3: informo que saliendo de Espí, que hacia Puente Alto, ya. Puente San Ramón, hay una plaza. Hay como 8 o 10 caballos sueltos. Ah, y es peligroso. No. Se pueden ir a la calle y manejan un andarracho de toda esta hora que vienen saliendo mucha gente de Pirque y los movimientos que se producen ahí. Tengan buen día y buena semana.
21: No es solo chau, peligroso chau. Para los caballos. Los
4: caballos. Muy buenos días. Hola. Del triunfo de Colo Colo, le habla Jorge González.
22: Hola, Jorge.
4: Ya camino a casa. Fría mañana, pero linda, ¿no? Está rico el café con la barraqueta. Panchito, vos tú también, un gran saludo. Saludos pues. A todos los colombianos que estamos en la cima, por eso hace mucho frío. Chao.
5: Hola, amigos de Radio ADN, Juan por acá de Puerto Montt, taxi ejecutivo. La verdad que hoy día es un gran día para nosotros, para los taxis básicos, taxi ejecutivo y taxi turismo. Un día defendemos nuestro trabajo en contra de un ministro irresponsable que quiere meter vehículos City Car y vehículos antiguos de 15 años. Hoy día en todo el país una marcha para frenar este tipo de cosas y cuidar nuestro trabajo. 18 de mayo, para la taxista, Avenida Nacional. Chao, amigos.
6: Buenos días, Pancho. Buenos días, Grace. Alexis Cornejo por acá.
21: Alexis.
6: Trabajo. Hoy quiero mandar un gran saludo a mi hija, a Ainhoa Cornejo, que está de cumpleaños, cumple 21 años.
22: ¡Feliz cumpleaños!
6: Un abrazo grande, hija. Te amo.
14: Buenos días. Hola. ADN. Un saludo para todos. Hola. Quienes escuchan este programa todas las mañanas y se levantan el ánimo. Pero lamentablemente hoy estoy triste porque chuncho toda la vida, futbolero toda la vida. Pero ayer me salí de ver el partido al medio tiempo y me puse a ver los partidos de Argentina porque realmente mi equipo no juega a nada, pero a nada. Lo siento, pero
21: eso que el primer tiempo jugó mejor la
14: voz. Andaremos por la medianía de la tabla hacia abajo. Una tristeza grande. Ah, y Temuco. Todo escarchado hoy día en la mañana.
21: ¿Temuco?
14: Clarito con los menos 3 grados Celsius, igual que todo el fin de semana.
25: Hola, Grace. Hola, Pancho.
22: Hola, buen día.
25: Buen día, Rodrigo Díaz.
21: Hola, acá, Rodrigo.
25: Preparando la colación para Dendi. Oye, cañonazo de Estefan Pino, pero la barrera tapada menos que Vicky Brasileño. Sí, un abrazo, que tengan una linda semana.
21: Es verdad, es verdad.
22: Es verdad, es verdad. Oye, mucho frío en el sur. De hecho, podría haber una alerta pronto porque las temperaturas están muy, muy bajas.
21: Muy extremas.
22: Muy extremas, sí. Gracias a todos por su mensaje. Más 569-85-21-2360. Siga mandando.
26: 6:45 minutos.
27: 6:45 minutos.
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21: Ya encontré.
22: ¿Ya encontraste?
21: La oposición no ha cesado en sus críticas a la ministra de Seguridad Trinidad Steiner y ya se habla incluso de interpelarla.
22: Los expertos en la materia llamaron a dejar atrás la discusión política y avanzar en un plan concreto con visión de Estado.
21: Pero esto es básicamente porque la ministra reconoció que no había un plan establecido con anterioridad, digamos.
22: Después reculó un poquito y dijo que en realidad lo están redactando al papel. Que lo hay, pero tranquilidad.
21: Pero ya. Pero con calma.
22: Con calma, exactamente.
21: El informe es de Vicente Quiñones.
28: Pasan los días y las críticas no cesan hacia la ministra de Seguridad, Trinidad Steiner. Su presentación en el Congreso, que muchos consideraron insuficiente, y sus declaraciones días después en las que admitió que no esperaba la exigencia de un plan de seguridad concreto, la han puesto en el centro del debate una vez más y han llevado incluso a la oposición a comenzar a pensar en la idea de interpelarla. El senador de la DC, Iván Flores, se sumó a las críticas asegurando que en dicha cartera no tienen las capacidades para el cargo que desempeñan, mientras que la diputada de la UDI, Flor Baice, apuntó a una clara carencia en términos comunicacionales.
29: Ya no dan molestia.
7: están dando penita y no sé cómo se aferran a un cargo para el cual no están preparados ni tienen los deditos para tocar ni siquiera una serenata.
8: No me parece que se le esté haciendo un juicio ni una crítica tan contundente de parte de la izquierda, porque hay que dejar que muestre su capacidad para trabajar. No se ha comunicado de la mejor forma, pero la verdad que más allá de comunicar o no, lo que esperamos es que hayan resultados que empiecen a mejorarle la vida a los chilenos en materia de seguridad.
28: Desde la academia, en tanto, la preocupación continúa aumentando, considerando que a más de un año de la creación del Ministerio de Seguridad aún no existen lineamientos claros de trabajo. El experto en crimen organizado, Pablo Ceballos, apuntó a la necesidad de llevar a cabo un plan con visión de Estado y salir del juego de la política.
9: Claro que es importante tener un plan, indudablemente, pero qué importante también es que ese plan sea de una visión de Estado, no en una vereda política mirando que eso no se ha hecho y desde otro muy desesperadamente tratando de sacar un plan rápidamente. Creo que tenemos que sentarnos como país y comprender que lo que está en juego son las ciudadanías, porque en medio de estas dos visiones, lo que va sucediendo es un grupo de personas que deja de creer y el paso siguiente a eso es la autotutela.
28: Emplazamientos que siguen desde todos los sectores, todo cuando la ministra Steinert ha sido enfática en señalar que el plan de seguridad sí existe y ya fue presentado ante el Congreso. Vicente Quiñones, ADN.
26: 6:48 minutos.
27: 6:48 minutos.
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22: Agrupaciones de derechos humanos rechazaron la posibilidad de que el ex penal Punta Peuco vuelva a ser un centro de detención especial.
21: En este marco, el gobierno aseguró que esta semana habrá anuncios sobre medidas de distribución carcelaria. Podría venir el anuncio.
22: Nos cuenta todo Francisco Gutiérrez.
10: Preocupación generó en organizaciones ligadas a la defensa de los derechos humanos el planteamiento del presidente Kast, quien se abrió a la posibilidad de modificar el régimen con el que opera actualmente el recinto penal ex Punta Peuco. La idea tiene la premisa de buscar reordenar la situación carcelaria para que personas con condenas distintas sean separadas, lo que significaría retroceder en la medida que tomó el presidente Boric, quien transformó el penal en una cárcel común. Esto en el marco de un reordenamiento carcelario que será comunicado en los próximos días, según señaló en Estado Nacional el subsecretario del Interior, Máximo Pavés, quien precisó que el plan abarca a todos los recintos, más allá de Punta Peuco. Aún así, el director ejecutivo de Amnistía Internacional Chile, Rodrigo Bustos, aseguró que no existe justificación alguna para que el penal ex Punta Peuco vuelva a ser tratado como un centro de detención especial.
11: No hay ningún tipo de justificación para que las personas que cometieron las peores atrocidades en la historia de Chile, como desapariciones, tortura, tengan condiciones carcelarias más privilegiadas que el resto de las personas. Lamentablemente, con este tipo de planteamientos, el presidente Kast se aleja de los compromisos internacionales en derechos humanos que ha suscrito nuestro país.
10: En el penal, ahora bautizado como cárcel de Tiltil, hay 3 condenados por delitos comunes que comparten espacios con los poco más de 100 condenados por delitos de lesa humanidad que permanecen en el recinto. Ahí están, por ejemplo, el jefe de la CNI, Carlos Herrera, y los ex agentes de la DINA, Pedro Espinosa y Miguel Krasnov. La abogada representante de reclusos del penal, Carla Fernández, apeló por avanzar en la idea que evalúa el gobierno.
12: La verdad, creemos que es necesario. Pude hablar con varios internos de distintos módulos. Todos se sentían bien después de haber escuchado las noticias, ya que ellos han sido objeto de todo tipo de restricciones y represalias de parte del gobierno anterior. Esperemos, la verdad, que el presidente haga las cosas respetando la Constitución y las leyes.
10: De avanzar el plan, los 3 reos condenados por delitos comunes que están en el penal tendrían que ser trasladados a otros recintos de la región. Eso sí, la idea de separar a los condenados por delitos de lesa humanidad también genera rechazo en el propio oficialismo. Fue el diputado UDI y presidente de la Cámara, Jorge Alessandri, quien aseguró que la separación no debiese ser por tipo de delito, como plantea el gobierno, sino que obedeciendo criterios de edad y necesidades de salud. Francisco Gutiérrez, ADN.
26: 6:50 minutos.
27: 6:50 minutos.
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21: Me pongo nostálgico con Albert Hammond, ¿eh? Esto se escuchaba mucho en mi casa cuando yo era pequeño, Grace Albornoz, tengo que decirte. Sí, uno de los artistas favoritos de mis padres.
22: Muy bien.
21: Y además, pero nosotros nos quedamos con la versión en español de sus temas, pero ojo que le compuso a mucha gente. Famosillo, famosillo. Y en letras en inglés también.
22: Es que, por ejemplo, estas melodías uno las escucha y dice...
21: No llueve al sur de California también, en inglés. Puedo seguir.
22: Ya, es que tienes que seguir.
21: Ya vamos a los diarios de regiones, cuéntame, ¿te parece?
22: A ver, dale. A ver,
21: ¿quieres por el sur o por el norte, Grace, primero?
22: Quiero por el norte.
21: El norte, me quedo entonces con el diario de Atacama. En la región de Atacama, obviamente, en la ciudad de Copiapó, capital regional, 101.7. Un motociclista perdió la vida tras violento accidente en ruta, es el titular principal del diario de Atacama. Además, viene fotografía de Cobresal, de lo que estábamos hablando, ¿eh? Cobresal cosecha una victoria sobre la U que cae como agua en el desierto.
22: Oye, con toda la historia que tienen los partidos entre Cobresal y la U, claro, hay un dato estadístico ahí de que la U hace 10 años que no le gana.
21: 10 años que no gana en El Salvador. Bueno, como agua en el desierto es para Cobresal, que está ahí con problemas de posibilidad de perder en la categoría. Y es por ello el festejo entonces de todo el plantel de Cobresal, el titular del diario Atacama. Además hubo fiesta en las calles, pasacalles, danzante, llenó de música y cultura las calles de Chañaral. Mira, el puerto de Chañaral, que tú te acuerdas por qué se volvió famoso Chañaral en algún momento, ¿no? Ahí se bañó Ricardo Lagos.
22: Ah, mira.
21: Sí, pues, cuando quería demostrar que ya no estaban.
22: Sí, pues tienes toda la razón, no estaban contaminadas. Después un ministro que fue a comer hamburguesas a un local de comida también.
21: No sé, sí, hay varias para notar. ¿Y en el sur? ¿Te cuento?
22: Cuéntame.
21: A ver, Diario Austral de Temuco. Temuco 92.1. Saludos para Rodrigo Castro también, que me envía un mensaje y me dice: no se quejen en el centro del país por el frío, acá 1 grado, me manda su teléfono. El pantallazo. Saludos, Rodrigo. Abríguese, ya no estamos en edad. El Austral. Temuco perdería 7.000 millones por concepto de contribuciones. Debate que se mantiene para un tema regional, pero que es a lo largo del país y también a nivel nacional. El debate que se ha generado en el último tiempo por esta determinación. Grupo vinculado a la CAM arriesga 9 años de cárcel. Viene fotografía también de un atentado incendiario en los últimos días. Y lo último, el Albiverde enfrenta hoy de visita a Santa Cruz, el cuadro de Deportes Temuco.
22: Nosotros ya tenemos que irnos, nos dejamos en compañía de Paula Bravo y Mauricio Bustamante en el ADN hoy.
21: Que tengan un buen lunes, ánimo. Adiós. Buena semana, es cortita, recuerda.
22: Chau, chau.

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0: Miércoles en la Cámara de Diputados, pese al emplazamiento de la moneda, el socialismo democrático insiste en su rechazo.
1: El gobierno no retirará la indicación que obliga a centros médicos a entregar información sobre migrantes irregulares. El Colegio de la Orden acusa un traspaso de funciones a los profesionales de la salud.
0: El Senado votará hoy el proyecto de ley de escuelas protegidas. La iniciativa busca endurecer nuevas medidas de seguridad de los establecimientos educacionales.
1: Un menor de 2 años murió tras caer desde el piso 11 de un edificio en Las Condes, mientras estaba en compañía de su padre. El Ministerio Público investiga posibles responsabilidades.
0: Hoy sigue la formalización de los 3 ex carabineros y 12 civiles acusados de integrar una asociación criminal en Curanilahue. Se les imputan delitos vinculados a drogas, corrupción y obstrucción a la justicia.
1: El respaldo al presidente José Antonio Kast llegó a su nivel más bajo, con 36% según la Academ. Un sondeo de Criteria reveló que el 76% de los encuestados entiende la expulsión de migrantes como una promesa concreta y no como una metáfora.
0: 4 años se cumplieron desde que se decretó el primer estado de sesión constitucional en la macrozona sur. La medida divide la población rural y forestales respecto a su real efectividad.
1: No quedará nada de Irán si no aceptan un acuerdo. Donald Trump amenaza y se reúne esta mañana con su gabinete de crisis para definir los pasos a seguir tras frustradas negociaciones diplomáticas.
0: Y en el fútbol, Colo-Colo goleó por 6-2 a Ñublense y sigue sacando ventaja en la punta del torneo nacional. En el norte, la U cayó por 1-0 con Cobresal y completó 10 años sin ganar en El Salvador.
1: Y el Sevilla, Alexis Sánchez y Gabriel Suazo aseguró su permanencia en la Serie A de la Liga Española, pese a caer con el Real Madrid por la cuenta mínima, pudo respirar aliviado a una fecha del término del torneo.
2: 7:01.
3: 7:01.
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4: ¿Cuántas indicaciones, cuántas horas va a durar? Eso va a depender de cuántas indicaciones serán renovadas en sala. Yo no sé si va a durar 6 horas o 27 horas la sesión. Eso va a depender de cuántas indicaciones renueven, o también de un afán, si es constructivo o más bien dilatorio.
0: Comienza una semana clave para la moneda y su mega reforma. Si todo sale como la autoridad lo planea en las comisiones de Medio Ambiente y Trabajo, el miércoles debiera ser votada en la sala de la Cámara de Diputados y despachada a su segundo trámite en el Senado.
1: La moneda está confiada, aunque teme, tal como escuchábamos al presidente de la Cámara, que la oposición renueve todas sus indicaciones. De hecho, durante este fin de semana, el ministro de Interior, Claudio Alvarado, develó parte de su apuesta: introducir una cuña en la siempre flágil unidad de la oposición y emplazar al socialismo democrático. Los llama a diferenciarse del Frente Amplio y el PC, y honrar, dice, su apertura al diálogo. Por ahora, desde ese sector lo rechazan. Soy Paula Bravo.
0: Y yo, Mauricio Bustamante, y este es uno de los temas que vamos a relevar hoy en este ADN Hoy.
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1: ¿Cómo les va? Muy buenos días. Bienvenidas y bienvenidos a este ADN Hoy, partiendo una nueva semana cortita, o en realidad con un feriado entre medio. Para muchos, feriado largo. Lunes 18 de mayo, cielo despejado a esta hora en la ciudad de Santiago. ¿Hace frío? Sí, hace mucho frío en la capital, apenas 3 grados de temperatura según la Dirección Meteorológica de Chile. En todo caso, habrá que vestirse por capas, porque la máxima podría llegar a los 26 grados durante esta jornada, que además va a tener cielo completamente soleado. Mauricio Bustamante, ¿cómo te va? Buen día.
0: Hola, Paula, muy buenos días. Sí, días ideales para resfriarse en este otoño, con una amplitud térmica, ya decías, 3 grados 4 décimas a esta hora, 25 la máxima, que dura poco, en todo caso, el rato templado, por lo menos aquí en la región metropolitana. Reviso lo que va a ocurrir según meteorología en otras zonas: Boy al sur, Rancagua también despejado con 23 grados, Talca 17, Chillán nubosidad parcial variando despejado con 16. Despejada la costa del Biobío, Concepción Talcahuano hoy con una máxima de 17. 16 en Temuco, parcial variando a despejado. En Valdivia, y mismo pronóstico, parcial a despejado con solo 14 grados. Apenas 12 en Puerto Montt, hoy con nubosidad parcial. En Coyhaique, cielos despejados, 2 grados a esta hora, 13 la máxima que anuncia meteorología. Y en Punta Arenas, mucho viento durante esta jornada, nubosidad parcial con una máxima de 11 grados.
1: Ya desde Santiago hacia el norte, Valparaíso y Viña del Mar van a tener cielo despejado, sobre todo en la mañana, algo se nubla en la tarde, la máxima será de 17 nomás, un poquito menos, 15 apenas en La Serena y Coquimbo, muy nublado en la mañana, algo de sol alumbra en la tarde, 22 en Coquimbo la máxima para hoy, en Copiapó quiero decir, con cielo completamente despejado. En Antofagasta, nubosidad parcial, ya soleado durante la tarde, 18 grados será la máxima. 21 en Iquique, con una condición parecida, y 24 en Arica, donde va a estar bastante más nublado, sobre todo en la primera hora del día, ya despeja en la tarde. La isla de Pascua, aprovechen el poquito sol que va a haber hoy, porque después el pronóstico da cuenta de precipitaciones desde la madrugada.

0: Este martes por lo menos hasta la madrugada del jueves. Hoy en todo caso 24 agradables grados ahí en Rapa Nui.
1: Tal cual. Hoy en el tránsito, mucha atención aquí en Santiago para quienes vayan a circular en los próximos minutos por Costanera Norte. Advierten que se mantiene acumulación de agua al interior del túnel en eje Costanera en el sector Bellavista por la ruptura de una matriz en la vía local. Piden conducir con mucha precaución. También ya se reportan algunos semáforos apagados a primera hora de la mañana. Ahí en José Joaquín Prieto con el Parrón en el Espejo, Pedro Aguirre Cerda con peatón en la Virgen en la Estación Central, Nonato Co con Gabriel Oriente en Puente Alto, primera transversal con Maipú en la comuna del mismo nombre y Leopoldo Infante con Pedro Aguirre Cerda también en Maipú. Si nos quieren comentar datos del tránsito en Santiago, pero también en otros puntos del país, o algunos de los temas que ya destacábamos en nuestros titulares, como siempre, abiertas todas nuestras redes, los leemos con el hashtag ADN Hoy y el WhatsApp para sus mensajes de voz en el más 569-8521-2360.
2: 7:06.
3: 7:06.
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0: Vamos a partir de inmediato en las calles de Santiago. Información policial de las últimas horas. Richard Jiménez, ¿cómo te va? Muy buenos días.
4: Hola, buenos días. Sí, se está investigando la muerte de una niña de 2 años que cayó desde el piso 11 de un edificio residencial en Las Condes. Esto, con el paso de las horas, se han conocido más antecedentes de este caso por un hecho que sucedió ayer por la tarde. Y en momentos que la menor de edad estaba de visita por el día en el domicilio de su padre. La pequeña dormía en una de las habitaciones, en uno de los dormitorios, cuando se precipitó por una ventana sin malla de seguridad, sin malla de protección. Cayó al sector de los estacionamientos y fue una vecina del cuarto piso que alertó de lo que había pasado. El padre de la niña había estado también durmiendo, aunque en otra habitación, junto a su actual pareja. Después de varios minutos, él se enteró de lo que ocurrió. El caso ha quedado en manos de la Policía de Investigaciones y la Fiscalía Oriente Metropolitana. Aproximadamente a las 17:30 horas, personal de ambulancia que llegó a este edificio residencial de Las Condes por calle de los Militares contrató la muerte de la niña de 2 años. Con el paso de las horas, hemos dicho, se han conocido más datos, más información sobre este hecho. Anoche, de hecho, entregaron más antecedentes la subcomisaria Marcela Donaire, de la Brigada de Homicidio Metropolitana de la PDI, y el fiscal Fernando Ceballos. El persecutor dio cuenta de un evento social previo a una celebración que podría arrojar luces en las condiciones en las que estaban los adultos y del padre en particular, que tenía el cuidado a su hija por visitas reglamentadas, ordenadas por el Tribunal de Familia. Escuchemos a la autoridad policial y a la autoridad del Ministerio Público.
5: Una menor se había precipitado desde el piso 11, quien se encontraba al cuidado de su padre, visitas reglamentarias emanadas del juzgado de familia de Pudahuel, y que por causas que aún se están investigando, la menor se habría precipitado desde la ventana del dormitorio donde estaba durmiendo. Esta visita era exclusivamente por el día domingo en un rango horario de 10 a 6 de la tarde.
6: De acuerdo a los antecedentes preliminares, efectivamente hubo una celebración el día de ayer, eventualmente habría continuado el día de hoy en el departamento o en dependencias comunes del edificio. También son antecedentes que son materia de la investigación, no puedo anticipar mayores antecedentes respecto de ello, y habría existido eventualmente consumo de alcohol conforme a la información preliminar que contamos.
4: La familia materna de la niña estudia posibles acciones judiciales por esta eventual negligencia del padre en el hecho que desencadenó la muerte de su hija, de la menor de 2 años. Estaba al cuidado de él. Paula Mauricio.
0: Rita, retomamos contigo durante la mañana. Gracias.
1: Buen día.
4: Buenos días.
2: 7:09.
3: 7:09.
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1: Bueno, vamos ahora a la región de Valparaíso, porque 2 meses llevan paralizados los trabajos de desalojo de la mega toma de San Antonio tras la instalación del nuevo gobierno. Hasta ahora no hay claridad sobre la reactivación de la orden judicial y, mientras tanto, los dueños del terreno acusan desacato de la autoridad y exigen una restitución de los predios. Gonzalo Pérez nos tiene todos los detalles.
7: Incertidumbre existe por parte de las autoridades de la comuna de San Antonio, debido a que hace más de 2 meses que se mantienen paralizados los trabajos de desalojo de los terrenos de la megatoma que se iniciaron en febrero de este año y que fueron ordenados por la Corte de Apelaciones. Hasta ahora, la delegación presidencial regional ha sostenido que el Ministerio de Vivienda adquirió el compromiso de elaborar y entregar un catastro de cuántos sitios desocupados quedan en el terreno fiscal que fue expropiado, con la finalidad de conocer cuántas familias del terreno de desalojado podrán tener un sitio en este espacio fiscal. Así lo dio a conocer el delegado regional de Valparaíso, Manuel Millones.
8: Esa información se nos entregó, fue el compromiso de hace 10 días atrás. Con esa información nosotros vamos a programar en la continuación del desalojo. No es lo mismo que yo tengo que desalojar de 900 familias que puedo reubicarlas en el sitio fiscal expropiado la mitad, que tenga que reubicar el 100%. Claro. Porque esas familias que no tienen la posibilidad de reinstalarse en el sitio expropiado se tienen que ir a la calle y por tanto tendrían que dar otras alternativas. Y lo que hemos concordado también con la familia de informarles oportunamente para efecto de proteger sus bienes cuando ocurra la demolición. También nos han pedido que el propietario cumpla el compromiso que está en la corte, que él tiene que acercar ya aquellos sitios que se van yendo, se van siendo desalojados.
7: La inmobiliaria dueña de los terrenos presentó un escrito ante la Corte de Apelaciones de Valparaíso en donde acusa un desacato del Estado al detener los trabajos y solicita actualizar el proceso a la Municipalidad de San Antonio, al Ministerio del Interior, al Ministerio de Vivienda, al Ministerio de Bienes Nacionales y al de Desarrollo Social. El concejal de San Antonio, Alexis Lizama, apuntó directo al actual gobierno y a sus responsabilidades de haber detenido los trabajos y con eso haber creado incertidumbre en las familias que aún no tienen claridad sobre su futuro.
9: La responsabilidad es del gobierno actuar con responsabilidad ante este tipo de situaciones, más aún cuando esto ya se venía realizando un trabajo en relación al desalojo, por lo tanto ya ha pasado un tiempo más que suficiente como para que puedan ajustar los equipos técnicos que deberían estar trabajando en esto para reanudar y continuar con el desalojo. Así es que, por lo tanto, sí, aquí hay una demora excesiva en la reanudación del desalojo de la megatoma de San Antonio.
7: Cabe mencionar que de las 115 hectáreas que debían ser desalojadas, ya se han completado un 56% del trabajo, restando aún cerca de 29 hectáreas. En la región de Valparaíso, Gonzalo Pérez, ADN.
2: 7:12 minutos.
3: 7:12 minutos.
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0: Ya avanzamos, les vamos a estar escuchando a ustedes en un ratito en este ADN hoy, inaugurando una nueva semana, más 569-85-21-2360. Desde ya los leemos en el hashtag ADN hoy en X. Gracias a quienes ya nos han escrito tan temprano esta mañana. Seguimos hablando del Congreso y de esto que podríamos decir es una semana bien importante para el gobierno, porque la sala del Senado votará hoy también el proyecto de ley de escuelas protegidas, mientras en paralelo avanzan dos proyectos que endurecen sanciones por delitos en establecimientos educacionales. Los senadores buscan coordinar ambas iniciativas y los expertos y docentes insisten en fortalecer también la convivencia escolar. Leonardo Honores, ¿cómo te va? Muy buenos días.
10: Hola, Paula, ¿qué tal, Mauricio? Fueron 82 y no miles las indicaciones. Esa es una diferencia importante respecto de lo complejo del proyecto. De todas maneras, con otras tramitaciones que han ido en paralelo. El proyecto Escuelas Protegidas, en este caso, que va a ser votada en la sala del Senado, busca reforzar la seguridad en los colegios frente al aumento de la violencia escolar, pero la discusión en particular está dentro de un tema específico bastante complejo, que son las facultades que se entregan a los directivos y las sanciones que se establece para estudiantes que estén involucrados en eventuales hechos violentos. Sobre la votación de hoy, el senador independiente, también presidente de la Comisión de Seguridad Pública, Karim Bianchi, proyecta que este proyecto va a avanzar en su tramitación, aunque insiste en que debieran fortalecerse las medidas preventivas, eso como un eje fundamental. Por otro lado, el senador de la UDI, presidente de la Comisión de Educación, Gustavo Sangüesa, dice que el trabajo que se ha hecho hasta ahora permite construir un proyecto sólido y que justamente debiese ser aprobado.
11: Mire, yo creo que esto va a avanzar en esta etapa. Me ha tocado la conversación, creo yo que ahí hay que ver cómo esto se realiza, las medidas que pueden ser preventivas también, cómo se van a realizar con la cantidad de estudiantes que entran en la práctica, a veces resulta un poco difícil.
12: Después de haber escuchado a diferentes actores, tenemos claridad que este no es un proyecto que se soluciona el problema en su totalidad. Es más bien una herramienta que van a tener los establecimientos educacionales, que entró muy simple y hoy día es un proyecto mucho más robusto y esperamos que tenga su aprobación en el Senado.
1: Y ahora, Escuelas Protegidas, Leo, no es el único proyecto en revisión en materia de violencia escolar. También se busca modificar el Código Penal e incluso la Ley de Responsabilidad Adolescente. ¿Cómo se están tramitando también estas otras dos normas?
10: Claro, van avanzando en paralelo. El primer proyecto modifica el Código Penal para establecer nuevas agravantes en delitos cometidos contra comunidades educativas o dentro de los recintos escolares. El segundo busca endurecer la respuesta frente a delitos graves que sean cometidos por menores de edad, mediante cambios a la Ley de Responsabilidad Penal Adolescente, específicamente. Ambas iniciativas están a la espera de ser revisadas por la Comisión de Constitución, Legislación, Justicia y Reglamento y ya cumplen su segundo trámite constitucional. El presidente de esta comisión, el senador PPD Pedro Araya, dice que estos proyectos deben analizarse en conjunto para evitar futuras contradicciones o incluso conflictos entre las normas.
13: Todo lo que dice relación con una nueva normativa de carácter penal, sobre todo en establecimientos educacionales, debiera ser mirada en su conjunto, porque la Comisión de Constitución está analizando otra modificación que es la que modifica la Ley de Responsabilidad Penal Adolescente. Le hemos pedido al gobierno que todo lo que diga relación con infracciones y delitos que pueden cometer jóvenes, sean en el contexto de una comunidad escolar o en la calle, puedan tener un tratamiento conjunto para que no nos queden normas que al final del día no conversen y sancionan de peor manera una situación que no es tan grave como otra.
0: Ahora, en particular con escuelas protegidas, hemos visto resistencia en la actual oposición en torno a lo que tiene que ver fundamentalmente con sumar un nuevo requisito a la posibilidad de acceder a la gratuidad universitaria, quienes estén condenados por este tipo de delitos y también porque no en la calle. No hemos visto a estudiantes en algunas tomas, particularmente en la comuna de Santiago, y una marcha recién la semana anterior con uno de los temas sobre la mesa, el rechazo a esta ley. Ahora, en este conjunto también han hablado, por cierto, el Colegio de Profesores y Expertos, digamos.
10: Sí, y justamente han levantado la voz con cuestionamientos respecto de, por ejemplo, la defensa de los derechos de los estudiantes, que es un tema, las atribuciones también que se entregarían a los profesores y equipos administrativos. En esa línea, el presidente del Colegio de Profesores, Mario Aguilar, dice que, a su juicio, ninguno de los proyectos presentados hasta ahora es realmente eficaz para enfrentar la violencia escolar, porque de una u otra manera los profesores y también los paradocentes, en fin, todo el equipo dentro de los colegios estarían actuando como una etapa, un eslabón final de la cadena, sí, cuando finalmente los jóvenes o adolescentes llevan un arma, cometen alguna agresión, cuando el conflicto estalla finalmente. Pero todas las etapas previas, de una u otra manera, quedan en pendiente, a juicio del Colegio de Profesores. Sobre esto, el gerente de programas de la Fundación San Carlos de Maipo, Raúl Perris, dice que un tema clave a considerar es enseñar a los jóvenes a resolver los conflictos de manera pacífica, y eso va mucho más allá del colegio.
14: Este es un problema mucho más profundo como para pensar en soluciones simplistas como las que hasta ahora ha desarrollado el gobierno, que no tiene ni siquiera una mención a los procesos educativos. Entonces, es una muestra de que es un plan que se queda absolutamente corto.
15: Tan importante como contar con medidas concretas es buscar mecanismos que entreguen habilidades parentales para que podamos enseñar a nuestros niños a resolver pacíficamente sus conflictos, y también dentro de las escuelas, formación en habilidades socioemocionales que permitan abordar esta forma de resolver los problemas.
10: Bueno, durante la discusión de escuelas protegidas se debatieron medidas como la revisión de las mochilas, también incluso bolsillos, la instalación de detectores de metales en establecimientos educacionales. Hubo discusión respecto de movilizaciones también pacíficas, los actos de violencia que van a ser sancionados por la ley, marcando una diferencia, por supuesto, entre uno y otro tema. Se precisó que la prohibición temporal de acceder a la gratuidad, en este caso, afectará a estudiantes condenados por delitos contra personas o infraestructura escolar. Ese es como un detalle. Claro. Pero todos estos puntos podrían volver a debatirse hoy en la sala del Senado, así que vamos a ver qué pasa. Eso entre las 3 y las 5 de la tarde.
0: Claro, en un horario y en un día que se gestionó políticamente, ¿no? Porque la semana pasada, cuando la Cámara de Diputados estaba concentrada en el trámite de la mega reforma, particularmente en la Comisión de Hacienda, lo que se ha informado es que el ministro secretario general de la Presidencia, José García Ruminot, hizo las gestiones para que este proyecto fuera puesto en tabla precisamente hoy en el Senado. Y no hay que olvidarse de la fecha que viene, que es el 1 de junio. Y es la cuenta pública. Por lo tanto, detrás de esta jugada del gobierno hay un objetivo político mayor, que es mostrar avances legislativos de cara a la primera cuenta pública del presidente José Antonio Kast. De hecho, desde La Moneda han confidenciado que la apuesta es anotarse un triunfo político con este proyecto, que, dicho sea de paso, si se aprueba hoy en el Senado, tiene que volver a tercer trámite en la Cámara de Diputados, porque además es una iniciativa que, más allá de ciertos reparos, concitaría un mayor consenso a nivel ciudadano. Por lo tanto, le permitiría al presidente José Antonio Kast poner sobre la mesa, exponer ante el Senado y ante la Nación una iniciativa virtualmente convertida en ley, digamos, ¿no? Virtualmente aprobada por
16: el Senado y en tercer trámite por la Cámara de Diputados. Así que habrá que ver políticamente también cómo pesa y cuánto pesa la decisión del Ejecutivo de avanzar rápidamente.
1: Sí, en momentos, solo como dato, hoy día se destaca que marzo registró la mejor asistencia escolar desde el año 2019. Lo trae el diario La Tercera. Dan cuenta de que fue la mejor asistencia desde el último año antes de la pandemia. De hecho, las cifras dan cuenta de una recuperación sostenida tras dos años, el 2020-2021, de clases telemáticas forzadas por la pandemia. Eso sí, los niveles aún no son iguales a los que existían antes del COVID-19.
16: Eso te iba a decir, porque son porcentajes que son mejores, pero son marginales, digamos. Totalmente. Estamos hablando de pasar de 80 a 100, estamos hablando de pasar de 92,4 a 92,8, digamos, ¿no? Por lo tanto, es un tema que hay que seguir mirando necesariamente porque eso sí que es importante. Gracias, Leo.
10: Nos vemos. Chau, chau.
1: Buen día.
2: 7:20
3: 7:20
2: Adiós.

0: Claro, escuchamos a Shakira a esta hora, más contento que Shakira a esta hora de la mañana. Lo destaca toda la prensa española particularmente porque la cantante ha ganado el último litigio que aún mantenía con la hacienda de ese país, que deberá devolverle, atención, le van a tener que devolver 60 millones de euros por sanciones que, según ha concluido la justicia, le fueron impuestas de manera indebida. La Audiencia Nacional de España ha dado la razón a la cantante colombiana y ha anulado el expediente que le obligó a pagar entre liquidaciones y sanciones casi 55 millones de euros, cantidades que le tendrán que ser devueltas ahora con intereses que, según fuentes judiciales, suman otros 9 millones adicionales.
1: Está a esta hora en distintos portales españoles, por supuesto, una pelea que acaparó portadas durante toda esta historia de Shakira con la hacienda de ese país. La resolución considera que la colombiana no debía ser considerada residente fiscal en España en el año 2011. La decisión no afecta a la causa penal, por la que ya fue condenada en todo caso por impago de impuestos en años posteriores del 2012 al 2014. Shakira ha celebrado el dictamen y asegura que se me está tratando como culpable y se ha utilizado mi nombre y mi figura pública para enviar un mensaje amenazante al resto de los contribuyentes. Mi mayor deseo, añade, es que este fallo sea un precedente para Hacienda y sirva a los miles de ciudadanos anónimos que cada día son abusados y aplastados por un sistema que presume su culpabilidad. La justicia le da la razón a Shakira y ordena entonces a Hacienda, a la Hacienda española, devolverle más de 60 millones de euros.
0: ¿Qué tal? Te dejo Madrid, se llama esta canción. Sin ir más lejos. Sí. Sin ir más lejos. Ya. 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
2: Siete veintitrés minutos.
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3: En Santiago, 5 grados. En Valparaíso, 8 grados.
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13: 7:30 minutos.
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14: Sí, revisamos qué está ocurriendo en las calles, particularmente aquí en Santiago. Marcelino Martínez, buenos días.
15: Hola, buen día.
16: Paula, Mauricio, buenos días. El principal llamado de precaución a esta hora de la mañana tiene que ver con esta rotura de matriz de agua en el Parque Nemesio Antunes. Esto queda a la altura del puente Pedro de Valdivia. Lo que ocurre en el lugar es que el agua está cayendo literalmente como cascada hacia la costanera norte con sentido hacia el oriente, pero también está filtrando el agua hacia el túnel de la costanera norte con sentido contrario, hacia el poniente. El tema es que en este mismo punto, en dirección al poniente, se acaba de generar una colisión múltiple de vehículos, el llamado a la precaución por la posibilidad de que el pavimento resbaladizo, en este caso, sea cómplice de esta situación, y hay un equipo municipal, entendemos, que está trabajando en el Parque Nemesio Antunes para poder terminar con esta filtración de agua que está afectando de manera mayor, de hecho, a la costanera norte con sentido hacia el oriente, porque el agua literal está cayendo como cascada ahí a un borde de la trinchera de la autopista, así que mucho cuidado a quienes transitan hacia ese punto de la región metropolitana. Seguimos revisando lo que está ocurriendo ahora en la comuna de Melipilla. Estamos viendo en vivo a través de las cámaras de la UOCT cómo este vehículo en pana está detenido justo en el cruce a la mitad de camino Melipilla hacia la costa con Tres Poniente, lo que está originando una congestión muy importante en una vía altamente demandada a esta hora de la mañana. También muy cerca de ahí hay restricción de pista en la ruta 78 al oriente, sector avenida Pedro Aguirre Cerda, debido a un procedimiento de emergencia por una persona que resultó atropellada, situación que está generando más congestión a la demanda de la ruta 78 a esta hora de la mañana. Es lo más relevante que podemos compartir con ustedes, información disponible acá en Transporte Informa del Ministerio de Transportes. Paula, Mauricio.
14: Muy bien, muchas gracias, Marcelino. Buenos días.
16: Buen día.
15: Chao, buen día.
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6: que a 3 grados de temperatura, hemos ido bajando a 3 grados de temperatura, cerrados, dice a esta hora la Dirección Meteorológica de Chile en Santiago. Va a ser frío la mañana acá en la capital, pero luego debiera subir la temperatura, una proyección de 25 grados de máxima, con cielo completamente despejado durante todo el día. Si van saliendo de la casa, para que lo tomen en cuenta. Y avanzamos porque el Colegio Médico cuestionó nuevamente la indicación del gobierno que obligaría a centros de salud a entregar información sobre migrantes en condición irregular. El gremio advierte que la medida podría afectar la confianza entre médicos y pacientes. Sin embargo, el subsecretario del Interior, Máximo Pavés, insiste en defenderla y asegura que va a seguir en trámite en el Congreso. Paloma Cárdenas, te escuchamos.
15: En una entrevista con 24 horas, el subsecretario del Interior, Máximo Pavés, insistió en la idea de que los servicios de educación y salud deban notificar la asistencia de migrantes irregulares en nuestro país. Esto bajo la aclaración de que no es reportar, sino que acceder a datos de contacto para facilitar expulsiones. Sin embargo, como voz del Colegio Médico, su tesorero y especialista en salud pública, el doctor Carlos Barrera, rechazó duramente la iniciativa, declarando que merma la confianza en el servicio y da un rol fiscalizador a los funcionarios que no les corresponde.
17: Se entiende que estando en estas condiciones regular, este sistema de salud y sus profesionales lo estaría eventualmente denunciando. Eso nos parece que merma absolutamente la confianza que debe haber en una relación médico-paciente e impone un rol fiscalizador que los profesionales de salud no tenemos. Se pierde obviamente todo, política preventiva, promoción de salud, control del niño sano, vacunaciones.
15: A pesar de que el subsecretario Pavés se mantuvo firme en su convicción, hace unos días la ministra de Salud, May Chomalí, se mostró contraria y preocupada a la indicación realizada por el gobierno. Así, mientras se dividen las opiniones en el Ejecutivo, en el Parlamento, tanto la diputada demócrata y presidenta de la Comisión de Gobierno, Joana Pérez, como el Frente Amplista, Matías Fernández, concuerdan en que si bien deben concretarse las propuestas migratorias, no se deben pasar a llevar los derechos de cualquier persona de acceder a la salud y educación.
18: Los mecanismos los tenemos, creo que no debemos hoy día complejizar mucho más un sistema. Puede ser peligroso que personas que son extranjeras, que no hemos podido expulsar el día de mañana, también puedan ser sujeto de generar otro tipo de enfermedades porque no están teniendo una atención que es humanitaria.
19: Esto es completamente irregular y completamente atentatorio a los derechos fundamentales de las personas. Y esto no solamente porque los funcionarios pasarían a ser una especie de policía migrante cuando no están contratados para ello, sino que además en materia de salud pública haría que no se acerquen a vacunarse a los centros de vacunación.
15: Entregar una facultad similar para procedimientos administrativos migratorios, así es como calificó la medida el subsecretario, comparando la herramienta con facultades propias a las que el Ministerio Público puede recurrir como requerir antecedentes durante investigaciones. Sin embargo, la abogada constitucionalista Verónica Undurraga aclaró que es un error apelar a herramientas que no corresponden al Ejecutivo.
20: No es bueno que el subsecretario confunda, digamos, trate de igualar estos casos. El Ministerio Público es un órgano autónomo que tiene facultades de investigación y puede requerir, en el fondo, esa información, pero el Ministerio Público está sometido a reglas para asegurar los derechos de los eventuales imputados. Eso no tiene nada que ver con el que tiene el Ministerio del Interior y las autoridades migratorias.
15: Hace poco más de un mes, autoridades ya habían manifestado el refuerzo del control fronterizo en la macrozona norte, la entrega de información de las personas que dejan el país y la materialización de expulsiones de manera quincenal. Por lo pronto, según cifras del Servicio Nacional de Migraciones, más de 46.000 personas cuentan ya con órdenes de expulsión activas. Paloma Cárdenas, ADN.
21: 7:36 minutos.
13: 7:36 minutos.
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14: Bueno, y algo de esto ya anticipábamos. Se espera que sea una semana clave para el plan de reconstrucción nacional, como lo ha bautizado el gobierno. La autoridad espera que la mega reforma sea votada este miércoles en la Cámara de Diputados. Desde el oficialismo proyectan que la iniciativa avance al Senado en su segundo trámite legislativo y acusan a la oposición de intentar dilatar la votación. Juan Espinosa, ¿qué tal? Buenos días.
22: Hola, Juan, ¿cómo les va? Buenos días. Sí, semana corta, lo que para muchos es muy bueno. Pero una semana que va a ser frenética, lo que tampoco es tan bueno, en la Cámara de Diputados. De hecho, todo esto comienza hoy a las 11 de la mañana. La ley de reconstrucción se va a ver esta mañana en la Comisión de Trabajo. A partir de las 3 de la tarde tocará en la Comisión de Medio Ambiente. Todo esto en la previa de lo que va a pasar mañana y pasado con el proyecto llegando a la sala de la corporación. Será la sesión de esta semana la instancia clave que va a definir si este proyecto la ley más importante que ha enviado la administración de José Antonio Kast, ¿va a continuar durante junio en el Senado o si no, o si por el contrario va a quedar suspendida por un año? Durante la semana pasada, se recordarán ustedes, el proyecto fue votado en su gran mayoría en la Comisión de Hacienda. El gobierno logró mantener propuestas bien importantes como la rebaja al impuesto corporativo, uno de los pilares de este mensaje presidencial. La sesión de mañana en la sala va a estar destinada al debate de 10 de la mañana a 6 de la tarde, con una interrupción para almorzar. La sesión del miércoles tiene la misma dinámica, pero va a estar destinada a la votación. Y todo esto en un ambiente de incertidumbre total. Y es tal esa incertidumbre que ni siquiera la persona que tiene el control del debate, ni siquiera el presidente de la Cámara de Diputados, el UDI Jorge Alessandri, el que tiene a su cargo los tiempos, las votaciones y el desarrollo de la sesión, ni siquiera él sabe cuánto va a durar la sesión, porque finalmente todo va a depender de las indicaciones que puedan ingresar en esta parte del trámite. Lo escuchamos.
0: El martes tenemos una sesión maratónica para escuchar las opiniones de los parlamentarios, los discursos de 10 a 6 de la tarde. Se podrán inscribir los parlamentarios según el peso en número de diputados de sus bancadas, tendrán asignado un número de minutos. Y el miércoles también de 10 a 6 va a ser para la votación. ¿Cuántas indicaciones, cuántas horas va a durar? Eso va a depender de cuántas indicaciones sean renovadas en sala, de cuántas inadmisibilidades sean cuestionadas y la sala tenga que pronunciarse nuevamente. Yo no sé si va a durar 6 horas o 27 horas la sesión.
6: Claro, la semana pasada duró 15 y un poquito más de eso en la Comisión de Hacienda, cuando lograron ponerse de acuerdo incluso en la forma de votar, y cuando la oposición sigue advirtiendo, sigue acusando directamente que ahí se pasó la aplanadora con esta estrategia de la moneda que ya hemos explicado latamente, ¿no? De las indicaciones sustitutivas. Ahora, no son pocos, Juan, los que en la derecha, los que en el oficialismo temen que se repongan muchas indicaciones en la sala, que dicho sea de paso es parte del trámite habitual de cualquier proyecto en el Congreso, pero podría repetirse el escenario de 20 horas, 15 horas de debate al interior de una comisión antes de llegar al plenario el miércoles.
22: Podría, lo que tiene que ver con comisión no se va a repetir, porque por lo pronto lo que tiene que ver con medio ambiente y trabajo es considerablemente menor que lo que se vio la semana pasada en Hacienda. Claro. Ahora, claro, nosotros decíamos la sesión final de Hacienda duró 15 horas, pero la sesión del día anterior duró como 4 o 5, entonces de ahí que también uno puede decir, se demoraron efectivamente casi 20 horas en despachar este proyecto. Ahora, ¿por qué se demoraron casi 20 horas? Es que finalmente ingresaron casi 1.600, en realidad no, ingresaron 1.603 indicaciones a la votación. Casi todas ellas fueron rechazadas porque no fueron admitidas y porque las modificaciones presentadas por el gobierno volvieron incompatibles todas las demás. Sí. Pero si empezamos a sumar sobre todo las cientos de indicaciones que estaban mal escritas, que ingresaron una vez, que fueron devueltas, que ingresaron por segunda vez y que en la segunda vez estaban igual de malas, uno tiene que decir que ingresaron por lo menos unas 400 indicaciones que estaban mal escritas, más las indicaciones que se fueron eliminando en el camino. Estamos hablando de un número gigantesco de indicaciones. La diputada Pamela Giles en un momento hizo el comentario de que ella había se había convertido en patrocinante de 2.800 indicaciones. Y todo esto abre una posibilidad de que las indicaciones, que son indicaciones, para que la gente lo entienda, son solicitudes de modificación de aspectos específicos, ya sea de una frase, un principio, un concepto, un número de ley, entre otras cosas, y que fueron rechazadas porque constitucionalmente no se podían, porque el trámite no lo permitía, o porque lo que se modificara según lo mismo que había presentado, pero hecho por el gobierno, dejaba totalmente inútil la posibilidad de modificar eso que solicitó algún legislador. Bueno, todo eso podría volver a ingresar en este trámite, y eso también genera ya ciertas planificaciones. De partida, ayer, medio en broma, pero también medio en serio, el presidente de la Cámara de Diputados ya dijo que los funcionarios de la Cámara están preparados para tener a su cargo el folclore habitual de la Cámara de Diputados, los vituperios, los fondos con los consomés, los tapaditos, las galletas. De hecho, nos encontramos hasta con unos sifones de soda la semana pasada en la Comisión de Hacienda. Pero más más allá de todo esto, el debate va a estar marcado por el problema logístico que generan las indicaciones, que tienen que ser recibidas, que tienen que ser leídas, que tienen que ser organizadas según el artículo al que hace mención, según el orden de lo que se propone. Todo eso no lo hace una inteligencia artificial, lo hacen funcionarios, y que seguramente van a tener una jornada particularmente compleja, porque luego tienen que generar un documento base, que es el llamado documento comparado, de distintas columnas con, por una parte, la ley vigente, por otra parte, el proyecto que propone modificar el gobierno, por otra parte, lo que propone modificar la comisión, y por otra parte, las indicaciones presentadas por los legisladores. Un documento que, si en lo que vimos en Hacienda vimos sobre 600 páginas, aquí seguramente vamos a estar hablando de mucho más de eso, considerando lo que hoy tiene que despachar medio ambiente y trabajo. Vamos a escuchar a dos de los legisladores que van a tener harto que hacer durante esta semana, el diputado Juan Santana del Partido Socialista y quien es presidente de la UDI y también presidente de la Comisión de Medio Ambiente, Guillermo Ramírez.
1: El llamado que nosotros le hacemos al gobierno principalmente es que pueda adoptar una forma distinta de tramitar esta reforma tributaria, la cual ha sido cuestionada además en respecto a las facultades que nosotros utilizamos en la presentación de indicaciones.
2: Lo que va a ocurrir el miércoles es que la ley se va a aprobar en el Congreso. Si se va a aprobar en una sesión de 8 horas o de 27 horas, no lo sé. Va a depender de la cantidad de indicaciones que la oposición renueve, porque pueden renovar las 2.000 indicaciones.
14: Ya, solo recordemos, Juan, que esta mega reforma incluye diversos aspectos, no solo el tema tributario, y algunos de ellos fueron cuestionados ya en la Comisión de Hacienda de la Cámara de Diputados. ¿Qué pasa justamente con todas aquellas normas que formaban parte de este proyecto y que fueron parte de toda una polémica también?
22: Antes de eso, me hacen un comentario por WhatsApp. Es la segunda vez en el despacho que escuchamos al legislador hablar de 27 horas, como si esto fuera una suerte de teletón. Y alguien también me pregunta, ¿son varios documentos aparte los que se generan uno con la ley? No, es todo un documento claro, que está hecho en columnas. Entonces, es un solo documento con 5 columnas, por lo menos, y por eso es finalmente la extensión, y eso es lo que finalmente explica las resmas y resmas de hojas que se vieron durante la semana pasada en Hacienda. Hablemos de los puntos que quedaron rechazados en la comisión. Dos importantes: el uso de la inteligencia artificial para crear contenido sin derechos de autor, la eliminación de la franquicia Sense, y también uno que generó una extrañeza, la contratación de parientes en el Ministerio de Obras Públicas. Son iniciativas que no deberían ser ingresadas para esta votación, pero podrían ser reingresadas por legisladores y podrían ser reingresadas por el gobierno si es que el proyecto de ley de reconstrucción pasa al Senado. Lo importante cae en las consecuencias que pueden existir si estas medidas avanzan. Ya hemos hablado largamente de la inteligencia artificial, pero ¿qué es lo que puede pasar en lo que tiene que ver con el Sense? Vamos a escuchar al economista y socio del estudio La Firma, Fidel Bennett, quien advirtió una crisis laboral que podría dejar a más de 30.000 personas sin trabajo si esto llega a ocurrir.
21: Los principales riesgos que se identifican es que más de 30.000 trabajadores ligados a más de 2.000 organismos de capacitación pueden quedar sin trabajo, lo que por supuesto podría generar algún tipo de crisis laboral, sobre todo a nivel regional. Pero además, para el sistema de capacitación, para los trabajadores, para la formación del trabajo en general, quedaría una institucionalidad totalmente desmantelada, sobre todo después de haber conocido los recortes propuestos por el Ministerio de Hacienda para el Sense.
22: Saquemos la calculadora, muchachos, amigos de ADN. Dale. El gobierno llega a este martes con 76 votos a favor. Todo el oficialismo más el Partido Nacional Libertario. El Partido La Gente, recordaremos, se ha posicionado como una colectiva que puede tener peso en esta votación. Ha decidido entregar su apoyo al proyecto con 13 votos que se suman a la iniciativa del gobierno. La semana pasada, Paula, Mauricio, La Moneda dijo que iba a cumplir con su palabra, con su parte de la palabra, en el acuerdo firmado con el PDG. Hoy se va a presentar un proyecto de ley con propuestas del PDG. Lo presenta el gobierno con iniciativas para la clase media. Será hoy en la tarde en la Cámara de Diputados.
23: ¿Qué es lo del IVA, los pañales y los remedios?
22: Exacto. Y eso nos permite sentenciar y casi confirmar que al menos la ley de reconstrucción va a ser aprobada mañana, el miércoles, con 89 votos. Los 66 más los 13 del PDG. El gobierno quiere que este número se acerque más a los 100, pero recordemos que si no llega a los 78, la iniciativa se va a archivar por un año, lo que hace que para el gobierno sea a esta altura más importante asegurar los 13 votos del PDG e ir a buscar, porque ya también lo hemos dicho, el PDG no tiene legisladores en el Senado, la negociación con la Democracia Cristiana, que estaba en curso en este trámite, se va a ir chuteando de alguna forma para ir hacia el Senado. Ayer el ministro del Interior también deslizó que habían sectores que podían tomar decisiones por sus propios medios sin dejarse influenciar por el Partido Comunista y el Frente Amplio. Le respondieron desde todas partes y de hecho también en lo que respecta a estas iniciativas para la clase media, legisladores del Partido Socialista en el Senado a finales de esta semana pasada también presentaron indicaciones y un proyecto de ley que sí va en la misma dirección, así que de alguna forma empiezan a chocar por lo menos tres iniciativas de apoyo a la clase media en el contexto de este debate de la ley de reconstrucción.
3: Sí, son bien interesantes, Juan, las declaraciones particularmente del ministro del Interior este sí fin de semana en una entrevista en el Mercurio, porque dan cuenta de eso, ¿no? Dan cuenta de la confianza, de que los votos los tienen, y no sé si holgadamente, pero con soltura para avanzar en la Cámara de Diputados. Recordemos que además del PDG está la situación de Jaime Mulet y de René Alinco, que le entregan dos votos que efectivamente son claves. ¿Y por qué digo que tengo la sensación de que en ese sentimiento se sustenta la declaración del ministro del Interior, Claudio Alvarado? Porque su apuesta es a abrir la conversación en el Senado, y él lo plantea con todas sus letras, particularmente con el socialismo democrático, con partidos como el PPD y el Partido Socialista. Y esto tiene que ver también con que las fuerzas de centro-izquierda están conscientes de que en la práctica el oficialismo tiene los votos para aprobar la ley en la sala, que esta negociación con el PDG los deja un poco offside y fuera de juego, y que pese a todo, también ya la propuesta alternativa no lograron instalar ni articular un relato ni una propuesta que todavía haga eco en la ciudadanía. De ahí que Claudio Alvarado lo que busca también es introducir una cuña en esa frágil tregua y unidad que consiguió la oposición en torno a este denominado proyecto de reconstrucción, porque lo que le dice al PS, lo que le dice al PPD, es ustedes tienen una tradición republicana sí de avanzar en consensos y el diálogo. Honrenla, ¿no? Honrenla más allá de la presión que pueda ejercer la izquierda más radical, según el gobierno que está en el Frente Amplio y el Partido Comunista. Se dificulta para el PS y el PPD, a propósito de esa frágil tregua y unidad, optar por cuerdas separadas en la discusión en el Senado, y así se lo han hecho ver en las últimas horas al ministro del Interior, ¿no? Más allá de que existe también la sensación de que hasta acá a la oposición no le está dejando ningún rédito su posición en el trámite de esta mega reforma, pero por ahora la DC y el PS, Juan, le han dicho al ministro del Interior, no, nosotros así como están las cosas, vamos por el rechazo.
14: No, y ojo ahí que no se vaya a transformar particularmente la frase, digamos, en esta entrevista del Mercurio, de la tutela, no se vaya a transformar en un efecto boomerang, porque la frase textual es que viene el momento para que el socialismo democrático pueda tomar sus propias decisiones al margen de la tutela del Frente Amplio y del Partido Comunista, como si ellos estuvieran subordinados en el socialismo democrático a lo que dicte, a lo que mande el Frente Amplio y el Partido Comunista. Y eso evidentemente ha generado ayer en redes sociales un rechazo inmediato de los antiguos concertacionistas, y no vaya a ser que esa frase y ese término en particular de la tutela termine transformándose.
3: Sí, claro, pero está en un lugar complejo el socialismo democrático, porque efectivamente es esa la cuña que el gobierno apuesta instalar a propósito de su confianza, ya decía yo, Juan, de lo que va a pasar muy probablemente este miércoles en la Cámara. Pero no son pocos los que en el socialismo democrático y en la actual oposición tienen esa sensación de que hasta acá no han ganado, ¿no? Que no han tenido, que no han sumado ni un punto en esta discusión, que no deja réditos quedar abajo tampoco de ese debate, y algunos han dado señales en esa línea. Pero la presidenta del PS salió a decirle al ministro, o sea, no se exceda, nosotros somos parte de este bloque y por ahora, así como están las cosas, no vamos a avanzar en una aprobación más allá de los duros términos de los que ya nos hemos planteado en relación al proyecto. Ahora, en el Senado la historia es distinta.
22: Sí.
3: ¿Qué tendría que pasar para que el socialismo democrático modificara su rechazo basal a esta iniciativa? Eventualmente uno podría decir, Juan, que consiguieran en una negociación compensaciones potentes que le sirvan para convencer a sus bases, a sus parlamentarios y a la ciudadanía de que en esto se puede avanzar, porque el gobierno ha dicho súper categórico también que el corazón del proyecto no se va a modificar ni se va a mover un milímetro.
22: Claro, si se modificara el corazón, se podría pensar en algo. Si se hablara de una gradualidad en la rebaja del impuesto corporativo, se podría hablar de algo. Pero está bien compleja el panorama, sobre todo cuando el gobierno aprovecha el reglamento de la Cámara para modificar sustancialmente el texto y que los legisladores queden fuera de combate. Son las cosas que vamos a tener que ver en el camino de esta ley. Ahora, sí. No nos olvidemos de la otra amenaza que la hemos escuchado 6 o 7 veces. Si este proyecto se rechaza, se suspende su discusión por un año y el gobierno ha dicho tenemos otras herramientas como los decretos y otras medidas administrativas. El gobierno va a avanzar igual, con los votos, sin los votos, con la aprobación o con el rechazo. Eso es un hecho, lo ha dicho el presidente, lo dijo en campaña, lo dijo como presidente, lo dijo el ministro de Hacienda antes de ser ministro de Hacienda, lo ha dicho siendo ministro de Hacienda, por ende efectivamente es muy poco el margen que tiene un sector político, a menos que, insisto, logren algo como una gradualidad sobre todo la rebaja del impuesto corporativo.
3: Hoy día el margen lo tiene el gobierno más que la oposición.
22: Exactamente.
14: Ya, pues Juan Espinosa, muchas gracias. Buenos días.
3: Buen día.
4: 7:53 minutos.
5: 7:53 minutos.
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2: Presenta el nuevo cupón gas licuado para familias vulnerables. Esto ante el aumento de costos en calefacción y energía. El beneficio se entregará a través de Banco Estado y no considera pagos en efectivo.
3: Semana clave para la mega reforma en el Congreso. Sería votada este miércoles en la Cámara de Diputados. Pese al emplazamiento de la moneda, el socialismo democrático insiste en su rechazo.
2: Interior no retirará la indicación que obliga a centros médicos a entregar información sobre migrantes irregulares. El Colegio Médico acusa un traspaso de funciones a los profesionales de la salud.
3: El respaldo al presidente Kast llega a su nivel más bajo, con 36% según la encuesta Cadem. Criteria reveló que el 76% de los consultados entendió la expulsión de migrantes como una promesa y no como una metáfora.
2: El Senado votará hoy el proyecto de ley de escuelas protegidas. La iniciativa busca endurecer y fijar nuevas medidas de seguridad en los establecimientos educacionales.
3: El Ministerio de Ciencias descartó irregularidades en las cuestionadas reuniones de la ministra Lincolao con representantes de Google y Meta. La cartera aseguró que todos los encuentros se ajustaron a la ley de lobby.
2: Ya se cumplieron 4 años desde que se decretó el primer estado de excepción constitucional en la macrozona sur. La medida aún divide a la población rural y a las empresas forestales por su real efectividad.
3: Una niña de 2 años murió luego de caer desde el piso 11 de un edificio en Las Condes mientras estaba en compañía de su padre. El Ministerio Público investiga posibles responsabilidades.
2: Y hoy sigue la formalización de los 3 ex carabineros y 12 civiles acusados de integrar una asociación criminal en Curanilahue. Se les imputan delitos vinculados a drogas, corrupción y obstrucción a la justicia.
3: No quedará nada de Irán si no aceptan un acuerdo. Donald Trump amenaza y se reúne esta mañana con su gabinete de crisis para definir los pasos a seguir tras las frustradas negociaciones diplomáticas.
2: En el fútbol, el Sevilla, Alexis Sánchez y Gabriel Suazo aseguró su permanencia en la Serie A de la Liga Española. Pese a caer con el Real Madrid por la cuenta mínima, respira aliviado a una fecha del término del torneo.
3: Y Colo Colo goleó 6-2 a Ñublense y sigue sacando ventaja en la punta del torneo nacional. En el norte, la U perdió con Cobresal y completa 10 años sin ganar en El Salvador.
1: 8:03.
4: 8:03.
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2: Aquí estamos, aquí seguimos, 8:03. Gracias a quienes nos acompañan desde las 7 en el inicio de esta ADN hoy. Bienvenidas y bienvenidos a los que se integran a esta hora a la sintonía del programa, que como siempre hacemos desde la ciudad de Santiago para todo el país, también para el mundo, en el ADN.cl. Hoy la capital fría, muy fría, apenas 3 grados con 6 décimas todavía a esta hora en Santiago, cielo despejado en todo caso en la región metropolitana. La condición se mantiene y podríamos llegar incluso a una máxima de 26 grados según la Dirección Meteorológica de Chile.
3: Sí, la mínima, igual que ayer, se anotó un poquito después de las 7 de la mañana, fue de 2 grados 8 décimas ahí en la estación de Quinta Normal. Hoy en el tránsito, mucha atención, algo ya decíamos temprano, hay una rotura de matriz ahí en el sector de Pedro de Valdivia Norte, y el agua ha entrado casi como una cascada al interior de la zona de túneles de Costanera Norte.
2: Sí, lo contaba Marcelino.
3: Tal cual, y por lo mismo, mucha acumulación de agua ahí a la altura de Bellavista, y se ha generado, ya decíamos también, un accidente en la pista justamente por la acumulación de agua, una colisión múltiple de vehículos. Precaución piden justamente en ese punto de la Costanera a la altura del kilómetro 12. En otros puntos de la ciudad, un accidente también en Providencia, en Seminario con Marín, un choque de vehículos hace solo un par de minutos, y también otro accidente se reporta en Cerrillos, restricción de pista de la pista derecha de la ruta 78 al oriente, en el sector Avenida Pedro Guerrero en Cerrillos, de

0: Un procedimiento de emergencia por el atropello de una persona y congestión desde el kilómetro 8, reporta Transporte Informa.
1: En la región de Valparaíso, en tanto hasta ahora, el tránsito es lento en la avenida Marga Marga, esto en dirección al centro de Quilpué y también en dirección hacia el Orozco, el flujo normal en el enlace troncal sur, el tránsito lento, en todo caso en Piedra Lanceta, en dirección hacia la avenida Marga Marga y el flujo normal hacia Los Pinos. En Villa Alemana, congestión en la avenida Valparaíso. En Valparaíso, congestión en la avenida Razzuriz desde Freire hasta la Plaza Sotomayor en dirección hacia el puerto, pero con flujo normal en dirección hacia el Nuevo Barón. La congestión en todo caso está también en el ingreso a la avenida Brasil desde el Nuevo Barón hasta Rodríguez en dirección hacia el puerto. Así que hay que preferir ahí o Pedro Montt o Chacabuco. Si nos quieren contar del tránsito aquí en Santiago, en regiones, seguir comentando con nosotros los temas del programa de hoy, los escuchamos en un ratito. En el WhatsApp de ADN en el +569 8521 2360.
2: 8:06.
3: 8:06.
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0: Bueno, quedan exactamente 2 semanas. ¿Eh? El lunes 1 de junio es la cuenta pública, la primera cuenta pública del presidente José Antonio Kast, y desde el oficialismo pidieron reforzar la estrategia comunicacional para fortalecer la agenda del Ejecutivo. Y mientras la oposición exige mayor claridad respecto de las prioridades del gobierno y cuestiona ciertamente los recortes presupuestarios. De todo ello nos cuenta Francisco Gutiérrez.
4: Solo 2 semanas quedan para la primera rendición de cuentas del presidente Kast ante el Congreso el 1 de junio, mismo día en que cumplirá 83 días de mandato. Las semanas previas a este hito están marcadas por la brusca disminución en su nivel de aprobación. El mandatario llega promediando un 40% de apoyo, según los últimos sondeos, y por lo mismo existe expectación sobre los temas a tratar y posibles anuncios. El propio presidente Kast ha dado luces de su preparación, en un contexto que él mismo definió como días intensos, marcados por la mega reforma, que la fecha de la cuenta pública, La Moneda, espera que ya haya sido despachada, al menos desde la Cámara de Diputados. En el gobierno reconocen la importancia del hito para marcar el rumbo político de los próximos 4 años. El viceministro de Economía y Minería, Daniel Mas, aseguró que buscarán detallar los avances de la administración Kast y advirtió que se van a sorprender.
5: Estamos preparándonos para mostrar todo lo que se ha hecho. Dentro de mis carteras se ha avanzado muchísimo en la implementación de la ley Marco. Lanzamos una corrección a la ley de amparo minero. Estamos trabajando fuerte con las pymes. Estamos haciendo un montón de cosas y se van a sorprender cuando las cuente el presidente.
4: Uno de los principales desafíos está en materia de seguridad, ítem donde la oposición le ha pasado la cuenta al gobierno, al que han acusado de no cumplir sus promesas en el combate del crimen organizado y migración. Uno de los puntos que se espera marque la locución del presidente Kast tendrá que ver con la presentación del plan de seguridad y una agenda de proyectos en esta materia, un tema exigido por alcaldes y parlamentarios. El oficialismo espera que la cuenta pública sea un punto de inflexión en un marco de críticas a la labor comunicacional del gobierno. El presidente de Republicanos, Arturo Esquella, y el diputado de RN, Diego Chalper, pidieron reforzar la comunicación de los avances.
6: Es probable que sea un buen día para conocer qué es lo que va a venir. Es mucho lo que se ha avanzado y se ha hecho poco visible. Por lo mismo, creemos que el 1 de junio va a ser un buen momento para conocer.
7: Yo espero que el presidente le cuente al país que este es el gobierno que en 2 meses ha aprobado más proyectos de desarrollo en el sistema de evaluación de impacto ambiental. ¿Cómo la ministra de Educación está combatiendo el ausentismo escolar, que cuando se gobierna con sentido de urgencia y con rigor, somos capaces de sacar adelante las cosas?
4: En la otra vereda, la oposición pidió que el gobierno logre fijar una hoja de ruta clara y sin metáforas. Así lo planteó la presidenta del PS, Paulina Bodanovic, que junto a la senadora DC, Yasna Proboste, exigieron al gobierno retroceder en los recortes.
8: Para nosotros va a ser un punto de inflexión como oposición, porque hemos sido bastante tolerantes a la inoperancia. Se dijo que no se iban a bajar recursos para los derechos sociales, se ha bajado los ingresos para todos los hospitales.
9: Que el presidente anunciara que va a colocar fin a los recortes a los programas sociales. Ya los recortes de la semana pasada, 1.400 millones de dólares, han significado efectos muy complejos.
4: Históricamente, la cuenta pública genera un leve repunte en la aprobación presidencial, experiencia que vivieron los expresidentes Boric, Piñera y Bachelet. Sin embargo, los expertos advirtieron que su efecto suele ser breve, asegurando que lo importante de esa instancia es que el presidente logre conectar con la ciudadanía, mostrando resultados concretos. Francisco Gutiérrez, ADN.
1: Ya va a ser bien importante y se ha ido generando muchísima expectativa en torno a la cuenta pública, por cierto, ya instalada desde antes a propósito de que es la primera del presidente José Antonio Kast, pero particularmente lo que pueda pasar en materia de seguridad. Después de una semana muy compleja para la ministra de Seguridad, Trinidad Steiner, marcada por su exposición bien errática ante la Cámara de Diputados y después su intento por explicar lo que pasó en ese lugar, diciendo que no había pensado en que el Congreso le iba a exigir o que iba a existir esta exigencia de un plan concreto en materia de seguridad. El gobierno ha dicho que se está trabajando en ese plan, defiende particularmente operativos policiales, pone sobre la mesa algunas cifras de lo que se ha hecho en el norte, pero el propio oficialismo ha dicho y ha situado el 1 de junio como un momento hito para avanzar en la que fue, si no la principal promesa de este gobierno del presidente José Antonio Kast. Por lo tanto, el propio oficialismo es el que espera anuncios, el que espera fechas, es el que espera plazos en materia de seguridad, la primera cuenta pública del presidente José Antonio Kast el próximo 1 de junio, en dos semanas más ahí en el Congreso.
0: Sí, se suma todo esto a las dificultades que ha tenido la ministra vocera de gobierno, digamos, en su entrega, prácticamente ha desaparecido en los últimos días, no se le ha visto en lo que en los gobiernos anteriores, no solo bajo el gobierno de Boric, sino que también Piñera y Bachelet hacia atrás. Uno recuerda el protagonismo que tenía como articulador de la agenda pública, también muchas veces la ministra o ministro vocero de gobierno, el portavoz de la moneda. Sabemos, digamos, de las críticas que ha tenido el desempeño de la ministra Cedini también en varias intervenciones y prácticamente ha tenido un rol secundario, digamos, sobre todo en las últimas semanas.
1: Sí, particularmente en las últimas dos semanas. A lo que apunto yo en todo caso con Steiner es al contenido, ¿no? Al contenido que ella reconoce que hoy día no pensó que se le iba a exigir y que se ha situado como un punto inicial, culmine, como se quiera, el 1 de junio para que ella efectivamente le muestre al país ese plan, un plan tan necesario para el propio oficialismo que busca mostrarle a la ciudadanía que el gobierno del presidente José Antonio Kast no solo trabaja en la mega reforma y que no solo, pese a lo que plantean algunos expertos, columnistas, tiene un plan económico, o que lo económico es su único plan.
2: 8:12
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0: Bueno, y en medio de ataques incendiarios y nuevos hechos armados contra carabineros en Malleco, se cumplieron 4 años desde la implementación del estado de excepción en la macrozona sur del país. La medida sigue generando división respecto de su real efectividad para contener la violencia rural, especialmente tras los últimos operativos policiales en Temu, Cuicuy. Matías Gallegos, ¿qué tal? Buenos días.
1: Hola, Mati, buen día.
10: ¿Qué tal? ¿Cómo están? Buenos días. Sí, se cumplen finalmente 4 años de esta medida excepcional en la macro zona sur del país, y aunque las cifras muestran una disminución importante respecto a los años más complejos del conflicto, hoy las críticas apuntan a que el estado de excepción habría servido más como una herramienta de contención más que de desarticulación de las orgánicas violentas. De hecho, un informe de la multigremial de la Araucanía muestra que los hechos de violencia bajaron de 72 en 2021 a 17 durante el 2025, mientras que en este primer trimestre del año 2025 se contabilizan al menos 8 ataques de alta connotación en la macro zona sur. El mismo documento sostiene que durante los últimos años el promedio se redujo a 4.8 atentados mensuales, equivalentes a un ataque por semana, pero la advertencia está en la intensidad de los hechos. Según el informe, en los últimos 24 meses se han quemado más de 110 camiones en ataques vinculados principalmente a contratistas forestales, construcciones también y plantas de áridos. Además, se mantiene una actividad en el mismo siete orgánicas radicales distintas en la macro zona sur. Del mundo mapuche, una de las voces críticas es Aucán Wilcamán, que es huerquén del Consejo de Todas las Tierras, quien asegura que la medida solo ha profundizado la militarización y la estigmatización en territorios mapuche. Escuchemos.
11: Nosotros tenemos que ver que el estado de excepción constitucional no ha sido eficaz, y quien invoca el estado de excepción constitucional en la Araucanía son personas preferentemente el mundo organizado agrícola que adquirió tierra de manera ilegal en el territorio mapuche. El común de los chilenos en la Araucanía no pide estado de excepción constitucional. Hay una falta de legitimidad del estado chileno en el territorio mapuche. Da cuenta que no hay diálogo. El estado de excepción solamente daña, criminaliza y estigmatiza el territorio mapuche y la Araucanía en especial.
1: Ahora, cuando Ocán Wilcamán Matías dice que el estado de excepción constitucional no ha sido eficaz, va a depender necesariamente desde el lugar donde se haga ese análisis, ¿no? Porque el gobierno anterior, el gobierno actual, muestra números de baja en los atentados que tienen que ver necesariamente con la puesta en marcha de esta medida hace ya 4 años, muy probablemente el periodo más largo consecutivo de un estado que ya dejó de ser excepcional. Pero se mantienen otras críticas a esa situación en la macrozona sur.
10: Sí, así es. Y lo que dice AUCAM principalmente es que falta diálogo por parte del Estado chileno con las comunidades mapuche. Y la discusión se reactiva además en una semana particularmente violenta en la provincia de Malleco, marcada por ataques incendiarios en Victoria, disparo contra la comisaría en Arcilla y nuevos allanamientos al interior de Temucuicui. Y pese al despliegue militar permanente en rutas y caminos rurales, en lo que va del gobierno del presidente José Antonio Kast ya se han registrado al menos 8 ataques incendiarios en la macrozona sur. Por eso, desde el mundo gremial están pidiendo endurecer las medidas de seguridad y ampliar las facultades de las Fuerzas Armadas, especialmente en controles preventivos y apoyo en operativo de las policías. Escuchemos sobre esto a Patricio Santibáñez, presidente de la multigremial en la Araucanía.
2: Se requiere estado de excepción. El estado de excepción ha sido una herramienta muy importante para disminuir la cantidad de hechos. Pero se requieren también mejoras tendientes a desarticular completamente los grupos que operan. Y para ello, el estado de excepción debe ser perfeccionado, se debe permitir que los militares ejecuten controles. El objetivo del gobierno del Estado de Chile debe ser desarticular el terrorismo y no acostumbrarse a vivir con él.
0: Ya, y parte de lo que están pidiendo los gremios, ¿no? Recordar, y ya lo decíamos, tras 4 años de excepción, o sea, de estado de excepción constitucional en la zona, se han sumado, sobre todo en las últimas semanas, estos allanamientos en Temucuicui que han generado como respuesta ataques incendiarios y algunos otros hechos de violencia. ¿Qué están pidiendo de nuevo los gremios y algunos parlamentarios en la zona, sobre todo respecto del rol de los militares?
10: Sí, prácticamente hoy existe un consenso político transversal respecto a mantener el estado de excepción en la zona, principalmente por el temor de un eventual rebrote de la violencia si se retira este despliegue militar. Sin embargo, lo que sigue en discusión es si el actual modelo es suficiente o si el Estado debe avanzar hacia una estrategia más ofensiva para intentar desarticular completamente a las orgánicas radicales que continúan operando en el sur del país, entre ellas la RML, ¿no? Y algunas orgánicas también vinculadas a la CAM, ¿no? Que es lo que finalmente es lo que pide la multigremial de la Araucanía, principalmente, que ha sido la principal vocera de estos ataques en contra, estos ataques armados en la Araucanía.
1: María Gallegos, gracias por todo. Buen día.
10: Un abrazo, buen día.
12: 8:18.
3: 8:18.
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0: Donaldo Chavacase, muy buenos días.
13: ¿Cómo estás, Mauricio? Paula, ¿cómo están?
1: Bien, ¿y tú, Alfred?
0: Muy bien.
13: Aquí, después de una fecha, viste que la Universidad de Chile fue a El Salvador.
1: Sí.
13: Mantuvo una racha
1: Oye, la racha mala. O sea, buena para Cobresal,
13: claro. Una gran racha para Cobresal, sí, digámoslo.
0: Eso mismo.
1: De hecho, ayer el mismo Gustavo Huerta decía, o sea, como venía jugando Cobresal, no sé, como que básicamente venía bien a los tumbos, y este triunfo con la U es como un tancón de oxígeno.
0: Sí. 10 años sin ganar.
13: Estefan Pino debe ser uno de los jugadores más altos del fútbol chileno, es un delantero al que Cobresal trata de servirle pelotas por alto tradicionalmente, pero ayer destacó en otra faceta, era un tiro libre que tenía más de 30 metros de distancia, la pelota sale despedida a más de 100 kilómetros por hora y se clava en un ángulo imposible para Gabriel Castellón para marcar esta victoria de Cobresal, que deja muy complicada la U, que ya está a 10 puntos de Colo-Colo.
1: ¿Cuál es tu explicación de la racha de la década? Porque la dificultad de jugar en El Salvador es evidente.
13: Yo creo que tiene que haber algún tipo de compensación por la gente que fue el 94 a ese estadio, se llevó champas de pasto que tienen marcadas, pedazos de malla y esas cosas. Desvalijaron ese estadio.
1: Es la maldición del desvalijamiento.
13: De Tierra Santa, como lo denominan muchos hinchas de la Universidad de Chile en aquel estadio.
1: Tiene sentido. Ya, Colo-Colo puntero.
13: Sí, 6-2. Hacía mucho rato que no hacía 6 goles en el campeonato del cuadro albo. no solo ganó con propiedad, sino que además mostró esta doble faceta de Arturo Vidal, que hizo esos autogoles que hace Vidal, ¿eh?
1: Crack Vidal.
13: Cabezazo al ángulo y todo el cuento en su valla, sí. Pero estaba decidido a pagar esa culpa e hizo un golazo para ya abrir definitivamente las puertas a la goleada de Colo-Colo.
0: Dos goles en un partido. Exacto. Uno a favor y otro en contra.
1: Oye, la U a 10 puntos de Colo-Colo, pues.
13: La U a 10 puntos de Colo-Colo, sí. Un Colo-Colo que se consolida en la parte alta de la tabla de posiciones. El fin de semana también nos dejó la fractura de Fernando Sampedri en el triunfo de Católica sobre Limache. Se supone que va a tener que jugar enmascarado. ¿Seguro? Frente al Barcelona el próximo jueves. Pero claro, siempre es un inconveniente para
1: la Católica, que le ganó 2-0 Limache, digámoslo.
13: Sí, con solvencia.
1: Sí, con solvencia. Oye, ¿ahora sí se salvó el Sevilla?
13: Sí.
1: Ya.
13: Pese a perder con el Real Madrid, tuvo un gol Alexis Sánchez increíble en la boca del arco que no pudo concretar. Ahora, lo único que pedimos de Alexis Sánchez es que resuelva pronto.
0: ¿Qué?
13: ¿Ya? ¿Qué va a hacer el próximo año? Porque empieza con estas maromas, que se da vuelta, que se da la viña en Italia, que no sé qué cuestión.
1: Ahora no, tiene... y el humo que lo lleva hasta Transilvania, ¿no?
13: Exactamente, ahora tiene a Vela, que seguramente le va a consumir parte importante de las vacaciones, pero lo que queremos es que no pase por esto de no hacer pretemporada, de no definir, de arreglar última hora. ¿Eh? Yo creo que él estima en su... como suele decirse en una cursilería impropia, en su foro interno, que le queda un año más en Europa.
0: Okay. Pero tú que conoces bien todo este tema en tantos años, ¿esto es un tema del jugador o es el representante que anda
13: ahí? No, yo creo que Alexis Kinch.
0: ¿Sí?
13: Sí, sí.
0: No es cosa del representante que empieza a tirar las cortinas de humo y todo eso, para ver si tiene alguna oferta por ahí, en fin.
13: Yo creo que Alexis quiere estar un año más en las grandes ligas europeas, va a esperar hasta va a tirar el hilo hasta el último minuto, y si no va a optar por Brasil o Argentina antes de volver a Chile.
1: Buena escala en todo caso, que la han hecho otros.
0: O sea, volvería como a los 40 años acá.
13: Más o menos.
1: Pero,
13: para Alexis nada es imposible.
1: Ya.
0: ¿Cómo para Masu?
13: Se salvó Lucas Cepeda también en el Elche.
1: Sí, yo creo detalles de este bochornazo en Brasil.
13: Pucha, es que entregó la lista grande de Carleto, y en la lista de los 55 estaba Neymar. Uh-huh. Ya, y Neymar está jugando por el Santos, y lo único que quiere es, lo único que quería, digamos, lo pasado, era ser considerado por Ancelotti en la lista definitiva que...
1: pero no hay chance
13: ayer. No, pues ya hizo la lista definitiva Ancelotti. Entonces ayer estaba jugando por el Santos, y sale para ser atendido fuera del terreno de juego. En ese intertanto, el Santos mete un cambio.
1: ¿Estaba llorando además como siempre?
13: No, yo creo que esta vez era real. No, okay. El Santos estaba perdiendo 3-0, era barraca, pero Neymar estaba haciendo el mejor esfuerzo posible por demostrar que estaba en condiciones de jugar. Sale, es atendido, le echan el agua bendita, esa cuestión, y se confunde el juez de línea. Estaba justo haciendo un cambio el Santos y lo deja fuera.
1: Claro, hace entrar a otra persona y lo cambia por otro.
13: Sale Neymar, claro. Sí. Y Neymar no salía. Neymar le reclama primero al entrenador y dice: yo no te he sacado. Y Neymar agarra el papelito y hace la gran Jorge Valdivia y se la muestra a la cámara, el papelito. Yo no salí y toda la cuestión. El árbitro dice: no, esto ya está.
1: ¿Por qué inmediatamente lo deja fuera de la lista de?
13: Está timbrado. Nada que ver. O sea, no hay relación una cosa con otra.
1: Okay.
13: Pero para Neymar decir: oye, me sacaron mal y todo el cuento, es armar una confabulación total.
1: Sí,
13: y
1: claro.
13: Todo.
1: No, claro, que le sirve para intentar explicar su ausencia de la selección.
13: Exacto, se quedó fuera de la Copa del Mundo.
1: Ya.
0: ¿Qué es esto del Heart de Escocia?
13: Pucha, es la historia más triste del fin de semana.
0: ¿Por qué?
13: Porque en Escocia los títulos se los reparten hace 50 años el Glasgow con el Celtic.
1: Claro.
13: El Glasgow de los protestantes, el Celtic de los católicos. Uh-huh. Es una lucha que nosotros sabemos lo que ha significado en sangre y lágrimas para aquel país. El Heart estaba a punto de romper ese duopolio, uh-huh. ¿Ya? Y fue puntero durante todo el campeonato y en el partido final hasta el minuto 87, cuando el Celtic marca el gol que le está dando la victoria. Y, por lo tanto, el Celtic se consagra campeón, supera por primera vez al Rangers en la cantidad de títulos acumulados. El Celtic, desesperado en los últimos 3 minutos, adelanta sus líneas, tiene un córner a favor, va al arquero a buscar el tanto que les permita romper la historia, y los cazan de contragolpe. 3-1, el Hertz no se ducharon, volvieron a su ciudad devastados en una historia que sencillamente habla de que hay cuestiones que no se rompen.
1: Sí, claro. O sea, 41 años de duopolio.
13: Sí, es una historia conocida para nosotros porque Sebastián Rosenthal jugó en el Rangers.
0: ¿Verdad?
13: Un partido y se lesionó, ¿se acuerdan?
0: Sí.
13: Y Mauricio Pinilla jugó en el Celtic. No, en el Hertz, perdón, en el equipo que perdió ayer. bueno. Que una historia triste, como no les parece sí, triste. Porque mezcla religión, política, sí, mezcla de todo.
1: No, y además esta sensación, así que, ¿qué se hace con el duopolio? ¿Qué se hace con los duopolios?
13: Sí, po, sí po. Es lo que hicimos nosotros.
1: Ya, gracias.
0: No, chao, gracias, chao. Buenos días.
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14: En Santiago, 3 grados. En Valdivia, menos 2 grados.
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8: 8:33 minutos.
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9: Ya de regreso, ya decíamos, una semana corta, pero semana clave también para la mega reforma que impulsa el gobierno en el Congreso. Sería votada este miércoles en la Cámara de Diputados, una reforma que el gobierno ha bautizado como un plan de reconstrucción nacional, pro inversión, pro crecimiento y pro empleo. Uno de los temas que queremos conversar a esta hora con el ministro del Trabajo, Tomás Rau. Ministro, bienvenido a Radio ADN, muy buenos días.
10: Buenos días, Mauricio. Un gusto estar aquí con ustedes.
8: Bienvenido, ministro. Muy buenos días. Oiga, partamos por lo más general, lo que va a pasar esta semana. Hemos hablado de horas clave. ¿Está confiado en lo que va a pasar el miércoles, particularmente en la sala? El gobierno ya ha planteado que tiene los votos para que se avance y pase la iniciativa al segundo trámite al Senado.
10: Buenos días, Paula. A ver, más que confiados, nosotros como gobierno hemos hecho un trabajo bastante detallado, no solo en una serie de medidas, como se decía recientemente, pro crecimiento, pro inversión, pro empleo, y obviamente el trabajo prelegislativo y ahora el trabajo en el Congreso también está siendo muy intenso y hemos ido concitando apoyos porque acá no hay que perder nunca el norte, que nosotros necesitamos reactivar la economía de este país, que lleva más de una década estancada y no es capaz de generar empleo y oportunidades para todos. Entonces, estamos trabajando fuertemente en eso.
8: Ya, sin embargo, una de las medidas que tienen que ver con su cartera, ministro, es una de las que genera más resistencia, ¿no? Que es el crédito tributario al empleo. Yo sé que en la Comisión de Hacienda le introdujeron indicaciones, vamos a estar hablando de eso, modificaciones, no convencen totalmente a la oposición y desde su mismo sector, y esto se lo deben haber preguntado mucho, consideran que es recontra mala, tal como ha planteado, por ejemplo, Evelyn Matthei, que además es economista. Dan cuenta de lo caro, de lo incierto, del resultado, de la eficacia de la promesa.
10: Mire, efectivamente ha generado un debate no solo en torno a esa propuesta, sino otras también. Y yo siempre he pensado que es legítimo debatir, y para eso también está el Congreso, ¿cierto? Para tener una conversación informada. Es muy importante, eso sí, indicar lo siguiente, Paula. si la economía no crece, no vamos a generar empleos, incluso con los mejores subsidios traídos de las mejores experiencias internacionales. ¿Eh? Acá de repente tenemos una fe ciega en los instrumentos, pero a veces mucho más sencillo, ¿sí? Si la economía no crece, no genera empleo, tengamos o no los mejores subsidios. Si puede ser perfectible la propuesta, claro, eso se puede discutir, pero acá yo creo que hay que tomar también, como se dice, la reforma completa. Esta es una reforma pro inversión, pro crecimiento y pro empleo con distintos instrumentos, y usted me está mencionando uno de esos.
8: Claro, lo que pasa es que han planteado precisamente eso, ¿no? Que los riesgos se pueden mitigar primero, y han dicho otros economistas que el sobreestimar el crecimiento, que es fundamentalmente la apuesta global de este proyecto y del gobierno, y la recaudación es más riesgoso que subestimarlo.
10: En la segunda parte de su afirmación, por supuesto, estoy muy de acuerdo. Uno no puede llegar y sobreestimar ingresos como ocurrió sistemáticamente en la administración anterior.
8: Y aquí nos están sobreestimando ingresos, nos está poniendo todas las fichas en un crecimiento sin compensaciones. ¿También es lo que tiene que ver con el empleo?
10: Sí, Paula, nosotros pensamos que la proyección de ingresos del informe financiero es bastante razonable. Acá no estamos asumiendo un crecimiento 4% en los 4 años. ¿Ah? Si se revisa bien el informe, es más bien en torno a 2,8, ojalá convergiendo a 4 en el año final de nuestro gobierno. Pero por supuesto que hay que tomar en consideración la sostenibilidad fiscal. Es algo que como gobierno hemos estado trabajando. No, la verdad que por otro lado también es muy importante que ahora las recomendaciones del Consejo Fiscal Autónomo sean escuchadas por todos los sectores, y hasta hace poquitos meses atrás no.
9: Uh-huh. Ahora, ministro Rau, solo recordar, digamos, antes de que usted asumiera en el ministerio, ya era un destacado académico, consultor, investigador por 5 años, director del Instituto de Economía de la Universidad Católica, y desde ese rol también, ¿cómo ve el debate que se ha generado en el Parlamento respecto de si este proyecto, si esta mega reforma que impulsa el gobierno va o no va a generar empleo? ¿Va a crear empleos esta mega reforma?
10: En la medida que logremos reactivar la economía, que hay buenas señales, hemos tenido récord de inversión en los últimos meses, ¿sí? Eso primero también hay que relevarlo, ¿sí? Entonces, en la medida que podamos destrabar la inversión, que podamos en el fondo ejecutar esos proyectos, porque hasta hace poquito usted sabe, Mauricio, que desde que usted iniciaba, por ejemplo, un proyecto de una planta desaladora, hasta que la ponía en marcha, pasaban 11 años. Entonces, no solo necesitamos más proyectos de inversión, sino tenemos que avanzar, por supuesto, en el tema de permisos sectoriales. En la medida que logremos hacer eso, y para eso necesitamos el apoyo de todos, porque esto es un desafío país, ¿sí? Uh-huh. Eso va a ocurrir. Por supuesto que nosotros no solo tenemos que, como se dice, como más coloquialmente, tenemos que caminar y mascar chicle también, ¿cierto? Uh-huh. ¿Sí? Entonces, nosotros tenemos que avanzar en medidas que básicamente permitan al mercado laboral una mayor adaptabilidad a los nuevos tiempos, y también a, en el fondo, mejorar de alguna manera la dinámica de las relaciones laborales. Nosotros lamentablemente estamos teniendo destrucción de empleo formal que no habíamos visto en los últimos años. Estábamos generando empleo de a poquito, todavía no recuperamos la tasa de ocupación que teníamos previo a la pandemia, pero en las últimas cifras del trimestre de enero-marzo hemos visto destrucción de empleo formal.
9: Entonces, 8,9% de desempleo, son más de 900.000 personas sin trabajo.
10: Exactamente, 925.000 personas que buscan trabajo, que se demoran en promedio 7,5 meses en encontrarlo, los que lo encuentran, y muchos de ellos lo vuelven a perder. Entonces, nosotros hemos lanzado la mesa de reactivación laboral desde el Ministerio del Trabajo, también para ir, en el fondo, proponiendo medidas coadyuvantes, ¿cierto?, que trabajen en conjunto con el plan de reactivación laboral. Por supuesto que acá nosotros podemos crecer, pero si tenemos, ¿cómo se llama?, la máquina trabada por regulaciones o por incluso incertidumbre o falta de confianza, que no haya inversiones incentivas en mano de obra, no vamos a mejorar lo rápido que necesitamos.
8: Ministro Rau, para usted la mejor política social, y ojalá algún día sea la única, ¿es el pleno empleo?
10: Para mí, una de las mejores, si no la mejor política social es el empleo. Yo no me hago cargo de la segunda frase de su aceleración.
8: No, la dijo Jorge Quiroz, el ministro de Hacienda.
10: Y usted está hablando con Tomás Rau, el ministro
8: de Trabajo. Por eso le pregunto si usted está de acuerdo con esa segunda parte de la frase, que ha generado mucha polémica a propósito de lo que significa, digamos, ¿no?
10: Mire, el empleo es sin duda la mejor política social, ¿sí? Y no solo el empleo formal. Hay otras políticas sociales que son cruciales, ¿sí? En salud, en educación. Tenemos desafíos. Imagínense que tenemos más de la mitad de la población, no solo que no entiende lo que lee, que no es capaz de hacer una regla de tres, de calcular un porcentaje. Por supuesto que tenemos desafíos ahí también, y por eso tenemos un sistema, ¿cómo se llama?, de políticas o de programas sociales, algunos de ellos muy bien evaluados y otros no tanto, y tenemos que trabajar con la realidad que tenemos como país.
8: Ministro Rau, antes de dejar de hablar de la mega reforma y otra iniciativa que tiene que ver necesariamente con el Ministerio del Trabajo, que es la propuesta de eliminar la franquicia Sense, que genera mucha controversia otra vez a nivel transversal, por lo pronto en la Comisión de Hacienda o parlamentarios del oficialismo que la rechazan, ¿cuál es el objetivo de terminar con esa franquicia cuando estamos hablando de la necesidad a los chilenos de que se capaciten, de que los trabajadores encuentren más y mejores también empleos? ¿Por qué una decisión tan radical y no un punto intermedio como el que plantea hoy Renovación Nacional, que es modernizar un sistema que reconocen necesita mejoras, pero no eliminarlo?
10: Sí, me parece muy relevante su pregunta, Paula, y se la agradezco. Mire, nosotros tenemos este sistema desde el año 1976, ¿cierto? Uh-huh. Para quienes nos escuchan y lo entiendan, es una reducción, ¿cierto?, de impuestos a las empresas que invierten en capacitación hasta un 1% de su planilla, que es básicamente usada por las gran empresas, ¿sí? Es de público conocimiento que formé parte de la Comisión Larrañaga, uh-huh, y el año 2011 entregamos un informe a la ministra del Trabajo de la época, doña Evelyn Matthei, en la cual encontramos que la capacitación que estaba siendo financiada por la franquicia tributaria no tenía efectos medibles, significativos, ni en empleabilidad, ni en remuneraciones, ¿ok? Uh-huh. Ese fue el informe de Larrañaga, se hizo una serie de recomendaciones, hubo proyectos de ley que lamentablemente no prosperaron en el Congreso. Tiempo ha pasado desde el 2011. Han habido distintos informes, como el de la Comisión Nacional de Productividad, el informe de la DIPRES del año pasado, que han encontrado lo mismo, que es un instrumento que no está cumpliendo su objetivo.
8: ¿Y su convicción es eliminarlo o perfeccionarlo? ¿Y hay ahí un margen de negociación del gobierno con sus propios parlamentarios?
10: Mire, mi convicción es que eliminar un instrumento no elimina la necesidad, en este caso, de capacitación. Uh-huh. Entonces, o usted o reforma un instrumento, cosa que se intentó dos veces, porque le recuerdo que en el segundo gobierno del presidente Piñera también hubo un intento de reforma, de modernización del CENSE, que tampoco prosperó en el Congreso. Entonces, esa vía no es que no las hayamos intentado en el pasado. Entonces, mi convicción, repito, es que nosotros no vamos a eliminar la necesidad de capacitar, y como Ministerio del Trabajo, porque esta es una medida tributaria, ¿cierto? Es una eliminación de una franquicia. Pero nosotros como Ministerio del Trabajo, por supuesto que nos tenemos que hacer cargo y nos estamos haciendo cargo. Estamos básicamente trabajando con la Mesa de Reactivación Laboral para tener las mejores prácticas en el caso que tengamos que montar un nuevo sistema de capacitación moderno, ¿cierto? Enfocado en el nuevo mundo del trabajo, ¿okay? No en las relaciones laborales del Chile de los 70.
9: Perdón, ministro, pero en el intertanto, ¿qué debiera pasar con el censo? Porque, a ver, preparando esta entrevista, me encontré con una columna suya reciente de diciembre del año pasado, desempleo persistente, okay, y la otra emergencia, donde usted, uh-huh, entre otras cosas escribe que el CENSE debiera tener un rol protagónico para un porcentaje alto de adultos que quedó atrapado en el rezago. Si usted hace un par de meses escribe que el CENSE debiera tener un rol protagónico, ¿cómo ahora se pretende terminar con el CENSE, con la franquicia del CENSE?
10: A ver, le agradezco también, Mauricio, que haya citado mi columna. Como dicen, uno es dueño de su silencio y esclavo de sus palabras. si se llega a eliminar la franquicia, primero son dos cosas, dos conceptos bastante distintos. Uno es un servicio, ¿cierto?, nacional de capacitación y empleo, y el otro es un instrumento tributario que permite rebajar de impuestos a las empresas que gastan en capacitación. Sí, son dos cosas distintas. Uh-huh. El CENSE sigue, ¿ah? Eso es importante destacarlo. Entonces,
9: con esta propuesta, con esta mega reforma, no se termina el CENSE, lo que se termina es la franquicia. Pero si se termina la franquicia, ¿no se termina el CENSE?
10: No. Si se llega a terminar la franquicia, se va a montar un mecanismo nuevo, ¿sí?
9: ¿Que se va a llamar como CENSE?
10: Lo voy a repetir. No, a ver, si vamos a echar talla, Mauricio.
9: No, por favor.
10: No, lo que pasa es que usted me está diciendo que si se termina la franquicia, ¿cómo le vamos a llamar al nuevo instrumento si le vamos a llamar CENSE? Entonces lo que yo le he dicho es que son dos cosas distintas. Uno es un Servicio Nacional de Capacitación y Empleo que tiene distintos instrumentos, ¿sí? Tiene otros programas sociales y otros programas, perdón, de capacitación, como talento digital. Entonces tiene subsidios, ¿cierto? Tiene otras herramientas. Si se elimina la franquicia tributaria, cosa que no sabemos qué va a pasar en el Congreso, claro, todo esto. Hay que montar un nuevo mecanismo que, no sé, pues, ¿no? Quizás no sé cómo lo vamos a llamar, pues, porque estamos trabajando en eso. Tenemos a la mesa de reactivación laboral que está, ya recibió más de 20 propuestas, Mauricio, en una semana, que van a comenzar las audiencias. Luego, prontamente, el 25, si no me equivoco, comienzan las audiencias. Y nosotros, a mediados de junio, un poquito antes, entre el 12 y el 15 de junio, ya deberíamos tener un preinforme o un informe con recomendaciones. Entonces, lo que yo le quiero decir, desde el Ministerio del Trabajo, nos estamos haciendo cargo de esta realidad, de esta propuesta, que es una propuesta tributaria, ¿ok? Es algo que nos toca vivir como Ministerio del Trabajo, pero que no desconocemos la importancia de la capacitación en Chile.
8: Estamos conversando con el Ministro de Trabajo y Previsión Social, Tomás Rau, a esta hora en ADN. Hoy, Ministro, hablemos de empleo, porque las cifras son súper preocupantes. Usted ha mencionado ya varias veces durante la entrevista a esta mesa de reactivación. Estamos hablando de un desempleo que ha escalado en Chile al 8,9% y que la región metropolitana tiene una informalidad tiene 9,6% con una informalidad también en un alto nivel, ni hablar del empleo femenino. En estas propuestas que usted dice ya son más de 20 que ha presentado la mesa técnica por el empleo, recordar que este gobierno ha prometido la creación de 300.000, se ha puesto énfasis, por ejemplo, en la sala cuna universal. Hay un compromiso del gobierno de presentar indicaciones a ese proyecto. ¿Y qué se ha dicho del salario mínimo? Que el gobierno redobló, de alguna manera, la cifra de reajuste en el Congreso durante estas semanas, de 7.000 a algo cercano a los 14.000.
10: Sí, gracias por la pregunta, Paula. Mire, ¿quién más que un ministro del Trabajo y Previsión Social hubiese preferido heredar una situación distinta? Hay, lamentablemente, no me gusta decir esto, pero hay frases que envejecen mal y otras que envejecen mejor, ¿cierto? Pero hay aquellas que no envejecen. Y lamentablemente, emergencia laboral es una de las que no envejece y que yo jamás quise ni pensé tener que repetir. Usted mencionaba 8,9% de desempleo, son 925.000 personas que buscan trabajo y no lo encuentran. Son 39 meses seguidos sobre el 8%, que no habíamos visto eso. Entonces la situación, sin duda, que es muy preocupante. Usted mezcla en la pregunta.
8: No sé si lo mezclo. Digo, ¿cómo aparecen como elementos en esta discusión para reactivar el empleo el tema de los salarios, en particular el salario mínimo, para muchas personas no solo el tema es encontrar trabajo, sino encontrar un trabajo con un salario decente? Y lo otro, en el caso del empleo femenino, según expertos, expertas, y bien transversalmente, el tema de la sala cuna universal de las grandes medidas, digamos, ¿no?
10: A ver, aquí me gustaría, y aprovecho también la oportunidad de hablar con mucha claridad. Uh-huh. El tema sala cuna está en el programa de gobierno. Nosotros hemos retomado el proyecto que estaba en discusión. Nosotros tenemos plazo hasta el 15 de junio para presentar indicaciones y lo vamos a hacer. no es opcional para nosotros. El tema de esta lacuna no solo va, por supuesto, a incentivar el empleo femenino, que está con una tasa de desempleo muy alta, como se mencionaba anteriormente, claro, ¿cierto? De dos dígitos, exactamente, sino también viene a terminar con una discriminación que está consagrada en el Código del Trabajo, que es el artículo 203, no hay que olvidarse de eso, ¿sí? Que encarece de alguna manera el costo de contratación de mujeres en empresas con 20 mujeres o más. Entonces, eso es algo que nosotros estamos haciendo y vamos a presentar las indicaciones ahora, antes del 15 de junio, ¿ok? Uh-huh. Respecto al salario mínimo, es importante también decir dos cosas. Hay 925 mil personas que ganan cero, ¿sí? Que no llegan ni siquiera a tener un empleo con un salario mínimo. Y hay otras 800, 850 mil que efectivamente ganan el salario mínimo. Hay un estudio que ha sido latamente difundido, que es el del Banco Central, que ha mostrado que las alzas del salario mínimo ocurridas en los años anteriores tuvieron efectos negativos en el empleo, ¿sí? Y además hemos visto que en los últimos 17 de los 18 meses las pymes han estado destruyendo empleo formal. Entonces, cualquier alza del salario mínimo, siempre lo dijimos, tenía que ser con una dosis de realidad, ¿sí?
8: ¿Los 14.000 pesos es el máximo que el gobierno va a poner sobre la mesa en la negociación ahora en el Congreso?
10: Los 14.000 pesos obedecen al IPC acumulado entre los meses de enero, sí, a abril de este año.
8: Es que entró
10: año,
8: con 7.000, claro.
10: Porque no conocíamos la cifra de IPC cuando tuvimos que presentar el proyecto el 30 de abril.
8: ¿No se van a mover del reajuste el IPC entonces?
10: Nosotros lo que hemos dicho es que no queremos que el salario mínimo pierda el poder adquisitivo. Entonces, tiene que reajustarse IPC. Si es que en las conversaciones que todavía pueden quedar surge algún nuevo acuerdo, estamos ahí expectantes, pero nosotros no podemos seguir destruyendo empleo, y menos empleo formal.
9: Uh-huh. Ministro, una última pregunta, al menos de mi parte, porque ya estamos sobre el tiempo, pero en su aspecto de ministro del Trabajo...
10: Tengo que ir al Congreso,
9: sí,
10: Mauricio.
9: Por lo mismo, sí. En el aspecto de previsión social, está partiendo el gobierno, llevan dos meses en ejercicio, y sabemos, estamos en una situación de bajas pensiones y de un aumento en las expectativas de vida. ¿Es deseable o dentro de su trabajo, digamos, como ministro, el aumentar la edad de jubilación en Chile?
10: Esa es una muy buena pregunta que ronda siempre, pero que nadie se hace cargo. Mire, primero, las pensiones han mejorado gracias a la PGU y gracias a algunos elementos de la reforma que ya se implementaron, como el bono tabla, ¿cierto? Y el bono de cotizaciones. Por supuesto que cualquier gobierno quisiera tener mejores pensiones, y eso también es parte de nuestra tarea. Hay incentivos para que las personas jubilen después, por ejemplo, en el caso de las mujeres, que en lugar de que jubilen a los 60, que es la edad legal de jubilación, hay incentivos para que lo hagan a los 65, la propia PGU, uh-huh, y los bonos de cotizaciones. De momento, las políticas han ido más orientadas a los incentivos que a un cambio legal en la edad de jubilación, quizás probablemente por temas de políticos, ¿cierto? Nosotros tenemos que, dado el aumento de la expectativa de vida, tenemos que tener un sistema previsional sostenible, financieramente sostenible. Eso quizás.
9: ¿Pero eso es un tema que en algún momento se debiera tocar? ¿Se debiera abordar?
10: Yo creo que en algún momento se debiera abordar. De momento estamos más por el lado de los incentivos, pero obviamente yo me abro, por supuesto, a esa conversación en el futuro.
8: Ministro Tomás Rau, Ministro de Trabajo y Previsión Social, gracias, Diego, por esta conversación con ADN hoy.
10: Muchas gracias a ustedes. Hasta
8: buen
10: luego,
8: día,
10: Paula.
8: Muy bien. Hasta luego.
0: 8:54 minutos.
11: 8:54 minutos.
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9: Sí, imputados en la trama bielorrusa buscan cambiar sus medidas cautelares. Alejandra Rojas.
12: Hoy el séptimo juzgado de garantía recibirá a 13 de los 4 personajes de la trama bielorrusa. Estamos hablando de los abogados de CBM, Mario Vargas y Eduardo Lagos, y Gonzalo Migueles, la pareja de la exministra de la Corte Suprema, Ángela Vivanco, acusada de recibir coimas para beneficiar a la empresa de Vargas y Lagos durante su litigio en contra de Codelco. Hoy los tres buscarán cambiar su medida cautelar y Lagos incluso solicitará su sobreseimiento tras estar en prisión preventiva desde la formalización en noviembre del año pasado.
8: Días y horas clave, ya hemos dicho, para la mega reforma del gobierno en el Congreso. Juan Espinosa.
13: La ley de reconstrucción avanza hacia sus jornadas fundamentales del martes y el miércoles. Esta jornada, desde la 1:00 p.m, la Comisión de Medio Ambiente despacha su parte del proyecto. Desde las 3:00 p.m. hará lo propio la Comisión de Trabajo. El martes, de 10:00 a.m. a 6:00 p.m, los 155 debatirán. El miércoles, idealmente en el mismo horario, los 155 votarán cada aspecto de la ley de reconstrucción.
14: 8:55
15: 8:55
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9: El gobierno presentó esta mañana el nuevo cupón gas licuado para familias vulnerables ante el aumento de costos en calefacción y energía. El beneficio se va a entregar a través del Banco Estado y no considera pagos en efectivo.
16: Una menor de 2 años murió luego de caer desde el piso 11 de un edificio en Las Condes, mientras estaba en compañía de su padre. El Ministerio Público investiga posibles responsabilidades.
9: Interior no retirará la indicación que obliga a centros médicos a entregar información sobre migrantes irregulares. El Colegio Médico acusa un traspaso de funciones a los profesionales de la salud.
16: El respaldo al presidente Kast llegó a su nivel más bajo, con 36%. Según CADEM, Criteria reveló que el 76% de los encuestados entendió la expulsión de migrantes como una promesa y no como una metáfora.
9: El Senado votará hoy el proyecto de ley Escuelas Protegidas. La iniciativa busca endurecer y fijar nuevas medidas de seguridad de los establecimientos educacionales.
16: Y el Ministerio de Ciencia descartó irregularidades en las cuestionadas reuniones de la ministra Lynn Colao con representantes de Google y Meta. La cartera aseguró que todos los encuentros se ajustaron a la ley de los.
9: Ya, nos vamos. 3 minutos faltan para las 9:00 a.m. Fue una mañana muy fría esta aquí en la capital, a esta hora.
16: ¿Todavía?
9: Sí.
16: Apenas 6 grados, 5.7, dice la Dirección Meteorológica de Chile, que promete, en todo caso, una máxima de 25, 26 en algún momento de la tarde acá en la región metropolitana.
9: Mira, decíamos, la mínima hoy día en Quinta Normal, 2.8, pero en Pudahuel, 6 décimas de grado apenas. Ahí están los que vayan al aeropuerto a abrigarse en la mañana. Ya, viene Aldo Chapacase, Piedad Vergara y todo el equipo de País ADN. Nosotros, Paula, nos reencontramos mañana a las 7.
16: Que sea leve. Buen inicio de semana. Chau, chau.
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21: Son las 9:00 a.m.
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5: No pueden reírse de las personas. O sea, yo creo que el electorado, los políticos, tú no te puedes reír de las personas. Tú no puedes pararte durante un año y medio, dos años, y aquí me voy a salir un poquito del punto, y decir que vas a hacer esto, que esto está mal, que está todo pésimo, que yo sé lo que tengo que hacer, que esta gente, que no sé qué. ¿Cuánto escuchamos? ¿Cuánta verborrea escuchamos? Y mucha de esa verborrea, déjeme decirle que venía del actual gobierno, uno la creyó, uno fue inocente. Uno dijo, bueno, a lo mejor este tipo tiene razón en lo que está diciendo. Lo están haciendo tan mal y él tiene la solución y tiene la llave. Y yo no estoy tan equivocado, por eso el 58% del padrón universal votó por este gobierno. Sabiendo que las cárceles son el núcleo del problema criminal. Sabemos que transmiten desde la cárcel, que siguen utilizando los teléfonos móviles, que ha entrado droga a la cárcel, que tiran pelota. Con la crisis que existe en gendarmería, no solamente por la gestión al interior de las cárceles, sino que también por la corrupción que existe entre un grupo de gendarmes y las bandas criminales. Entonces tenemos este problema y este súper diagnóstico, y que cuando llegan al gobierno, la gran idea original que tienen es reflotar este proyecto pedorro. Eso es reírse de la gente, discúlpeme que le diga. Eso es reírse de... Y se lo podría decir al presidente de la República si lo tuviera sentado acá.

porque no se me mueve un músculo para hablar con él. Si me quieren una entrevista, se la ofrezco inmediatamente en este programa. Porque me parece que ya ha sido suficiente. Suficiente. Nadie llega al gobierno a hacer práctica, ni el gobierno anterior ni este. O sea, a nadie le preguntaron el tema de las bencinas. Ahora están discutiendo una reforma tributaria media encubierta que nadie se las pidió. O sea, ¿cuándo hablamos de impuestos corporativos en medio de la campaña? Entonces, ¿por qué tenemos que aceptar que el gobierno, cualquier político, maneje la agenda a su antojo? Si la gestión del país tiene que ver con lo que la gente necesita y prioriza, y la gente estaba pidiendo seguridad y orden público. Y perdón, la ministra Steiner lo único que ha hecho desde que llegó al gobierno es hablar de temas que no tienen nada que ver con la seguridad y con temas personales de ella. Y me molesté también.

0: Muy buenos días, les saludamos en que nos acompaña usted como cada día a través del 97.1, la señal abierta de FM, de Radio Hornopirén y también a través de www.radiohornopirén.com, www.radiohornopirén.cl, que es nuestra web TV, ¿eh? Canal 5 en RTV Hornopirén y también Canal 5 en RTV Futaleufú. Pues le damos la bienvenida a este bloque de la mañana a través de la 97.1, a través de todas las plataformas digitales que le acabamos de nombrar también y por sobre todas las cosas en todos los sectores, todos los lugares, todas las partes donde usted nos escucha en este medio de comunicación desde aquí de la comuna de Gualaihue, acá en el sur de Chile, en la provincia de Palena. Gracias por estar con nosotros como cada día. 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
1: 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Junto a todos ellos le damos la bienvenida al bloque de la mañana, de aquí hasta la una de la tarde, a través de Hornopirén FM, la radio de la comuna de Gualaihue, aquí en esta parte del sur de Chile, claro, en esta parte, en la parte norte de la provincia de Palena. Bienvenida, bienvenidos.

0: Son las 9 de la mañana, 19 minutos.
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0: Son las 9 de la mañana, 22 minutos.
1: Siempre ha habido analfabetos, pero la incultura y la ignorancia siempre se habían vivido como una vergüenza. Nunca como ahora la gente había presumido de no haberse leído un puto libro en su jodida vida, de no importarle nada que pueda oler levemente a cultura o que exija una inteligencia mínimamente superior a la del primate. Los analfabetos de hoy son los peores porque, en la mayoría de los casos, han tenido acceso a la educación. Saben leer y escribir, pero no ejercen. Cada día son más y cada día el mercado los cuida más y piensa más en ellos. La televisión cada vez se hace más a su medida. Las parrillas de los distintos canales comienzan a ofrecer programas pensados para una gente que no lee, que no entiende, que no pasa de la cultura, que quiere que la diviertan o que la distraigan, aunque sea con los crímenes más brutales o con los más sucios trapos de portera. El mundo entero se está creando a la medida de esta nueva mayoría, amigos. Todo es superficial, frívolo, elemental, primario, para que ellos puedan entenderlo y digerirlo. Esos son socialmente la nueva clase dominante, aunque siempre será la clase dominada, precisamente por su analfabetismo y su incultura, la que impone su falta de gusto y sus morbosas reglas. Y así nos va a los que no nos conformamos con tan poco, a los que aspiramos a un poco más de profundidad, un poquito más, hombre, un poquito más, joder.

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1: Son las 9 de la mañana, 30 minutos.
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4: Así es, presentamos para el día de hoy, lunes 18 de mayo, el informe de transporte del estuario, que dice que hoy día están operando en forma normal Alonso Arcilla, Tanu y Ruende. Hermoso día para llevarse también una fotografía y llevarse algún recuerdo de este tramo marítimo. Bienvenidos quienes vienen entrando a la comuna de Gualeguay, quienes van saliendo, que tengan un excelente viaje. Como siempre, como cada día, operando ahí, acortándole el camino las 24 horas ahí en el estuario de Reloncaví, Transportes Puelche, Transportes del Estuario, que le da la bienvenida y le desea muy buen viaje a quienes van hacia otras partes de la región o el país.
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7: Los valores no se consiguen en medios electrónicos que nos tienen a todos a la venta, sino en la conversación diaria con la familia real, con quienes se pueda intercambiar ideas y otros temas. En muchos casos, los hijos los crían los teléfonos y la TV, en donde los valores no están por ninguna parte. La mejor herencia de los padres es una lección de vida, en donde sus experiencias les sirvan de escuela, para que podamos ser personas de bien, con humildad y respeto.

Ahí estabas ahí con la música, ¿ah? Con esa canción, El cielo entre tus manos. Bueno, gracias a Dios que eso no es así, ¿ah? El cielo entre las manos, sino imagínese lo que han hecho con la tierra, agarrarla para amontonar riqueza en unos par de bolsillos, destruyendo la vida de la gran mayoría, infectándolos, provocando, diciendo ahí los personajes de la élite que en la Tierra no deberían haber más de 500 millones de personas, y hay casi 9.000. Ahí los señores, los personajes estos de Microsoft y otros. Bueno, tantos, el Zuckerberg y todos esos personajes, diciendo de que hay que despoblar la Tierra. Imagínense lo que están estos personajes. Pero así es la cosa. Y la gente los admira y los ve como dioses. Así que, ¿qué le va a hacer en ese sentido a usted? ¿Ah? No le puede hacer mucho. Fíjese que a esta hora le damos a conocer el informe del tiempo. Y, bueno, hoy día por lo menos, nosotros veíamos ahí, cuando me levanté hace algún rato, tiene que haber habido por lo menos unos 4 grados bajo cero. Bueno, ayer decía, no sé cómo medirán la temperatura acá en Meteorred, ¿eh? Pero ayer decía que hoy día van a haber una máxima de 18 y una mínima de 9. 9, pero por lo menos nuestra casa estaba muy lejos, muy por debajo de los 9 grados. Tiene que haber habido por lo menos 3 o 4 grados bajo cero. Por ahí es la cosa. Bueno, ¿qué dice hoy? Eso dice. Dice que va a haber una máxima de 18 y una mínima de 9 grados. ¿Eh? Bueno, y estará totalmente despejado el día de hoy. Totalmente despejado. Mañana 19 de mayo. Totalmente despejado también. 20 grados de máxima, 8 la mínima. El miércoles, 20 de mayo, totalmente despejado también, 18 de máxima, 9 la mínima. El jueves 21 de mayo, día del combate naval de Iquique, 17 grados de máxima, 5 la mínima, y estará totalmente despejado. Los desfiles y todo lo demás, ¿cierto? Día de las glorias navales. El día viernes 22 de mayo, 18 grados de máxima, 5 la mínima, para el viernes 22 de mayo. Sábado 23 de mayo, 17 de máxima, 3 la mínima. El sábado 23 de mayo. Y estará con algunas nubes ahí, casi al final del día. El sábado 23 de mayo. El domingo 24, 12 de máxima, 5 la mínima, amanecerá y estará ahí con algunas nubes. O sea, de hoy a los próximos 7 días no se ve nada de lluvia ni nada por el estilo. O sea, una ventanota de buen tiempo. Llevamos hace rato ya buen tiempo. Así que mayo, al parecer, va a ser un buen mes, pese a las escarchas, lo helado que está, ¿cierto? Eso sí que hay que considerarlo. Para temas de frío y todo lo demás, pueden haber algunos problemas de salud ahí para algunas personas también. 14 minutos nos separan de las 10 de la mañana. Eso es el informe del tiempo para los próximos 7 días.

0: Son las 9 de la mañana, 50 minutos.
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1: Son las 10 de la mañana.
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1: No pueden reírse de las personas. O sea, yo creo que el electorado, los políticos, tú no te puedes reír de las personas. Tú no puedes pararte durante un año y medio, dos años, y aquí me voy a salir un poquito del punto, y decir que vas a hacer esto, que esto está mal, que está todo pésimo, que yo sé lo que tengo que hacer, que esta gente, que no sé qué. ¿Cuánto escuchamos? ¿Cuánta verborrea escuchamos? Y mucha de esa verborrea, déjeme decirle que venía del actual gobierno, uno la creyó. Uno fue inocente. Uno dijo, bueno, a lo mejor este tipo tiene razón en lo que está diciendo. Lo están haciendo tan mal y él tiene la solución y tiene la llave. Y yo no estoy tan equivocado, por eso el 58% del padrón universal votó por este gobierno. Sabiendo que las cárceles son el núcleo del problema criminal. Sabemos que transmiten desde la cárcel, que siguen utilizando los teléfonos móviles, que ha entrado droga a la cárcel, que tiran pelota, con la crisis que existe en gendarmería, no solamente por la gestión al interior de las cárceles, sino que también por la corrupción que existe entre un grupo de gendarmes y las bandas criminales. Entonces, tenemos este problema y este súper diagnóstico, y que cuando llegan al gobierno, la gran idea original que tienen es reflotar este proyecto pedorro. Eso es reírse de la gente, discúlpeme que le diga. Eso es reírse de la... Y se lo podría decir al presidente de la República si lo tuviera sentado acá. Porque entonces me mueve un músculo para hablar con él. Si me quieren una entrevista, se la ofrezco inmediatamente en este programa. Porque me parece que ya ha sido suficiente. Suficiente. Nadie llega al gobierno a hacer práctica. Ni el gobierno anterior, ni este. O sea, a nadie le preguntaron el tema de las bencinas. Ahora están discutiendo una reforma tributaria media encubierta que nadie se las pidió. O sea, ¿cuándo hablamos de impuestos corporativos en medio de la campaña? Entonces, ¿por qué tenemos que aceptar que el gobierno, cualquier político, maneje la agenda a su antojo? Si la gestión del país tiene que ver con lo que la gente necesita y prioriza, y la gente estaba pidiendo seguridad y orden público. Y perdón, la ministra Steiner lo único que ha hecho desde que llegó al gobierno es hablar de temas que no tienen nada que ver con la seguridad, con temas personales de ella. Y me molesté también.

0: Son las 10 de la mañana, 17 minutos.
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0: Son las 10 de la mañana, 25 minutos.
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1: Son las 10 de la mañana, 29 minutos.
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2: Las redes no son sociales como le dice la gente, pues justamente han destruido lo poco que quedaba de la sociedad, poniendo falsos amigos electrónicos, que en la mayoría de los casos ni siquiera existen como personas. La inteligencia artificial, aun cuando es el mejor negocio para los que la crearon, pues es algo artificial que piensa por usted, dio el golpe de gracia a lo que quedaba de inteligencia real.

0: Son las 10 de la mañana, 40 minutos.
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Hay hombres que luchan un día y son buenos. Hay otros que luchan un año y son mejores. Hay quienes luchan muchos años y son muy buenos. Pero hay los que luchan toda la vida. Esos son los imprescindibles. Bertolt Brecht.

0: a pesar del odio y la violencia, o precisamente por ello, vivir sigue siendo un milagro del que no podemos privarnos, cerrándonos a tantas cosas hermosas que todavía existen.
1: Son las 10 de la mañana, 52 minutos.
2: ¿Trabajar 40 años para jubilarte pobre? La gran mentira del sistema. Déjame hacerte una pregunta simple. ¿Trabajarías 40 años de tu vida para terminar con menos de lo que empezaste? Porque eso es lo que hace la mayoría, y nadie se atreve a decirlo. Nos dijeron que, si estudiábamos, trabajábamos duro y éramos buenos empleados durante 40 años, algún día podríamos jubilarnos tranquilos. Eso, amigo mío, fue la primera gran mentira.

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1: Son las 10 de la mañana, 57 minutos.
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un año y medio, dos años, y aquí me voy a salir un poquito del punto, y decir que vas a hacer esto, que esto está mal, que está todo pésimo, que yo sé lo que tengo que hacer, que esta gente, que no sé qué. ¿Cuánto escuchamos? ¿Cuánta verborrea escuchamos? Y mucha de esa verborrea, déjeme decirle que venía del actual gobierno, uno la creyó, uno fue inocente. Uno dijo, bueno, a lo mejor este tipo tiene razón en lo que está diciendo. Lo están haciendo tan mal y él tiene la solución y tiene la llave. Y yo no estoy tan equivocado, por eso el 58% del padrón universal votó por este gobierno. Sabiendo que las cárceles son el núcleo del problema criminal. Sabemos que transmiten desde la cárcel, que siguen utilizando los teléfonos móviles, que ha entrado droga a la cárcel, que tiran pelota, con la crisis que existe en gendarmería, no solamente por la gestión al interior de las cárceles, sino que también por la corrupción que existe entre un grupo de gendarmes y las bandas criminales. Entonces, tenemos este problema y este súper diagnóstico, y que cuando llegan al gobierno, la gran idea original que tienen es reflotar este proyecto pedorro. Eso es reírse de la gente, discúlpeme que le diga. Eso es reírse de la... Y se lo podría decir al presidente de la República si lo tuviera sentado acá. Porque no se me mueve un músculo para hablar con él. Si me quieren una entrevista, se la ofrezco inmediatamente en este programa. Porque me parece que ya ha sido suficiente. Suficiente. Nadie llega al gobierno a hacer práctica. Ni el gobierno anterior, ni este. O sea, a nadie le preguntaron el tema de las bencinas. Ahora están discutiendo una reforma tributaria media encubierta que nadie se las pidió. O sea, ¿cuándo hablamos de impuesto corporativo en medio de la campaña? Entonces, ¿por qué tenemos que aceptar que el gobierno, cualquier político, maneje la agenda a su antojo? Si la gestión del país tiene que ver con lo que la gente necesita y prioriza, y la gente estaba pidiendo seguridad y orden público. Y perdón, la ministra Steiner lo único que ha hecho desde que llegó al gobierno es hablar de temas que no tienen nada que ver con la seguridad y con temas personales de ella. Y me molesté también.

0: Son las 11 de la mañana, 13 minutos.
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0: hay algo difícil para el hombre es conocerse a sí mismo, pues impiden este conocimiento las muchas cosas que el hombre, por amor a sí mismo, se atribuye sin tenerlas, y las muchas que teniéndolas no las valoriza.
1: Son las 11 de la mañana, 22 minutos.
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0: Son las 11 de la mañana, 26 minutos.
1: Año 1990.
2: Cuéntame, Terminator, ¿cómo es el futuro?
3: Horrible, porque se normalizó la estupidez y ahora la gente se ofende por cualquier cosa. Hay personas que se creen perros, otros gatos, incluso hacen competencias de personas caballo. Otros hacen ceremonias con colores para revelar el sexo de un bebé. Otros pierden su dignidad haciendo el ridículo para tener visitas en sus videos. Y otros usan la inteligencia artificial para hacer tiburones con zapatillas.
2: ¿Y al menos hay buena música?
3: No, la música es lo peor. Aplauden cualquier porquería que canta con autotune. La canción que ganó el Billboard dice: Gata, tú está only, mándame tu ubi. Mueve los cachetes al ritmo del TikTok. Brr.
2: ¿Esa mierda ganó un Billboard?
3: Sí, es que se hizo moda ser delincuente y hablar como Kuma. Es que ya no se puede retar a los cabros chicos porque se trauman. Ahora todos quieren ser influencer, todos hacen podcast, todos hacen contenido no por, todos son gurús motivacionales, todos son artistas urbanos y nadie quiere trabajar.
2: ¿Y para qué vamos a salvar a la humanidad entonces?
3: En todo caso.
2: ¿Y qué hacemos?
3: Tendríamos que eliminar al niño.
4: ¿A qué niño hay que eliminar?
2: Chao con la humanidad.
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0: Son las 11 de la mañana, 27 minutos.
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6: No todas las radios o canales son convenientes, pues la manipulación mediática de las personas viene desde hace muchos años desde medios como la TV y cadenas de radios con ausencia de valores. 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

0: Son las 11 de la mañana, 41 minutos.
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en la compañía de Hornos Miren FM en esta jornada. Claro, como cada día nosotros siempre, siempre le acompañamos con canciones tan lindas, con buena música, con buenos datos también. Oiga, y todos esos datos que le entregamos a usted siempre tienen un propósito para ayudarle, no tan solo en su economía, sino en las decisiones que tiene que tomar ahí. Por ejemplo, a la hora de construir. 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
1: Son las 11 de la mañana, 51 minutos.
2: No es solo trabajar, hay que dejarle un buen capítulo para las locuras que tenga cada uno. Sos libre cuando gastas tiempo de tu vida en cosas que a ti te motivan, que te gustan. Que a uno puede ser jugar al fútbol, otro pescar, otro investigar una molécula, otro el arte, qué sé yo. Somos distintos. Pero tener una causa, tener una pasión que... Y eso lleva tiempo. Es una filosofía de la vida. La filosofía no está de moda porque no se cobra. Pero hay demasiada infelicidad en el mundo. No solo pobreza. Hay pobreza acá. Y en el alma. Para sentir las cosas hay que dedicarles tiempo también. Y el problema es en qué gastas el tiempo de tu vida. ¿En qué gastas el milagro de haber nacido? Si no te haces la pregunta, no te preocupes. Y el mercado se va a encargar y te vas a pasar toda la vida pagando cuentas y comprando cosas y hasta que seas un viejo destruido. Y tú no compras con plata. Compras con el tiempo de tu vida que gastaste para tener esa plata. Pero el tiempo de la vida no se repone. La vida es una aventura.

0: Son las 11 de la mañana, 55 minutos.
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1: Son las 11 de la mañana, 57 minutos.
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0: Vamos a cantar a este personaje. El vendedor de diarios que grita en mi ventana tiene 5 hijos que alegran sus mañanas, que lo sacan de un salto de su camastro pobre y lo llevan corriendo por las cuadras y cuadras. El vendedor de diarios que grita en mi ventana tiene una compañera tan pura como el agua, esa que cae a veces a torrentes del cielo para regar la espiga que la patria desgrana. También tiene una pena, y es justo que la tenga. Es un hombre común, poco sabe de letras. Bajo su brazo el mundo se pasea en silencio, pero él no lo conoce, porque no tiene tiempo. Hay que ganarse el pan, me dijo una mañana, cuando le hablé de Chile, de la patria. Yo en pijama de seda, él todo de mezclilla, con un parche grandote por ahí en la rodilla. Tengo canas, me dijo, ¿ve usted? Tengo canas. Y cada una de ellas le muestra una mañana de frío, de esperanzas, de llorar mi pobreza, gritando otros problemas, los míos no interesan. Perdone, caballero, el mundo es una mierda, me dijo. Y una lágrima amarga de miseria le rodó por la cara brillante como joya, empapando en un diario el gordo de la polla. Después se fue corriendo, quizá porque no quiso llorar ante un muchacho que puede ser su hijo, y me dejó pensando en el río de sangre que tiene que llorar el mundo para matar el hambre. El vendedor de diarios que grita en mi ventana es un hombre, los demás no son nada.
1: 12 horas, 8 minutos.

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1: Cuando el hombre dice que hambre más bonita, aquella de la infancia, como si el hambre en algún determinado momento hubiese sido bella, hermosa, jamás alcanzará la estatura de la belleza. Pero en aquel entonces, cuando uno era niño y tierno, y estaba aquel hambre que ustedes conocen, es hambre de Angol, de Renaico, de Temuco. Estábamos al lado de nuestros seres queridos. Yo por lo menos estaba al lado de mi hermana Sunilda, que en este momento está aquí en el teatro y ha venido desde Angol. Y ella vino tiernamente desde Angol a ver cómo su hermano menor ha crecido. Nosotros con nuestro hermano nunca nos confidenciamos cosas. Estamos siempre lejos. A lo mejor por cobardía nunca le di un beso. Lo único que yo me atreví a decirle una vez a ella es que yo soy una copia mal hecha de su persona. Y muchas cosas de las que tengo, yo se lo debo a Sunilda.

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0: 12 horas, 17 minutos.
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0: 12 horas, 24 minutos.
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2: Oiga, traje esta guitarrita con cuerdas de acero. Por tercera le vamos a hacer a ver si sale este corridito que dice más o menos así. Vamos allá.
3: ¿Se toca así, clavo esa, no?
2: No, este se toca así nomás, fíjese, mire. A ver cómo suena.

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1: 12 horas, 28 minutos.
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0: 12 horas, 32 minutos.
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0: 12 horas, 40 minutos.
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0: 12 horas, 45 minutos.
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0: baila con la Carmen, los hermanos Campos siguen cantando y yo con todos mis chicos seguimos tomando, pues.
1: Aguante, compadre, la chicuelita que hay ahí,
2: ¿no? Deja, compadre, que yo la vi primero, pues. Buenas tardes, señorita.
3: Buenas tardes, caballero. ¿Qué se les ofrece?
1: Queríamos convidarla para dar una vueltejita para allá, para el cerro.
3: ¿Para el cerro? No, pues hay que casarse primero.
2: Eso sería antes que saliera la píldora, pues.
3: La píldora, yo no me trago nada esa píldora.
1: Hagamos una cosa, pues vamos para el cerro y a la vuelta nos casamos.
3: A la vuelta nos casamos. Esa talla me la han hecho como 5 veces ya.
2: Mejor cantemos la cueca y la píldorita, mi alma.

0: 12 horas, 51 minutos.
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2: 12 horas, 59 minutos.
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2: Esta tarde formalizan al padre de la niña de 2 años que murió tras caer de un piso 11 en Las Condes. La familia de la madre dice que él no cumplió su compromiso de instalar una malla.
3: La economía chilena registró su peor primer trimestre desde 2009 con una caída del 0,5% según el Banco Central. Este es el país que recibimos, dice el ministro Quirós, y arremete contra el gobierno de Boric.
2: Mega reforma. La oposición dice no estar dividida en medio de las negociaciones entre la moneda y la DC. Esta tarde las comisiones de trabajo y medio ambiente de la Cámara terminan de votar.
3: Comienza la entrega del cupón de gas licuado con un aporte único de 27.000 pesos. Estará disponible para los hogares de hasta el 80% más vulnerable del registro social.
2: El gobierno confía en que se apruebe el proyecto de ley Escuelas Protegidas, pese a que la oposición insiste en sus reparos al retiro de la gratuidad. El Senado lo vota esta tarde.
3: Estará de gira en Europa. Gabriel Boric no asistirá a la primera cuenta pública de José Antonio Kast en el Congreso. El expresidente presentó sus excusas al Senado y a la Cámara.
2: Carabineros trabajan el rescate de una turista que murió al caer en una quebrada mientras ascendía al volcán Llaima. La agencia de turismo no habría informado de la excursión.
3: En el exterior, bajo estrictas medidas sanitarias, el crucero Ondius llegó a Países Bajos, donde será sometido a tareas de limpieza y desinfección tras el brote de antivirus que dejó 3 muertos.
2: En el fútbol, Fernando Sampedri entrena por segunda vez con la Católica tras la fractura nasal que sufrió ante Limache. La lesión no impediría su presencia en el partido contra Barcelona de Ecuador por la Copa Libertadores.
3: Representantes de Colo-Colo, Universidad de Chile y Católica se reunirán con la delegación metropolitana para avanzar en el retorno de los hinchas visitantes en los próximos clásicos del torneo nacional.
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2: Israel intercepta la flotilla humanitaria rumbo a Gaza. En las embarcaciones están los chilenos Carolina El Tit, Víctor Chanfró y Claudio Cayosi.
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3: Tardes, bienvenidas y bienvenidos a este mediodía en ADN, el primero en jornada hábil de esta semana, lunes 18 de mayo, cielo despejado a esta hora en la ciudad de Santiago, casi 23 grados de temperatura.

0: tanto, la autopista central, en la variante General Velázquez al norte, hay otro accidente en el kilómetro 9, sector Lo Espejo, que ocupa la pista derecha. Y Transporte Informa, Región Metropolitana, hace muy pocos minutos da cuenta que el tránsito de San Diego al norte es desviado por Ñuble al oriente, en la comuna de Santiago, debido a un grupo de personas que intenta bloquear la vía frente al Liceo Barros Borgoño. Llama a la precaución en esa zona de la capital.
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2: Bueno, partimos de inmediato con la historia de esta tragedia de la muerte de una niña de 2 años que cayó desde el piso 11 de un edificio en Las Condes.
0: El padre será formalizado por cuasi delito de homicidio. La familia de la mamá acusa que el hombre no cumplió con el compromiso de instalar una malla de protección. Richard Jiménez, te escuchamos. Buenas tardes.
3: Sí, lo primero decir que detenido está el padre por la responsabilidad en la muerte de su hija de 2 años, niña que murió al caer de la ventana del dormitorio donde ella dormía. Ayer por la tarde se supo esto desde un edificio residencial situado este por calle Los Libertadores, calle Los Militares, quiero decir. Esto en la comuna de Las Condes, zona oriente de la ciudad de Santiago. Su padre y su actual pareja, él y ella dormían y previamente habían estado en una celebración, se nos dijo. Se fueron a dormir a una habitación contigua a la de la pequeña y por la ventana, sin malla de protección, cayó desde el piso 11 al sector de los estacionamientos. Isidora, de 2 años, estaba de visita en el domicilio de su padre por régimen reglamentado por el Tribunal de Familia. O sea, tenía que estar a su cuidado en las 8 horas del régimen de visita que tenía una vez por semana los días domingo. Además, el padre, de acuerdo a las indagaciones que ha realizado la Policía de Investigaciones, tardó varios minutos en darse cuenta de lo que pasó. Una vecina, de hecho, del cuarto piso es quien alerta a conserjería y de ahí a la policía y a la ambulancia, que llegó a constatar la muerte de la niña a eso a las 17:30 horas. A continuación tenemos las voces de la subcomisaria Marcela Donaire, de la Brigada Homicidio Metropolitana, la PDI, y del fiscal Fernando Ceballos.
4: La menor se habría precipitado desde la ventana del dormitorio donde estaba durmiendo. Esta visita era exclusivamente por el día domingo en un rango horario de 10 a 6 de la tarde.
5: De acuerdo a los antecedentes preliminares, efectivamente hubo una celebración el día de ayer que eventualmente habría continuado el día de hoy en el departamento o en dependencias comunes del edificio. También son antecedentes que son materia de la investigación. No puedo anticipar mayores antecedentes respecto de ello y habría existido eventualmente consumo de alcohol.
3: Otro antecedente por este caso que ha surgido es que la familia materna ha señalado que había un pacto firmado para que el padre de la niña de 2 años instalara una malla de seguridad, cosa que no hizo y quedó en evidencia con esta tragedia. El abogado de la familia señaló además que presentaron una querella por homicidio simple en contexto de comisión por omisión. Hoy el imputado detenido por la tarde será sometido a la audiencia de control de detención y formalización de cargos. Mediando la mañana estuvimos en el servicio médico legal. Hablamos con la madre y tío de Isidora, Gloria Ortiz y Sergio Ortiz. Escuchemos.
6: Esperamos que la Fiscalía junto a la PDI puedan recabar todos los antecedentes que corresponden para llevar este caso de manera legal. Es responsable del cuidado personal de la Isidora mientras esté con ella, por lo que yo determino que sí es culpable por no haber tomado las medidas de seguridad para que ella permaneciera sana y viva, y lo que finalmente no pasó.
7: Nosotros sabemos que nada nos va a devolver a nuestra bebé. Lo que sí que estamos buscando es que se haga justicia por este caso, que para mí, honestamente, es un crimen. Se dieron cuenta los conserjes del edificio. Lograron ubicar al padre Isidora 30 minutos después. Esta persona estaba durmiendo con hálito alcohólico. Cuando tocaron su puerta recién se dieron cuenta de que Isidora no estaba.
3: Bueno, y habrá que ver en la tarde qué es lo que dice la defensa del imputado detenido por esto que ocurrió cuando él tenía bajo su custodia, bajo su tutela, a su hija, a una niña de 2 años, y cayó por la ventana, en una ventana que no tenía ningún tipo de protección, ningún tipo de malla, pese a que la familia ha señalado que había un pacto firmado para tenerla. Se había comprometido el padre para que no ocurriera aquel peligro, que finalmente quedó en evidencia con la tragedia que se vivió ayer por la tarde. Una última información, mirando hacia el poniente, una nube de humo por un incendio, esto en el sector de Estación Central, calle Uspallata con calle Colector. Está movilizando a lo menos

0: 8 compañías de bomberos. Se habla de 2 casas que están siendo destruidas por las llamas, por el fuego. Andrés, Paula.
1: Gracias, Richard. Buenas tardes.
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3: Seguimos en la Araucanía, donde una mujer murió tras caer a una quebrada mientras practicaba senderismo en el volcán Llaima.
1: La agencia de turismo no avisó de esta excursión a las autoridades. Matías Gallegos, ¿qué tal? Buenas tardes. Hola.
4: Sí, ¿qué tal? ¿Cómo están? Buenas tardes. Los saludo desde las faldas del volcán Llaima, en donde hace solo minutos han finalizado las complejas labores de rescate, luego de que equipos especializados lograran descender el cuerpo de Ingrid, una mujer de 40 años oriunda de Villarrica, que falleció tras sufrir una caída mientras realizaba una excursión de montaña en el Parque Nacional Conguillío. Según los antecedentes conocidos hasta ahora, Ingrid integraba un grupo de trekking que durante la jornada del domingo logró hacer cumbre en los más de 3.200 metros de altura que tiene el volcán Llaima. Sin embargo, fue durante el descenso cuando ocurrió el accidente. De acuerdo con la información entregada por carabineros, la mujer sufrió una caída de aproximadamente 600 metros en una zona de alta complejidad del macizo. La emergencia fue reportada cerca de las 14:20 horas, activando un amplio operativo de rescate en el sector Los Paraguas, en las cercanías del centro de esquí Las Araucarias. Sin embargo, uno de los antecedentes que hoy forman parte de la investigación es que la excursionista habría ingresado al parque sin registrarse previamente en las casetas de CONAF y además se habría separado del grupo principal durante parte del descenso. Sobre esto se refirió justamente el capitán Gino Arias, de los servicios de la Tercera Comisaría de Padre Las Casas.
5: Producto de una mala maniobra, sufrió una caída de aproximadamente unos 600 metros hacia un precipicio. Se detalló ayer, se trabajó conjuntamente con el helicóptero institucional y por tierra. Ella iba con un grupo de trekking acá de la zona. Ella, por la información que mantenemos, producto de las declaraciones de testigos, se separaron de un grupo, se separó del grupo grueso del ascenso y obviamente no siguieron los protocolos o los lugares establecidos para el senderismo en el lugar.
4: Sí, y las malas condiciones climáticas y el fuerte viento impidieron durante el sábado que el helicóptero institucional pudiera operar en las alturas, por lo que las labores debieron realizarse completamente por tierra. Fue así como cerca de las 6 de la mañana del día de hoy comenzó un nuevo ascenso encabezado por funcionarios del GOPE de Carabineros y rescatistas de la Corporación Rescate Araucanía, quienes lograron llegar hasta la zona donde se encontraba el cuerpo a unos 2.000 metros de altitud, iniciando posteriormente el descenso hacia la base del volcán. Escuchemos justamente a Cristóbal Bravo, uno de los rescatistas de la Corporación Rescate Araucanía.
6: El día de ayer no pudo el helicóptero, cierto, por las condiciones climáticas, poder posarse dentro de las condiciones que tiene y que exige también el lado del Llaima, cierto. Es por ello que todos los esfuerzos se centraron para el día de hoy, donde aproximadamente a las 6:30 de la mañana comenzamos el ascenso para llegar aproximadamente a las 8 de la mañana, donde ya comenzamos a hacer el descenso de Ingrid.
4: Sí, durante esta tarde el cuerpo finalmente será entregado a su familia para luego iniciar el correspondiente traslado al servicio médico legal, mientras desde los equipos de emergencia se reitera el llamado a excursionistas a registrarse previamente y respetar los protocolos de seguridad antes de ingresar a rutas de alta montaña de complejidad, como es justamente este ascenso al volcán Llaima, la cumbre más alta en la región de la Araucanía. Andrés, Paula.
3: Bien, quedamos pendientes de aquello. Muchas gracias, Matías.
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1: 1:13 PM, autoridades de gobierno, representantes también de las 3 asociaciones de municipalidades del país, preparan la reformulación del reglamento de la Ley de Seguridad Municipal.
3: Esto en medio de las críticas que no cesan a la gestión de la ministra Trinidad Steiner y la expectativa de conocer un plan para la cuenta pública presidencial del próximo 1 de junio. Tamara Aranda, buenas tardes.
7: Hola, ¿cómo están? Muy buenas tardes. Claro, en los últimos días se ha abierto este nuevo foco de críticas en contra, ¿no?, de la ministra de Seguridad Pública, Trinidad Steinert. Esto luego de que no quedara bien claro en esta exposición que realiza en el Congreso de la existencia de una hoja de ruta en esta materia dentro de su cartera. Se ha dicho desde el Ministerio que efectivamente existe un plan con 3 objetivos. objetivos la recuperación del control territorial por parte del Estado, un aumento de la eficacia policial y también del sistema de persecución criminal y el fortalecimiento institucional. Los detalles todavía no son entregados y dicen que esto podría darse a conocer a cabalidad ya dentro de la próxima cuenta pública del 1 de junio. Por lo pronto, la subsecretaria de Prevención del Delito, Ana Victoria Quintana, salió a blindar a la exfiscal explicando, ¿no?, que detrás de esta polémica ficticia habría un error comunicacional.
8: Plan hay. Además de existir plan, se ha ido actualizando, pero además incorpora trabajo hecho previamente por parte del gobierno. Antes de que fueran gobierno, a eso me refiero. A mí no me gusta que se siga desinformando a la población, porque ¿saben quién gana con eso? Los delincuentes. Entonces, yo les pediría en esto mucha colaboración y que no volvamos a caer en esta confusión. Plan existe. Antes de que el presidente Kast fuera gobierno, también existía. Lo que nosotros hemos estado haciendo ahora es actualizarlo, y lo que falta finalmente es única y exclusivamente que el decreto sea firmado por la ministra.
7: Bien, estas declaraciones se dieron en el marco de la última instancia del proceso de reformulación y fortalecimiento del reglamento de la Ley de Seguridad Municipal. Recordemos que el pasado 10 de marzo, la administración anterior del expresidente Gabriel Boric ingresó el reglamento a la Contraloría General de la República. Esta administración la retiró y se hicieron algunas modificaciones y especificaciones técnicas. José Manuel Palacios, alcalde de La Reina y presidente de la Asociación de Municipalidades de Chile, y Rodrigo Contreras, alcalde de Paine y presidente de la Asociación de Municipios Rurales, comentaron sobre esta instancia.
9: Todavía tenemos mucho margen, hay una brecha importante que subsanar, y ahí, insisto, los municipios son una pieza fundamental para que este reglamento pueda salir en óptimas condiciones.
10: El crimen organizado, los delitos comunes, hoy en día encuentran un lugar de refugio y ocultamiento en los municipios rurales. Es fundamental que este trabajo se haga, por un lado, resguardando la integridad física y psíquica de ellos, y por otra parte, también entregando líneas claras de dónde deben operar y cómo deben operar nuestros inspectores de seguridad municipal.
7: Bien, último paso formal entonces, previo al ingreso de este reglamento de la Ley de Seguridad Municipal a la Contraloría General de la República, y en paralelo, Paula, Andrés, lo decíamos al inicio, todo esto cuando siguen, por supuesto, estas expectativas de la ciudadanía de conocer el plan de seguridad impulsado por la ministra Trinidad Steinert, lo que se podría conocer eventualmente en esta próxima cuenta pública del 1 de junio.
1: Ahí está puesta incluso del oficialismo toda la apuesta. Gracias, Tamara.
7: Que estén bien. Buenas tardes.
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3: Y atención con esto, porque el gobierno lanzó oficialmente el cupón de gas licuado destinado a más de 7 millones de familias para contrarrestar el alza en el costo de la vida.
1: El beneficio ya está disponible para ser activado y utilizado desde el 17 de junio para compras de hasta 27 mil pesos. Benjamín Quinteros, tú nos explicas qué tal. Buenas tardes.
11: Muy buenas tardes. Este lunes La Moneda dio el vamos al nuevo cupón de gas licuado destinado al 80% más vulnerable de la población, un beneficio que busca enfrentar de alguna manera el aumento en el costo de la vida y que llegará a 7.7 millones de hogares en todo el país. Esta ayuda contempla un cupón de 27 mil pesos para la compra de gas licuado, el que podrá comenzar a utilizarse desde el próximo 17 de junio. Desde el Ejecutivo señalaron que la medida responde al encarecimiento de los combustibles y al impacto económico derivado del conflicto en Medio Oriente. Y las autoridades explicaron que no existe un proceso de postulación, ya que los beneficiarios fueron definidos automáticamente según el Registro Social de Hogares con corte del 16 de abril pasado. Desde hoy, las personas pueden revisar si acceden al beneficio ingresando con su clave única al sitio web cupondegas.gov.cl y posteriormente activar este cupón. El ministro del Interior, Claudio Alvarado, destacó que el beneficio fue focalizado en los hogares más vulnerables y recalcó que la activación deberá realizarse previamente a través de plataformas digitales.
12: Como gobierno no tenemos control de los precios internacionales de los combustibles, sí tenemos la mejor disposición y la mejor voluntad para mitigar los efectos de esas alzas de combustibles acá en nuestro país, generando beneficios y ayudas para familias que día a día se esfuerzan para mantener a sus hijos, ir a trabajar y hacen un esfuerzo tremendo en el día a día para poder llegar a fin de mes.
11: Bueno, la disponibilidad del cupón dependerá de la fecha de activación. Quienes activen desde hoy hasta el próximo 29 de mayo podrán utilizarlo desde el 17 de junio. Es el primer día donde se podrá utilizar este cupón. Es decir, llamar para solicitar un gas que llegue a su casa y poder utilizar este cupón a través de la aplicación de Banco Estado. Si el trámite se realiza entre el 30 de mayo y el 12 de junio, el beneficio estará disponible a partir del 2 de julio. En tanto, quienes activen el cupón entre el 13 y el 30 de junio podrán hacer uso de este desde el 21 de julio. Las autoridades informaron además que ya se encuentra habilitado el sitio web gasenlinea.gov.cl, distinto al anterior. Esta es una plataforma donde las familias pueden cotizar el precio del gas según la comuna en la que viven y también comparar valores entre distintos distribuidores. En tanto, el presidente de Banco Estado, Mario Ferrén, explicó que el beneficio podrá ser activado utilizando la clave única y estará disponible tanto en la aplicación del banco como en las cajas vecinas para poder ser utilizado.
13: Banco Estado, a través de sus redes digitales y sus redes presenciales de caja vecina, con más de 43.000 puntos en todo Chile, está haciendo posible la entrega de este cupón de gas para todas las familias que se encuentran en el registro social de hogares, para lo cual hemos disponibilizado nuestras redes digitales y la capacidad de caja vecina. A partir de hoy, las familias pueden ingresar a los registros del Ministerio del Interior para verificar su participación en el programa. Pueden obtener su cupón por vía digital o por a través de un medio físico, digamos, como es la impresión de un cupón a través de una caja vecina.
11: Para que quede claro, porque puede sonar confuso, si es que usted tiene dudas si es que es beneficiario o no, tiene que ingresar a cupondegas.gov.cl. Ahí le va a salir la opción si es que uno de estos beneficiarios, más de 7 millones de familias en el país. Si es que usted va a recibir esta herramienta de pago, tendrá que activarlo en esa misma página web. Si lo activa hoy, podrá utilizarlo a partir del próximo 17 de junio. Esto a través de la aplicación de Banco Estado o, como lo escuchábamos recién también, si es que va a una caja vecina, si es que no tiene la aplicación en su celular, va a una caja vecina, imprime un ticket que también podrá utilizar. Desde el gobierno recalcaron que la medida forma parte del paquete de ayudas implementadas para frenar el aumento en el costo de la vida durante este invierno en un contexto marcado por el alza en el precio de la energía y los combustibles. Y reiteraron que este beneficio va a estar disponible hasta el próximo 30 de septiembre. Llamaron a las familias a revisar con anticipación si forman parte del grupo de beneficiados para evitar retrasos en la activación de este cupón.
3: Y que está presionado además este precio por la escalada del petróleo a nivel internacional, y la página que tú reseñabas, Benjamín, gasenlinea.cl, efectivamente nos da en la mayoría de las comunas de la región metropolitana que el balón de 15 kilos está a 27.000 y fracción. En otras partes, eso sí, está a 27, en otras a 28, incluso sobre los 30.000 pesos, por lo que también es muy relevante en la medida que se pueda cotizar. Gracias, Benjamín.
11: Buenas tardes.
2: 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Universidad Católica.
1: Justo el de este fin de semana con Fernando Sampedri, pero hoy día entrenó con Católica, Pato Barrera.
14: ¿Cómo les va? Qué gusto saludarlos. Buenas tardes. La Católica no tiene mucho tiempo de descanso. Se viene un mes muy agitado y preocupados por la situación de Fernando Sampedri, que vivió cerca del minuto 30 en Quillota tras el choque con Misael Yantén. Salió muy complicado el toro, inmediatamente trasladado a la clínica de la Universidad Católica desde la región de Valparaíso. El jugador hoy trabajó con el plantel, hizo trabajo de gimnasio, no al 100% porque se está evaluando el tema de la máscara que podría usar Fernando Sampedri para no perderse el trascendental duelo ante Barcelona de Ecuador el próximo día jueves a las 20:30 horas. Fractura nasal con tabique es lo que afectó al jugador de la Universidad Católica. Mucho hielo para desinflamar la zona afectada del máximo goleador cruzado. Reiteramos, se espera en las próximas horas ya tenerle la máscara que le permita jugar a Fernando Sampedri estos trascendentales duelos para el equipo de la UC. Clemente Montes, otro que salió en el partido afectado tras un choque con el portero Borges, lo dijo por precaución, sintió un duro golpe en su rodilla, pero él espera estar y ya trabaja con el resto del plantel pensando en el jueves. Escuchemos a Daniel Garnero y esta cargadísima agenda de partidos de la Católica que comienzan el jueves y terminan el domingo 31. 4 partidos y todos trascendentales.
15: Tenemos un calendario apretado y obviamente que mayo es un mes que empieza a haber definiciones en clasificaciones. No queremos alejarnos en el torneo, tenemos la suerte y la posibilidad de jugar en estas dos fechas con dos equipos que están arriba nuestro, así que poder recordar puntos directamente es muy bueno. Estamos muy ilusionados, con muchas ganas y bueno, analizando también el postpartido siempre deja alguna resaca el juego.
3: Colo Colo. Bueno, día de descanso, pero con novedades.
14: A ver, una semana sí, otra semana no. Una semana que se vaya, otra semana que se quede. Así están los hinchas de Colo Colo con el desempeño del cuadro albo bajo el mando técnico de Fernando Ortiz. El miércoles perdía con Coquimbo, era el Sánchez rumoroso, modificó bastante en técnico y se le criticó porque quedó segundo en la tabla y no dependes de ellos.
1: Claro, es que tienen un tema con los partidos como más simbólicos o más determinantes, los clásicos.
14: Por y ejemplo, eso no ha podido Fernando Ortiz sacar la ventaja que el hincha de Colo Colo espera.
1: Exacto.
14: Sí, hay que reconocer que el día de ayer jugaba ante uno de los equipos más atractivos de lo que va del campeonato, que es
1: y metió seis.
14: Ñublense de Juan José Rivera, y anotó seis tantos el equipo albo. Tiene 5 puntos sobre Huachipato, le saca 10 cuerpos de ventaja a la Universidad de Chile que cayó en El Salvador, y lo vamos a ampliar a las 14 con los tenores. Esto es lo que dijo Fernando Ortiz sobre el gran trabajo que han hecho los jugadores para sacar un resultado positivo y mantenerse como líderes del torneo.
16: La verdad, felicité de nuevo a los jugadores al terminar el partido por el partido que han hecho hoy en casa con nuestra gente, y nos merecíamos y le merecíamos a la gente un resultado de esta manera. Al fin pudimos concretar todas las ocasiones que pudimos crear. En ese sentido, uno, por decir, está un poco más tranquilo del trabajo semanal que se hace para poder concretar. La verdad, hicieron un gran trabajo los jugadores.
2: En Santiago Centro.
14: Bueno, estamos buscando fórmulas para que el fútbol pueda tener ese encanto que es contar con la hinchada visitante cada vez que se jueguen partidos trascendentales en nuestro campeonato chileno. Por ejemplo, el próximo día domingo se va a jugar en el Claro Arena por primera vez un Católica Colo Colo, partido que está fijado para las 18 horas.
1: ¿Primera vez que se juega ese clásico allá en
14: Primera vez que se juega en el Claro Arena, el Católica Colo Colo, por la fecha del fútbol nacional, la Liga de Primera. Hoy a las 5 hay reunión en la delegación presidencial donde estarán representantes de Colo Colo, de la Universidad de Chile y la Católica, además de representantes de la NFP, en donde se busca el regreso de los hinchas visitantes en los clásicos. Vamos a ver qué determinación se saca, si hay un pronto acuerdo para poder contar con hincha visitante, sea una medida o una cantidad reducida, pero poder contar
1: como con gradualidad, pero pucha que hace falta.
14: Correcto, pero como tú bien dices, pucha que hace falta, porque el comportamiento no solo ha sido malo dentro del estadio, sino que también en el entorno, que obviamente complica el día a día de los vecinos.
1: Cuando no pueden entrar al estadio, dejar la escoba
14: desde muy temprano, y no solamente en el entorno del recinto, sino que en la periferia, en distintos lugares donde se desplazan a los recintos deportivos. Estaremos muy atentos a las 5 de la tarde a esta reunión en la delegación presidencial. Por último, se cierra la jornada 12 de la Liga de Ascenso con un partidazo. Juegan a las 19 horas Unión Española, que hoy está de cumpleaños, ante Deportes Iquique. Mismo horario para Santa Cruz, Deportes Temuco, en la Liga de Ascenso, que está cada vez más entretenida.
1: Gracias, Pato.
14: Un gusto, a las 14. Igualmente. Nos reencontramos. Chau, chau.
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3: Es la 1:27 PM. La Dirección Meteorológica de Chile dice que a esta hora vivimos con 23 grados y 2 décimas en la capital, rumbo a los 25 que se esperan para el día de hoy. Y al regreso vamos a estar muy pendientes de lo que sucede con la mega reforma en medio de emplazamientos del gobierno al socialismo democrático. La oposición dice no estar dividida, pero también otro proyecto muy relevante para el Ejecutivo se vota el día de hoy en el Senado, que es el de escuelas protegidas. Vamos a ver su avance hoy también en el Congreso Nacional.
1: Por ahora saludamos a nuestros auspiciadores. 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
17: En Santiago, 22 grados. En Punta Arenas, 10 grados.
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12: 1:34 PM, ya estamos de vuelta en este mediodía en ADN con Santiago, con cielo despejado, 23 grados de temperatura con 3 décimas, dice la Dirección Meteorológica de Chile, que para hoy ha proyectado una máxima de 25. Yo sé que dura poquito la máxima, pero a esta hora hace calor en Santiago, así que si salieron con una chaqueta gruesa, porque en la mañana hizo mucho frío, habrá que guardarla durante un rato. Mañana también 25 acá en la capital, en una situación que se replica en buena parte de la zona centro-sur del país, ya desde Talca empieza a ser más frío aquí en Chile.
13: Por capas, como dicen los meteorólogos, habrá que vestirse durante estos días. Volvemos con la mega reforma. En medio de los emplazamientos del gobierno al socialismo democrático, la oposición dijo no estar dividida, mientras está abierta la negociación entre la Moneda y la DC.
12: Esta tarde, las comisiones de Medio Ambiente y Trabajo de la Cámara de Diputados terminan de votar la ley denominada de reconstrucción. Juan Espinosa, ¿qué tal? Buenas tardes.
14: Hola. ¿Qué tal? Buenas tardes. Y sí, vamos por capas también detallando en qué está la tramitación el día de hoy. Trabajo sigue sesionando, debieron haber terminado a 1:00 PM, se han extendido hasta las 2:30, a las 3 será el turno de Medio Ambiente en las 2 comisiones que faltan antes de que el proyecto de ley de reconstrucción vaya a la sala de la Cámara de Diputados para su primera gran votación. 2 comisiones que ocurren tras el despacho de Hacienda la semana pasada con, recordemos, informes que no son vinculantes, pero que marcan de una forma u otra el contenido de una parte de esta ley del gobierno que, dependiendo de lo que ocurra el miércoles, es altamente probable que siga su camino hacia el Senado. Hasta ahora, Radio ADN puede confirmar que el proyecto está siendo aprobado con al menos 90 votos a favor. Esto después de confirmarse que la bancada del PDG, con sus 13 diputados, votará alineado con el oficialismo, y el diputado René Alinco también anunció su voto a favor. Vamos a escuchar las declaraciones del jefe de la bancada de diputados del PDG, Juan Marcelo Valenzuela, y al diputado René Alinco hace algunas horas en declaraciones en Valparaíso.
15: El acuerdo que nosotros hemos consagrado con el gobierno es avanzar en la idea de legislar, pero luego en la discusión en particular, el Partido de la Gente tiene distintas posturas y, por ejemplo, no estamos de acuerdo con la eliminación de la franquicia tributaria y no vamos a concurrir con nuestros votos. Lo mismo pasa con la invariabilidad tributaria.
16: Yo voy a anunciar mi voto a favor, la idea de legislar, y después, artículo por artículo, indicación por indicación, votaré a conciencia y según cuáles sean los artículos e indicaciones que se van a votar.
14: Vamos por otra de las capas de este proyecto. Estamos hablando de 90 votos que podrían convertirse en 98, dependiendo de lo que decida la Democracia Cristiana, cuyo presidente estuvo reunido solo un rato con presidentes y secretarios generales de algunos de los partidos de la oposición, más algunos legisladores de la oposición. En otra capa, se recordarán ustedes que hace 3 semanas la DC se abrió a la idea de aprobar la mega reforma. 2 semanas después dijo que se optaba por rechazar esta primera votación, pero podría ser que mañana por la mañana anuncien algo completamente diferente, sobre todo en momentos en que el Palacio de la Moneda no solo negocia con los demócratas cristianos, sino que públicamente los llama a decidir por sí mismos y no bajo tutela de otros partidos, como es el caso del Frente Amplio y el Partido Comunista. Vamos a escuchar a los actores de la reunión de esta mañana, mientras va pasando bomberos por aquí por calle Compañía en el centro de Santiago. Escucharemos a la presidenta del Frente Amplio, Constanza Martínez, a su par del Partido Comunista, Lautaro Carmona, y al presidente de la DC, el diputado Álvaro Ortiz.
17: Acá la Democracia Cristiana ha participado de las instancias de coordinación y tenemos un acuerdo muy sustantivo con nuestras diferencias de proyecto en que este es un proyecto muy malo.
18: No soy yo el que va a disponer de qué hará o no hará la ADC, que no sea la exposición que seguramente harán pública en las horas que vienen.
19: Quiero descartar absolutamente este invento de una división entre diputados y senadores de la Democracia Cristiana. Jamás existió diálogo, diálogo, diálogo. Y es lo que también vamos a hacer nosotros de manera interna a las 8:30 a.m. en el Congreso.
14: Sí, falta una capa también aquí para bailar el ruedo. Y en otra de las capas de lo que está ocurriendo a esta hora en Valparaíso, está esta sesión de trabajo en la Cámara de Diputados. Participan los ministros de Hacienda y de Trabajo. Este último, en conversación con Radio ADN, dijo que era necesario reformar el sistema de capacitación. Todo esto en medio del debate por la propuesta del gobierno de terminar con la franquicia del CENSE. Escuchamos al ministro Tomás Rau en entrevista con ADN.
20: Un instrumento no elimina la necesidad, en este caso, de capacitación. Entonces, o usted o reforma un instrumento, cosa que se intentó 2 veces. Esa vía no es que no las hayamos intentado en el pasado. Mi convicción es que nosotros no vamos a eliminar la necesidad de capacitar. Y como Ministerio del Trabajo, porque esta es una medida tributaria, por supuesto que nos tenemos que hacer cargo y nos estamos haciendo cargo. Estamos básicamente trabajando con la mesa de reactivación laboral para tener las mejores prácticas en el caso que tengamos que montar un nuevo sistema de capacitación moderno, enfocado en el nuevo mundo del trabajo.
14: A las 14:30 la Comisión de Hacienda habrá terminado el trámite de su parte de la ley de reconstrucción. Se espera que a eso de las 6:00 p.m. ocurra lo mismo con la Comisión de Medio Ambiente. Mañana los diputados van a tener 8 horas de sesión para debatir. El miércoles, a lo menos, la sesión va a durar 8 horas para despachar el proyecto al siguiente trámite o, en caso contrario, para archivarlo por 1 año. Sin embargo, es prácticamente un hecho que va a terminar ocurriendo lo primero y en junio, después de la cuenta pública, el lunes 1, con transmisión de Radio ADN, la ley de reconstrucción va a empezar a ser vista en el Senado de la República. Muchachos.
12: Gracias, Juan.
14: Buenas tardes.
12: Buenas tardes.
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13: Y esta es otra de las materias que el gobierno está muy interesado en mostrar de cara al 1 de junio. El gobierno confía en que se apruebe el proyecto de escuelas protegidas esta tarde en el Senado. Necesita solo 2 votos fuera del oficialismo, pero la oposición se resiste a avanzar en restricciones a la gratuidad.
12: Todo esto ya decías tú, Andrés, en la antesala de la cuenta pública y en medio además de una baja en la aprobación del presidente Kast en algunas encuestas. Paulina García, ¿qué tal? Buenas tardes.
21: ¿Cómo están? Buenas tardes. Sí, el gobierno tiene altas expectativas para sacar adelante este proyecto de escuelas protegidas y con ello anotarse un logro importante de cara justamente a lo que tú decías, Paula, la próxima cuenta pública. La moneda en rigor necesita solo 2 fotos fuera del oficialismo para poder aprobar el proyecto Escuelas Protegidas. Hay que tener mucho ojo con lo que resuelvan los senadores Matías Walker y Miguel Ángel Calisto, quienes podrían justamente mover la balanza en la votación en general y en particular que se va a dar de este proyecto de ley durante esta tarde en el Senado. Con ese panorama, el debate de este proyecto Escuelas Protegidas, recordemos, va a iniciar desde las 2:00 p.m. hasta las 5:00 p.m. en la sala del Senado y posteriormente tiene que volver a la Cámara para su tercer trámite y en caso que se puedan destrabar varias diferencias que hay entre la oposición y el oficialismo, muy centradas en lo que tiene que ver con restringir la gratuidad para los estudiantes que cometan delitos dentro de los establecimientos educacionales, también diferencias que hay en torno a la revisión de las mochilas. En caso que se resuelvan esas diferencias, probablemente el proyecto quede listo hoy día mismo para convertirse en ley de la República, según justamente los plazos que tiene previsto el Ejecutivo. Vamos a escuchar lo que dijo el senador Rojo Edwards. Él es parte de la Comisión de Educación, quien habló de varias indicaciones que él va a volver a insistir durante esta tarde en el Senado, y también vamos a escuchar al senador Miguel Ángel Calisto, quien dijo que a pesar de las diferencias va a aprobar la idea de legislar.
0: En la Comisión de Educación avanzamos en fortalecer, aparte de las medidas para que los colegios puedan defenderse de la violencia que algunos estudiantes o algunas personas traen a las comunidades educativas. Aún así, queremos proponer algunos cambios en la tramitación en el Senado. Una de ellas es que menores de 18 años que hayan sido acusados y expulsados no acceden a la gratuidad independiente de ser adolescentes.
2: Sin embargo, yo tengo algunas observaciones respecto de los beneficios. Creo que una persona que comete una situación, una falta, no me refiero a alguien que haya cometido un delito, pero a alguien que haya cometido una falta, tiene siempre el derecho a la reinserción. No debiera traer consigo una sanción como, por ejemplo, la pérdida de la gratuidad.
21: Bueno, en caso que este proyecto de escuelas protegidas que busca contener la violencia en los colegios logre tener luz verde durante esta tarde en el Congreso, el gobierno se anotaría su primer gran triunfo legislativo en medio de semanas previas bastante complejas, lo que queda en evidencia de cierta manera en estos últimos resultados que muestra la encuesta CADEM, donde se da cuenta de una baja sostenida en la figura y en la aprobación del presidente José Antonio Kast, con una aprobación que alcanza apenas un 36% y una desaprobación hacia su gestión que alcanza el 58%. Y hoy día, tras el comité político ampliado que se realiza los días lunes habitualmente aquí en la sede de gobierno, el oficialismo apunta a que esta próxima cuenta pública puede ser un punto de inflexión para dejar atrás los errores propios del periodo de instalación y sobre todo apuntando algunas carteras ministeriales que han tenido o que han estado justamente en el foco de la polémica estas últimas semanas. Hablamos de la cartera de seguridad, de la cartera de ciencias, incluso también la cartera de la CGGOV, que lidera la ministra Mara Cedini. Y ven este punto de inflexión, lo que podría pasar en la próxima cuenta pública. Hoy día lo dijo la senadora de RN, María José Gatica, quien espera gestos concretos del presidente en esta próxima cuenta pública, y también el presidente de la Cámara, el UDI, Gustavo Alessandri.
22: Yo creo que también es una buena instancia para hacer gestos, ya gestos hacia los partidos que hoy día apoyamos al gobierno del presidente José Antonio Kast. Lo que sí yo por lo menos tengo muy claro de que ya han pasado 2 meses ya de que este gobierno asuma esta administración. Y yo siento de que hay carteras en donde ya no pueden haber errores, no pueden haber equivocaciones.
23: Las encuestas son una foto, hay que mirarlas, hay que ver para qué cosas hay piso político para avanzar. Yo creo que esta ley que va a salir de la Cámara, la ley de reconstrucción, la ley que promete reactivar la economía del país para que vuelva a crear empleo, le va a ayudar también al presidente a que las personas entiendan la línea hacia dónde va el gobierno, la meta que se ha trazado.
21: Claro, declaraciones de los dirigentes del oficialismo, que hoy día entonces el foco se va a centrar en lo que ocurra en el Senado, donde desde las 2 de la tarde se va a debatir la idea de legislar el proyecto Escuelas Protegidas, y durante esta misma semana también se ve la mega reforma. Así que vamos a ver qué triunfos políticos se anota en la moneda durante esta última semana.
12: Tal cual, gracias Pauli, buenas tardes.
21: Buenas tardes.
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13: Vamos a hablar ahora de la economía, porque el Banco Central corrigió el comportamiento de nuestro país en este ámbito durante el primer trimestre y confirmó que la actividad cayó 0,5% durante los primeros meses del año, marcando de esta forma el peor desempeño trimestral desde la crisis financiera de 2009.
12: El resultado fue más bajo a las proyecciones iniciales y estuvo impulsado principalmente por una caída en las exportaciones, especialmente en minería, agricultura y pesca, además de una desaceleración en la inversión. El informe de cuentas nacionales también evidenció una salida de capitales superior a los 2.000 millones de dólares durante este periodo.
13: El ministro de Hacienda, Jorge Quirós, aseguró que estas cifras responden a una situación heredada de la administración anterior y enfatizó la necesidad de avanzar con el plan de reconstrucción nacional que impulsa el Ejecutivo para acelerar la inversión y la actividad económica.
25: Una palabra nomás, 0,5% caída del primer trimestre. Es el primer trimestre, el último trimestre de este gobierno que le damos, el peor primer trimestre de la crisis subprime, y es el país que recibimos, y por eso más que nunca necesitamos un gran crecimiento. Gracias.
12: Bueno, el informe del Banco Central además mostró una menor expansión del consumo y un deterioro en algunos indicadores de confianza económica. Esto en medio de un escenario marcado por principalmente la incertidumbre internacional y el menor dinamismo de la inversión privada.
13: El director de la Escuela de Auditoría y Control de Gestión de la Universidad Finisterra, Jaime Bastías, afirmó que el dato confirma el bajo impulso de la economía chilena y advirtió que este escenario afecta la confianza de los inversionistas y genera dudas sobre la capacidad de crecimiento del país.
1: Eso confirma que tenemos una economía que está con poco impulso, tenemos menor dinamismo interno y una recuperación que ahora se ve un poco más frágil. El dato no tan solo refleja un mal trimestre, sino que también nos instala dudas sobre la capacidad que tiene el país para retomar una senda de crecimiento más sólida durante el resto del año. Los efectos inmediatos que tiene esto es que un PIB negativo hace que la confianza se enfríe o disminuya.
12: Bueno, de hecho, con estas cifras podría haber ajustes, como no, en las expectativas de crecimiento para este año, mientras el gobierno insiste en acelerar proyectos de inversión y medidas de reactivación para evitar un mayor deterioro de la actividad económica durante los próximos meses.
13: Y a propósito, vamos a conversar a continuación de la preocupación en los gremios del turismo en la región de Valparaíso por el alza del costo de la vida y los posibles cambios de hábito en las personas.
12: Claro, porque a esto puntualmente se le suma otra inquietud, que son los trabajos de mejoramiento en el paso fronterizo de los Libertadores, que comenzarán en septiembre y se extenderán por un año y medio. Gonzalo Pérez, ¿qué tal? Buenas tardes.
3: ¿Qué tal? ¿Cómo les va? Muy buenas tardes. La delegación presidencial de Valparaíso confirmó que durante el mes de septiembre van a comenzar los trabajos de reparación en las losas del complejo fronterizo Los Libertadores, una de las entradas más transitadas de turistas desde Argentina a nuestro país. Anuncio que ha generado preocupaciones en el gremio del turismo de cara al próximo periodo de mayor concurrencia de visitantes al país, ya que por Libertadores se calcula que transita el 80% de ingresos a Chile. Estos trabajos se extenderán por cerca de 18 meses, en donde incluyen incluso un periodo de detención de trabajos para los meses en que las condiciones climáticas impidan avanzar. El delegado regional de Valparaíso, Manuel Millones, explicó que desde ya se está comenzando a planear cómo serán mitigados los efectos de los trabajos. Confirmó que hay una reunión pactada con el gobernador de Mendoza que se llevará adelante en Valparaíso.
4: Las obras deberían comenzar a ejecutarse en el mes de septiembre, pero son 18 meses, ¿ya? Pero independientemente del tiempo que va a demorar, que es una sola vía, me refiero, y también el túnel, tenemos que mejorar la respuesta al interior del complejo fronterizo. Porque si agregamos los tiempos de espera en el complejo fronterizo y a eso agregamos los tiempos de espera por la carretera, va a ser un problema mayor y va a afectar, por cierto, el turismo, tanto al que sale como al que ingresa. Pero vamos a tomar medidas, lo conversamos con el embajador, lo conversamos con el, en este caso con el ministro consejero, para tomar las medidas, y en este mes de julio, que tenemos esta sesión en Mendoza, pues vamos a abordar y vamos a implementar medidas que mitiguen ese tiempo de espera.
3: Desde el gremio del turismo y el comercio en Valparaíso dieron a conocer la preocupación que existe, ya que estos trabajos se van a extender al periodo de vacaciones, lo que podría generar una merma muy relevante para el comercio y turismo de ciudades como Viña del Mar y Valparaíso. Así lo expresó René Rosas, presidente de la Cámara de Comercio de Viña del Mar.
5: Entendiendo que un turista puede demorar, si todo es óptimo, entre 6 horas y probablemente, si no es todo tan amigable, más de 12. Entonces hay que tener alerta, ¿cierto?, que la actividad, digamos, en verano, especialmente en la temporada alta, es muy importante para el desarrollo local, para el desarrollo de la hotelería, de la gastronomía, y por eso, obviamente, lo que nosotros solicitamos es tal vez mayor programación, planificación, entendiendo que si en los meses de invierno se paraliza la ejecución de la obra por temas climáticos, también hay que darle relevancia a la actividad turística.
3: Por otro lado, desde la Cámara Regional de Comercio y la producción, de todas formas, valoran que se avance en realizar mejoras esperadas por años en el complejo fronterizo Los Libertadores. Las obras que se llevarán adelante por parte del Ministerio de Obras Públicas tendrán una inversión aproximada de 6.000 millones de pesos. En la región de Valparaíso, Gonzalo Pérez, ADN.
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12: 9 minutos faltan para las 2 de la tarde. Ojo si están circulando en automóvil por Santiago, porque hay desvíos en el centro de la capital, dice Transporte Informal de la Región Metropolitana, a propósito de un grupo de personas que bloquea la vía en el exterior del Instituto Nacional. La Alameda está siendo desviada al oriente por Manuel Rodríguez, San Ignacio, Lorcocra, Nathaniel Cox y Centeno, para que lo tengan en cuenta.
13: Bueno, y en el centro también hay un nuevo operativo contra el comercio ilegal, también de control migratorio. Richard Jiménez, adelante.
6: Sí, hace una hora aproximadamente comenzó este operativo donde nos encontramos por calle Placer, casi con esquina San Francisco, en uno de los galpones donde hay más de 6 locales establecidos y donde se ha estado fiscalizando si cuentan o no con patente debidamente para poder vender sus productos o bien, si las tienen, si los productos que venden cumplen con la normativa, si infringen o no la ley de propiedad industrial, productos pirateados, como se les dice. Y de hecho hay una fiscalización ahora a 2 locales y se están llevando algunas mochilas, igualmente algunas vestimentas como casacas, parcas, que infringe la ley de propiedad industrial. Y de hecho hay 2 ya personas detenidas. Esto está en curso en el sector del barrio Matasur de Santiago Centro, en el barrio Franklin, en uno de los galpones. Fíjense que cuando llegó el operativo policial acá, con carabineros abriéndose paso en conjunto con autoridades del municipio y del delegado presidencial metropolitano Germán Codina, varios de los locales, de los más de 600, varios de estos locales comenzaron a cerrar rápidamente para escapar. Pues bien, se logró fiscalizar a algunos que infringían la ley de propiedad industrial. Escuchemos lo que nos dijo el delegado presidencial metropolitano Germán Codina.
7: No podemos permitir que el comercio ilegal, que compite de manera desleal con quienes sí pagan impuestos, quienes están al día, en definitiva terminen destruyendo fuentes laborales que evidentemente es necesario proteger también, sobre todo con las circunstancias económicas que enfrenta el país hoy día.
6: ¿Cierran las cortinas por no tener autorización patente o porque también venden productos ilegales falsificados?
7: Tiempo atrás hubo un operativo al lado, de hecho el galpón está clausurado y nosotros presumimos que efectivamente hay productos de contrabando, productos ilegales.
6: Y a este operativo policial municipal en la comuna de Santiago se ha sumado también un bus con detectives de la Policía de Investigaciones para controles migratorios también en este punto de la ciudad de Santiago. Paula Andrés.
8: Ya, gracias Richard, buenas tardes.
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8: Faltan para las 2 de la tarde, cielo despejado en Santiago, 24 grados ya de temperatura en la capital, como siempre, llega todo el deporte. Gracias por escuchar, buenas tardes.
13: Buenas tardes.
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1: Buenas noches.
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2: Disfrutaron de 6 choripanes. Colo Colo volvió a Ñublense y aumentó a 5 puntos su ventaja en la punta del torneo nacional. Arturo Vidal y Javier Correa brillaron en la victoria ante los chillanejos y el King confesó su buena onda con el argentino tras un comentado festejo.
3: Sí, no, eso se ocurrió ahí. Javier me hizo esa celebración. Yo feliz, de verdad que por fin me salió el gol y tengo mucho cariño. De verdad que Javier, desde que llegó el día hasta hoy, hemos hecho una amistad muy linda y esperamos seguir así, seguir celebrando con Colo Colo.
2: ¿Han visto alguna vez a un toro enmascarado? Pese a la fractura nasal, Fernando Sampedri sería titular este jueves ante Barcelona por la Copa Libertadores. Tras el triunfo ante Limache, Daniel Garnero ya expresaba su optimismo por la recuperación del argentino y de Clemente Montes.
4: Vamos a ver, ojalá que lo de Fer no sea muy grave. Lo de Clemente me dijeron que no es tanto, así que contento porque lo de Clemente no. Ojalá no hablé todavía con los médicos para que me den un parte oficial, pero el golpe fue muy fuerte.
2: Para la U, El Salvador sigue desierto de triunfos. Universidad de Chile cayó por 1-0 con Cobresal y completó 10 años sin ganar en el Estadio El Cobre. El técnico Fernando Gago volvió a mencionar la falta de efectividad como factor común en los malos resultados.
5: Cuando hicimos 5 goles, llegamos 5 veces al arco. Entonces, ahí hubo una cierta contundencia en las finalizaciones, en los remates. Hay que seguir insistiendo, hay que seguir intentando. Vamos a trabajar para que el equipo tenga aún más situaciones de gol y podamos concretarla.
2: No quieren rezar, quieren festejar en la catedral. Unión Española y Deportes Iquique animarán uno de los dos partidos que cierran hoy la fecha 12 del ascenso. Ronald Fuentes, técnico de los hispanos, apuntó a entrar concentrados desde el primer minuto para vencer a un rival complicado.
6: Tenemos que, como he dicho siempre, hacer valer nuestra condición de local en este momento bueno que tenemos y yo creo que iniciando bien también por ahí se nos puede abrir más las opciones de poder convertir el gol primero que el rival y eso es importante para el juego después nuestro.
2: El fin de semana sumó 2 nuevas víctimas. En primera, Walter Lema dejó de ser técnico de Deportes Concepción tras la derrota con Everton. En el ascenso, Jaime Vera fue desvinculado de Rangers y el sábado ya adelantaba su salida, luego de caer ante San Felipe.
7: No se ve que podamos revertir la situación en momentos difíciles de los partidos. Entonces eso, por más que nosotros trabajemos, por más que anímicamente les demos la posibilidad de que ellos suban su nivel y no hemos podido sacar resultados.
2: En España ya hay dos que respiran aliviados. Lucas Cepeda deberá esperar hasta la última fecha para ver si mantiene la categoría con el Elche, a diferencia de Alexis Sánchez y Gabriel Suazo, que ya festejaron con el Sevilla. Incluso su técnico Luis García señaló como injusta la derrota ante el Real Madrid.
8: No nos salvamos haciendo 37 puntos o ganando un partido de 8, 2 de 8, no. Llevamos una racha, llevamos una media, aunque hayamos perdido hoy, que creo que es inmerecido.

0: gran saludo a Carlos, que creo que es de la Unión Española, así que mucho afecto para él.
1: Muchas gracias, abriendo la semana con el aniversario 129 años de historia. El querido, sí, don Julio, el querido club de Plaza Chacabuco, la Unión Española, 129 años de vida institucional, y hoy con un partido importante para el desarrollo del campeonato del ascenso, Grillo. Aquí están las camisetas que nos propone David Marambio, nuestro editor de camisetas.
2: Felicidades para los hinchas de la Unión Española en su arranque, Centro Español de Instrucción y Recreación.
1: 1897.
2: Mire, un equipo longevo.
1: ¿Usted sabe, quiere que le cuente por qué se fundó ese club, ese centro? Sí. Está muy bien contado en el libro.
3: Mira, Roja, ¿qué pasa?
1: En el libro La Historia de la Unión Española, del amigo Maturana, Ignacio Maturana, si no es, capaz que me equivoque con el nombre de pila, pero Maturana. Lleva dos volúmenes. Es un proyecto ambicioso, pero supone que son cinco volúmenes. Oiga, bien investigado, bien estudiado. Tigre, Rodrigo Hernández. Crearon ese Centro Español de Instrucción y Recreación porque los que llegaban a Chile, buscando mejores horizontes, tenían sus costumbres que traían de allá, que era la de juntarse a tomar un café, hablar fuerte, discutir, conversar. Y entraron en problemas con los nacionales, con los criollos. Entonces, había mucha pelea, mucha mocha en el bar, con dos copas, tres copas de más. Y dijeron, inventemos este club para nosotros, para no tener tanto problema. Y así nació el Centro Español de Instrucción y Recreación. Es muy buena la obra de Maturana, se la recomendamos a todos los hinchas de la Unión y del fútbol.
2: Así es, 1897 para el Rojo de Santa Laura, que hoy está de cumpleaños y hoy quiere celebrar con todo en la Catedral, porque en jornada de lunes se cierra la duodécima fecha de la primera vez del fútbol chileno. Van a jugar, mismo horario, Santa Cruz Deportes Temuco. Editor de camiseta, tienda Tifosi para la camiseta del cuadro rojo del equipo hispano, Unión Española ante Deportes Iquique, 19 horas en el Santa Laura, y te lo vamos a contar en la tarde en los micrófonos de ABN.
4: El gol más gritado de Unión Española.
1: El del Pato Rubio. El del Pato Rubio, o sea, son muchos, Danilo, son muchos.
4: No, pero no, hay uno.
1: Bueno, el del Negro Humá.
4: El Negro Humá, Perico Pérez.
1: Está bien, Marco, por supuesto, Pérez, porque yo estaba muy cabro chico ahí, pues no estaba ni en el estadio. Si eso fue 75, yo soy 72, imagínese.
4: Ah, no, yo lo vi el partido.
1: Usted, claro, lo vio, pues usted me saca un poco de ventaja, ¿no? El del Pato Rubio, muy, muy, muy gritado. Y otros tantos también. Pues,
4: nunca los de Manolo Neira.
5: Pero el del Candonga.
1: Ah, Cruzeiro.
4: Bien,
1: Cruzeiro. ¿Sabe qué gol grité? Y ese fue el gol del silencio. Porque estaba cuidando a mi primera hija, que estaba muy guaguita, pero lo grité con el corazón. Cristian Montesinos a Nacional en Montevideo.
4: Golazo. Viernes por la noche.
1: Golazo, 1-0. Fuerte, abajo. Tigre Cruces.
5: Creo que hay un gol muy gritado también.
1: A ver, ¿cuál?
5: El de Ampuero en el Nacional a Palestino.
1: ¿Cómo no? Significó la ruta para el título.
4: Sí,
5: además, el hincha dice que es el gol del campeonato.
1: Partido muy apretado. Partido muy apretado.
5: Ampuero en el Nacional.
6: Hay una definición de penales, ¿no? Contra Católica en San Carlos.
1: También, inolvidable, por supuesto.
6: ¿O no?
1: Sí, claro. Fueron dos, ¿eh?
4: Y pensar que a la Unión le robaron la copa.
1: ¿Cuál de todas?
4: La Libertadores.
1: Ah, la Libertadores.
5: La 25.
4: Se la robaron porque cae la pedrada o la botella, no me acuerdo, le pega al asistente y Ramón Barreto va a suspender el partido. No se suspende el partido. Y bajan unos pistoleros al vestuario, ¿cómo que se suspende el partido?
6: Listo.
1: Mejor jugador, un jugador que recuerda a Rodrigo Hernández de...
4: No, futbolero.
1: De la camiseta de la Unión.
6: Horacio Pedro Simaldone.
1: ¿Qué dice Danilo Díaz?
6: Personal,
1: ¿eh? Sí, por supuesto.
4: Flaco Espedaletti.
1: Pato Barrera, Grillo.
2: ¿Decirte algo?
1: Sí.
2: Yo en 99 me acuerdo mucho de la campaña entre Unión y Wander, tratando de subir los dos.
1: Sí.
2: Ricardo Queraltó, la rompía.
1: Estadio Santa Laura lleno ese día, 1-1, ¿se acuerda?
2: Yo puedo decir que, en mi cariño por mi club, Queraltó siempre pasaba, cobraba y fue el goleador de ese campeón.
1: Gol de Rodrigo Pérez en el arco norte y después en Pato Unión con gol de Queraltó.
5: Ah, gol de Queraltó.
2: ¿Qué hacía goles Queraltó?
1: Un saludo para todos los hinchas de la Unión. Bueno, vamos a ver, lindo homenaje, lindo recuerdo. Hoy día, lo importante, a las 7 de la tarde, lindo partido además, bueno, frente a Deportes Iquique, que puede empezar a definir cosas ahí en la parte alta de la tabla.
4: ¿Y qué crack el Negro Humano?
1: Tremendo.
6: En algunos sitios estaba publicado a las 8, Sánchez,
4: ¿eh? No, a las 7. No,
6: a las 7. Te digo, se llega a las 7, Carlos lo acaba de decir. Solo hago la precisión porque estuvo publicado en algunos sitios que era a las 8.
1: Mejor jugador o su mejor recuerdo de Unión Española, Tomate, antes de que nos cuente de Colo Colo.
2: El Coto Sierra.
1: Ahí está, muy bien. Oiga, quizás.
5: Se sumó Carlos Costa un.

0: exjugador, exgoleador hispano, a trabajar en las divisiones inferiores. Juan Pablo Queraltó.
1: No. Ricardo. Gran Ricardo Queraltó.
2: Quizás ya que lo menciona Danilo Díaz, una omisión en el lindo homenaje que tiene el Estadio Santa Laura a 11 históricos, ¿ah? ¿Eh? Pero es una omisión la del Negro Ahumada que no esté presente en ese mural de históricos.
3: Santa Laura, no.
2: Que además es grande y está muy bien hecho y que ya lleva varios años y que da a la cancha 2.
1: Carlos.
2: No está ahí el Negro Ahumada.
1: Ustedes hablan de la figura del Negro Ahumada, Hernández habla de Simaldone, pero para la gente joven de Unión, Gustavo Canales.
2: Seguro que sí, y él está. Los 11 que están en ese mural, yo creo que ahí también falta Nano Fernández, ¿ah? ¿Eh? Histórico.
4: El Yemo está, ¿o no?
2: No, señor. Los 11 que están ahí detrás de la tribuna Andes, Danilo, pero no, yo no lo diseñé, yo no lo elegí.
1: Sí, te apunta a ti, te apunta a ti.
2: No me ponga esa cara. Mario Ben, Juan Machuca, Antonio Arias, es un equipo sin centrales, ¿eh? Manuel Rodríguez, Gonzalo Villagra, José Perdomo, que en paz descanse, el Coto Sierra, Tilio Cremaschi, Gustavo Canales, Honorino Landa y el Pollo Vélez.
1: Toma.
2: Podrían ser muchos más, pero bueno, ahí están los 11. Y encontré una crónica en su columna Aquí Jumar.
4: Ya.
2: Aquí Jumar.
4: Julio Martínez.
2: Del año 72, donde a propósito de una conversación de café, la tradicional tertulia que tenía, él dice, llegó Mario Livingston y nos propuso, ¿por qué no hacemos los equipos históricos de cada uno de nuestros clubes, yeah, de nuestro equipo? Año 72. Y en ese equipo del 72, Julio Martínez ya incluía como el mejor lateral derecho a Juan Machuca.
4: Parejo.
2: Lo menciona el Chacha Vendaño, menciona otros jugadores, pero a Juan Machuca, que estaba recién empezando una década que iba a ser muy importante para la Unión, ya lo pone a Machuca.
3: No se toca.
2: Y hay un momento en que que lo resuelve muy, muy graciosamente, porque hay un momento en que dice, en el mediocampo se la juega por Carlos Rodolfo Roja, por Cremaschi y por Volter Carvajal, puros jugadores que eran significativos para él. Pero dice, lo malo es que no puedo dejar afuera a Guillermo Yávar.
4: Guillermo Yávar es goleador del año 73, siendo volante.
2: Bueno, el cariño para toda la gente de la Unión Española en su día aniversario, y ojalá que hoy día la gente acompañe. Sí, felicitar la iniciativa, porque esta vez a los abonados nos permitieron canjear entradas para un invitado.
4: Muy bien, tengo una duda.
3: Mira, Roja, ¿qué pasa?
4: ¿Se acuerda cuando residía en Carmen 110 y frente al estacionamiento tenía el vitral de la piscina? Quedó ahí.
1: Tremendo.
4: Quedó ahí.
2: Es un mosaico.
4: ¿Se pudo rescatar eso?
2: ¿Está ahí todavía?
4: Todavía está ahí.
2: Y de hecho alguna vez se hizo una pequeña ceremonia, ¿sí? ¿Usted vivió ahí, pues, en Carmen 110?
4: Funcionaba justo ahí.
2: Claro, exacto.
4: Ese
2: era un mosaico hermoso con azulejo y con el escudo de la Unión.
4: Estaba impecable, ojo. Lo ha conservado, no sé.
2: Presidía la piscina temperada que tenía ahí la Unión Española.
4: Pero me la contaste tú. Yo pensaba que era. Pero ahí estaba, impecable en Carmen 110.
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4: Bueno, estamos muy atentos también, no solo es el cumpleaños de la Unión Española, porque un día como hoy, don Danilo Díaz, usted que le gusta la historia, en 1994 se jugó un amistoso en el Nacional. Chile 3, Argentina 3. Debutaba y anotó su primer gol José Marcelo Salas.
2: A
4: Santa Cruz.
2: 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Tiene razón Danilo Díaz. ¿Ah? Ese gol del Negro Ahumada, yo estaba cabro chico, pero ese fue un gol de Unión que lo gritó todo Chile.
4: Todo Chile.
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2: 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Esa le gusta el chupete, ¿ah?
1: Sí.
5: Colo-Colo.
2: Pura alegría en el equipo popular. ¿Cómo le va, Tomate?
6: Carlos Tenores, ¿cómo están? Buenas tardes. Bueno, alegría total en el Estadio Monumental, 6-2. A Ñublense, el equipo de Fernando Ortiz lidera con 27 unidades y le saca 5 cuerpos de ventaja al segundo, en este caso que es Huachipato, en la tabla de colocaciones. Claro, uno en el postpartido de inmediato, con esta victoria, pensaban y miraban dónde está Universidad de Chile. Bien abajo está la U, a 10 puntos del equipo de Colo-Colo. Lo concreto que convirtieron goles Hernández, Sosa, Correa, Vidal por 2, ¿ah? Porque a los 50 minutos autogol, a los 57 marca el cuarto tanto del cacique Correa y Lautaro Pastrán para una jornada con cerca de 30.000 personas. Escuchemos de inmediato la palabra del técnico Fernando Ortiz, y es claro, necesitaba una actuación de esta manera, un rendimiento superlativo, bastante regular durante los 90 minutos, un triunfo, y habla del objetivo principal, conseguir el campeonato.
5: nos merecíamos y le merecíamos a la gente un resultado de esta manera. Al fin pudimos concretar todas las ocasiones que pudimos crear. En ese sentido, uno, por decir, está un poco más tranquilo del trabajo semanal que se hace para poder concretar, de las ocasiones que seguimos generando, de que el equipo siempre fue a buscar el resultado, de que presionamos arriba y vino el gol del Chino de una presión de arriba, de seguir insistiendo. La verdad, hicieron un gran trabajo los jugadores. Colo-Colo siempre tiene el título de pelear los campeonatos, tiene la obligación de pelearlos. Ese era uno de los objetivos que estamos tratando de llegar a finalizar esta primera etapa y el objetivo va a ser siguiente de la misma manera, pero la obligación de campeonar siempre está.
2: A ver, Hernández, ayer sí Colo-Colo demostró porque es puntero, ¿no?
7: De todas maneras, y ojo, yo lo he venido refrendando porque acá hubo una... Yo creo que la crítica está muy pendular, ¿eh? Porque Colo-Colo creo que recibe más críticas de las que debiera. Hay críticas que obviamente se las ha ganado y las merece. El hecho de no ganar los partidos relevantes, el hecho de haber perdido los clásicos, pero yo sostenía la semana anterior de que había que tener paños fríos porque Colo-Colo seguía siendo el puntero del fútbol chileno. Ahora, claro, la actuación fue una actuación contundente, donde en el fondo le resultó todo lo que no le venía funcionando. O sea, aquí en esta mesa hablamos de que estaba más contenido Ulloa, flor de descuelgue, gol de 9 de Correa. Uh-huh. El primer gol es hay una mala decisión de Nicolás Pérez en salir jugando por el centro y no por la derecha.
2: Claro.
7: Que tenía
2: la marca mal el compañero, ¿eh?
7: Claro, exactamente, y no lo hace, y bueno, buen anticipo y el gol del Chino Hernández, gol de Pizarra también en el tiro de esquina y la anotación de Sosa. Entonces, finalmente creo que es de esos partidos redondos donde a Colo-Colo le salió todo. Hay trabajo de la semana, se vio en el gol del uruguayo, la presión también, da resultados, pero también coincide con rendimientos individuales relevantes y bueno, y un triunfo que consolida a Colo-Colo en la punta.
2: Claro, venía contenido, dice el que más sabe Colo-Colo, Tigre, tan contenido como Chupete, que yo a esta hora extraño la música, la característica de Queen.
1: Sí, la pide la gente.
2: ¿Y el golazo de Arturo Vidal?
1: Es que bueno, porque además ayer el Coto Rivera decía que el equipo en algún minuto bajó los brazos, sobre todo después de ese gol. Le hicieron el primero en el minuto 13. Pero no estoy de acuerdo con Rodrigo cuando marca la crítica de Colo-Colo. Pero Colo-Colo pierde un partido con Coquimbo donde el equipo no se vio bien. Al equipo hay que criticarlo ese día. O sea, le costó el primer tiempo con Conce, donde despierta después del penal de la Ribey. Y el equipo no hizo una primera etapa, se mete en partido, le da vuelta al colista del campeonato y está en la pelea. No depende de sí para seguir en la Copa de la Liga. Entonces, el equipo tiene el mismo defecto que tiene todo el fútbol chileno, es muy irregular. Y ayer decía Ortiz, aprovechamos de concretar las que entrenábamos en la semana. Claro, ahí también hay un aspecto, pero es clave lo que dijiste cuando hablaste de Ulloa. Tiene que jugar por fuera Colo-Colo y había carecido de ese juego por fuera el equipo de Fernando Ortiz. Por eso yo creo que destaca también la victoria del técnico. Ahora, por ese trabajo que hizo por fuera.
7: Solo una precisión respecto a lo que tú dices, porque yo no estoy diciendo que no haya que criticar a Colo-Colo. Obviamente Colo-Colo es muy criticable por lo que acabo de plantear, porque en los hitos, en aquellos partidos relevantes, y esto viene del año pasado, de la administración Ortiz, cuando pudo clasificar a la Copa,
1: no
7: lo logró. Ahora, habiendo sostenido el empate también en la cuarta región, con el empate era bueno frente a Coquimbo y lo termina perdiendo. Entonces, es insostenible decir de que no hay que criticar a Colo-Colo. Yo no postulo eso. Yo digo que se ha instalado como que Colo-Colo es una lágrima, o Colo-Colo poco menos que no debiera ser puntero, en circunstancias que yo separo los mundos y digo, ok, Colo-Colo tiene estos pecados, Colo-Colo se ha caído en esto, Colo-Colo ha sido débil acá, Colo-Colo no es un equipo tal vez confiable, pero es el puntero del fútbol chileno, una competencia irregular, y Colo-Colo refrenda que con esa irregularidad le alcanza para ser puntero. Entonces, ok, hagamos una mirada más amplia, veamos qué está pasando en el fútbol chileno, cómo a Colo-Colo le alcanza para ser puntero y sacarle 5 puntos al segundo con este fútbol, de que un día sí, un día no, digamos.
8: Sí, lo que ocurre es que Colo-Colo también está aprovechando, cosa que no ha hecho Universidad de Chile, por ejemplo, que los demás rivales están jugando a torneos internacionales, y se ha notado. Hay un momento en que los equipos, por alguna circunstancia, sienten esa intensidad. Colo-Colo ayer jugó un muy buen partido ante un Ñublense que, como lo dijo el Coto Rivera, jugó espantoso. El Coto Rivera ocupó otra palabra, dijo que le dio vergüenza. Porque Ñublense lo que tiene es que defiende con orden. No defendió. El gol de Arturo Vidal, golazo.
2: Ese gol resuelve el partido porque estaba 3-2, todavía estaba, claro, ahí, ¿eh?
8: Un jugador en primera división.
7: Avanzó 15 metros, ¿eh?
8: Sí, sin oposición. Un jugador en primera división y con los defensores metidos en el área.
2: Es que fue fútbol homenaje de parte de los marcadores ñolenses.
8: Uno. ¿Puede un equipo marcar tan mal como en el gol de Ulloa? Desborde fácil a Sangüesa, facilísimo. Centro. Nicolás Pérez la mira.
2: Bueno, y el primero fue un regalo también.
8: Bozo no se distrae, no es el Bozo que vemos siempre. Tarde en el cierre Felipe Campo, pero el que tiene menos responsabilidad. El gol de el primer gol.
9: Minuto 13.
7: La descarrera con Sangüesa.
8: A ver.
7: O saca largo.
8: No, eso. Nicolás Pérez, por su
7: pero
8: juego.
7: Que Sangüesa se la marca, le marca solo.
8: Nicolás Pérez, con su juego por los pies, fuerte y derecho.
2: Pero es que eso ya no lo
7: tenía dos alternativas.
8: No, es que él, por sus características, por lo que él, si ya sabemos cómo juega Nicolás Pérez, abajo el arco, ataja. Valiente. Seguro de mano, achica bien.
2: Tuvo buenas intervenciones, pero.
8: Con los pies le cuesta. Pégale.
7: Pero escucha, para jugar con Sangüesa no necesita ser bueno para la pelota. Asegura. Estaba solo.
8: Asegura, o sea, el chancho.
7: Era un pase de cuarto medio.
8: Asegura el chancho. Asegura el chancho.
2: Eso ya no se corrigió, Danilo. La cantidad de goles que se generan de ese tipo de jugadas son como ingenuas.
8: Impresionante.
2: Dan como hasta ternura.
8: Ahora, colocó lo cual el mérito, que liquidó, que no perdonó. Y que Correa, a ver, cuando Correa está sin lesiones, está bien Correa, es otro equipo. Pero es un jugador que viene del que fue campeón del fútbol argentino. Estudiante de La Plata. Uh-huh. Si esto es una cuestión, como me dijo alguna vez un representante jugador en La Cisterna. Cuando tú traes un jugador de $5,000, juega para $5,000. Cuando traes un jugador de $10,000, juega para $10,000.
7: Que no ha sido el caso de aquí, no en todo caso.
8: Y excepciones. Juega para 50, y hay excepciones. Hay excepciones, como le pasó a la Católica con Garnero cuando lo trajo el año 96. Hay momentos en que el jugador...
7: Tanque Silva.
8: Todos pensábamos que el Tanque Silva iba a ser goleador del fútbol chileno. No la agarró.
2: Ahora, Danilo, su análisis va para que bien colocó, lo ganó 6-2, todas tonteras que se dicen siempre, resultado marcador tenístico, pero usted dice, Ñublense se regaló mucho. O sea, usted tampoco está tan exultante con el nivel de Colo-Colo de ayer.
8: No, defendió porque, por ejemplo, para mí Colo-Colo... Partido que jugó, a ver, jugó bien, me parece que en Rancagua. Ese partido Colo-Colo lo jugó bien. Firme en el fondo. O'Higgins, que es un equipo complicado, los primeros 15 minutos, ¿te acuerdas? Tomate estábamos allá, los primeros 10, 15 minutos.
2: Lo pero llegó mal. Mucho Colo-Colo, porque aparte de los 6 goles, ayer, se generó muchas oportunidades.
8: Que cuando vino el cuarto... El partido se acabó.
7: Fue un mazazo
8: y los jugadores ñublenses lo único que querían irse para la casa. Y venía y Colo-Colo, la clásica del equipo grande, y sobre todo Colo-Colo, cuando te ven débil con la pera blanda y ya te tumbaron, te contaron hasta 8, van para hacerte. Si ayer Colo-Colo le podía hacer 8, le hacía 8.
2: Antes de volver contigo, Tomate, ¿cuándo fue la última vez que Colo-Colo hizo 6 goles en el Monumental, Grillo?
4: Fue por Copa Chile el 20 de junio de 2024, 6-0 a Deportes Quillón, que era dirigido por Mac Yuri Fernández. Y conversamos con él cuando venía con el plantel en el bus, ¿te acuerdas?
2: Sí, claro.
4: El mismo día. Bueno, y otro partido, pero por el torneo nacional, 23 de septiembre de 2023. 6-0 a Cobresal por la fecha, 24.
6: Ya, a ver, y sigamos escuchando, porque para muchos el podio el día de ayer es Javier Correa, Arturo Vidal y Leandro Hernández. Habló, por supuesto, Arturo Vidal, como lo hace constantemente post partido, que tiene el tiempo y se da la gentileza para conversar con los medios de comunicación. Habla si este es el mejor partido de la temporada. Y el gol, principalmente, cómo termina agarrando la pelota, esta conversación, esta charla que tiene con el técnico Fernando Ortiz.
10: Feliz de verdad por el resultado, porque necesitamos un partido así, de verdad que me gustaría igual ver otros partidos, pero por la cantidad de goles sí, claramente el mejor partido. Pero en otros partidos también hemos jugado bien, no hemos concretado, pero hoy día, gracias a Dios, pudimos concretar 6 goles y eso también nos da mucha confianza. No, cambié al final, iba a pegar fuerte, pero después... Como los vi a los 4 defensas, delante mío la abrí, así que gracias a Dios salió el gol, por fin salió. Sí, de verdad que sí, me tengo mucha confianza, acá en el entrenamiento igual, ustedes ven cuando me toca jugar de último hombre, puedo pegarle derecha, izquierda, no tengo problema en eso. Gracias a los años, lo he trabajado mucho la izquierda y hoy pudo salir un gol lindo, así que contento y contento también por el resultado, porque seguimos adelante y sacamos 5 puntos, eso es lo más importante.
2: Tigre, ¿qué me dice el partido de Vidal? ¿Esa es la posición para Arturo en este Colo-Colo?
1: Es que con esa posición va a alargar la carrera, Vidal. Ya lo tiene claro. Tomate plantea el interrogante acerca de la extensión del contrato. Al Vidal del año pasado, volante en la mitad de la cancha donde hizo toda su carrera, no le iban a extender el contrato. Él alarga su carrera a partir de donde juega ahora.
2: ¿Y el partido
1: de
2: ayer te gustó?
1: Sí, en líneas generales sí. O sea, igual todavía tiene un par de vacilaciones de ubicación Vidal. como las que cometió en el partido con Deportes Concepción, de momento del partido, pero además aprovecha hoy Vidal el buen momento de Sosa y de Villagra.
7: Tiene responsabilidad en el gol de Ñublense, porque la pelota le queda a él servía, y lo mismo, digamos, Vidal tiene su ADN, tratar siempre de jugar al pie y como que...
2: La queda reclamando una mano, de hecho, ¿no?
7: Sí, pero él le Ñublense. Queda una pelota con bote alto a la salida, había producido un travesaño previamente, sí, claro. Casi gol de Ñublense, y en la salida le queda la pelota controlada a Vidal con bote semi-alto para verla
2: reventado
7: o jugado hacia un costado y quiere hacer como un sombrerito.
1: La jugó de volante,
7: Rodrigo. La quiso jugar como de lujo.
1: Rodrigo, la jugó de volante.
7: Pero no puede jugar de volante ahí en el corazón de la empanada del área, no puede.
1: Se equivoca, claro.
7: Se equivoca.
1: Pero la jugó de volante.
7: Un error, o sea, es un error, claro.
1: Sí.
2: Oiga, ¿qué pasó con Correa después del penal? ¿Sintió una molestia, Tomate?
6: Sí, pero nada de cuidado. De hecho, iba a ser evaluado durante esta jornada, pero nada, es solamente un inconveniente cuando ejecuta el lanzamiento penal, pero termina bien y va a ser considerado para el fin de semana ante Universidad Católica.
8: Claro, y lo que hablábamos, por ejemplo, de Ortiz, el otro día frente a Coquimbo, donde Colo Colo fue superado, bueno, también hay una responsabilidad, a mi juicio lo decíamos y se lo comento a Rodrigo, un problema del entrenador, porque cuando al minuto 65 te tienen controlado a los extremos con pierna cambiada, te los tienen controlado, manda al zurdo por la izquierda y al derecho por la derecha para que intenten el mano a mano, para que intenten llegar a la línea de fondo. Pero ese día, ¿te acuerdas, Tomás Dago, que lo hablábamos en la transmisión? Murió con las botas puestas con el planteo, muy de los entrenadores jóvenes, quizás, a veces, no todos son así, pero en general el grueso de los entrenadores jóvenes de los de 2010 para adelante, 2015 para adelante, tienen esta lógica de que, bueno, hay un esquema y el esquema se subordina muchas veces a los jugadores que tiene.
6: Sí, hay un tema muy importante el día de ayer, sobre todo, no sé si ustedes se percataron, cuando termina anotando el gol Javier Correa, ese desborde que hace también Diego Ulloa, en la celebración, era un desahogo también para el técnico de Colo-Colo, porque justamente el día viernes, acá lo habíamos comentado, no es mucho de entregar muchos conceptos futbolísticos el técnico Fernando Ortiz, pero dice abiertamente que la cosa o el tema a mejorar principalmente era el comienzo de los segundos tiempos. No le estaban gustando, algo le pasaba al equipo.
2: Lo conversamos la semana, me acuerdo.
6: Exactamente, y de inmediato clava el primero, pero después, tras cartón, llega el descuento. Se pone rápidamente en partido Ñublense y se pone el tarro de una manera el técnico Fernando Ortiz, básicamente porque sentía que esos fantasmas nuevamente estaban apareciendo y después obviamente termina liquidando el partido. Pero vivió el partido de una manera muy intensa el técnico de Colo-Colo.
2: Era tema el próximo rival, era tema ir al Claro Arena y llegar con 6 goles ahí como para mostrar y exhibir.
6: Sí, de hecho la preocupación que tiene hoy día el jugador de Colo-Colo, pero tampoco a la hora de criticar, ni mucho menos, ¿no?
2: Es porque Católica tiene Copa Libertadores en mitad de semana, o sea, Colo-Colo tiene que ir al Claro Arena en su condición de puntero, favorito, y que viene haciendo 6 goles, me imagino, ¿no?
6: De hecho, el propio Arturo Vidal dice, bueno, ahora lo están sintiendo, como diciendo de cierta manera, bueno, así es cuando se tiene que jugar domingo y miércoles, ¿no? Y el otro, lo decía el propio Javier Correa también, apuntando al terreno de juego, cancha sintética, Colo-Colo no ha jugado en este, no, en este campo, entonces algo nuevo para el cacique.
1: Ir a la cancha sintética, decía Vidal, vamos a ver, se ve que ahí se juega bien, decía de noche.
6: Sí.
1: Yo he visto los partidos de la Católica y se ve que ahí se juega bien.
7: Creo que ese es un pendiente de Colo-Colo, Colo-Colo con el nivel de infraestructura que tiene, debería tener una cancha sintética de ese nivel para cuando en el campo internacional.
6: Pero que fuera
7: el mismo campo. Yo sé que es una inversión alta, pero por eso digo un pendiente.
1: Tú dices igualar.
7: Igualar porque no solo le va a tocar ahora siempre ir a Claro Arena, también Colo-Colo es un animador permanente de torneos internacionales y en Sudamérica hay 3 o 4 canchas similares. Entonces, si tú vas a ir a jugar ahí, el bote es distinto. Tienes que tomar tal vez decisiones respecto del largo del estoperol.
8: No, pero sería una blasfemia.
7: Me parece que...
8: Una blasfemia, pa.
7: Pero bueno, es que es la tendencia. Yo sé que a ti no te gusta, Dani.
8: ¿Qué tendencia? ¿Qué tendencia de que sean canchas sintéticas? El alcalde de Antofagasta que quiere poner una
7: cancha... Bueno, tú te rebelas contra eso y yo
8: la Premier,
7: lo comparto. Está bien. Estamos hablando acá.
8: ¿En Argentina?
1: No, no hay.
6: Ojo que la de Calera anda muy bien en el nivel.
2: Pero la
7: por eso
2: la,
7: te
2: Claro
7: digo.
2: Arena te merece reparo.
8: No es el mismo juego.
2: Bueno, está bien, pero es lo que hay.
8: Pero no es que. O sea. Hay una circunstancia por el sol, etcétera, por la inversión. Pero no normalicemos algo que no corresponde.
2: ¿A qué hora se juega el partido, Tomate?
6: A las 6 de la tarde el día domingo en el Claro Arena, Colo-Colo con la Universidad Católica. Lo último.
2: Por favor.
6: Ya, algunos. ¿Alguna información que tengo hasta ahora?
2: Pero usted se guarda a lo mejor para el final.
6: Ajá. Hay que dejar, obviamente, el trámite del partido, los 6 goles, la celebración del hincha de Colo-Colo.
2: El análisis de los tenores que estaba esperando el hincha del Popular, claro.
6: Y justamente coincide con uno de los principales jugadores y figuras del día de ayer. Hablo de Leandro Hernández.
2: Anda bien Hernández.
6: ¿Eh? Anda muy bien Hernández, 20 años. Mira, fíjate.
7: Se la come mucho.
6: Ojo, atención, cuidado, tal cual. Ha jugado en este campeonato 11 partidos, 11 de 12, más de 440 minutos en cancha. Y en la Copa de la Liga ha jugado los 5 partidos. Y con 2 goles, uno en el campeonato, 2 en la Copa de la Liga. Bueno, está en pleno proceso de renovación. Él termina contrato en diciembre. ¿Te acuerdas que hace, te diría yo, un mes estábamos abordando este tema? Bueno, todavía Colo-Colo y Blanco y Negro no lo cierra. Están en conversaciones, están avanzando. Voy a dar... Probablemente hay fórmulas de cierre de contrato, ¿no? Bueno, voy a dar una de ellas, que tiene que ver un contrato por 3 años y una cláusula de salida no tan alta. Insisto, esto es muy dinámico, puede cambiar, pero en primera instancia serían 3 años de contrato y una cláusula no tan alta para el jugador Leandro Hernández, 20 años.
2: Claro, es de junio del 2005.
6: Y claramente, por parte de la dirigencia y de la gerencia deportiva, ellos quieren acelerar este trámite, cerrarlo cuanto antes, entendiendo que hoy día pasa por un extraordinario momento. ¿Exageré con el extraordinario?
7: Sí, exageraste.
6: Exageró. Te miré la cara.
7: Prometedor momento.
6: Buen momento.
2: Lo suyo es más una hipérbole que una metáfora, pero anda bien Hernández.
6: Anda muy bien Hernández.
2: Pero bueno, de los jóvenes de Colo Colo, en tu caso, me parece que Hernández el que destaca, el que despunta, ¿no, Danilo?
8: Sí, ha mejorado,
2: anda bien Hernández.
8: Lo que uno aspira con los jugadores de cuando juegan, llegan al primer equipo de Colo Colo, es que estén en el nivel de, por ejemplo, lo que hizo Vicente Pizarro. Y Vicente Pizarro le pasaron la camiseta, alguna que otra duda, pero listo.
7: No, y se comió, y además fue fuerte cabeza porque hubo un tiempo que se comió la suplencia.
8: Claro, pero sí. Listo.
7: ¿Sí?
8: Y estaba.
7: Ya. Exacto.
8: Eso es lo que uno aspira.
2: Dijo, tengo cositas para contar. ¿Hay algo más?
6: Me queda uno más. Uno más.
2: Siempre viene con vale otro el informe Colo Colo.
7: Sí, dosificar ahí.
2: No, déjelo.
6: Está bien.
2: Día lunes, arranquemos bien la semana, más hay feriado el 21.
6: Claro. Mañana tengo
7: la. Ahí las otras guardadas cositas para las 20. ¿Eh?
9: ¿Por qué la comparación?
2: Sí, son odiosas.
9: ¿Pero por qué lo compara?
7: ¿Qué? Estamos dos Fórmula 1. El Ferrari contra
11: McLaren. Era una hincha pelotas.
6: Bueno, pero no me voy a guardar este nombre. Porque tiene que ver con Cristian Riquelme, que ha jugado poco y nada en lateral izquierdo. De hecho, fíjate, Carlos Tenores solamente suma en el torneo nacional 15 minutos. Nada más. Solo ha jugado 15 minutos y lo hizo frente a Deportes Limache en la primera fecha. Y en la Copa de la Liga suma 2 partidos, en total 71 minutos. Bueno, la información que tengo hasta ahora es que sí o sí el jugador va a dejar Colo-Colo este semestre, cuando termine la primera parte del año, y va a ser enviado a préstamo. No va a continuar en Colo-Colo, va a ser cedido a préstamo Cristian Riquelme.
2: Muchas gracias, Cristian Alvarado. Anda bien usted con los tenores mañaneros también, ¿ah? ¿Eh?
6: Sí.
2: ¿Va bien el espacio? ¿Va agarrando forma ya? ¿No?
6: Va agarrando forma, ritmo.
8: ¿Sí? Sí. Usted como editor no se queja de nadie, no hay ningún mañosito.
2: Lo bueno de trabajar a esa hora es que no tienen que soportar a Chupete, ¿ah? ¿Eh?
9: Lo piden. No.
7: Pero hay gente que lo pide.
9: Sí, lo pide.
2: Pero levantarse esa hora para Chupete.
7: No, claro, está en el segundo.
9: Milagro, ¿eh?
7: Esa hora está en el segundo sueño.
9: Va llegando.
7: Pómela, güey.
12: Bueno, un datito para complementar lo de Tomati y Arturo Vidal y su rendimiento este año. Ha jugado 15 partidos Arturo Vidal, Liga de Primera, Copa de la Liga, un tanto, 1072 minutos.
2: Antes que se retire nuestro buen Tomate desde el estudio de los tenores, yo no voy a caer en su juego Chupete, porque yo nunca voy a calcular lo que vamos a decir en este programa.
9: No, me preguntaron eso.
2: Claro, sí, porque no vamos a hacer el programa contenido pensando, esto después Chupete lo va a cortar, no, porque sí, después... No lo mismo. Si nos saca de contexto, que anda bien Hernández.
9: La música de Queen,
7: que así se la come mucho.
2: Claro, y estamos esperando el éxito de Queen. Por gentileza del editor de camisetas en tienda Tifosi, una gentileza para sus amigos los tenores, un sobre del álbum de la Copa del Mundo para cada uno.
7: Mira qué bien.
6: Mate. Muy bien.
2: Está vendiendo los sobres, ¿ah? El Grillito lo está coleccionando ya con el pequeñino, ¿no?
8: No.
2: Ya, ahí para que se motive. Rodrigo Hernández, y si quieren los abren también. ¿Eh?
7: No, para yo se lo voy a regalar a Mañoso Junior.
2: Por favor, uno para Danilo y el otro para el Tigre. ¿Me ayuda? Ahí está. Pueden ir a preguntarle al tío David por las láminas, ¿ah? Y compran sus sobrecitos para la Copa del Mundo, el álbum de Panini.
9: Te la juego, Grillo, en la pausa.
7: ¿Te salió alguno de Chile? Ah, no.
2: No sé.
7: ¿Verdad que no?
2: No se llama
7: tarjeta roja.
2: No.
6: Francia.
2: Ah, mire. Bien. Un ganador usted.
6: Un ganador. ¿Qué más tengo por acá?
2: Eduardo Figueroa por interno me dice, claro, porque como dijo don Harold, si jugara en sintética fuera tan bueno, el Real Madrid tendría esa cancha. Otro buen amigo de la mesa me dice, es un contrasentido porque la FIFA en sus mundiales no acepta estas canchas sintéticas, pero bueno. ¿Qué le salió Tigre? ¿Le salió Messi?
9: No, le salió Patrick Andrade.
6: John Córdoba de Colombia.
2: Ahí está.
11: Perdóname a todos, no acepto.
2: Lo que sí me quedó. Se me fue a preguntar el valor del sobre, pero ¿cuántas láminas vienen?
12: Siete,
2: ya.
12: Está como Luca Quinto.
9: No, es Fabián Carini.
2: Bueno, sí, esa
9: razón. Sí, pues.
12: Bueno. Me salió Araujo de Uruguay y dos selecciones.
2: ¿Cómo le Australia y Austria? ¿Cómo le habrá ido a los amigos que se juntaban en la estatua de David Arellano a cambiar
9: láminas? Nos marcaron
2: ¿Nos
9: ayer.
2: ¿Podrían contar? ¿Eh?
9: ¿Nos podrían contar el WhatsApp de David?
7: Manolito Fernández estuvo en Casa Estadio.
12: Sí, y van a repetir la experiencia este fin de semana.
2: 1100 el sobre del álbum, me dice acá Carlitos Madariaga.
6: ¿Le quieren pegar a Manolo Fernández?
12: Atención, despacho.
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7: Impecable. Ya. Muy bien. Me gustó.
2: Fantástico. Para que se motive.
7: Gran regalo.
2: Ya. 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
12: Estoy preocupado porque Danilo todavía no puede abrir el sobre. ¿Eh? ¿Qué pasó, Danilo?
2: Es que trato de no romperlo. Usted es muy cuidadoso. 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
12: Bueno, mañana tenemos Copa Libertadores, pero ¿por qué estamos atentos? Porque es parte del grupo de la Universidad Católica. Juega Boca Juniors ante Cruzeiro, 20:30 horas. Lista de citados del cuadro Xeneize, solamente William Salarcón.
2: Lo desenmascaran a Chupete. No va a tirar We Are the Champions porque lo usaba como mufa para la U de Álvarez y le terminó resultando.
9: Y se la hizo a otro equipo, se la hizo a Cobresal.
2: ¿A Cobresal?
9: Sí. A Cobresal se la hizo.
13: Universidad Católica. Universidad Católica.
2: Lo habíamos dicho, era un partido difícil, era un rival exigente. El triunfo de los cruzados y ahora a esperar al cacique con una estación internacional.
12: Así es, llegaba a la Católica con dos partidos consecutivos en la liga sin saber de triunfo. Se alejaba de la parte alta del campeonato y jugaba con un rival directo que es Deportes Limache. Lo venció 2-0 el cuadro cruzado. Buen dominio de la Católica porque hablábamos de la paternidad de Limache con algunos clubes importantes. Es el club que nunca ha podido vencer Deportes Limache. 3-3 en la Liga de Primera, canasta perfecta para la Católica, que no ganaba de visita desde la fecha 9 ante Audax Italiano. Minuto 31, se encienden las alarmas en el Lucio Fariña Fernández, el choque del jugador Fernando Sampedri con Misael Yanten. Protocolo conmoción, salió, abandonó una ambulancia rumbo a San Carlos de Apoquindo, fractura nasal con tabique. Es el parte médico que entregó, pasaba las horas de recuperación de Sampedri. El jugador está en terapia, en tratamiento, y por ahora se va a trabajar en la máscara que va a usar para jugar ante Barcelona de Ecuador, porque el Toro no se lo quiere perder. Escuchemos al técnico, ¿les parece? Escuchemos al técnico de la Católica, Daniel Garnero, quien habla de los lesionados y el ajustado calendario que tiene la UCE. Ya les cuento, porque de aquí al 31 de este mes tiene 4 partidos y los 4 son de vital importancia.
14: Tenemos un calendario apretado y obviamente que mayo es un mes que empieza a haber definiciones en clasificaciones. No queremos alejarnos en el torneo, tenemos la suerte y la posibilidad de jugar en estas dos fechas con dos equipos que están arriba nuestro, así que poder recordar puntos directamente es muy bueno. Estamos muy ilusionados, con muchas ganas y bueno, analizando también el postpartido siempre deja alguna resaca el juego. Vamos a ver, ojalá que lo de Fer no sea muy grave. Lo de Clemente me dijeron que no es tanto, así que contento porque lo de Clemente no. Ojalá no hablé todavía con los médicos para que me den un parte oficial, pero el golpe fue muy fuerte.
12: Bueno, hoy, perdón, para cerrarlo, el tema de las lesiones, lo de Clemente Montes fue por precaución, un golpe duro en su rodilla, salió, abandonó el Esperestar, y lo de Fernando Sampedri, hoy hizo trabajo diferenciado, pero va a llegar, va a estar el jueves ante Barcelona.
8: Ganó bien la Católica, yo creo que fue una prueba de suficiencia relevante la del equipo de Garnero, porque enfrentaba a Limache en el sintético de Limache, y aprovechó los momentos del partido, los momentos decisivos. Clemente Montes, intratable en la derecha, le complicó toda la vida, toda la noche el partido.
7: El gol de Católica fue a los Limache, ¿no? Una salida rápida por la derecha, sí, explosiva,
8: similar. Es que cuando juega Montes, la salida
7: sí, claro.
15: Católica, la ganó todas.
8: Sí, ganó ahí. Leí ahí en el... Lo había pensado y lo leía en el comentario en el Mercurio, que me da la impresión, pues no tenía firma, pero leyéndolo creo que lo escribió Claudio Herrera, que Limache no ha logrado calibrar ahí en la mitad de la cancha, no ha podido resolver la ausencia de esa dupla que tenía con Ramón Martínez lesionado, que se cortó los ligamentos, va a quedar fuera de la temporada, y la salida de Pinares, porque ahí había un equilibrio, sí, entre la zurda de Pinares, él jugando más retrasado con la cancha de frente, con el paraguas al lado que los correteaba todo y con muy buena ubicación. Y en el fútbol hay que tener fortuna, porque Limache tuvo la posibilidad de empate en esa jugada de Castro, un error de Arancibia en el sector derecho, gran pase de rápido, el pase de Meneses, y la definición y la intervención del portero, que le alcanza a rozar, me parece, Grillote.
12: Lo roza, dar el palo y se pasea.
8: Claro. Y de ahí viene y después viene todo el combo, viene el segundo gol, viene la expulsión
15: muy bien, la expulsaba
8: un lateral derecho que termina pegando la chuleta en la zona entre el central izquierdo y el lateral izquierdo, eso significa lo mal que
7: desacomodado
8: que estaba desacomodado el equipo de Limache, pero bien la Católica, que después el partido lo manejó.
7: Claro, lo que pasa es que cuando la Católica se pone en ventaja también a Limache se le cae un poco el libreto. El partido que más le conviene a Limache es cuando lo van a buscar con más espacio y tener que proponer estando en desventaja en
8: es
7: su
8: que
7: cancha.
8: Con uno menos,
7: ahí
8: bueno, se acabó el partido.
7: No, claro, ahí ya era muy difícil, digamos. Era muy difícil y Católica no se iba a regalar, porque Garnero tampoco es un lírico, digamos, que iba a ir a quemar las naves, y menos teniendo el partido frente a Barcelona por delante. O sea, es un partido que en algún minuto se dio cuenta que lo podía trabajar y dosificar un poco en una cancha come pierna y que te puede generar lesiones, que te puede dejar contracturado. Entonces al final esa expulsión le vino pero de campanilla a la Católica, porque le solucionó el problema.
8: Fue en el segundo minuto de adición.
7: Sí.
8: O sea, cuando el entrenador está pensando qué vamos a hacer, además es un lateral derecho. El cambio, tienes que meter un cambio, entró Morales para acomodar el equipo. Es muy distinto cuando te expulsan, siempre digo yo, un centro delantero, un delantero, porque ahí el equipo lo logra equilibrar. Pero se le enredó la historia ahí a Limache y veremos cómo se acomoda para la segunda parte con los jugadores que tiene que llevar.
1: Recuerdo la crítica de Garnero respecto a los problemas y cómo se caía emocionalmente la Católica. En un momento,
8: sí.
1: Cuando dijo que el equipo se caía. ¿Y por qué voy a esto? Porque a la Católica le viene muy bien, derrotar a Limache previo al partido con Barcelona. Le viene muy bien en todas las líneas de juego de cara al partido, porque lo que se juega la Católica el jueves es el semestre. La Católica se juega mucho a nivel internacional respecto al partido que puede hacer frente a Barcelona. Y lo otro para destacar, creo que el rendimiento de Montes subió cuando volvió el equipo Sebastián Arancibia.
8: Sí.
1: Porque formaron un tándem en la derecha.
8: Porque además Arancibia pasa.
1: Porque Arancibia pasa, por eso. O sea, en algún momento fuimos todos muy críticos de Montes en la primera parte del año. Pero el ingreso, la vuelta al equipo, la recuperación de la operación de Arancibia le vino muy bien a Montes.
8: Claro, porque cuando jugaba Daniel González es un central.
7: Un central reconvertido.
8: Y para ir a jugar de visitante con los brasileños, perfecto, no hay problema. Mientras no te hagan el gol. Mientras no hay que ir a buscar el partido. O quizás ahí aguantándolo, porque estás dentro del partido mientras no te hagan el segundo. Pero cuando el equipo tiene que atacar, cuando tiene que pasar, que es lo mismo que le ocurría a Colo-Colo. Que Colo-Colo ahí
1: y Arancibia pasa bien.
8: Pasa bien.
1: Le está faltando el centro. O sea, centra bien también, pero le está faltando la intensidad de esa última jugada.
8: Hay algo que tiene Arancibia. Es jugador de la Católica.
1: Es jugador.
8: Sí. Jugador de la Católica, bien formado.
15: Bueno, el tenor... Víctor Cruces, el tenor felino, apuntaba a esa banda del cuadro de la Católica y lo importante que ha sido el retorno, porque no es un retorno, a ver, para mí es un refuerzo, tras largos meses fuera de Fernando Zucchi, que cuando van a hacer el 1-2 por esa banda,
12: él y Jimmy Martínez se recogían bastante para que pasara Arancibia sin ningún problema y le marcaba el pase Clemente Montes. Fue calcado sí. Gran parte de la jugada de la Católica en el primer tiempo.
8: Buen refuerzo Jimmy Martínez, jugador de sí. equipo, jugador de plantel,
1: de rol, claro.
8: Que, colectivo, quien quizás no estaba entre los 11, pero siempre es el 12-13.
2: Grillo, ya nos contaba algo de lo de San Pedri. ¿Va a poder jugar frente a Barcelona?
12: Bueno, San Pedri hoy trabajó, te decía, de manera diferenciada en el gimnasio, no a la par de sus compañeros, pero él podrá llegar al partido. Lo más probable es que sí, porque se trabaja, Carlos Costas, en realizarle una máscara que lo proteja de manera completa. Es súper incómodo jugar así. Hemos conversado con varios jugadores con fractura nasal. No es fácil, pero él quiere estar y con esta máscara no tendría ninguna dificultad de jugar ante el Barcelona de Ecuador.
2: Jugador fundamental para Luceo, ¿no?
7: Fundamental. O sea, en la Copa le ha costado. En la Copa le ha costado porque es otro ritmo, otra intensidad y San Pedri, sabemos, marca diferencia. 12 goles lleva, ¿no?
12: Sí, ojo que en el torneo llevaba 3 fechas sin anotar.
7: Bueno.
12: Y anotó el otro día y claro, ya tiene 13 goles.
7: Imagínate.
8: Es que el dato que daba el otro día Eduardo Figueroa en la transmisión del partido no era menor. Católica hacía ¿cuántos partidos que no ganaba en Chile? 4 partidos. Los últimos 4 partidos en Chile no lo había
7: claro,
8: ganado.
7: Claro, metió ese bache ahí.
1: Después de Cruzeiro.
8: Entonces, eso te genera cierto nerviosismo.
1: Barcelona.
8: La manera en que le empataron, que le empató Ñublense por la Copa de la Liga.
12: Uh-huh. Bueno, estaremos muy atentos hoy, pero antes le voy a contar el programa de la Católica.
2: A ver, eso.
12: Escuche bien.
2: La agenda.
12: Católica va a jugar este jueves, 20:30 horas ante Barcelona de Ecuador. Partido clave si quiere avanzar a la siguiente ronda de la Libertadores, sabiendo lo que hizo Boca ante Cruzeiro mañana 20:30. Luego por la Liga de Primera de local ante Colo Colo en el Claro Arena. Jueves 28, la semana siguiente, viaja a la Bombonera a jugar con sí, Boca señor. Juniors. Y por la Liga fecha 14, va Talcahuano el domingo 31 a jugar con Huachipato a las 15 horas. Son los 4 partidos que tiene la Católica de aquí hasta el 31 de mayo.
2: Ahora, dependiendo de los resultados, podría llegar Facilito. Clasificado a jugar a la Bombonera.
12: Correcto, sabiendo lo que haga Boca con Cruzeiro en la jornada.
2: Asegurando los 3 puntos con los ecuatorianos.
12: Así es, ganándole al Barcelona de Ecuador. Atento estaremos a la reunión del día de hoy, lo contábamos en ADN, en la delegación presidencial, donde representantes de Católica, Colo Colo y la U se van a reunir con representantes de la NFP y autoridades para permitir el ingreso en clásicos de los hinchas visitantes, considerando que el domingo van a jugar a los JM en
2: Claro Arena
12: Católica Colo Colo.
2: Un homenaje a JM.
12: Siempre. Escalonado, perdón. Visitante.
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12: Vamos a ampliar en la programación de ADN, pero se mueven los bancos, lo decíamos en titulares. Deja el banco de Ranger Jaime el Pillo Vera. A horas de fichar Ivo Alexi Basay Jativovic en el Piducano, tercer técnico en 12 fechas para Rangers.
7: Ahora lo de Rangers ni mandará que el mago,
12: No, imposible, 3 puntos tiene.
8: No, pero yo creo que Basay lo salva.
7: ¿Tú dices?
8: Sí. Yo creo que Basay es lo que necesita ese equipo.
12: Próximo rival de Rangers.
8: Si hay grupito, si hay lote, ahí lo va a pescar el Ivo.
12: Bueno, próximo rival de Rangers.
7: Es verdad, es que, Danilo, un apunte breve sobre eso. Ese equipo necesita disciplina, porque ese equipo está entregado. Sí. Y cuando tú estás entregado, te relajas con lo bueno y con lo malo, digamos. Más lo malo que lo bueno.
12: Bueno, ¿quién es el que va a medir a Ivo Basay y Rangers la próxima fecha? Uno que ha ido salvando a algunos que están en la parte baja. Santiago Wanderers va de visita al
2: pero viene fiscal dulce, de Calca. Pero ustedes vienen dulce.
12: Bueno, veremos todos en partidos que equipos que están golpeados, le damos los 3 puntos.
2: Información de último momento, Radio Rivadavia informa que la justicia autorizó a Claudio Chiquitapia a viajar al Mundial. El mandatario de la casa madre del fútbol argentino deberá, eso sí, abonar una caución de 30 millones de pesos antes de emprender su viaje con destino a Hungría y posteriormente a Norteamérica. Chiquitapia podrá viajar a la Copa del Mundo en un día que además nos ha entregado Tigre Cusos bastantes informaciones con respecto a Conmebol.
1: A Conmebol están investigando un dinero que rescató el presidente Domínguez y que tenía relación con los dineros de la familia de Nicolás Leos. Hablan de 5 millones de dólares. Están investigando cómo se rescataron esos dineros y dónde están a partir de lo que ha pasado con el presidente de la Conmebol.
8: Y el tema tiene agua, no es menor, porque es una investigación del New York Times.
1: Absolutamente.
7: que no se va a quedar ahí.
8: O sea, periodismo de primer orden.
2: 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Salió premiado Danilo, ¿ah? ¿Eh?
6: ¿Cuál le tocó a ver?
2: Le salió un jugador para el 11 de Manolo. Aquí está, defiende los colores del PSV Eindhoven, es seleccionado de Curazao y su nombre es...
8: Obispo el apellido.
2: Armando Obispo, anótelo Armando ahí Obispo. Para el 11 Manolo, la laminita.
6: Semana Santa, por ahí.
8: Semana Santa. Semana,
2: la laminita.
8: Es apellido de lateral izquierdo, ¿no?
2: Obispo. La relación. 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La generosa ventana de los saludos, Tigre Cruces, a esta hora antes de la pausa.
1: Vamos. Rápidamente, tuve la oportunidad de participar el sábado en un torneo de fútbol infantil.
7: Te vimos en Huachuraba.
1: Facap, ahí en Huachuraba, en las canchas de la Luf, en Huachuraba.
7: A pocos metros estaban todos los ministros, estaba Natalia Ducó ahí en la otra canchita ahí cerca.
1: Pero les dejé eso para ellos porque yo estaba en lo del fútbol, en la Luf de Huachuraba. Me dijeron una cosa que quiero contrastar en esta mesa. Saludos para Héctor Ortega con sus hijos Mateo y Alonso, fanáticos de los tenores.
2: Muy bien, Héctor.
1: Saludos para Fabián Guzmán del Club Deportivo San Carlos de Paine. Claro. Linda familia, lindo equipo, la gente con bandera acompañando a los suyos.
2: ¿De qué color juega el San Carlos de Paine?
1: De tono celeste.
2: Ah, ya, okay.
1: Un tono celeste, pantalón blanco. Otro buen equipo, la Católica Zapallar de Curicó.
2: Epa.
1: Muy buen equipo ahí en FACAP con Leo Torres, con el Mágico Rojas, con el Chuca. Y además, otro buen amigo que me dijo, no me pierdo los tenores. Saludos para todos, pero en especial a Chupete por parte del profesor Juan Pablo Toro del Colo Colo de Bayoco. Y las dos preguntas de ese día eran...
2: Son preguntas de Juan Pablo Toro.
1: ¿Se enoja mucho Carlos Costas con Chupete? Y lo otro, ¿tienen un libreto antes del programa? Me preguntaban. Gracias, respecto a cada salida entre Costas, el conductor y Chupete. Yo le dije que no, que es espontáneo.
2: Jugamos de primera.
1: Jugan de primera, que no es así.
2: Sí, bu. Ahí está.
1: O sea, me querían preguntar si era algo así como...
7: Galleteado.
1: Don Francisco y Mandolino.
2: Se estaba galleteado, claro.
7: Don Yeruba. Francisco y Yeruba. Pepe Yeruba.
1: Don Francisco
6: grande
1: y Yeruba.
6: Grande.
2: Puede complicar a Chupete, ¿eh?
7: A ver.
2: Si llega a las dos, no alcanza a ver la pauta.
7: Claro,
2: sí, por eso te digo, no hay
7: claro,
2: nada.
7: Claro, siempre llega mordido.
2: A eso voy.
7: Siempre llega tarde.
2: Linda jornada, entonces, ¿eh? El fútbol.
1: Linda jornada.
2: El fútbol infantil. Saludos a los profes, saludos a las familias, a los muchachos.
7: Y todo tranquilito, ¿eh? Lo que vi yo ahí, una taza de leche. Mira que
1: tranquilo.
7: Este fin de semana llegaron unas imágenes del fútbol amateur en el sur.
1: Muy tranquilo.
7: Oye, las peleas que se arman ahí.
2: Si me permiten también, este saludo para el norte. Y ahora sí nos vamos a la pausa. Nuestra frecuencia en Iquique, que es la 103.1, la señal de ADN. Hoy día está cumpliendo 53 años. O sea, es más o menos como de la generación.
1: Sí,
2: ¿no?
1: Está acá.
2: Galán Maduro.
1: Es Puerto,
2: Galán,
1: las demás Maduro. Son canetas.
2: No tanto como Balmores, pero Galán Maduro.
1: Galán Maduro.
2: Digo por lo de Galán. Alex Ahumada, iquiqueño, no se pierde programa Los Tenores. Futbolero el hombre, atento a la campaña de Deportes Iquique, hoy día celebrando 53 años, el hombre que recorre las calles de Iquique con una copa de martini seco.
6: Crack.
2: Ojo con el dato
6: de la piscola.
2: Puede ser que venga bien.
8: Feliz cumpleaños, Alex.
16: Papito lindo. Un besito, que estés bien. Siempre estamos a hablar.
2: Una semanita en donde los dos equipos están de aniversario. A la pausa nos vamos y volvemos para contarte qué pasa con la Universidad de Chile. Reacciones a la derrota ante Cobre. Sale el golazo Estefan Pino. Mucho más junto a los tenores por ADN.
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18: En Santiago, 25 grados. En Punta Arenas, 11 grados. 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
2: 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Atención a la hora en Hornopirén Radio.
3: Son las 15 horas.
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Y yo no estoy tan equivocado, por eso el 58% del padrón universal votó por este gobierno. Sabiendo que las cárceles son el núcleo del problema criminal. Sabemos que transmiten desde la cárcel, que siguen utilizando los teléfonos móviles, que ha entrado droga a la cárcel, que tiran pelota, con la crisis que existe en Gendarmería, no solamente por la gestión al interior de las cárceles, sino que también por la corrupción que existe entre un grupo de gendarmes y las bandas criminales. Entonces, tenemos este problema y este súper diagnóstico, y que cuando llegan al gobierno, la gran idea original que tienen es reflotar este proyecto pedorro. Eso es reírse de la gente, discúlpeme que le diga. Eso es reírse, y se lo podría decir al presidente de la República si lo tuviera sentado acá. Porque no se me mueve un músculo para hablar con él. Si me quieren una entrevista, se la ofrezco inmediatamente en este programa. Porque me parece que ya ha sido suficiente. Suficiente. Nadie llega al gobierno a hacer práctica, ni el gobierno anterior ni este. O sea, a nadie le preguntaron el tema de las bencinas. Ahora están discutiendo una reforma tributaria media encubierta que nadie se las pidió. O sea, ¿cuándo hablamos de impuestos corporativos en medio de la campaña? Entonces, ¿por qué tenemos que aceptar que el gobierno, cualquier político, maneje la agenda a su antojo? Si la gestión del país tiene que ver con lo que la gente necesita y prioriza, y la gente estaba pidiendo seguridad y orden público. Y perdón, la ministra Steiner lo único que ha hecho desde que llegó al gobierno es hablar de temas que no tienen nada que ver con la seguridad, con temas personales de ella. Y me molesté también.

Muy buenas tardes, le damos la bienvenida a este bloque de la tarde aquí a través de la 97.1. Como cada jornada le acompañaremos de aquí hasta las 18 horas, un poquito antes de las 18 horas, con todas las canciones, con toda la música, con los datos locales, con las noticias, con tantas cosas que tenemos cada día para compartir junto a usted a través de la radio de la comuna de Gualayhue. Estamos aquí en la radio en esta jornada con la compañía que también tienen todos quienes nos acompañan en los auspicios y todo lo demás. Así que junto a todos ellos, junto a la compañía a través de la señal abierta de FM 97.1 MHz, también a través de www.radionopiren.com, a través de www.radionopiren.cl, a través de la aplicación Radio Hornopiren FM, a través de todas esas plataformas le acompañaremos por sobre todas las cosas a usted que nos escucha en tantos sectores, en tantos pueblos, tantas partes que componen esta amplia comuna de Gualayhue y también parte de la comuna de Chaitén allá en la península de Comau. Le damos la bienvenida también a todos donde quiera que nos estén escuchando. Gracias por permanecer junto a nosotros en estos 5 años que llevamos junto a ustedes aquí en esta parte de la provincia de Palena, en el norte de la provincia de Palena, en esta parte en donde realmente muchas veces necesitamos de esta compañía por tantas situaciones que se dan aquí y en cualquier parte. Gracias por estar junto a la 97.1, a la Hornopiren FM en esta jornada. Bienvenidas, bienvenidos.

0: 15 horas, 20 minutos.
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1: 15 horas, 27 minutos.
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0: 15 horas, 39 minutos.
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Como siempre, como cada día la acompañamos. Como siempre, estamos junto a usted con las noticias y datos locales también con quienes están con nosotros. Y bueno, las 24 horas junto a usted también. 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Buen viaje a quienes van saliendo de la comuna. Que tengan un pronto retorno. 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

0: 15 horas, 47 minutos.
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2: Horas, 52 minutos.
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1: 15 horas, 58 minutos.
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7: No pueden reírse de las personas. O sea, yo creo que el electorado, los políticos, tú no te puedes reír de las personas. Tú no puedes pararte durante un año y medio, dos años, y aquí me voy a salir un poquito del punto, y decir que vas a hacer esto, que esto está mal, que está todo pésimo, que yo sé lo que tengo que hacer, que esta gente, que no sé qué. ¿Cuánto escuchamos? ¿Cuánta verborrea escuchamos? Y mucha de esa verborrea, déjeme decirle que venía del actual gobierno, uno la creyó. Uno fue inocente. Uno dijo, bueno, a lo mejor este tipo tiene razón en lo que está diciendo. Lo están haciendo tan mal y él tiene la solución y tiene la llave. Y yo no estoy tan equivocado, por eso el 58% del padrón universal votó por este gobierno. Sabiendo que las cárceles son el núcleo del problema criminal. Sabemos que transmiten desde la cárcel, que siguen utilizando los teléfonos móviles, que ha entrado droga a la cárcel, que tiran pelota. Con la crisis que existe en gendarmería, no solamente por la gestión al interior de las cárceles, sino que también por la corrupción que existe entre un grupo de gendarme y las bandas criminales. Entonces tenemos este problema y este súper diagnóstico, y que cuando llegan al gobierno, la gran idea original que tienen es reflotar este proyecto pedorro. Eso es reírse de la gente, discúlpeme que le diga. Eso es reírse de él. Y se lo podría decir al presidente de la República si lo tuviera sentado acá. Porque no se me mueve un músculo para hablar con él. Si me quieren una entrevista, se la ofrezco inmediatamente en este programa. Porque me parece que ya ha sido suficiente. Suficiente. Nadie llega al gobierno a hacer práctica. Ni el gobierno anterior, ni este. O sea, a nadie le preguntaron el tema de las bencinas.

en la compañía de Hornopirén FM, junto a quienes hace posible que día a día estemos junto a ustedes. Bueno, no tan solo tenemos buenas canciones, no tan solo tenemos buena música, sino también tenemos quienes nos permiten llegar a sus hogares cada día. Claro que sí, pues. 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

0: 16 horas, 20 minutos.
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1: 16 horas, 29 minutos.
2: 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Muchas personas nos han sugerido una radio pachanga, donde se toquen cumbias y rancheras todo el día. La verdad, eso no generaría gran audiencia. Pero bien es sabido que cuando llegan radios de ese tipo a una comunidad, la decadencia cultural se acentúa, terminando este tipo de radios con lo poco cultural que pudiera haber en la localidad. Aquí a una cumbia se le llama ranchera y tantas otras cosas, como el aumento del alcoholismo, las peleas y destrucción de la familia por estas costumbres, que son polos fundamentales de esta sociedad.

0: 16:39.
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0: 16 horas, 47 minutos.
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1: Dieciséis horas, 53 minutos.
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1: 16 horas, 58 minutos.
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5: No pueden reírse de las personas. O sea, yo creo que el electorado, los políticos, tú no te puedes reír de las personas. Tú no puedes pararte durante un año y medio, dos años, y aquí me voy a salir un poquito del punto, y decir que vas a hacer esto, que esto está mal, que está todo pésimo, que yo sé lo que tengo que hacer, que esta gente, que no sé qué. ¿Cuánto escuchamos? ¿Cuánta verborrea escuchamos? Y mucha de esa verborrea, déjeme decirle que venía del actual gobierno, uno la creyó. Uno fue inocente. Uno dijo, bueno, a lo mejor este tipo tiene razón en lo que está diciendo. Lo están haciendo tan mal y él tiene la solución y tiene la llave. Y yo no estoy tan equivocado, por eso el 58% del padrón universal votó por este gobierno. Sabiendo que las cárceles son el núcleo del problema criminal. Sabemos que transmiten desde la cárcel, que siguen utilizando los teléfonos móviles, que ha entrado droga a la cárcel, que tiran pelota, con la crisis que existe en Gendarmería, no solamente por la gestión al interior de las cárceles, sino que también por la corrupción que existe entre un grupo de gendarmes y las bandas criminales. Entonces, tenemos este problema y este súper diagnóstico, y que cuando llegan al gobierno, la gran idea original que tienen es reflotar este proyecto pedorro. Eso es reírse de la gente, discúlpeme que le diga. Eso es reírse de la... Y se lo podría decir al presidente de la República si lo tuviera sentado acá. Porque entonces me mueve un músculo para hablar con él. Si me quieren una entrevista, se la ofrezco inmediatamente en este programa. Porque me parece que ya ha sido suficiente. Suficiente. Nadie llega al gobierno a hacer práctica. Ni el gobierno anterior, ni este. O sea, a nadie le preguntaron el tema de las bencinas. Ahora están discutiendo una reforma tributaria media encubierta que nadie se las pidió. O sea, ¿cuándo hablamos de impuestos corporativos en medio de la campaña? Entonces, ¿por qué tenemos que aceptar que el gobierno, cualquier político, maneje la agenda a su antojo? Si la gestión del país tiene que ver con lo que la gente necesita y prioriza, y la gente estaba pidiendo seguridad y orden público. Y perdón, la ministra Steiner lo único que ha hecho desde que llegó al gobierno es hablar de temas que no tienen nada que ver con la seguridad y con temas personales de ella. Y me molesté también.

0: 17 horas, 12 minutos.
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buena compañía como siempre aquí en la Hornopirén FM en esta jornada. Fíjese que a propósito de buena compañía, es bueno hablar también de quienes se preocupan de cuidar el medio ambiente, quienes se preocupan que el ambiente laboral de sus trabajadores sea el adecuado, también que su remuneración, que su indumentaria, que donde se botan los desechos y todas esas cosas que son algo hoy día que muchas veces solo para el discurso. 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Nos invita, por cierto, a Aquachile a continuar con esta compañía de canciones, de lo que tenemos para seguir siendo aquí la primera sintonía en la comuna de Gualaihue.

0: respetando a las personas y sus ideas, no juzgando a nadie, procurando actuar con rectitud y justicia, se despejarán los caminos que llevan al encuentro de la paz.
1: Diecisiete horas, 23 minutos.
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1: 17 horas, 28 minutos.
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0: 17 horas, 41 minutos.
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1: 17:51.
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1: 17 horas, 57 minutos.
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2: 18 horas, 57 minutos.
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0: 19:08.
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0: 19:15.
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0: 19 horas, 21 minutos.
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0: Radio Hornopirén te indica la hora.
1: 19 horas, 29 minutos.
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2: La señora que me contó esta historia es una señora de lo que dirían los periodistas del jet set. Pero me pidió que no revele su nombre, dice, porque mira, la historia es con mi mamá. Mi mamá es una tipa muy gauchita, de la provincia de Buenos Aires, gente de plata, que tiene sus roces, pero son de campo. Tienen estancia y les gusta vivir en el campo. Y hay cosas que sabe y cosas que no. Y yo no me preocupo para decir, no, mamá, que esto es así, que esto es así. Gente de mucho dinero, los padres de esta amiga mía, que es una señora muy importante de acá. Y dice, yo te lo quiero contar porque me parece que tiene en el fondo, tiene ternura, es lindo para contarlo. No digas el nombre. Dice que una prima de ella, a la postre sobrina de su madre, se casaba. Y esta que se casaba, además era hijada de bautismo de su madre. Entonces dice que la madre la llama desde el campo. Y le dice, fulana, ¿te enteraste? Dice que se casa mi ahijada, ¿no? ¿Sí? Llegaron las invitaciones. ¿Viste dónde es la fiesta? En el Sheraton, che. Así que voy a tener que ir con una ropita decente, porque ahí se van a tirar el ropero arriba todas y la ferretería también. Y viste que yo siempre soy muy modestita para vestir, bien vestida, pero me gustaría ir con una cosa más importante. Y la hija, que conoce todo el ambiente acá, le dice, pero vení, mamá, yo conozco las mejores casas de moda de acá. Y elegí lo que a vos te gusta. Es más, te regalo yo la ropa. No, no, no, yo no quiero que vos me regales. No necesito tu plata. Yo quiero que vos me lleves a un lugar donde me vistan bien. Vení. Y viene la madre y la lleva a una de estas casas de ahí de la Avenida Alvear. Modisto. Tenían de todo. Gino Bogani, Elsa Serrano, Pierre Cardin, De la Renta. Le entraron a mostrar modelos. Mujer de campo, acostumbrada a vestirse sin tanto atrevimiento, acá no iba a mostrar la hilacha. Ella quería una cosa acorde a sus años y le dijo, yo quiero una cosa decentita, que sea linda pero decentita. A tal punto que lo que le llamó la atención fue un trajecito sastre, dice, de terciopelo, con unos apliques, una suerte de flores simuladas con unas pieles y unas piedras. Muy lindo, dice que era. Y que le dijo, este está gauchito, ¿eh? Este está como para mí, dice que le dijo. Y le dice, ¿cuánto sale esto? Acostumbrada a la modista del pueblo, ella. Le dieron el precio y la acostaron. Y le salió bien de adentro. Gente de plata, pero que no estaba acostumbrada a tirarla así en un modelo exclusivo. Entonces, a la flauta, dice, pero está saladito esto. Pero con total sinceridad se lo dijo. Y la dueña del local trató de defender su producto. Discúlpeme, señora. No se olvide, dice, que esto es de Elsa Serrano. Ah, dice, ropa usada no le compro. Y me lo contó la hija de la cosa. Así que son sucedidos.
1: 19 horas, 34 minutos.
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0: 19 horas, 39 minutos.
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0: 19:45.
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0: 19 horas, 53 minutos.
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2: 19 horas, 57 minutos.
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5: No pueden reírse de las personas. O sea, yo creo que el electorado, los políticos, tú no te puedes reír de las personas. Tú no puedes pararte durante un año y medio, dos años, y aquí me voy a salir un poquito del punto, y decir que vas a hacer esto, que esto está mal, que está todo pésimo, que yo sé lo que tengo que hacer, que esta gente, que no sé qué. ¿Cuánto escuchamos? ¿Cuánta verborrea escuchamos? Y mucha de esa verborrea, déjeme decirle que venía del actual gobierno, uno la creyó, uno fue inocente. Uno dijo, bueno, a lo mejor este tipo tiene razón en lo que está diciendo. Lo están haciendo tan mal y él tiene la solución y tiene la llave. Y yo no estoy tan equivocado, por eso el 58% del padrón universal votó por este gobierno. Sabiendo que las cárceles son el núcleo del problema criminal. sabemos que transmiten desde la cárcel, que siguen utilizando los teléfonos móviles, que ha entrado droga a la cárcel, que tiran pelota, con la crisis que existe en Gendarmería, no solamente por la gestión al interior de las cárceles, sino que también por la corrupción que existe entre un grupo de gendarmes y las bandas criminales. Entonces tenemos este problema y este súper diagnóstico, y que cuando llegan al gobierno, la gran idea original que tienen es reflotar este proyecto pedorro. Eso es reírse de la gente, discúlpeme que le diga. Eso es reírse de la...